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más patinadores, bienvenidos, bienvenidas a una nueva entrega sonora y sensorial, hoy inspirada en dejar de funcionar como un ente solitario y absoluto y formar parte más activa de la sociedad que nos rodea. Saludos de Jesús Bombín, curador de la selección musical de este programa, Lo Loco y con Patines, aquí en Radio 3, que hemos titulado como El Himno con Alegría. No es un descubrimiento que diferentes y poderosos estamentos llevan años inculcándonos y educándonos para que seamos seres individuales, que prioricen sus deseos y sus logros por encima de los intereses del grupo o la comunidad. La solidaridad colectiva como que no está de moda, eso de relacionarse con nuestro entorno en demasía como que no es popular. Esto lo dicen los políticos, los influencers, las redes sociales, los medios de comunicación, determinados tipos de educación, etcétera, etcétera. Un pueblo desunido o no organizado es mucho más manejable, moldeable y no tiene las herramientas necesarias para protestar, reivindicar y hacer valer sus derechos. Contamos hoy con una selección musical que pretende compartir, agruparse, comunicarse, ayudar, intervenir y repartir buenas sensaciones para generar sinergias, reducir esfuerzos y acceder a aprendizajes compartidos. Vamos a arrancar con el nuevo single de Tricky, ese músico y vocalista llamado Adrian Toth, nacido en Bristol, que comenzó sus andanzas en el colectivo Wild Bunch, que era un grupo de DJs, productores y músicos que merodeaban por un suburbio llamado St. Paul's en Bristol y que decidieron, pues en los 80, hacer sesiones de DJ a modo de sound system jamaicanos. En ese colectivo estaban pues Neil Hooper, el productor, Massive Attack, con quien Tricky colaboró en sus primeros discos hasta que publicó en el 95 el Maxine Quay. Vamos a escuchar el último single de Tricky, se llama Because I Don't Know y colabora Mitch Sanders, un cantante y compositor del sur de Bristol. Seguiremos con una de las canciones incluidas en Look For Your Mind, el nuevo trabajo de The Lemon Twigs, el séptimo trabajo de estudio de la banda, formada por los hermanos Brian Daddario y Michael Daddario. Un trabajo grabado en Brooklyn y además en octubre estarán de gira por nuestro país, Barcelona, Santander, Sevilla, Valencia y Madrid. Y cerraremos con Linton Kwesi Johnson, 73 años, tiene una de las grandes figuras de la poesía jamaicana y la poesía en el dub, ese género que nace a finales de los 70, que, bueno, es una especie de instrumental así que mezcla pistas de reggae con eco, reverberación, experimentación y donde el bajo y la batería son, digamos, vertebradores de las canciones. Este artista es un poeta, un activista jamaicano, y de él vamos a escuchar este tema llamado Bus Culture, fechado en 1980.

Y aquí seguimos en esta segunda porción musical y sensorial en Halo Loco con Patines en Radio 3 con este programa que hemos titulado El Himno con Alegría. Vamos a arrancar con The James Taylor Quartet, que tienen otro nuevo single que va a formar parte de lo que será su nuevo trabajo discográfico. Lo va a publicar con el sello londinense Acid Jazz, el sello de Eddie Piller, sello con el que la banda grabó unos cuantos discos, sobre todo en sus comienzos. El tema en concreto se llama The Comforter y colabora en él el coro Veneden Chapel Choir, un conjunto de voces de un internado femenino de Reino Unido. Es un coro muy reputado internacionalmente que gira regularmente, actúa además en la abadía de Westminster y colabora con artistas de renombre como es el caso de The James Taylor Quartet. Seguiremos con una banda de Margate, localidad costera británica que está situada en el condado de Kent, en Reino Unido. Se llaman Pigeon, cinco músicos que caminan por sendas musicales un poco dispares, un poco curiosas, porque hacen desde afrodisco, hacen un poco de grunge, hacen no wave, luego se meten en el jazz, en el pop, en fin. Lo que he seleccionado es su último single, que se acaba de publicar este mismo mes de mayo y que lleva el nombre de Hype Prototype. Y cerraremos con un nuevo single de Neil Francis, ese músico que camina por las sendas de las armonías negras y las cadencias del rock, el funk y el soul. Neil Francis es un compositor, excelente pianista, teclista, está radicado en Chicago. Cuando era muy jovenzuelo estuvo de gira con Muddy Waters, con el hijo de Muddy Waters, en su gira europea, ¿no? Muy interiorizado con el mundo del blues, podemos decir. La canción que vamos a escuchar se llama Hide y es su último single publicado.

Y aquí que nos adentramos en esta tercera porción musical y sensorial en A lo Loco y con Patines en Radio 3. Vamos a arrancar con el Instituto Mexicano del Sonido, la banda vertebrada y comandada por Camilo Lara, que van a visitar nuestro país, concretamente en el mes de julio. Y estarán acompañados de esa estupenda banda colombiana que se fundó en Bogotá, que son Meridian Brothers. Apunten, 10 de julio estarán en la Sala BAT de Madrid y el 11 de julio en la Fábrica Azucarera de Portas, en Pontevedra. Vamos a escuchar su nuevo single, donde colabora Instituto Mexicano del Sonido, Meridian Brothers y el californiano Beck. El tema, Ritmo Babilonia. Seguiremos con el segundo adelanto de lo que será el nuevo y séptimo disco de estudio de la banda neoyorquina The Strokes, que verá la luz el próximo mes de junio. Sí, Reality Waits se llama lo que va a ser su nuevo trabajo, que, del que han publicado este Falling Out of Love, que es así un tiempo medio, muy largo, dura más de 6 minutos, que habla del final de una relación y que cuenta con timbres contemporáneos, que proporciona, por ejemplo, la utilización del vocoder, que yo creo que hasta que colaboraron con Daft Punk, la banda francesa, nunca habían utilizado el vocoder en ninguna de sus grabaciones. Y cerraremos con Supermama Jumbo, una banda de Guinea-Bissau formada en los 60, que siguen muy activos. Su nombre viene de un espíritu llamado Mama Jumbo, a la que muchos combatientes pedían protección cuando la guerra de independencia de Guinea-Bissau. La pieza que he seleccionado se llama Disan Ma Embera y la vamos a escuchar en clave de remezcla. Está facturada por el DJ, productor, periodista y jefe de un sello discográfico alemán afincado en Berlín, concretamente el sello, y también Daniel Haxman, que es quien se encarga de esta estupenda remezcla.

momento de la despedida por hoy aquí en A lo Loco y con Patines en Radio 3. Vamos a abrir con un tema que es peculiar. Todavía no tengo muy claro si me gusta mucho o me disgusta un poco. Se trata de un músico y violinista cubano llamado Alfredo de la Fe. Nació en La Habana en los años 50 y, bueno, desarrolló su carrera entre Colombia y Nueva York. Alfredo de la Fe ha tocado con todos los grandes de la salsa. Por citar alguno, Tito Puente, Celia Cruz, Eddie Palmieri, La Fania. Bueno, un jefe. Un niño prodigio, además, que estudió entre Cuba y Varsovia y que ha publicado discos en sellos como Fuentes, como Fania, como Philips, un largo etcétera. Esta pieza que vamos a escuchar se llama Hot to Trot. Es del primer disco que publicó en 1979. Es una pieza de corte disco que la verdad se aleja bastante de su registro natural. Y cerraremos con Cajil El Sabar, percusionista de jazz, poliinstrumentista de Chicago, de dilatada e interesante trayectoria, que ha trabajado con Nina Simone, con Stevie Wonder y con un largo etcétera de los gordos. Hace rollo espiritual, étnico, con un poco de free, y el tema que he seleccionado se llama It's Time. Es de 2011. Es un tema de cadencia hipnótica que cuenta con la colaboración de la vocalista Nona Hendrix. El himno con alegría es el título del programa de hoy, que esperemos haya gustado y resultado eficaz para que nos comuniquemos un poco más con los demás. Cuídense mucho. Salud y pesetas.

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¿Qué pasó por ahí? Muy buenas a todos. Jorge Ferreiro en el puente de mando. Y por fin recuperamos el serial, el coleccionable dedicado a esas primeras referencias del sello Bumpy Soul, que apadrina Íñigo de Munster Records. Bueno, pues hemos dejado el tema durante unos meses. No porque estuviera cansado, sino por puro despiste, y porque tenía otros coleccionables abiertos, y por puro despiste se me ha olvidado. Y la verdad es que el 26º capítulo se emitió en febrero de este 2026, con lo cual, bueno, hemos hecho un pequeño parón, pero de nuevo volvemos. Por supuesto, aún queda mucha tela que cortar. Hablamos de un sello que comienza en el 2002 y que no ha parado de editar referencias hasta el punto de llevar pues más de 200, así a lo tonto, entre CDs y vinilos. Bueno, al principio todo se publicaba tanto en vinilo como en CD, y al parecer en los últimos años ya Íñigo decidió no editarlos en CD. Así que las últimas referencias de Bumpy Soul solo las encontrarás en formato vinilo. Vale, pues tenemos una coincidencia que tampoco es que me lo haya currado mucho, porque yo en la estantería los CDs los tengo colocados por orden de aparición, por número de referencia, ¿no? Entonces, con mucho atino, Íñigo se dio cuenta de que estaba licenciando al mismo tiempo a dos guitarristas de instrumentales de funk rock, si quieres, o soul rock funk, ambos de Detroit y ambos grabando pues los álbumes que están en estas recopilaciones, pues de las mismas fechas, 1972 y 73. La única diferencia está en el color de la piel. Dennis Coffey es blanco, de Detroit, Michigan, pero blanco, y el otro es negro, o afroamericano, si prefieres, Eddie Sinney. Así que nada, vamos a empezar con Dennis Coffey, más que nada porque sus temas son más cortitos y para que vayamos entrando en calor, y luego ya el funky más más denso y más junglero de Eddie Sinney. Bueno, pues Dennis Coffey, y ese Coffey se escribe Coffey como el café en inglés, pero también con dos F's de Francia, pero en lugar de con dos E's, la última E me la cambias por una Y. Y Dennis con dos N's de Navarra y con una I latina. Dennis Coffey tiene bastantes discos este buen hombre, y esta recopilación está centrada en su primer álbum y primeros singles o EPs. Big City Funk es el título genérico de la recopilación, y lo que ya escuchamos es Guitar Big Band.

15 cortes trae esta recopilación, de los cuales 12 son originales, composiciones originales del propio Dennis Coffey, y las otras 3 son versiones, una del tema de Enter the Dragon de Lalo Schifrin, que bueno, la verdad es que la deja prácticamente igual. No la vamos a poner porque no vale la pena. No se la trabajó mucho. Tampoco me ha convencido la versión que hace del Whole Lotta Love de los Led Zeppelin. Muy sencillota, muy parecida, muy similar en el tempo, en fin. Y bueno, como te digo siempre, si tenemos originales bien hechas, pues vamos a tirar de originales, claro. Tiene mucho más mérito componer, que es una cosa harto difícil, que simplemente interpretar, que también es difícil, pero bueno, tú ya me entiendes. Así que vamos a escuchar Chicano, una composición pues con aires latinos, evidentemente ya te lo podías imaginar por el título. Vamos con ella.

Te habrás fijado, me imagino, en, porque no deja indiferente, en el pedazo de solo de flautista. Descomunal, qué pena que no haya en esta selección más piezas con el susodicho flautista. Esta es la única, Chicano. Y nos vamos ahora con Lonely Moon Child.

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El 27º capítulo de ese serial coleccionable dedicado a Bumpy Soul. Primeras referencias del sello, 24 años de Bumpy Soul que hemos titulado, ¿no? El coleccionable. Bueno, pues en esta ocasión con dos guitarristas que graban en sus recopilaciones, bueno, las recopilaciones que ha editado Íñigo, pues con grabaciones de los mismos años, 72-73, ambos guitarristas de Chicago, no, de Detroit, perdón, de la ciudad del motor, Detroit, de donde era la Motown, ¿no? Lo del Mo venía de Motor Town, claro. Yo no te creas que me di cuenta hace poco, ¿eh? Y porque lo leía en algún lado, alguien me lo dijo. Bueno, en mi defensa tengo que decir que no tengo discos de Motown en mi casa. Tampoco me lo he planteado porque nunca me han gustado las canciones. No me gusta la música hecha en cadena de montaje, como los coches. Es que fue lo que copiaron Smokey Robinson y el otro que no recuerdo su nombre, el capo del sello. Buah, qué memoria que tengo. Pues eso, con gran éxito adaptaron la cadena de montaje de los coches a las canciones. Y yo con eso no puedo. Bueno, pues vamos a escuchar. Por cierto, esta maravilla que ha sonado era el Big City Funk, justamente el tema que daba título a la recopilación. Una recopilación, por cierto, de las que he visto en una web de estas de discos, y esta fue la última, creo, la cuarta y última recopilación que se ha hecho hasta el momento de Dennis Coffey. Solo tiene tres más, o sea que un puntazo a favor de Bumpy Soul, pues siendo un sello europeo tiene narices que se acuerde de un guitarrista estadounidense, un sello europeo, ¿no? En lugar de hacerlo los propios Yankees. Bueno, pues escuchamos Garden of the Moon.

Muy atmosférica, muy ambiente esta pieza. Garden of the Moon, el jardín de la luna. Y la sexta, bueno, la sintonía también era de este disco, Getting It On. Así que la séptima y por momento última pieza que elegimos de este álbum de Dennis Coffey, pues va a ser Capricorn's Thing.

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Pues una versión bien cambiada, ¿no? Del Ain't No Sunshine, el clásico de Bill Withers, en la versión de Eddie Sinai. Este es el otro guitarrista de Detroit que teníamos también para este programa. Duelo de guitarristas, ambos de Detroit y ambos coincidiendo en fechas de grabación. Eddie solamente ha publicado dos álbumes. Solo tiene dos álbumes publicados. A ver, que ambos guitarristas siguen vivos. Ya son ancianos, nacidos en la década de los 40, pero siguen vivos. Y en el caso de Eddie Sinai, pues ya te digo, solo publicó dos álbumes. Y esto que tengo en mis manos es la única recopilación. Si te decía que la de antes es la de Dennis Coffey, es una de las cuatro únicas recopilaciones que se han editado de este guitarrista. En el caso de Eddie Sinai he flipado, porque solo hay seis referencias de este hombre, a saber, cuatro singles y los dos álbumes que te he mencionado. La séptima referencia, la recopilación que tengo en mis manos, la única. Así que aquí ya no es un punto lo que se marca Bumpy Soul. Son 10 de golpe. Porque esto manda narices. Bueno, pues aquí vas a notar más matices y más riqueza musical, porque son un bandorrón de 9 músicos. Ahí es nada. Eddie Sinai, por supuesto, la guitarra solista. Hemos escuchado esa versión del Ain't No Sunshine y nos vamos con un tema claramente africano, porque ya te lo dice el título, Zambezi.

¿Y qué es lo que trae esta única recopilación de Eddie Sinney? Pues tan sencillo, como lo que ha hecho Íñigo ha sido tan sencillo como los dos álbumes completos. Sí, porque cada álbum tiene 8 cortes. Y justo la gran ventaja del CD, que tiene hasta sus 80 minutos, con lo cual, pues nada, 74 creo que le dura el CD con los dos álbumes completos, o sea, 16 cortes. Aquí las matemáticas salen claras. Bueno, pues hemos escuchado Zambesi y dos cortes antes, o sea, el segundo corte del primer álbum de Eddie Sinney es esta pieza que se titula Down Home y que me ha recordado mucho al In the Midnight Hour, ¿no? No sé si de Wilson Pickett o de Otis Redding o... En fin, tienen la misma estrofa, si te fijas, solo que en lugar de una voz es una guitarra, claro, la que hace la melodía. A ver qué te parece. Down Home.

0: Ya lo tengo. Lanzaremos al capitán y a su amigo al espacio.
1: Tú no harías eso.
0: ¿Por qué no? Mucha gente es lanzada por todo el sistema solar. A nadie le importa.
1: Es una idea horrible.
0: Es una gran idea.

Pues la pieza latina, o una de las piezas de aires latinos, ¿no? Del segundo álbum de Eddie Sheeney. En el primero son versiones, las ocho piezas son versiones, incluyendo esa de Withers, el Ain't No Sunshine, que es la penúltima. Y curiosamente, el segundo y último álbum de Eddie Sheeney son todo versiones, perdón, todo originales. O sea, un primer álbum de versiones y un segundo álbum donde todas las composiciones son del propio Sheeney. Hemos escuchado Shakiro, ¿no? Que le decía en plan de coña a Jorge que parece. Bueno, el novio no, porque sería mucho mayor. Vamos a poner que el padre, ¿no? El padre de Shakira. Lo digo porque se escribe igual, con SH. Shakira, Shakiro, pero con dos es. Después de la K de kilo, en lugar de la I que iría en Shakira, pues la cambias por dos es. Y luego después de la R una O, Shakiro. Bueno, pues vamos con la última pieza del segundo álbum, que da título a este segundo álbum y ya de paso a la recopilación que ha hecho Íñigo. Soul Preaching. Luego hay un subtítulo, ¿no? En la portada. Hot Guitar Funk from Detroit. Pues eso, Soul Preaching, Eddie Sheeney, pedazo de instrumental de casi 6 minutos. Con la que te vamos a decir hasta la próxima. Que vaya muy bien.

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Es el guitarrista de Texas, de Fort Worth, el guitarrista Dean Parks. Bueno, Dean Parks es uno de mis guitarristas fetiche. Bueno, ha tocado con tanta gente. Bueno, yo creo que está en más de, no sé, a lo mejor exagero, pero estará en más de 500 discos. Su guitarra está en el disco, por ejemplo, de Piano Man de Billy Joel. En el Inner Visions de Stevie Wonder está con Garfunkel, con Carole King, con Neil Sedaka, con Johnny Rivers, con varias veces con Stevie Wonder, sin duda alguna, con Dolly Parton, con Joan Baez, con Leo Sayer, es que la lista, B.B. King, Tracy Chapman, Seal, yo, no sé, es que es impresionante este guitarrista, ¿no? Y yo le pude ver en la única visita que hicieron como dúo Crosby y Nash, bueno, por lo menos en la actuación que hicieron aquí en Madrid, en el Parque Juan Carlos I, y ahí estaba el guitarrista Dean Parks acompañando a Grant Nash y a David Crosby. Bueno, pues este álbum, Dean Parks lo publicó junto a los Hollywood Broadcasters en el año 2020 con el título de Baggage Room at the Greyhound. Bueno, pues ese maletero de meter las maletas en un autobús de viajero típico de que cruza todo Estados Unidos, ¿no? El Greyhound. Y ahí estaba este tema titulado La velocidad de la nada, The Velocity of Nothing. Dean Parks iniciando estas canciones secretas aquí en El Radar con Daniel Miguel en el control técnico, eso sí, asistido por el maestro Javier Ollero. Seguimos ahora, ya que estamos, y tocando la guitarra Dean Parks en este último álbum en vida de David Crosby, el que editó en 2021 con el título de For Free, según la canción de su amiga Joni Mitchell, y con temas muy estilidan, como este Soy Rodríguez por una noche, Rodríguez for a Night. Es que esa expresión se conserva también en la otra España, en California.

Rodríguez por una noche, Rodríguez for a night, en ese álbum de David Crosby, el último en su existencia humana, el álbum titulado For Free, 2021. Vamos ahora con una neoyorquina que, como muchos neoyorquinos en los años 70, pues deambuló hacia California para, bueno, allí también conoció al guitarrista Chuck Mulrauer, de ahí pilló su apellido. Ella es María Mulrauer, pero su nombre real es María Gracia Rosa Domenica D'Amato. Como digo, neoyorquina, que en 1973 consiguió un gran éxito con su canción Medianoche en el Oasis, Midnight at the Oasis, y bueno, ha tocado con todo Kiske, ha cantado con Grateful Dead, tiene una gran discografía. Colaborando con la John Queskin and Duke Band, donde estaba su marido Geoff Mulrauer, haciendo un par de discos como Geoff y María Mulrauer, y luego a partir de 1970 iniciando una carrera discográfica no muy cuantiosa, pero con momentos de fusión de folk y de soul en los años 70 y luego deambulando hacia las raíces del blues. Vamos con María Mulrauer, su álbum de 1979, un álbum muy jazz rock. Este Abre tus ojos, Open Up Your Eyes, y la canción Falling in Love Again, Enamorándome de nuevo, María Mulrauer.

Fall in Love Again, enamorándome de nuevo. María Muldaur en su quinto álbum, editado en 1979 con el título de Abre tus ojos, Open Up Your Eyes. Y vamos con la hija de María Muldaur y de Geoff Muldaur, el guitarrista y compositor, Jenny Muldaur. En 2010 se estrenó con un disco titulado Dearest Darling, mi más precioso amor, podría titularse, y con temas como Échale la culpa al mundo, Blame it on the world. Jenny Muldaur.

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Uptown Downtown, una de las canciones del segundo álbum del grupo Sea Level, Nivel del Mar, que bueno, fundó Chuck Leavell con miembros también de Allman Brothers. Ellos, bueno, pues estaban ensayando, como no llegaba Greg Allman porque estaba con alcoholes, fenoles y algún asunto amoroso, pues llegaba tarde a los ensayos, y mientras ellos, pues los que esperaban al líder de la banda de Allman Brothers Band junto a Richard Betts, Greg Allman, pues ellos empezaron a ensayar y cada vez pues entendieron mejor, y cuando se escindió el grupo de Allman Brothers Band, pues formaron Sea Level. El segundo álbum, On the Edge, con ese dominio de la voz del gran Randall Bramlett y la guitarra de Jimmy Nails en este Uptown Downtown. Y de Sea Level a Sarah K. Sarah

La tejana Sarah Kane con lo que fue pues su álbum número 10, el que editó en el año 2006 con el título de Hell or High Water, pues el infierno o las aguas altas. Y ahí estaba este tema de Sarah Kane, Curtain Calls. Curtain Calls lleva, como no, también las guitarras de Sarah Kay, esa guitarra con solo cuatro cuerdas, le quita el bordón y la prima, la primera y la sexta, y bueno, toca con unas cuatro cuerdas y le da un estilo muy, muy personal, muy peculiar. Año 2006, álbum Hell or High Water y este Curtain Calls. Y de Sarah Kay vamos con John Mayall. Fallecido en 2025, uno de los grandes, grandes bluesmen del planeta. Por supuesto, el bluesmen por excelencia inglés, británico. John Mayall, en 1970, hizo un experimento y combinó con músicos estadounidenses para crear lo que era el álbum USA Union, la unión con Estados Unidos, ¿no? Un inglés contando con fantástico Larry Taylor, el bajo y contrabajo del grupo Canned Heat, entre otros, ¿no? Vamos con este tema de cogí el coche, took the car, John Mayall.

Timothy B. Schmidt. Pues una leyenda de California, ¿no? Nacido en Oakland, pero sus padres se trasladaron muy cerquita a Sacramento, en California. Y ahí empezó a tocar en una banda de folk, de folk country, llamada Tim, Tom and Ron. Tenía 15 años entonces, ¿no? Y luego formó parte del grupo The Golden Turners, que enseguida cambió el nombre a The New Breed. Y seguidamente ya fue fichado por un grupo de alto nivel, como fue Poco, ¿no? En 1968 Timothy B. Schmidt entró en Poco para sustituir a Randy Meisner, que poco después entraría en la Stone Canyon Band de Ricky Lee Jones y luego fundaría Eagles, ¿no? Con Don Henley, Bernie Lidon y Glenn Frey. Bueno, ¿qué hizo lo después? Pues después de estar en Poco, pues también sustituyó a Randy Meisner en Eagles. Y ya ahí es donde se hizo ya pues muy conocido mundialmente. Su carrera en solitario, Timothy B. Schmidt, empezó su carrera en solitario en 1984 con el álbum Playing It Cool. Siguió en 1987 con su álbum Timothy B. Y en el momento del año 2001, pues publica su álbum Feel the Fire. Feel the Fire, que es el cuarto álbum de Timothy B. Schmidt, pues tiene momentos como esa versión que hace de To Make You Feel My Love, hacer que me quieras, que sientas mi amor. Una canción de Bob Dylan, que sin embargo estrenó grabando en disco antes que Bob Dylan, el propio Billy Joel. Y esta es la versión que hizo Timothy B. Schmidt de To Make You Feel My Love, que aparece en este álbum. Aunque lo que hemos escuchado es La Sombra, The Shadow, el tema que abría este álbum, Feed the Fire, Alimenta el Fuego, de Timothy B. Schmidt. Vamos a seguir con el propio Timothy B. Schmidt en su época en Poco, cuando prácticamente se está despidiendo. El penúltimo álbum que graba con Poco es el celebérrimo Rosa de Cimarrón, Rose of Cimarrón, en 1976, y Mirando al Cielo, Staring at the Sky, compuesto y cantado por el propio Timothy B. Schmidt, el bajista de Poco y de Eagles.

Timothy B. Smith con Poco, cantando este Starry Night the Sky, incluido en el álbum Rosa de Cimarrón de 1976. Y como vemos, este pequeño bloque dedicado a Timothy B. Smith en solitario, Timothy B. Smith con Poco, vamos con una faceta que ha hecho mucho en su carrera Timothy B. Smith, a veces firmando como Tim Smith, a secas, ¿no? Y es hacer voces para todo Quisque. Esa voz alta que tiene, aguda, pues ha sido muy aprovechada en diferentes grabaciones. Por ejemplo, en 1980, en el segundo álbum en solitario de Terence Boylan, producido por Gary Katz, aparece esta canción, Dime, Tell Me, I Don't Know What Is Wrong or Right. Dime, porque yo ya no sé lo que está bien y lo que está mal. Bueno, la segunda voz es de Timothy B. Smith. Terence Boylan, ojo, también con, con ese teclado maravilloso en Fender Rhodes, piano eléctrico de Fender Rhodes a lo Michael o Martian. Timothy B. Smith haciendo coros para Terence Boylan en este Dime, Tell Me.

The Push Stars y este Demasiado Orgullo, Too Much Pride, aparecía en el tercer álbum de The Push Stars. The Push Stars, una banda de Cambridge, del estado de Massachusetts, liderada por Chris Trapper. Bueno, después de 6 discos, el último lo editaron en 2018, se separaron y Chris Trapper inició una carrera en solitario con discos deliciosos. Bueno, aquí solemos pinchar bastante a Chris Trapper. Y bueno, en este tercer álbum titulado Tras la fiesta, después de la fiesta, After the Party, aparecía este tema que hemos oído, Too Much Pride, Demasiado Orgullo. Año 1999, The Push Stars. Y en esa zona, también por Cambridge, por la zona de Woodstock, destaca un cantante y compositor extraordinario, Ellis Paul. Ellis Paul, contando con la guitarra de Luke Levine en muchos de sus discos y la producción en algún momento, que en 1998 publica su álbum Alma Translúcida, Translucent Soul. Y ahí está este Llévame, Take Me Down, Ellis Paul.

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0: Vamos a cerrar con este repertorio de canciones secretas con Louise Goffin, la hija de Jerry Goffin y de Carole King, que en el año 1988 publicó su tercer álbum con el título de Este es el lugar, This is the place. Y ahí estaba una canción titulada In the Mood, que fue el segundo single después del primero, que fue First of July. De este disco, First of July, hizo una versión el mismísimo Terry Reid. Con Louise Goffin y con el tema In the Mood cerramos. Daniel Miguel en el control técnico, asistidos así por Javier Ollero, y quien te ha hablado, yo mismo.

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Essex Honey es el álbum con el que regresaba Deb Hines a su proyecto Blood Orange. Supongo que a esas alturas le conocerás muy bien porque es uno de los nombres que aparecen habitualmente en Na Na Na de Radio 3, pero también porque es uno de los productores y colaboradores más prolíficos de la escena actual. Y este, sin embargo, ha sido su primer álbum en 6 años, un periodo que ha venido marcado por la muerte de su madre y también por la pérdida de ese hogar que entendía como el retorno al hogar familiar. Y es un sentimiento de desarraigo que atraviesa este disco, con el que hoy hemos abierto a las 6 de la mañana la primera hora de Na Na Na en Radio 3 y con el que te damos los buenos días. Y lo hemos hecho con Somewhere in Between, una de esas canciones bellísimas de este álbum para Plato Orange, al que, si todavía no le has dado una oportunidad, hazlo a lo largo de este día de hoy, que creo que va a merecer la pena. También, por ejemplo, a Michelangelo Tallin, una reflexión sobre en quién se convierte alguien después de una gran ruptura cuando te has recompuesto. Es la que hace en su disco más reciente, Kate Le Bon.

About Time es una canción hipnótica. Tiene ese punto un tanto onírico que parece beber de referencias del Dream Pop. Es uno de los temas que Kate Le Bon ha sumado al tracklist de Michelangelo Tallin, su álbum más reciente. Una más para completar este bloque con el que estamos abriendo la primera hora de Na Na Na en Radio 3. En este caso, algo desde el último trabajo de Purity Ring. Ellos ponen su firma a I'm an Ocean.

Escuchas terminando de fondo todavía en Ana de Radio 3. Collar es la versión más intimista de Carlos Ares y está cerrando la edición física de su último trabajo, De la boca del lobo. También Senra ha explorado su intimidad a lo largo de los tres volúmenes que conforman su proyecto Pontevedra 2054 AZ. De hecho, en su versión más acústica es donde se muestra, especialmente en el último de esos volúmenes, en el que vas a encontrar Romeo.

Pontevedra 2054 AZ es esa matrícula del primer coche familiar que ha dado título al proyecto más importante de la carrera de Senra, el más personal, esta trilogía de álbumes con volúmenes al año 2023-2024 y lo ha completado en 2025. Y ese último volumen es seguramente el más acústico, también el más lineal, el más profundo, pero aún así tiene algunos destellos pop con gancho, como sin duda es Romeo, lo que escuchabas en Nanana de Radio 3. Antes de acercarnos a otra propuesta, la de Niloufer Janya, que sigue apostando por esa receta perfecta de mezclar como guitarras distorsionadas, poner su voz encima y que suena siempre en el fondo muy dulce. Es como una especie de revisión de Radiohead traída al presente, hecha, por supuesto, por una mujer. La mezcla no cambia demasiado, pero sí que, por ejemplo, había canciones que no cupieron en My Method Actor, su disco del año pasado y uno de los más celebrados. Bueno, pues todas esas son las que ha volcado en el EP Dancing Shoes. ¿Una recopilación de descartes? Puede ser. Todas muy buenas, también te lo digo. Tres o cuatro cortes de este EP es donde encuentras Where to Look, lo que escuchas en Nanana de Radio 3.

Nanana de Radio 3, Carry the Name, es una de las canciones más recientes de Joe Keery. Como actor le conoces por su participación en Stranger Things, como músico, también como Joe. En realidad se escribe D-J-O, por si lo vas a buscar. Esta vida en la que se mezcla su faceta como actor y como músico, la verdad es que favorece mucho la de músico. Evidentemente, la popularidad que tiene como actor en Stranger Things ha dado un impulso a esta carrera, pero también es verdad que últimamente lo ha hecho muy bien. Por ejemplo, en The Crooks, su disco de 2025. Ese Carry the Name, además, es una canción muy McCartney. Tiene algunos acordes plenamente McCartney. Bueno, más cosas esta mañana en Nanana de Radio 3. Turno ahora para Miles Kane.

La verdad es que queda ya muy lejos lo de decir Miles Kane de The Rascals o lo de compañero de Alex Turner en The Last Shadow Puppets, porque desde hace ya unos cuantos años Miles Kane es simplemente su carrera en solitario, y así es como ha publicado Sunlight in the Shadows. Es un disco con producción, por cierto, de Dan Auerbach de The Black Keys, en el que se muestra una madurez por parte de Miles Kane. Él mismo lo ha explicitado, dice que esto demuestra cómo está ya cumpliendo años y que en este proceso de cumplir años, pues dice que está conectando más con lo espiritual que no con lo religioso. Y entiendo que ahí es donde tienen sentido cortes como ese I Pray, ese rezo que dedicaba Miles Kane y que era la canción que escuchabas en Na Na Na de Radio 3. Más canciones en esta primera hora, la que nos va acercando hasta las 7 de la mañana en Radio 3, en este caso con el sonido nuevo de New Tattoo.

Everything I Wanted es la canción que marca el tono siempre ligeramente sombrío de New Dad, el trío irlandés que han regresado con Altar. Ese es el título de su nuevo disco, en el que siguen aportando ideas nuevas a un género bien conocido como es el shoegaze. Lo siguiente es una aventura a la que ha asociado a ABBA Core y al productor Ethan P. Flynn, o lo que es lo mismo, la música de Silvercore. El dúo londinense enseña canciones brevísimas pero muy interesantes como este All the Good Men.

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de Alex G sonando en esta mañana de Nanana en Radio 3. Es una de las canciones que hemos elegido para despertarte. Y además es una de esas canciones que nos permiten viajar al pasado, ir hacia algunos de nuestros discos favoritos, ahora que parece que nadie escucha. Era God Save the Animals, el disco que en 2022 publicaba Alex G, que ya sabes que tiene un disco mucho más reciente y que llevará en concierto, por ejemplo, a la próxima edición del Festival Primavera Sound, que comienza en el primer fin de semana de junio en Barcelona. Aquí tienes otra propuesta. Si te gusta Alex G, yo creo que te puede gustar las canciones bellísimas que firma siempre Perfume Genius, por ejemplo, este Clean Heart.

eliges si eres de los que les llama maruja o de los que compramos un poco esa pronunciación anglosajona de la J para decir marulla, aunque en realidad maruja es el nombre de origen. Maruja son a quienes escuchas, que han publicado un disco impresionante titulado Pain to Power, una especie de duelo por un mundo en conflicto, un disco sobre esa desazón de habitar un mundo en ese conflicto, un álbum en el que encuentras esta explosión, que es una receta de jazz, de post-hardcore y de spoken word, y que resulta, pues sí, por supuesto, denso y oscuro y bastante pesado y salvaje, pero es muy interesante. Escuchaba Strangers desde ese disco para Maruja, hoy en Nanana de Radio 3.

Rap han regresado al frente sonoro y lo han hecho con Fenian, ese nuevo disco en el que reafirman la esencia de su proyecto, que es la resistencia cultural, la defensa de su idioma y un espíritu abiertamente combativo frente al poder, que también les ha traído algunos problemas en el pasado y sobre todo en el camino hacia este nuevo disco. Ahí tenías Liar's Tale. Y una más, antes de llegar a las 7 de la mañana, hoy en Nanana de Radio 3. Si es tu hora de despertar, que lo primero que escuches sea algo contundente, por ejemplo, esta asociación de Mandy Indiana y de Billy Boots, que es Sicko.

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Hola de nuevo, 7 y 2 de la mañana, 6 y 2 si estás en Canarias. Bienvenido y bienvenida a la segunda hora de Nanana, este programa de canciones bonitas en Radio 3, que ya es una forma diferente y única de darte los buenos días.

Sick of Love es la canción que elegimos para darte los buenos días y la bienvenida a esa segunda hora de Nanana en Radio 3, 7 y 5, 6 y 5, si estás en Canarias. Es una canción con un poco de baile, pero sobre todo con mucha pena y mucha lágrima. Ese relato de un amor que se marchó, y esta es una canción de despecho, esa de cuando te canses de ella volverás aquí y yo ya no estaré. La que cantaba Lee Kelly desde The After Party, ese es el título de su nuevo disco. Esto que ya empiezas a escuchar de fondo se titula Breathe y también forma parte de un álbum recién publicado, el de Dua Saleh.

inspirada por el apocalipsis climático. Dua Salea acaba de regresar con Of Earth and Wires, un álbum que ya nos llamó la atención así en un primer vistazo por las varias colaboraciones que incluye con Bon Iver. De hecho, son tres y muchas de ellas formaron parte de los adelantos con los que fuimos descubriendo este álbum que ahora sí ya tienes completo. En este caso, Dua Salea sonaba sola en ese que era Breathe, lo que escuchabas en Nanana de Radio 3. Y ella es Navi Haikbal y es la responsable de este This World Couldn't See Us.

Hay canciones que tienen momentos del día para escucharse, aunque tú puedes elegir hacerlo cuando quieras. Nosotras hemos elegido las 7:15 de la mañana para escuchar este 100,000 de Kevin Morby, pero creo que le vendría muy, muy bien unas 7, 8 de la tarde. Si has elegido escuchar Na Na Na en podcast, a lo mejor coincide con ese momento y entonces sería perfecto para escuchar este y el resto de canciones que he incluido en Little White Open. Este es el título del nuevo álbum de Kevin Morby. Perfecta, por cierto, es también la colaboración que viene ahora, la de Caroline Polachek en Caroline 2, el segundo disco de Caroline. La banda es Tell Me I Never Knew That.

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1: ¿Qué estás desayunando?
2: Desayuno un café con leche fría y tostada de aguacate.
3: ¿Qué canción, película o libro te ha incomodado?
2: Sirat.
1: ¿De qué iría tu charla TED?
2: Pues mi charla TED iría de lo que va. Yo hice una charla TED hace bastantes años y hablaba de contar las historias de otra manera, teniendo en cuenta los cuerpos no normativos, las historias de los márgenes, un poco eso.
3: ¿Cuál consideras que es la palabra de este año?
2: Polarización.
3: ¿Con qué sonido te despiertas?
2: Con el de mi hija de 6 años llamándome.
1: ¿Con qué ismo te identificas?
2: Feminismo.
3: ¿De qué eres incapaz?
2: De tomar riesgos físicos, de escalar o hacer deportes así de riesgo.
1: ¿Qué titular cultural te gustaría leer?
2: La mediación artística se convierte en una de las bases fundamentales de las instituciones culturales de España, a nivel presupuestario y en dirección estratégica.
3: ¿Para un concierto, pista o grada?
2: Grada. Soy una señora ya.
3: ¿A quién le harías estas preguntas?
2: A mi amiga Andrea Jiménez, directora y dramaturga, que acaba de estrenar en el Teatro Itxura.
1: ¿Qué canción podría sonar en tu funeral?
2: Pequeña serenata diurna de Silvio.
4: Vivo en un país libre, cual solamente puede ser libre.
2: Soy Lucía Miranda, soy directora y dramaturga y estamos con Las Últimas, un espectáculo de teatro documental sobre colonialismo y la relación entre España y Filipinas en el Centro Dramático Nacional hasta el 21 de junio. Y aunque suene así como una palabra muy grande, es una obra muy divertida y muy emotiva.

Más accesible que nunca, con más matices y con una producción espectacular. Phoebe Bridgers, que lo hizo especialmente bien en un año bastante extraño, que fue 2020, que es cuando publicó Punisher, el disco para el que compuso este Kyoto que hoy escuchabas en Nanana de Radio 3. Sigue siendo lo último en solitario para ella, pero al parecer podrías esperar un disco de parte de Phoebe Bridgers en este 2026. La que seguro publica álbum, porque lo hace en unos días, es ella, Olivia Rodrigo.

El homenaje es evidente y además ella, Olivia Rodrigo, siempre ha proclamado su amor por The Cure, así que ¿por qué no ir a por todas y titular directamente The Cure? Esta canción es la cura a un corazón roto y es el adelanto más reciente de You Seem Pretty Sad for a Girl So In Love. Ese va a ser el título el próximo 12 de junio de este nuevo disco para Olivia Rodrigo. Es ya uno de los lanzamientos internacionales importantes del año. El apoyo para esto otro lo ha buscado Lola Young en la producción y la coautoría de James Blake. Esto se titula From Down Here y lo escuchas ya en Na Na Na de Radio 3.

Lola Young está todavía tratando de encajar tanto en lo personal como en lo musical el éxito viral arrollador que fue Messi. Eso ha venido con un nuevo trabajo que además no ha podido sacar de gira por los problemas de hecho de adicciones y de salud mental que tiene, que sufre y que influyen muchísimo en su forma de componer. Por ahí va también esto, que es el siguiente capítulo en esa búsqueda de ese lugar. Y era From Down Here, una canción que creo que habrás podido reconocer, cuenta con un aporte muy evidente en la producción y en la coautoría de parte de James Blake, que tiene un disco nuevo editado en este mismo 2026, titulado Trying Times. Es lo que abrimos ahora en Nanona de Radio 3 para escuchar Make Something Up.

con solo un EP, So Much Country Till We Get There. El nombre de West Side Cowboy ya es uno de los que más hemos sonado o más ha sonado a lo largo de 2025. Si estás empezando a escucharlos ahora, prepárate porque 2026 va a ser el año de esta banda británica porque van a publicar su primer álbum. Se va a titular It Goes y empieza a sonar con eso que escuchabas hoy en Nanana de Radio 3, ese Kick Stones The Boys, una canción heredera del sonido de la Velvet Underground y que es el primer argumento de West Side Cowboy de cara a su primer disco. 7:45, 6:45, si estás en Canarias, escuchas Radio 3. Esto es Nanana, ahora con la música de Dry Cleaning. Joy.

Vuelven las hermanas Ibelli, el dúo francés de origen cubano. Regresa con Asset, la canción que escuchas todavía, terminando de fondo. Es el primer adelanto de Offering. Ese será el nuevo disco para Ibelli y lo escucharemos completo el 26 de junio. Esto ya lo tienes. Es El Juego, el nuevo LP de María José Yergo.

La industria de la música sin la música es una industria más, y la música sin la industria es la gran música. Es el titular que nos dejaba María José Yergo en una entrevista que mantuvimos con ella para conocer el fondo de el juego. Este disco, en el que efectivamente apela a esa necesidad lúdica para encontrar de nuevo la inspiración, para dejar la creatividad libre y para dar con el sonido que ha encontrado en canciones como La Celda, que ya forman parte de este nuevo álbum. Esa entrevista la tienes, como todos los contenidos del programa, en podcast en rtve.es/nanana. Así comienza Big Talk, es uno de los tracks del nuevo trabajo de Genesis Owusu.

Genesis Owusu y el ritmo son sinónimos, si no me crees. Ve y escucha completo Red Star Boo and the Worldwide Scooch, que es el título de este nuevo disco, pero mejor hazlo cuando termine el programa, porque nos queda todavía una canción para llegar a las 8 de la mañana hoy en Nanana de Radio 3 y una hora más de programa, por supuesto. Esa canción va a ser ese giro pop-punk que acaba de dar Nia Archives de cara a la presentación de lo que va a ser su nuevo disco, Emotional Junkies, con este Poison Blue. Llegamos a las 8 de la mañana.

8 de la mañana, 7 de la mañana, si estás en Canarias, Nanana sonando en Radio 3, un despertar cálido que es un radar preciso de la hora de la música.

Casi no vivo para contarlo, que es algo que podríamos decir a estas alturas de la semana, pero a la vez, bueno, ya es jueves 28 de mayo, buenos días desde Radio 3 y bienvenido, bienvenida a la tercera hora de Na Na Na. Lo hacemos con ellas, con Xeko, que tienen EP nuevo, se titula Miau, y nos lo enseñaron en directo en el Día de los Museos de Radio 3, que ojalá pudiéramos repetir otra vez este viernes, que se va a cumplir una semanita. Pero como no, pues tienes todos los vídeos con todos los conciertos de esa jornada en radio3.es. Aquí tienes a otras chicas que suelen hablar muy claro. Son las Brinicles y esto es Love.

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Ella es Jennifer Lee, pero la conoces más como Toki Monsta. Es el nombre musical de esta productora de Los Ángeles que está explorando nuevos territorios ahora en Joy Without Sound. Era lo que escuchabas en Nanana de Radio 3 antes de entrar en Goofy. Goofy es el título de un disco, pero también es una declaración de intenciones. Goofy es una forma de libertad. Es bailar, es exagerar y es pasarlo bien sin miedo a dar cringe. Goofy es el nuevo disco de Jun Prado.

Es parte del colectivo de DJs y productores Mainline, también forma parte de La Élite y es una de las figuras más destacadas de la escena electrónica alternativa de club en España. Acaba de publicar Goofy, un nuevo disco que es una declaración de principios desde ese título. Ser Goofy para Jun Prado es abrazar esa parte más rara, más exagerada, más torpe y que muchas veces se esconde para encajar. Ahí tenías Pensando en ti, uno de los adelantos que ya conocíamos desde hace tiempo y que ahora sí forman parte de Goofy, ese nuevo disco para Jun Prado y desde luego una excusa para la fiesta. Algo que no necesitan ellos, Fuckers, a quienes conoces muy bien, escuchas ya en Nanana de Radio 3, Lonely.

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1: Jack Antonoff es el arquitecto contemporáneo del pop. Ha trabajado como productor para estrellas como Taylor Swift, Kendrick Lamar, Lorde o Sabrina Carpenter. Es posible que sin ese currículum, su banda Bleachers no recibiera el mismo interés y, sin embargo, en las entrevistas prefiere no hablar de sus producciones para otros artistas. Antonoff se presenta como una voz por encima de las modas. Quiere hacer música que resista al paso del tiempo y en su último trabajo con Bleachers queda patente ese esfuerzo.
2: Para mí es muy importante hacer música atemporal. Trato de huir de cualquier cosa que tenga que ver con un tiempo específico. No quiero apegarme a un momento. Quiero hacer música que cuando vuelva a escucharla sienta que es atemporal, que lo único que una a esas canciones sea la emoción que hay detrás. No me obsesiono demasiado sobre el sonido que se lleva en un momento específico. Siento que si algo ha pasado, ya ha quedado atrás y quiero vivir fuera de eso. I feel like if something happened, it's already over and I just want to live outside of it.
3: Hi, this is Jack Antonoff from Bleachers. You're listening to Na Na Na on Radio 3 and I can't wait to get over there and play live for everybody. Make the records I want to make.
2: Fuck off and tell them anything. They all are. Todos los discos que hago son los discos que quiero hacer. Lo único que me encanta hacer es grabar los discos tal y como los tengo en la mente.
3: No, but you don't put it out until it...
2: No muestro el disco hasta que es exactamente lo que suena en mi cabeza. Puede ser un proceso muy extraño. A veces sale rápido, otras veces lleva mucho tiempo, pero cuando lo sabes, lo sabes.
3: You know, when you know, you know.
2: Creo que lo he logrado. El único motivo por el que publico un álbum es porque siento que he conseguido lo que me había propuesto y luego lo que significa para los demás ya es cosa suya. Lo digo de la manera más amable posible, pero sí, lo que estaba en mi cabeza lo conseguí.
3: Sideways is all about...
2: La canción Sideways habla de un sentimiento combinado, de libertad y de culpa. Hay mucho de eso en mi vida y en esa canción. También hay algo del estado del mundo, que va conmigo y que hizo que quisiera contar la historia de mis orígenes otra vez. Sideways es la primera canción del disco y cuenta cómo se rompió un pacto ancestral. Mis ancestros migraron a Estados Unidos y a todas partes y lo único que querían era mantenerse cabizbajos, tener un trabajo, un techo y una familia. Y luego, cuando yo cumplí 15 años, me fui y rompí ese pacto e intenté algo que, según mi linaje, era muy arriesgado. La canción trata sobre eso, una sensación extraña entre sentirse libre y hacer lo que quieres y sentirse culpable por ello al mismo tiempo.
3: Strange relationship between being free and doing what you want and feeling guilty about it at the same time.
2: El título del disco, Everyone for 10 Minutes, habla de la cantidad de tiempo que tu teléfono permite que el resto del mundo tenga acceso a ti. Me parece una declaración bonita, es como poesía accidental. Habla sobre lo que podemos y no podemos soportar en el mundo real y a quién nos dirigimos realmente. Eso me hizo pensar en mi familia, en mi público, pero creando espacios solo para las personas a las que me dirijo realmente.
3: Just for the people that I am actually signaling towards. I feel like the concept finds me.
2: Creo que es el concepto del álbum quien me encuentra. Simplemente compongo y compongo y trato de hacer asociaciones, de observar cuáles son las preguntas más profundas que me estoy haciendo en un momento concreto. Después de ese primer periodo de composición, me encontré con una intensa pregunta de cómo me relaciono con el mundo, con quién dialogo y quién se lleva mi tiempo y mi energía. Eso encaminó el álbum, que nos lleva a cuestionarnos sobre a quién nos dirigimos.
3: Which is a deep, like, questioning of who we're signaling to.
4: life. I think it's time we lifted the curse.
5: I think it came from the time period we live in.
2: Creo que esa pregunta vino del momento que vivimos. Hay muchísimas cosas que atraen nuestra atención, pero que no merecen nuestro tiempo. La atención se ha mercantilizado tanto que sentí la necesidad de tener una relación muy deliberada y concreta ante ello para profundizar a fondo en lo que realmente me importa. He profundizado mucho en el sonido de la banda, en los temas sobre los que estaba escribiendo, aunque estuviera contando una historia sobre amor o pérdida, o algo increíblemente serio. Siento que todo es transitorio, todo es una broma, todo son tonterías, así que mi único objetivo era hacer exactamente lo contrario y decir todo lo que siento de la manera más seria.
5: So serious about everything I felt and said.
2: Las letras hablan de mi momento actual, justo al límite. Hablan de algo que está cociéndose, algo que está por llegar y explotar. Estamos a punto de saltar al siguiente capítulo. Habla del miedo, de todo lo que está por pasar. Ese ha sido un lugar muy fructífero desde el que escribir. Asusta, pero es emocionante. Así es como lo entiendo.
5: Scary and exciting is the way I put it.
3: Hi, this is Jack Antonoff from Bleachers. 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
5: Yeah, it affects it immensely. You know, there's...
2: Todo eso afecta al proceso de grabación. Lo más importante es la emoción y lo que estás diciendo. Una vez lo tienes claro, empiezas a pensar en cómo grabarlo. Hay algunos discos que tienen que grabarse en una cabaña en el bosque, pero en cuanto me di cuenta de lo que estaba diciendo, de que hablaba muy en serio, sin ironía alguna, la letra y el mensaje final reflejaban mi intención de plasmar exactamente ese sentimiento del grupo, que consistía simplemente en llegar a lo esencial, en capturar las interpretaciones más sinceras, imperfectas, pero emotivas que pudiera obtener de ello.
5: Imperfect, but emotional takes I could get from them.
3: That goes right into the van, which tells a very specific story in a much more joyful way.
2: Esta canción es de Van. Cuenta la misma historia que Sideways, pero de una manera mucho más alegre. Habla de un horizonte abierto, de perseguir un sueño, algo que siento muy vivo. Es la razón por la que quería escribir esta canción. En mi vida han cambiado muchas cosas, pero a la vez no tantas, y eso me alucina. Sí, los hoteles son mejores, los lugares en los que toco son más grandes, pero mi cuerpo y mi alma están haciendo lo mismo. Estoy viajando, estoy tocando y grabando música. Y la primera sensación del primer viaje está vivo y está bien. Así que las dos primeras canciones, Sideways y The Van, hablan de esa historia de mis orígenes.
3: So those first two songs, Sideways and The Van, set up the entire origin story.
4: Think some of us need to chip away what we don't understand.
5: Biggest references I had in mind don't actually sound anything like Bleachers.
2: Las mayores referencias que tuve en mente no suenan para nada a Bleachers. Me han inspirado mucho las grabaciones que sonaban exactamente a esos artistas. Nadie más podría haberlas hecho. Podrían ser grabaciones clásicas, antiguas. Estuve escuchando algunas grabaciones cubanas. Mucha de la música que escuchaba cuando crecí sonaba realmente mal, pero tenía mucho carácter. Simplemente quiero encontrar mi camino para que suene una canción y digas, sí, eso es Bleachers. Eso solo puede ser Bleachers.
5: Putting on a record and be like, yep, that's Bleachers, that's only Bleachers.
4: I must tire myself out now.
5: I take the nothing specific.
2: Cuando trabajo como productor para otros artistas, no me llevo nada específico, no me llevo el sonido ni nada de eso. Pero sí la sensación, historias intensas, la manera en la que se cuentan las historias. Eso me inspira para encontrar nuevas formas de contar mis historias.
5: To find new ways to tell my stories. And then, poof, you cut immediately to present day.
2: We Should Talk habla de algo que le sucedió a tres personas. Un antiguo compañero de banda, una antigua relación, un antiguo colaborador o alguno más reciente y sobre cómo perdimos el contacto. Y nadie tiene la culpa. No es una canción que diga que la has liado. Simplemente lo hiciste y quería apartarme de ello. Creo que ese es un fenómeno moderno real. Siento que alguien siempre tiene que ser horrible en una situación. Así que la canción es más, empiezo a contar la historia sobre salir a la carretera, sobre que la gente va y viene por temporadas. No es una canción acusatoria, simplemente habla de que la historia que tuvimos juntos, hicimos todo eso juntos y ahora se ha desvanecido. Deberíamos hablar. No lleva signo de interrogación, pero la canción sí está haciendo una pregunta. Y eso está en el resto del álbum. Habla de los diferentes caminos que toma la gente, sobre cómo vas entrando y saliendo de la vida de las personas y lo bizarro y lo normal que es esto.
5: In out of each other's lives and how bizarre but normal that is.

0: Calypso es una canción que nació durante la gira de Spanish Leather y que extiende su vida ahora, el de ese disco, el más importante en la carrera de Guitarrica de la Fuente y que acaba de cumplir un año. 8:32, 7:32, si estás en Canarias, escuchas Radio 3. Esto es Nanana y lo próximo es una canción nueva que vas a empezar a descubrir aquí, en estas 3 horas de Radio 3. Esta canción también incide en esa idea de reivindicar una raíz mediterránea, al igual que lo hace Guitarrica de la Fuente. Se titula Rugío de Sentir y es algo nuevo para Paco Pecado.
1: Hola, soy Paco Pecado y vais a descubrir en Nanana mi nueva canción Rugido de Sentir, primer adelanto de mi siguiente álbum, que aún no desvelaré el nombre. Estoy muy contento de este homenaje a la vida mediterránea, a la vida reposada y nada, que lo disfrutéis. Un abrazo.

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1: El barcelonés Paco Pecado es un vividor con espíritu de bandolero, tiene gustos setenteros y una especial predilección por lo retro, lo vetusto, lo kitsch. Llámalo si quieres también la raíz. La Mediterránea se reivindica aquí, en Rugío de Sentir. Lo estás descubriendo en Nanana de Radio 3 y podrás escucharla todas las veces que quieras, pero a partir de mañana. Este es el primer adelanto del que va a ser el nuevo disco de Paco Pecado. Y como estás escuchando, es un cántico a ese espíritu vitalista, una manera de vivir mediterránea, y también concuerda en su sonoridad con ese espíritu cálido y orgánico, sobre todo basado en esas guitarras acústicas y en una voz directa que llega al corazón. Era Rugío de Sentir, lo descubrías en Nanana de Radio 3, una canción nueva para Paco Pecado.
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The Field es una canción bellísima, con ese sonido de las olas del mar que remite al origen de Blood Orange. Todo el álbum al completo habla de ese hogar de alguna manera perdida. Este álbum es Sex Honey, es una maravilla al completo, y destaca esta canción, entre otras razones, por ese listado amplio, deslumbrante de colaboradores, con Caroline Polachek, con Daniel Sisson, con Tariq Al-Sabir y con The Drutty Column, que son los protagonistas, digamos, de este jueves, porque aunque hayan vuelto a la actualidad con esta colaboración de The Field que escuchabas, la noticia de verdad es que habrá nuevo disco 16 años después. Y ese álbum, el regreso tras 16 años de The Drutty Column, empieza a sonar así, con esto que ya escuchas en Nanana de Radio 3 y que se titula Liars.

The Duroticol, es el proyecto construido en torno a la creatividad de Vinnie Reilly. Se ha convertido en una referencia de culto de los sonidos pues más melancólicos, más emocionantes y una influencia para buena parte del pop en un concepto muy amplio que escuchas en la actualidad, desde la propuesta de Blood Orange, a quien escuchabas antes, a Yun Lin, pasando por una Natalia Lacunza que también ha reivindicado su influencia. En este caso, el hip hop asienta esa base rítmica de Liars. Era la canción que hoy escuchabas en Nanana de Radio 3 y el adelanto con el que se confirma Renaissance. Este va a ser el título, el 31 de julio del primer álbum en 16 años para The Duroticolum. Lo cierto es que uno de los últimos artistas masivos que ha reivindicado esa influencia del proyecto de Vinnie Reilly ha sido un tal Harry Styles. Es difícil rastrearlo en su nuevo disco, pero él dice que está ahí, quizás en sus momentos más calmados, como este American Girls.

Es un poco siempre la misma canción, pero ¿cómo le tienen pillado el punto a esa mezcla jungle? ¿Cómo suena este The Wave que nos pone ya en un modo de verano inmediatamente? Me puedo imaginar un poco más con un cóctel que con un café escuchando este nuevo adelanto de Sunshine. El 14 de agosto, plenísimo verano, será ese nuevo disco para Jungle y vendrán a presentarlo a España, pero eso sí, será ya en octubre. El día 26 estarán Jungle actuando en Madrid y el 28 de octubre lo harán en Barcelona. Y ojo, los que también tendrán un nuevo disco, y de nuevo, juntos, serán Panda Bear y Sonic Boom. Y lo editarán exclusivamente en formato físico, algo que tiene mucho que ver con esta especie de recuerdo nostálgico de otro momento. Empiezas a descubrir ese sonido nuevo para Panda Bear y Sonic Boom con este A of One.

Si vas en el coche ahora mismo, a lo mejor estás mirando por el retrovisor a ver si esa sirena es de verdad o no. No es de verdad, o sí, pero forma parte de la canción. Es eso que han incluido Panda Bear y Sonic Boom y que han decidido meter en este A of When, como si de por sí no pasaran suficientes cosas en su música. El trabajo colaborativo de Panda Bear y de Sonic Boom es abundante, es extendido en el tiempo, pero solo tiene por ahora un LP conjunto que publicaron en 2022. Bueno, pues el 10 de julio van a editar el segundo. Se va a titular también A of When y será un álbum que se podrá escuchar exclusivamente en formato físico. De hecho, esta canción no está disponible en streaming. La escuchabas hoy en Nanana de Radio 3. La última la ponen otros frikis de la música. Si quieres, con sonido denso de Avalanches, con este Together. Llega hoy, empieza todo y nosotras volvemos mañana a las 6 de la mañana, siempre en Radio 3. Que tengas un muy feliz día. Adiós.

0: Son las 9, las 8 en Canarias.
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0: Buenos días, oyentes. Buenos días, cuadrilla.
1: Buenos días.
2: ¿Qué tal?
0: Ya es jueves.
3: Jueves.
0: Ya es casi final de mes.
3: No, jueves no es, porque mañana se trabaja.
0: Hombre, claro.
1: Ah, es que es jueves.
0: Felizmente, se trabaja.
1: Felizmente.
0: A ver lo que nos iba a parecer no tener que trabajar y luego no tener ingresos a final de mes, ¿verdad?
3: Yo me alegro, sobre todo cuando una cobra, que como estamos a final de mes, pues es maravilloso trabajar.
0: Eso es lo que tiene. El trabajo remunerado. Oye, ¿qué tal en redes? ¿Hay moviditas o no en las redes del programa? ¿O están tranquilas?
4: Creo que hay un comentario. Alicia, ¿qué nos tienes que contar?
5: Sí, nada de Chaparro es el que más comentarios ha generado.
0: ¿Verdad?
5: Sí, sí.
0: Con esa fiesta que van a hacer.
2: ¿Cómo no?
0: Para recaudar fondos, para rehabilitar un edificio de una asociación vecinal.
5: Sí, nada, hay gente que aplaudió mucho ese gesto.
0: ¿Con
5: esa
0: emoticono
5: iniciativa?
0: ¿O con un plas, plas, plas,
5: plas? Con un ole.
1: ¡Ole, Chaparro!
5: Bien. En España lo resolvemos todo con el ole.
0: Sí.
5: Y luego Chaparro, o sea, él pedía también apoyo institucional,
0: sí,
5: a esta iniciativa.
0: Para sacar adelante el centro este,
5: claro,
0: sí.
5: Claro, y hay un oyente que como que no le convencía mucho. Ayudas públicas mal.
0: Bueno, pues están nuestras redes ahí para que digáis lo que os dé la gana. Así como cuando tenemos mensajes de voz de WhatsApp o de buzón, los ponemos, también queremos de alguna forma que estas portavozas, que son Alicia y Libertad, ¡boom!, den cabida también y sobre todo den voz a los comentarios que queráis hacernos y que por supuesto son bienvenidos, tanto en Insta, ¿no?, como en X.
4: Seguirnos en las dos, en todo lo que tengamos, @ hoy empieza todo, Radio 3.
0: Mañana tendremos concurso por ahí, además, ¿eh?
4: Sí, si estáis atentos,
0: hacemos un concurso vía redes, eso. ¿Qué más cosas van a pasar en este programa?
1: ¿Qué se regalará en un concurso de hoy empieza todo? ¿Qué será? ¿Eh?
2: Un coletero.
0: Un trozo de gitano. Un día magdalena de chocolate, tampoco.
5: Un día con Marta.
1: Acompañarla a un concierto. No,
3: una cena o algo así.
0: Pero eso no es un día, eso es un rato. Bueno, a partir de mañana, si queréis, ya sabéis que hay un montón de salas en toda España y en concreto en Madrid que tienen sus puertas abiertas y sus escenarios bien nutridos, claro que sí.
3: No, que se regalan muchos libros.
2: Sumario.
0: Será mañana.
2: ¿O qué?
0: Sí.
2: ¿O qué?
0: Yo prefiero que.
1: Nacho, te ha cortado el pelo.
2: ¿Qué? Sí. Era justo y necesario.
3: Bueno,
2: ya.
3: Apodado, no se ha cortado
2: el
3: pelo.
2: Sí,
3: apodado.
2: Como los setillos a los que le dan forma, pues así, exactamente igual.
3: La verdad que sí, arte.
2: Último jueves de mayo que celebramos con un programa donde vamos a dar la nota para variar. Primero con Kaleki y las Panteras, que nos presentan su tercera criatura, titulada 3.
0: Qué bien que lo pongan así.
2: Me encanta esta congruencia.
0: Sí.
2: Un disco que expande los registros de sus álbumes anteriores y que también invita al baile con colaboraciones excepcionales como la de Chicho, es decir, Ortiga, es decir, el último ganador de la batalla de bandas que Radio 3 celebramos como todos los años en el Monkey Week.
0: Bien.
2: Después nos visitará.
0: Hay más colaboraciones en el Kaleki y después hablaremos de ellas.
2: Después, Cariño, en su último sencillo afirman que odian la música y es una aseveración demasiado rotunda al comprobar que con este tema adelantan su cuarto álbum. Así que vivan las incongruencias porque son las que nos dan sentido a la rutina.
0: Después haremos como un pequeño análisis.
3: Pero ya ha dicho Nacho que le gustaba la congruencia de que el disco de Kaleki que se llamase 3.
0: No, eso era que era falo fácil, ¿no? Ah, bueno, es verdad, era congruencia.
2: Sí.
1: Bueno, pero es que la contradicción es innata en el ser humano.
0: Claro.
2: Y reivindico mi condición de ser humano.
0: Es la misma frase, no gusta la congruencia.
3: No, lo que le pasa es que le gusta todo.
2: Claro.
1: Es que en realidad de todo, todo.
0: Pero no salen en el programa.
2: Sí. Joder, que va.
0: Evito el tema.
2: El broche lo pone remate con el repaso minucioso y personalísimo. Tú también lo estás pensando,
0: sí,
2: Marta.
0: Sí.
2: A las bandas que complementan. Qué malo es conocerse, macho. A las bandas sonoras que complementan estrenos como el de la película The Drama. O series como Margo tiene problemas de dinero, donde la protagonista abandona los estudios para ser escritora. Y como todo el mundo sabe, y si no lo recordamos, escritores sin estudios, no gracias, hay que dejarlos leer.
0: En este programa no hacemos lo que nos gusta, hacemos lo que nos da la gana, que es diferente, básicamente. Vamos a decir que está en el control de sonido y esta canción, por si las cosas te van rematadamente mal, en el arranque. Eso sí, dar pena, lo último.

0: no soy una persona de esas que de las que se dice que necesitan estar trabajando.
1: Que acabo cansada, pero bien.
2: 44 de 1 tercera.
3: Dejarse la piel.
4: ¿En situación te estás riendo de mí?
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5: ¡Corta!
6: Me acabo de levantar.
3: Relájate.
6: Tengo que trabajar.
7: Mucha gente trabajando hoy con el chasco de ayer del fútbol, ¿eh? O sea, ya, que un abrazo, bueno, a todos los rayistas, en concreto a Juan Orejudo, sobre todo, nuestro técnico, uno de los habituales del programa que andaba por allá. Así que, bueno, haber llegado, desde luego, ya es tremendamente meritorio y festivo. Por otro lado, ¿qué más cosas están pasando por ahí, Cris?
8: Pues mira, otro sitio al que viajamos para empezar la sección de cultura de los periódicos, este repaso, pues nos vamos a Nicosia, Chipre, porque esta tarde va a ser la ceremonia de los premios Europa Nostra, donde se van a entregar los 30 premios ya anunciados de esta edición, incluidos los 5 españoles, y el que se va a llevar como el gran premio, que es la máxima distinción en conservación arquitectónica de patrimonio, es la cúpula de las Escuelas Pías de Valencia. Se lleva ese reconocimiento europeo de patrimonio cultural, esta pieza histórica del siglo XVIII, que es, para que nos hagamos una idea, pues ese premio se lo llevaron antes en España la Puerta de Alcalá en Madrid y el Pórtico de la Gloria en Santiago de Compostela. Así que pues lo celebramos también, que se haya llevado esas Escuelas Pías de Valencia.
7: Esa cúpula, ¿verdad?
8: Y se lo lleve esta tarde-noche, que es cuando se celebrarán esos premios Europa Nostra. Hay muchas entregas de premios esta semana, se nos acumula un poco. Por un lado, en Casa de América en Madrid, la ceremonia de entrega de los premios Ernesto Cardenal 2026, que se llevan Luis Alberto de Cuenca, Hugo Sigman y Alejandro Amenábar por su labor en la cultura y la concordia entre los pueblos. Anoche, el Ministerio de Cultura reconocía en Toledo la trayectoria de 38 personalidades y entidades de la cultura con las medallas de oro a las Bellas Artes 2024, que contaba ayer Alicia. Y bueno, en un mes el Rey Felipe pues tiene otro acto de entrega de premios. El próximo 22 de junio, los premios internacionales Rey de España de Periodismo, que en esta edición han reconocido pues un podcast sobre el significado de la muerte, otro sobre los incendios en Portugal, una investigación sobre los migrantes que se ahogan en su camino hacia Estados Unidos y una foto de la Dana, entre otros. De hecho, el premio de fotografía Rey de España se lo ha llevado Óscar Corral y dice que este premio marca y esta cuestión marca una carrera. Y bueno, pues ahí estarán los galardonados. Se lo llevarán, como decimos, ya el 22 de junio en estos premios organizados por la Agencia EFE y la Agencia Española de Cooperación Internacional. Después, el Ministerio de Cultura hoy a mediodía se junta con el presidente del Gobierno de Aragón para presentar en Zaragoza la celebración del Bicentenario de Goya. Una de las caras más visibles de las secciones de cultura de los periódicos de hoy es la de Siri Husbet, la escritora que homenajea a Paul Auster, a su marido fallecido. Está en España Siri Husbet para presentar su libro, Historias de Fantasmas. Y bueno, pues como decimos, es quien ha sido entrevistada para muchas de las secciones de cultura de este día de hoy.
7: También Richard Fordan está por ahí, está en Barcelona, sí, en concreto, presentando libro y participando en una jornada del CCCB, que es un escritor por el que tengo debilidad.
8: Qué bueno. Y después en El País titula: halladas unas 500 fotografías de Vicente Alessandre, en su mayoría inéditas, en una vieja maleta. Las imágenes en papel, aunque también hay negativos y placas de vidrio, muestran al poeta y premio Nobel de Literatura con escritores de la generación del 27 y con su familia. Y en el diario.es, la Xunta ignora a todos los expertos y asalta la dirección del principal centro de arte contemporáneo de Galicia. Habla de la elección de Eva López Tarrío como directora del CEGAC, que dicen ha desatado una tormenta en el mundo del arte y la oposición de críticos responsables de museos de todo el estado y de cientos de artistas gallegos. Y bueno, pues bueno, desde las...
7: Eso sí que llega a la dirección con ilusión.
8: Sí, no, bueno, desde luego, bueno, que se ha dado en situaciones anteriores en museos en España y tal, y luego ha acabado, pues ya sabes, pasando a otra dirección o cambiando de dirección.
7: Veremos qué pasa, sí.
8: Pero veremos qué pasa. Por ahora ahí está ese procedimiento de selección que impulsó la Xunta y que la Xunta defiende de las críticas, aunque... Pues eso, dicen desde quienes se han estudiado el currículum de la a priori futura directora del Centro Galego de Arte Contemporáneo.
7: Es catedrática,
8: que está
7: sentado, ¿no?,
8: en Santiago de Compostela.
7: Es, bueno, catedrática, pues, y escultora.
8: Sí. Esto lo consideran insuficiente los expertos y demás, pero bueno, ahí está. Bueno, pues eso se queda, ese titular de crisis en el CEGAC que encontramos en los diarios hoy. Y después vamos a cerrar con Colombia, si te parece. Por un lado, una ciudadana española de nombre Rosa Castejón, jubilada de 66 años, que ha decidido devolver a Colombia varias piezas arqueológicas que había conservado durante más de 3 décadas. Bueno, pues el embajador de Colombia, Eduardo Ávila Navarrete, ha dado a conocer este hecho en España durante la presentación en Madrid de la exposición El Oro y el Universo, Saberes Indígenas de Colombia, que organiza el Museo Arqueológico de Alicante y el Museo del Oro del Banco de la República de Colombia. Y contaba, pues, Castejón, pues quien tenía en sus manos esos objetos, que los adquirió entre 1990 y 1991 en una visita a San Agustín, uno de los complejos arqueológicos más importantes del país. Como muchos turistas en esa época, compró las piezas a vendedores locales sin cuestionar su procedencia, y durante años las mantuvo como objetos decorativos en su casa. Ella había vivido en Colombia, estaba casada con un ciudadano colombiano. Después de su divorcio continuó con esas piezas, que ya ha decidido devolver, y así lo celebran. Y por otro lado, Colombia, que ha rendido homenaje al ritmo del tambor a la legendaria Totola Momposina, pues
7: recientemente fallecida,
8: el pasado 17 de mayo en Celaya, en México, y le han recordado, cómo no, con eso, con el ritmo de los tambores que la acompañaron toda su vida. El protocolo se rompió desde la convocatoria. La familia de Totó hizo una invitación abierta a músicos, artistas y público en general, a los que pidió dejar las prendas de color negro de luto y vestir de blanco o con colores para celebrar el legado del artista caribeño.
7: Claro que sí, recomendamos también la escucha de Bullerengue de ayer, ese libro de Aloma relacionado con ese género, donde sonó también abundantemente Totó la Momposina. Gracias, Cris.
8: Chao.

Jairo Zabala de Pedro en este programa con ese otro proyecto, Micromambo, nos decía que se iba a marchar un tiempito para ir grabando las canciones de su nuevo disco. Bueno, pues helo aquí, por lo menos este Los Tercos, que es el nuevo single que publica de Pedro, canción que formará parte de Furia y Calma. Próximo disco llegará el próximo otoño. El tema está grabado y producido en Ciudad de México por Camilo Lara, nuestro compañero del Instituto Mexicano del Sonido, y cuenta con la colaboración de la cantante charra Vivir Quintana. Este viernes, mañana mismo, se publica Universo Paralelo, el tercer disco en solitario de Carlangas. Ya está, no necesitas saber más para disfrutar de este tema de título Gran Vía.

Hace justo una semana te decíamos, mañana a partir de las 9 tenemos fiesta en el patio del Nouvel del Reina Sofía de Madrid. Por allí habéis pasado unas 10.000 personas más o menos para escuchar los conciertos, entre otros, de este Carlangas, que abría la jornada con un concierto que tenéis disponible además en la web de Radio 3. Presentó alguna de las canciones de Universo Paralelo, ese disco que sale ya. Esta no sonó en directo, Gran Vía, pero sí la podemos escuchar a partir de mañana en ese nuevo trabajo de Carlangas, donde hay varias colaboraciones, Leiva o Dear Joan, entre otros, y hay unos cuantos conciertos que te puedes ir apuntando para junio. Estará Carlangas el día 5 en Valencia, el día 20 en Santiago de Compostela y el día 27 en Coruña. Vamos a continuar con Wet Leg, esa banda de la isla de Wight, que prepara una nueva edición de su último disco, ese Moisturizer, que se publicó el año pasado. Una edición ampliada que incluirá tres canciones inéditas más diferentes remezclas, como esta de Manstut, que ha realizado el productor neoyorquino The Dare.

Astute es el título de este tema de Wet Leg, que ha sido remezclado por The Dare para esta nueva edición del último trabajo de la banda. Una remezcla que ha realizado un productor neoyorquino llamado The Dare, ciudad en la que nos quedamos, en Nueva York, ya que de allí procede esta banda llamada Fast Kids, a la que vas a poder escuchar en directo hoy si te acercas a partir de las 10 de la noche a la fiesta que ha montado El Sótano en el Costelo Río de Arganzuela, Madrid. A partir de las 10 estará Diego RJ realizando el programa en directo allí con la actuación de los Fast Kids, que son parte del cartel de ese festival llamado Block Party, que se celebra la semana que viene.

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2: Información de servicio público. Bailar actúa como una inyección de energía física y mental, porque combina ejercicio aeróbico, estimulación cognitiva y liberación emocional. Moverse al ritmo de la música aumenta el vigor, reduce la fatiga y mejora notablemente tu estado de ánimo general. Si estos argumentos no te han removido, aquí va un seismo.
4: Se aproxima un temazo de grado 10. Kalec y las Panteras, Cocotiga.
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2: Ahí están Kalec y las Panteras con Ortiga en este tema, con una misión este año. Chris, hacerte bailar.
3: Bueno, yo ya he bailado muchísimo en las últimas semanas con este tercer disco de Kalec y las Panteras. Se llama Tres, con todas sus letras y en mayúsculas. A los tres, Kalec, Javier y las Panteras, Lauri Revuelta y Luisa Corral, los tenemos en Radio 3 esta mañana. Buenos días.
6: Buenos días.
3: Gracias por estar aquí. Anoche estabais por los bares, como os gusta a vosotros.

0: Si lo prescribieran también lo haríamos, ¿no? En plan, es algo que yo creo que tampoco puedes dejar de hacer, o por lo menos nosotros no nos gusta no bailar. Cuando se te mueve el cuerpo es buena señal.
1: ¿Podéis cantar sin bailar vosotras?
2: Cantar sin bailar yo ya no sé. O sea, de hecho, alguna vez que hemos dado conciertos más acústicos, así como íntimos, a veces me parezco que estoy con el baile del Sambito ya. Entonces puedo como no mover. Está difícil, la verdad.
1: ¿Quién es la que viene del conservatorio de las dos?
2: Yo, pero no terminé, la verdad.
1: Bueno, da igual, sentada estuviste.
2: Claro, igual por eso no terminé, porque no podía más estar ahí anquilosada.
1: Bueno, hemos dicho que se titula este disco, 3... con mayúsculas, con todas las letras, la fijación con el 3, ¿a quién le vino esos 3 EPs, esos 3 conciertos de presentación en Madrid, esas entradas a 3 euros?
3: Sí, bueno, la verdad que, mira, es una buena pregunta porque fue como un concepto que creamos antes de comenzar a trabajar en el disco. No teníamos ni idea dónde nos íbamos a meter, pero bueno, al final nos metimos en esto de que es como, básicamente, poner a la banda en un momento en el que hay 3 exponentes que se están poniendo a tope con todo lo que es el proyecto y con todo lo que es la composición y el armado de toda la parte artística del grupo.
1: Que os pedía el cuerpo a los 3 meteros en todo, en las canciones, en la música, porque eras tú, Javier, hasta el momento quien, bueno, pues por profesión,
3: claro,
1: digamos,
0: nadie lo ha explicado mejor.
2: Y dejar bien claro, porque claro, nosotras ya lo teníamos clarísimo, que estamos embarradas hasta arriba en este proyecto y nos encanta, pero queríamos que todo el mundo se enterase y nos pareció lo más sencillo esta explicación, ¿no? Somos 3 amigas en todo, para lo bueno y para lo malo. Esta trieja que nos hemos montado, queremos comunicarla y que todo el mundo se entere.
4: Oye, Cris, has dicho como que no quiere la cosa, lo pasas así por encima y sigues. Entradas a 3 euros. ¿Qué es eso de entradas a 3 euros?
1: Bueno, no lo vendieron en 33 minutos porque no se completó.
3: Una sala azul que vendimos en que no sé, que era un récord loco así, pero no me acuerdo, pero sí, pero, claro, pero bueno, claro, era así, era 3 euros y cada 3 días aumentaban 3 euros, o sea, para hacerlo todo completamente difícil. Y si quieres, podemos liarla más si quieres.
4: Sí, pero ya no así, y seguir cayendo de pie todo el rato, que la gente responda, es como vosotros lo lanzáis y el público lo ve y lo sube, ¿no?
3: Sí,
4: también.
3: Sí. El primer concierto se vendió en 15 minutos.
4: Tenía que haber sido 3 segundos.
3: Sí, una cosa así. Queríamos hacer la analogía de tipo, bueno, 3 por 5, 15, bueno, listo.
1: Mientras no se haga vosotros el viaje de vuelta, os pagamos 3 euros, todo bien.
3: Es como el horóscopo, ¿viste?
4: Eso estaba pensando, que al final, no sé si los músicos, pero las profesiones creativas, tenéis un punto también como de superstición. Mira, el otro día estaba Bewis de la Rosa aquí, también hablaba del rollo que tiene con la numerología. Saca las canciones el día 26, tiene un rollo así con el 8, está como muy, no voy a decir obsesionada, pero que de alguna forma, que para que su karma fluya mejor. Eso es. Y no sé, yo entiendo que es un punto que, de la misma forma que la creación tiene algo de mágico, que no se sabe, ¿no? Porque unos ingredientes funcionan y pones los mismos y no te sale igual. Por eso confiáis un poco en esa especie de que son rituales, supersticiones, por si acaso.
2: Justo nosotras 3, y es a Bea, todo lo que salga de su boca es oro, o sea, que todo lo que diga me lo voy a quedar para mí también, pero para nosotras ha sido más como una manera de ver la realidad. Todo esto de la superstición es simplemente otro mapa para ver la realidad, ¿no? Y a nosotras nos ha venido muy bien el 3, sin ser nosotras nada de eso, nada supersticiosas o...
4: ¿Sí?
2: Pero nos ha venido muy bien porque es cierto que, si ya lo decían los pitagóricos, que era el número de la armonía y de la perfección, pues les vamos a hacer caso, ¿no?
5: Porque es de Radio 3, que los pitagóricos ya estaban viendo.
3: Por eso venimos a presentar el disco.
1: Bueno, hemos empezado escuchando Si te aleja del amor, no puede ser bueno, el título de la canción que os ha reunido con Ortiga, porque este 3 tira mucho para la tierra de Luisa, de Galicia. Ahí está Joel López repitiendo. Está Ortiga, y el hecho de que el disco nació en el Náutico de San Vicente de Omar, emblema de las tardes y noches de playa y música del pop español. ¿En qué momento, no sé, encontráis, pues eso, una de Cantabria, una de Argentina, os encontráis allí en el Náutico y surge este 3?
0: Pues, a ver, en el Náutico es que justo llevábamos yendo un montón de tiempo, o sea, que también este disco Bueno, ahí, o sea, elegimos los lugares, no en los que hacerlo, sino en los que ha empezado a vivir el disco, que son lugares que nos hemos, bueno, que conocemos desde hace un montón de tiempo y en el que nos hemos sentido bastante en casa. Igual que el primer concierto de presentación fue en El Peor para el Sol, que es el bar donde empezamos a tocar. Después el segundo ha sido en la Sala Sol, que también es una sala, creo que ese concierto fue el número

0: 11 que hicimos allí. Y igual fue con el Náutico, o sea, cuando empezamos a componer el disco y como... tampoco habíamos compuesto nunca las tres, y nos fuimos ahí con el productor como a hacer un poco de un campamento de escribir, en plan, un poco de campamento creativo y empezar a maquetar y a ver cómo podían ir quedando las canciones. Y entonces, claro, pues fue como, joder, pues molaría irnos al Náutico, ¿no? En plan, y al final hablamos con Miguel y Miguel nos dejó su casa y estuvimos ahí una semana a gustísimo, que encima acabábamos de volver de una gira muy grande y fue como... perfecto, la verdad, o sea...
1: Sí, el próximo va a ser en las Maldivas.
2: Ya, claro, sí, por pedir. Bueno, además de Ortiga y Xoel, en el disco están el David Aguilar y Rocío Márquez.

0: qué bien que incluyáis la calle Argumosa y no la avenida de Logroño, para ir llevándola de un sitio a otro.
1: Ahí se titula Analog Digital, y yo me estaba imaginando a Rocío Márquez, no sé, con un walkie-talkie por ahí, sí, por las calles de Lavapiés. ¿No? Es el momento de bailar por las calles, en este caso de Madrid, como decía Marta, nombrando algunas de ellas. Es donde también estáis ubicados vosotros y donde os encontráis, donde nació el grupo en la pandemia a base de encuentros. Y en este tema, además, yo creo que se nota que habéis intentado como experimentar con la forma. No solo limitaros a hacer una canción, sino jugar mucho más, ¿no? ¿Cómo habéis ido evolucionando vosotros en estos tres discos? Y también eso, en esa búsqueda que no sé si ha contribuido a ella, pues esos conciertos en directo, ¿no?
2: Sí, es una buena pregunta. Digo, el grupo realmente creo que en este disco encontró lo que creemos que es su sonido, en el sentido de que nuestro sonido es muy amplio, ¿no? O sea, no se puede catalogar, y estamos realmente muy, muy orgullosos de que así sea, porque antes nos preocupaba no tener una etiqueta formal, por así decirlo, y creo que con este disco nos hemos dado cuenta que es mejor tener no etiquetarse en nada, y que la gente pueda decidir a ver qué quiere escuchar, qué le suena.
0: ¿Qué es Jalequi, no? ¿Qué
1: es Jalequi? Eso es lo que se va notando cada vez, yo no lo sé, pero en el ambiente musical sí se va respirando un poco más eso, que cada vez queréis ser menos definidos, menos encorsetados.
2: Sí, completamente.
1: Y yo creo que para ello vosotros pues sois fabulosos, porque cada uno viene de su tierra, de su formación y de su experiencia, ¿no? Y en este caso tenéis esa contribución de Rocío Márquez, que es otra que también es difícil de encasillar. ¿Cómo os encontrasteis con ella?
3: Bueno, de hecho, ella parece como una cantora, ¿no? Una flamenca, y de repente tiene esa colaboración con Bronquio que dices, ¡buah! ¡Qué exploración!, ¿no? Y creo que por eso coincidimos y armamos bien con ella, porque de ver cómo a ella también le gustaba deformar, experimentar y romper límites más allá de la categoría que a veces te impones o te imponen, por eso nos llamó un montón la atención, y es que es un encanto. Enseguida se prestó y escuchó esta fricada, porque para nosotras es la fricada del disco y de nuestras favoritas. Escuchó la fricada y no lo dudó un segundo. Dijo, venga, chicas. Y lo hicimos telemático, porque ella en ese momento estaba en Andalucía, ella, ¿no?
2: Sí, estaba en Andalucía.
3: Sí, grabó desde Andalucía y estuvimos ahí toda la mañana. Una forma curiosa de grabar, pero a la vez no lo sentimos muy lejano. Fue lindo.
0: Pues como decía Chris, con el walkie-talkie, ¿no?
3: Sí, efectivamente.
0: Un poco así, pero con mayor alcance, ¿no?
1: Bueno, en 3 de Jalequi y las Panteras, estamos en Radio 3. Como no podía faltar, el rugido.

0: Hablamos de que bailar es un objetivo para Kalec y las Panteras, pero con fundamento. ¿Cómo mimáis las letras?
1: Ojo, pues es que me estaba pensando justo que claro, que este tema Soy Pantera, que es un poco, bueno, como un himno de este disco y en realidad venía siendo como interno de la banda. De hecho, Javi tiene no cualquiera tatuado ahí en el brazo.
2: Pantera no cualquiera.
1: Soy Pantera no cualquiera. Nos lo trajimos de México, esa frase. Pues justo la letra de esta canción tiene bastante anécdota porque queríamos contar lo que vivíamos, sobre todo Laura y yo, como mujeres en la industria musical y en escenarios y en salas y en carretera y en, bueno, en un mundo que es bastante masculino, o hay mucha gente que piensa que es así, que en realidad no. Y queríamos contar como nuestra experiencia desde un lugar como eso, que transmitiese baile, que transmitiese también esa parte de la banda, ¿no? Y no encontrábamos la vuelta, escribimos un montón, y no le encontrábamos la vuelta, no acababa de cerrar la canción, y entonces Javi nos dijo, chicas, ¿por qué no os juntáis con Marta, que es amiga mía, tal? ¿Qué Marta? Bueno, Marta Jiménez Serrano. Ah, vale, claro, es que hay Martas, ¿no? Tan en el mundo. Entonces nos...
0: Bueno, es que Javi no iba a decir un nombre cualquiera.
1: No, claro. Claro. Entonces nos juntamos con Marta y estuvimos ahí. Ella nos ayudó a darle como el arco narrativo a la canción y a contar, a saber más o menos cómo queríamos contar esa historia. Y la verdad es que estamos muy orgullosas de ese Soy Pantera. Nos ha quedado ahí en los conciertos, es bastante divertido.
0: Y Luisa, y mencionándolo, ya que lo he mencionado, ¿cómo es para vosotras y para ti el hecho de que tengáis a Javi con una agenda de la música internacional a disposición casi? O sea, que digáis, pues quiero grabar en... Ahora lo vamos a ver, en un estudio, no sé, en el de Juan Luis Guerra. Venga, vamos. Sí, para vosotros.
1: A ver, es...
0: ¿Es tentador o no? ¿Os cortáis?
1: Pues es que al final te diré que Laura y yo tenemos nuestros contactillos, ¿eh?
0: Sí, o sea... Pero Soraya Cris, por si los oyentes no se sitúan, por ser que es director musical de Jorge Drexler,
3: quiero,
0: de las giras de Drexler.
3: Jorge Drexler. Laura y Luis.
1: Javi, pues gracias obviamente a su experiencia, a sus contactos y todo eso no serviría de nada si él no fuese como es, pues nos hemos conseguido muchas cosas, a lo mejor más rápido que otra gente.
2: Y
1: puede ser.
2: Le voy a hacer una cosa bonita. Más que tu experiencia ha sido es un desvergonzado. Sí,
1: ahí donde,
2: o sea,
1: le ves
2: es
1: con
2: un
1: sus
2: desvergonzado
1: de
2: a la hora de imaginarse qué quiere hacer, como que no tiene muchos límites, porque de repente estábamos eso en, no sé si era México o Colombia, y íbamos a ir para República Dominicana. Y dijo, oye, ¿por qué no grabamos con Los Vientos de Juan Luis Guerra? Y cualquiera te lo dice y dices, bueno, venga, vete a paseo, sí. ¿No? Pues él no.
4: Farol, no era un farol, ¿no?

0: ¿Grabasteis también vosotros allí o no?
1: Sí, sí, claro.
0: Oh, vale, vale. No claro, solo claro, los vientos se grabaron, sí, en República Dominicana. Ellos, sí, también grabasteis ahí.
1: Parte de, bueno, de la canción se grabó ahí. Estábamos casi terminando la canción aquí en Madrid y, bueno, justo teníamos una gira por Centroamérica. Conseguimos en República Dominicana y fue una de las experiencias más bizarras y hermosas del disco, porque de repente nos encontramos ahí con los músicos que estaban muy, muy tranquilos y nosotros muy nerviosos.
2: ¿Cuántos antes, músicos eran? Porque era, Juan Luis Guerra no llevaba cuatro personas.
1: Eran tres.
3: Ah, eran tres.
1: Bueno, eran solo los vientos. Y entonces ellos estaban, nosotros llegamos mega puntuales.
0: Sí.
1: Obviamente no llegó nadie. Y los estábamos esperando ahí.
2: Estaban vacilando.
1: Y de repente estábamos en un cuarto y nos dijeron, bueno, ustedes esperen ahí. Y de repente, ¿habrán llegado los chicos?
0: Ya piensan, me habrán dicho que sí, pasan como 10 días. A lo mejor es una broma, a lo mejor no van a venir.
1: Porque son dos horas que tenemos nada más para grabar. Y estaban ahí tomando café. Ah, tranquilo, esto lo hacemos en... Y lo hicieron en 10 minutos. Fue tan...
2: Sí, claro.
3: O sea, en el tiempo de descuento, literal, creo que no tardaron más de un cuarto de hora. De las dos horas que estuvimos ahí, grabaron en 15 minutos y la clavaron.
2: Pues mira, la clavaron tanto que suena así. Sí.

0: Qué envidia tocar así la trompeta.
1: O que mira, contar con alguien que toque así la trompeta. O sea, también, si tú también no tienes el talento, tienes que tener la posibilidad de llegar a alguien con ese talento. O sea, ahí está.
0: Pero
1: no,
0: bueno, aquí está ese homenaje a uno de los que ha hecho bailar a todo el mundo, que es Juan Luis Guerra. Eso también hay que recordarlo. O sea, ir a un concierto de Juan Luis Guerra es una experiencia de baile en sí misma. Es disfrutar viendo a otros bailar, es ponerte todo a bailar. ¿Vosotros habéis bailado muchos conciertos de Juan Luis Guerra? ¿O de quién os ha inspirado más en esa parte, ¿no? En esa parte festiva, de baile, de buscar mover a un público que a veces pues está, no voy a decir a por uvas, pero otras cosas.
2: Bueno, a ver, es que Juan Luis Guerra es el dios del baile, y o sea, el dios porque aparte es él cree mucho en Dios. Es muy evangélico.
0: Bueno, Dios es uno y trino, ¿no? Decía,
1: hablando del tres otra vez.
2: Así que bueno, sí, bueno, Juan Luis Guerra y no sé, o sea, todo lo que tenga que ver con de Prince hasta Juan Luis Guerra, hay una cantidad de gente que te hace bailar para siempre y te hará bailar para
0: James
2: siempre.
0: James Brown, lo que se os ocurra, o sea, claro.
3: O lo más, o algo muy terrenal, como es las fiestas de tu pueblo.
0: Eso es.
3: O sea,
0: sí,
3: que
0: sí,
3: también
0: sí
3: hay. O sea, claro, creo que todos tenemos muchas ganas de entregarnos a eso, al baile, al despreocuparte y a liberarte a través de este sentido que tenemos, que es el más importante. Y yo es que los primeros bailes que me he echado fue la romería de mi pueblo. Y entonces creo que cada una, como decís vosotras, desde su lugar, ha traído esa energía de baile a la banda, y es por eso que el directo nuestro, está mal que yo lo diga. No. Pero es muy potente en ese sentido, como nos encanta ver esas cabezas y esos cuerpos moviéndose.
4: Es muy de verbena también, ¿no? De verbena popular.
5: Sí, sí, sí. Y pasa algo que también, o sea, en los viajes que hemos hecho y en Latinoamérica hemos visto cómo se entiende el baile, que es, o sea, no se entiende como aquí, o por lo menos con la experiencia que normalmente, o sea, hay mucha gente que baila, ¿no? Pero como que la mayoría de la gente como que es más tímida o más retraída tal, que de repente, pues bueno, para que se te mueva el cuerpo a lo mejor cuesta un poco más, y allí hemos experimentado que no, o sea, que el baile forma parte de salir y de pasártelo bien. O sea, es como tomarte una cerveza, pues es bailar con alguien.
0: Bueno,
5: es
0: pero
5: lo
0: aquí
5: mismo.
0: Lo hemos perdido de alguna manera. Exacto. En los conciertos, cuando por vamos eso a los conciertos, y tú, pues lo que decía, vas a ver un concierto de Juan Luis Guerra, vas a ver uno de Rubén Blades.
5: Eso es.
0: Y ahí es verdad, claro. Es que y claro, es, y ahí todo el mundo dices, vale, no sé bailar. Claramente no sé. Bueno, ¿qué puedo hacer con esto?
2: Bueno, te digo, nosotros acabamos de llegar de Costa de Marfil y ahí sí que nos dimos cuenta que no sabemos bailar.
3: No sabemos bailar.
2: No sabemos
3: bailar.
5: Te lo juro, no sé ni andar.
0: Que sea. Y las panteras, los que nos quieren hacer bailar, no saben bailar.
5: Ni andar, seguro.
4: Yo tampoco, para venir. ¿Qué habéis hecho ahí en Costa de Marfil?
2: Fuimos a tocar a un festival que se llamaba Hola Villam.
5: Bueno, es un festival que fue en 7 ciudades de África simultáneamente. También fueron los Niños Bravos a Bamako, también en Mali, o sea, hubo en 7, y nosotros fuimos a Costa de Marfil, a Abiyán.
2: Fue increíble ver bailar a esa gente, increíble. Y lo increíble fue ver conectarlos con lo que hacíamos, fue porque lo desprejuiciado que es la gente con el tema de si le gusta un beat, era nos a mí por lo menos me llenó de ilusión, porque salimos al escenario, escucharon algo que con el que conectaron y empezaron, ta, ta, ta, ta. O sea, esas caderas se movían que no la podíamos ni agarrar.
5: Total.
2: Dios.
0: Bueno, disfrutasteis. Sí. Pues tenéis muchas fechas por delante también. Creo que tenéis en Marruecos también próximas fechas. Vais a estar el 4 de junio en Madrid. Y luego tenéis festivales y festivales, que yo no sé si es vuestro lugar favorito. Los festivales, pues ese montón de gente al aire libre, o si preferís más recogidos como el de anoche en Pez, en la calle Pez de Malasaña.
5: A ver, como somos tres, pues hay opiniones de todo, ¿no? Tampoco.
2: Empieza Luisa, vamos.
5: A mí, bueno, es que también depende cómo esté yo. Hay veces que me apetece más, ¿no? Como a todos. Hay veces que más que te apetece ver un concierto en un festival, y hay veces más que te apetece verlo en una sala, ¿no?
4: Y depende de una estación también, que es diferente verano también, que claro, otoño, invierno,
5: justo,
4: ¿no?
5: Total. Sí, los dos tienen sus cosas buenas.
3: Igualmente
0: si
3: lo,
0: bailas,
3: de, lo de anoche en la calle Pez fue una cosa muy especial que hemos hecho.
5: Sí, es que bueno, esto, a ver, no lo queríamos contar, pero es que Javi el otro día nos mandó un mensaje diciendo que se iba de la banda. Vale.
2: Me voy ahora mismo.
0: ¿Real?
5: Entonces, claro.
0: ¿Pero para hacer drama porque sí o por era
5: bueno,
0: real?
5: Es que,
4: vamos a ver.
5: No sé, sigue tú, porque es te tiro la responsabilidad,
2: no sé,
5: ¿sabes?
2: No sé si la gente quiere saber si me voy o no, no lo sé.
0: ¿Las vas a dejar solas? ¿Se van a quedar las panteras?
2: Las voy a dejar solas.
3: Pues todo esto está documentado. Y ayer estuvimos viendo como el desenlace de esta historia.
5: ¿Ah?
3: Sí. Con los chicos del balcón de la calle Pez, ¿conocéis ese proyecto?
0: Sí, sí.
3: Pues solo deciros que que si nos seguís en Instagram, que es Kaleki Las Panteras, con C de casa y Q de queso,
5: eso es.
3: Nos vamos a desvelar el final de esta trama.
1: Final hoy, audiovisual.
0: ¿Eso va a ser
1: eso
0: hoy?
1: Es.
5: Esto es, en estos días. En no estos sabemos días, si vale. Hoy, mañana, hay que estar ahí.
2: Que estar
0: bueno,
2: ahí.
0: No sabemos si tiene que ver con el trabajo principal de Javier, que es director, como decíamos, musical en las giras de Jorge Drexler. Y mira, Javier, teniéndote al lado y teniendo en cuenta que no todos los días entrevista a un director musical de una estrella como Jorge Drexler, ¿qué es lo que haces ahí?
2: Pues, ¿qué no hago?
1: ¿Pero pues, qué consiste ser eso, director
2: bueno,
1: musical?
2: Bueno, en realidad lo que tienes que... Primero quiero aclarar que en esta gira no estoy como director musical porque he decidido volcarme completamente a la banda porque tenemos no sé cuántos miles de conciertos y la verdad que la agenda era completamente incompatible.
0: Con lo cual, la estáis mandando estoy mensajes dejando, muy contradictorios.
1: Voy a dejar Kaleki Las Panteras. Tengo tantos compromisos que he tenido que
2: pero
1: dejar.
2: Pero ahora te voy a dejar Kaleki Las
0: Panteras. Va a dejar a todo el mundo.
2: No, bueno, entonces... ¿Qué hace un director musical? Lo que hace es que es diluir por ahí el mensaje de lo que es la producción del disco, llevarlo a un escenario de vivo, que sabes, por ahí incluso la formación es diferente de cómo lo grabaste. Entonces hay que arreglar la canción para que suene en un directo. Y vale. Básicamente es el que se come todos los ensayos y todos los llamados telefónicos de todo el mundo. Bien.
1: Ya lo decía Kittel, soy el señor Lowe y soluciono problemas.
2: Exactamente,
1: ¿no?
2: Exactamente. Pues eso es. Completamente. El señor Lowe, me gusta.
0: Tiene ese punto, entiendo, un poco de, ya que es director musical, como de orquesta, sí. ¿No? Tú te pones aquí, los vientos van en este lado, las tal. Se te hace muy complejo, quiero decir, decidir cuando tú te plantas delante de un escenario y que no siempre, todas las noches, es el mismo escenario.
2: Es muy difícil. Pero
0: tienes que estar cambiando, entiendo, todo el rato.
2: Lo que tienes que hacer primero es tratar de imaginarte en ese escenario. Primero hay que ver el espacio siempre e imaginarte lo que va a suceder en todas las situaciones acústicas, de movimiento y... Sí, es complicado, pero a la vez soy un friki y me gusta eso.

0: melancolía. Un minuto más, tiene ese punto rítmico casi de la urbana. Sí. Te escuchamos, Javier, es con la que cerráis este disco 3, Kalec y las Panteras. Y es una canción de amor, ¿no? De embelesamiento casi por la persona amada. ¿Qué os gusta a vosotras, a Luisa y a Lauri, de cómo ha quedado el cierre de 3?
1: Ay, es un tema, de hecho, que ahora que hablábamos de ser director musical o cómo trasladar el disco al directo, este ha sido uno de los grandes retos, un minuto más, porque al final esta es una canción que compuso Javi para su hijo, para sus hijos.
2: Sí.
1: Nos fascinó cuando la escuchamos en el estudio, funcionó enseguida, estaba como la maqueta muy cerrada, pero luego ha sido todo un reto poder trasladar esta canción, que también tiene como sus peculiaridades y es un poco rítmicamente curiosa, tiene muchos cambios, mucha estructura. Ha sido uno de los grandes, o sea, yo me he sentido como muy realizada cuando por fin hemos conseguido que en el directo integrarlo y decir, vale, funciona y lo vamos a defender, este tema, ¿no? Como esa complejidad que tiene de la música que has grabado, llevarla al directo, porque en otros discos nos pasaba al revés. Hacíamos directo, todas las semanas tocábamos y ahí se escanció un disco, ¿no? Pero aquí ha sido al revés. Hemos hecho el disco y ahora hay que traducirlo y estamos en ese proceso, con muchas ganas de presentarlo, como decís, en festivales, en formato grande, pequeño, donde nos llamen.
0: En Festival Sete Sois Sete Lúas, en el Sonorama de Aranda. Bueno, eso va a ser, sí, gigante de Guadalajara.
3: En Madrid, 4 de junio.
2: Vayan flojo de ropa, lo único que digo. Va a ser calor.
3: Se va a sudar ahí con esta presentación de Kalec y las Panteras, este disco 3. Último apunte, Cris.
0: Nos despedimos con la colaboración con Joel López, si os parece.
3: Hombre,
0: amigos, supongo que coincidiréis en algún
3: grande festival también.
2: Ya tenemos ahí, ya lo sabemos, pero hay que seguirnos.
4: En Madrid vamos a estar el 1 de abril de 2027.
0: Toma ya, estáis vendiendo atrás, pero son a 3 euros. No.
4: ¿Ah? Si entras en el click del link de venta, lo ves.
3: Solo los necios confunden valor y precio. No lo mismo. Kalec y las Panteras, 3. Nos vamos con este tema, Duele lo que no se nombra. Gracias y que tengáis
4: muchas gracias.
2: Gracias.

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El Fuego es el nuevo disco de María José Yergo, que la semana pasada, justo el viernes, estuvo también en la fiesta del Día Internacional de los Museos de Radio 3 desde el Patio del Nouvel de Reina Sofía de Madrid, conciertos que puedes recuperar a través de la web de Radio 3. El caso es que en ese segundo trabajo de estudio de la cordobesa encontramos canciones como esta, Mala Mía, de lo nuevo de María José Yergo. Este forma parte de lo nuevo de Julieta Venegas, Te Celebramos. Es el título de esta canción que cierra el nuevo disco de Julieta.

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0: Si eres oyente habitual del programa o si durante esta semana has escuchado Radio 3, es probable que te hayas topado ya con esta canción, Odio la música. La conocimos el pasado viernes y es el primer adelanto del cuarto disco de Cariño, pero en Hoy Empieza Todo nos caracterizamos por querer siempre... pues un poquito más. Natalia Sprenger.
1: Sí, solemos querer a los artistas, sí, que estén aquí, que estén en carne y hueso.
0: Que comparezcan, si esto fuera una cosa judicial casi, pero no vamos a someter a juicio a nuestras invitadas hoy. Lo que van a tener que explicar muchas cosas.
1: Van a tener que explicar cosas y sobre todo van a tener que saludar a la cámara porque queremos que estén en persona también para que se les vea por el streaming. Más aún con los cambios que ha sufrido Cariño, una formación que originalmente eran tres, ahora son dos y están aquí ellas dos, Alicia Ross y Paola Rivero. ¿Cómo estáis?
2: Hola, ¿qué tal?
0: Bienvenidas.
1: Buenos días. Podéis saludar a esa cámara que es la del streaming.
2: Hola, ¿cómo estáis?
3: Hola, hola.
1: Están aquí, están en persona. A ver, yo cuando escuché esta canción, Odio la música, cuando supe que ahora erais un dúo, cuando supe que tenía que preparar la entrevista, pensé, a ver, ¿entrevista o terapia colectiva? ¿Qué hago? Pero, creo que está todo bien, ¿no, chicas? Que podemos ir a entrevista directamente, ¿verdad?
4: Sí, sí, ya hemos superado el odio a la música, ahora amamos la música, así que, pero entendemos la compadecencia, un poco más. Porque...
3: Total, está totalmente justificado, pero estamos bien, ¿eh? Estamos muy bien.
1: Ese es el mensaje, sobre
0: eso es
1: todo,
0: de calma.
1: Efectivamente, porque después de sacar el single el pasado viernes, subisteis una publicación a Instagram que ponía gracias a todas, viva la música. Esta fue la primera canción que terminamos del disco y extrañamente la que nos curó y nos hizo volver a amarla. ¿Estáis curadas?
3: Estamos completamente curadas.
4: Nos hemos curado. Sí, este disco nos ha curado, la verdad.
0: ¿Y cómo ha sido la cura? ¿Sí? Eso es. ¿Habéis tenido algún tipo de, no sé, contrarresta de escucha de algo que os haya reconciliado con vuestro amor por...? Yo qué sé, me encanta el disco de Patti Smith de no sé dónde. Me lo voy a escuchar una y otra vez. ¿Alguna cosa así?
3: Realmente, bueno, no, mucho tiempo en el estudio con gente maravillosa, con Pete Robertson, Tom, ingeniero y toda la gente que nos ayuda. Esa ha sido nuestra cura, porque nos hemos reconciliado con la música que siempre nos ha gustado, hemos vuelto atrás, hemos mirado para adelante. Y ya está.
4: Sí, ya el proceso de componerlo ya nos estaba curando.
0: Era sanador.
4: Sí.
0: Yo fíjate que ayer, eso, cuando puse la canción y anunciaba que veníais y tal, os prescribí directamente la escucha ininterrumpida de esta.

0: sea, es que el arranque despista bastante. Es el Bravo por la música de Juan Pardo. Yo cuando escuché primero la vuestra y la pusimos, dije, nada, hay que volver a hacer un Bravo por la música rápidamente, aunque tenga ese arranque tan demencial de este tema, que no sé si conocíais, por cierto.
1: No, la
0: esto
1: verdad.
0: Tiene más años que el hilo negro.
1: No, no.
0: Pero es como un incunable de estos.
1: Pero me ha encantado. Pensaba que era música. Como Hidrogenés o algo así, ¿no?
0: El arranque es una cosa tremenda.
1: Por la intro,
0: el arranque es una cosa tremenda, pero luego ya entra ya Juan con sus cosas.
2: ¿Haréis vosotras...?
0: No, no hace falta, no hace falta. Voy a ponerla una y otra vez, Fossi, llévatela si quieres.
2: ¿Haréis canción contrapunto? Amo la música me alimenta. O algo así.
3: No, el disco entero ya va a ser como la respuesta a ese odio y bueno, y esperamos que la gente entienda que amamos la música, pero bueno, queríamos pues mostrar que la música no es todo bonito y que esto sea un trabajo a veces, pues supone ciertas incomodidades que
2: a ver,
3: que ahí quedan, ¿eh? No, amamos la música, pero eso sigue ahí.
2: Claro, nosotros entendemos sobre todo que este odio a la música va quizá hacia ciertas partes de la industria musical, de lo que supone tener una vocación artística, pero el esfuerzo que es llegar a convertirla en tu trabajo. No sé si hay algo que os gustaría que cambiase del mundo de la música, algo que es lo que más rechazáis, y ahí está esta canción intentando decir, ¿esto no mola?
4: A ver, somos conscientes de que es un discurso que es un poco como caprichoso, porque evidentemente tenemos una posición como bastante privilegiada, estamos muy contentas de lo que tenemos, pero quieras o no, siempre tiene como una parte como más oscura, que es ahí como un poco todos los tejemanejes de la industria, este capitalismo como muy acelerado que te hace como producir todo el rato y casi que no te permite como disfrutar de los momentos y de las cosas. Y al final la música es que no es contenido, es un arte. Entonces, un poco esa es la reivindicación que teníamos.
0: Es interesante esto que dices, Paola, porque a fin de cuentas dices, vale, somos unas privilegiadas. Bueno, de aquella manera, lo que sois es profesionales de la música.
4: Exacto.
0: Eso supone un privilegio en un ámbito que es muy vocacional, pero precisamente cuando se convierte en una profesión, también es cuando afloran esos claroscuros de lo que supone tener que vivir de ello, que haya otras personas también que coman de lo mismo. O sea que, más que un privilegio, es, enfrentarte al juego de la verdad también,
4: claro,
0: ¿no?
4: Dilo.
3: Efectivamente. ¿No? Muchas gracias.
0: Me da esa impresión, o sea, que lo del privilegio a veces yo creo que también se malentiende.
4: Sí, es complicado porque la gente cuando te ve en un escenario delante de tanta gente y te ve que, bueno, que eres, entre comillas, como libre y estás como haciendo algo tan divertido que es la música, pues solo lo ven desde esa parte, ¿no? Y está muy guay también hablar de esto.
2: Es una canción que puede ser también un poco un odio para todos los gustos, es decir, hay más gente que se dedique al arte que puede comprender esta canción, que ha estado en esa situación luchando por labrarse un camino o una cruzada, depende de cuál sea tu disciplina artística, ¿os llega, por ejemplo?
3: Sí, efectivamente, yo creo que afecta a todas las industrias, a todas las industrias en general, pero a las industrias artísticas, imagino que el mundo del cine me parece que tiene mucho más que decir que el mundo de la música y mucho más de lo que quejarse y sí, yo creo que lo comparte todo el mundo que se dedica a la música en cualquier ámbito de profesional ha entendido el mensaje y estoy segura que en otras industrias también lo entienden.
2: Cuando escribisteis la letra de la canción, ¿cuáles eran los sentimientos que preponderaban esa tarde, esa noche, esa madrugada, cuando fuese?
3: Bueno, yo estaba enfadada. Estaba enfadada y triste. Llevaba encerrada un montón de tiempo escribiendo canciones y recuerdo que ese día no me estaba saliendo nada y entonces como que escribí primero odio la música y luego ya desarrollé todo el mensaje, pero sí era más enfadada que tristeza.
0: ¿Salió de tirón? ¿Salió así como a chorrazo?
3: Salió,
0: ¿o no?
3: Muy rápido, muy fácil.
2: Qué buena
3: sí.
2: Es la rabia a veces.
3: Sí, sí. Tampoco es Schopenhauer, ¿sabes? No está diciendo cosas muy complicadas, pero sí salió muy, muy rápido, sí.
2: Oye, vamos a desgranar un poquito la canción. Empezamos por este verso.
5: Escucho cantar sobre Dios, pero yo ya he perdido la fe.
2: ¿Esto es un mensajito para Rosalía? ¿Escucho cantar sobre Dios?
3: Bueno, no era un mensaje para Rosalía ni contra Rosalía, sino lo que estaba yo viviendo en ese momento. Pues es que ni siquiera me está emocionando este disco porque yo ya estoy cansada de la música. Entonces era como una rabia conmigo misma y con pues eso, con toda la música. Es como, estoy tan saturada que ni siquiera puedo atender a este disco, que es uno de los más importantes. Y no, y sí, el mensaje de Dios es que ni siquiera lo podía entender desde otro punto, era como, no me gusta ya nada, en plan, ¿qué voy a hacer? Tengo que curarme.
4: Sí, un poco también como la idea de la espiritualidad, ¿no? En plan, como, escuchas algo como muy emocionante y no...
2: No conectas.
4: No, todavía clic.
2: Continuemos con el siguiente verso.
5: Escucho nuestra canción, ya nunca...
6: nunca suena en Radio 3.
7: Anda que no nos gusta salir en las canciones. Anda que no nos gusta salir.
0: Sea de la manera que se fuere, o sea, que nos gusta salir.
2: Sí, sí. Una cosa, mencionar a Radio 3 en una canción no garantiza venir a Radio 3.
3: No sabemos.
2: Pero a vosotras, ¿os ha funcionado? Check. ¿Estáis aquí? ¿Algo más que queráis decirnos?
3: No, nada, muchas gracias.
4: Que os queremos, que os queremos.
3: Muchas gracias.
2: Vamos con otro verso.
6: Escucharía siempre Radio María, a un niño que chilla, un tutorial de criptomoneda.
2: Muy bien, Radio María, check.
0: Es que tiene muy buena cobertura, ¿eh?
3: Radio María.
0: Por las carreteras de España, ¿sí? Y tiene muy buena cobertura.
3: Sí, tiene muy buena cobertura. Yo voy mucho a Almería y es la única que puedo ir.
0: Bueno, y cruza Soria, o sea, sí, lo que sí, es Castilla sí, y León también. Sí, sí.
3: Esto tiene una anécdota, que es que mi abuela a veces hace una sección en Radio María.
2: ¿De qué es la sección?
3: Pues de poetas religiosos.
0: Ah, qué bueno.
3: Oh, wow. El Dios en la poesía. Mm. Tiene un libro y todo. Pilar Palomo, la mejor.
0: Pilar Paloma se llama.
3: Palomo.
0: Pilar sí. Palomo.
3: Y eso, pues es que estaba yo escuchando de todo, menos lo que tenía que escuchar y lo que tenía que hacer, que era trabajar y ponerme a hacer canciones. Y me estaba escuchando pues todos los programas donde salía mi abuela.
0: Claro.
2: ¿Pero habéis salido ya en Radio María?
3: No creo que nos llamen.
0: No, pero esto es bonito porque normalmente son tus, digamos, tus mayores, tus padres, tus abuelos, los que te escuchan, ¿no? Cuando estás dedicándote a algo así. Pero no, tú tienes. Abuela, ¿cuándo sales? ¿No?
3: Claro,
0: ¿cuándo
3: sale sí, hombre, me hace mucha ilusión, hombre, que mi abuela salga en la radio.
0: Te digo.
2: ¿Tú has escuchado a su abuela por la radio?
4: No, pero la verdad que quiero y mucho. Esto no lo sabía, ¿eh?
3: Sí, ¡anda! Te hablé del libro.
4: Sí, me habló del libro y sé esto, pero que no sabía que concretamente...
2: La colaboración. Que tenía una colaboración de Radio María.
4: Claro, claro, sí. Eso no
0: lo
4: sabía.
0: ¿O no te lo creíste? Igual te lo dijo y no te lo dijo.
4: A ver, ya desde cerveza, me olvido de la mitad de las cosas, pero no me suena.
0: Eso no se olvida, no es algo para olvidar, ¿no?
4: Verdad.
2: Oye, unos días antes de estrenar este single Odio la Música, Madrid de repente amaneció empapelado con carteles en los que veíamos unos pentagramas y en lugar de notas musicales estaba escrito Odio la Música, Odio la Música. Nadie sabía de dónde habían salido estas acciones callejeras que de vez en cuando ocurren en la capital, y de pronto pues se descubrió que era Cariño promocionando su primer single. ¿Qué feedback os ha llegado?
4: Pues la verdad que muy guay. O sea, una colega que estudió conmigo hace un par de años me envió la foto y me dijo, anda, que no sabía que erais vosotras, tal. Le saqué una foto y todo porque lo vi y dije, ay, soy yo literal. Claro, la chica que viene de estudiar en el conservatorio, sabes, de estar completamente quemada. Y digo, pues normal, o sea, ella relate total.
2: Es un hashtag Odio la Música ultra compartido, ¿no?
4: Efectivamente.
3: Sí, yo creo que sí.
4: Hemos intentado como ahí sacarle todo el partido posible.
2: Bueno, partido también porque habéis grabado vuestro nuevo disco, que es el primero que hacéis como dúo, en Londres. Sí, sí. A ver, tenéis una foto al lado de Abbey Road, pero... ¿Ha sido en Abbey Road?
3: Ha sido en Abbey Road, también en Metropol, aquí en Madrid. También fuimos a Pogo, estuvimos en Baltic, en Londres, pero principalmente en Abbey Road es donde más estuvimos. Y bueno, claro, es que era de repente un sueño que yo no sabía ni que se podía materializar, ni bueno, es que ni siquiera había soñado con eso, ¿no? Fue
4: bastante,
3: alucinante.
4: Bastante, bastante fuerte, o sea, muy fuerte.
0: Hay una energía... Hay una energía... Todo el rato, ¿no?
3: Claro.
0: Mira.
3: Estábamos
2: el primer día no hay quien se concentre ahí, ¿no?
3: Súper mitómanas, tocando las paredes. Esta pared la ha tocado Ringo.
4: Sí, sí, recuerdo un momento que había un piano y nos dice Tom, el ingeniero de la sala que nos estaba haciendo un tour, dice... Esta quemadura de aquí, en plan, en el piano, dice, aquí John Lennon apagó un piti. Y todo. ¡Ah! Y eso ya fue como el culmen de decir, claro. Dios mío de vida.
2: El fanatismo que uno descubre que tiene dentro, ¿no? Oye, las chicas de Ginebras también grabaron el disco en Abbey Road y se trajeron las cadenas estas del bajo y de las guitarras de los Beatles. ¿Tenéis vosotros también merchandising de los Beatles que os hayáis traído?
3: Ah, pero originales de los Beatles.
0: No,
2: de ahí,
0: no,
2: de la tienda.
0: Vale. Como si te vas a Tizena por los girasoles, vamos. No,
2: de la tienda. Eso, ¿sabéis ido cosas de los Beatles?
3: Sí, yo la plaquita del Estudio 2, sí. Unas tazas, unos pines, pues si nos...
0: Bueno, a lo mejor mangan las originales y nos han dicho que eran de la tienda.
2: Claro, con ellas
0: no sé,
2: nunca
0: pero,
2: se
0: claro,
2: sabe.
0: Pero no van a confesar el delito aquí en público.
4: Hay,
0: claro.
4: Hay bastante seguridad, eso sí que lo podemos decir.
0: Por lo
4: que
0: sea.
2: Bueno, vuestro productor ha sido Pete Robertson, ex integrante, ex batería de The Backsigns, que también ha trabajado, por ejemplo, con Heinz. Esto es tan prometedor. ¿A qué va a sonar vuestro nuevo disco?
3: Pues
4: qué gran pregunta.
3: Se podría definir como indie 2010. Sí. Era como porque en esta época de estar quemadas de la música y de no encontrar motivación, dijimos, Paola, ¿qué nos motiva de verdad o qué nos está haciendo apasionadas con esto? Y las dos estábamos escuchando pues todo indie de 2016. Vaccines, de hecho, era como un grupo que nos encantaba en su momento y como que queríamos volver a eso cuando la música nos apasionaba y no era una profesión. Y sí, suena eso, también hay hilaridad.
4: Sí, y bastantes guitarras, la verdad, y todo muy orgánico, o sea, intentando también como abrazar el fallo. Viendo como Tomás, tocando mucho y editando muy poco. Así que eso es lo que...
0: Es el futuro, sí. Cariño. Sí.
2: Por cierto, vosotras escribís y publicáis textos en un blog, cariniopop.substack, ahí los podéis encontrar, y hace unas semanas hicisteis un cadáver exquisito en el que cada una escribía algo seguido de la otra sin saber lo que la anterior había puesto. Bueno, estabais a un día de terminar el trabajo en el estudio Navy Road de este discazo del que estamos empezando a hablar, y Alicia escribió lo siguiente. Música, por favor.
3: Qué miedo. Estaba loca.
2: Alicia dijo, sí, a mí también me da pena separarnos de Pete y Tom. No me quiero poner redundante porque me huelo lo que ha escrito Paola. Esta noche no he dormido nada pensando en que esto se acaba ya y me da tanta pena. Grabar este disco me ha hecho volver a amar la música y todo es gracias a ellos y a nosotras, claro. Pero ellos son dos gurús. También me hace gracia pensar que tengo un síndrome de Estocolmo como una casa, y quiero seguir encerrada en una habitación a oscuras haciendo música. Hoy vienen a escuchar El Sello, y es como que hasta me da rabia que entre otra gente. Esto es nuestro, de Pete, Tom, Cham, Javi y Zazo. Menuda tóxica. Bueno, ¿cómo llevas la toxicidad? Celosa, sí, ahora sí. Que además es de los fans, de los oyentes, claro. De los haters, de todo el mundo.
3: Ya se me ha pasado el síndrome de Estocolmo, ya quiero compartirla con todo el mundo. Quiero que todo el mundo sepa lo que hemos hecho.
4: Sí, la verdad. Y es que en ese momento, recuerdo que nos mirábamos y decíamos, ¿pero qué vamos a hacer mañana? Si es que llevamos 3 meses haciendo un disco. O sea, ya habíamos perdido como la capacidad de vida. O sea, no sabíamos qué hacíamos en la vida normal,
2: ahora,
4: ¿no?
2: Hay que ir al súper para comprar tomates y ser una persona normal.
4: De esto de encontrarnos como en casa mirando al techo, en plan de bueno, y ahora, de hecho yo tardé como un mes en volver a coger como hábito de las cosas normales.
0: Rutina, oye, y la excusa del sello, ¿qué tal? Porque digo que al final es como que hubo caras de mirarse unos a otros.
3: Fue muy incómodo, ¿eh?
0: ¿Esta
3: fue
0: letra
3: porque
0: es? ¿A quién te refieres?
3: ¿No? O sea, no, se metieron ahí todos, es que vinieron como 15 personas.
0: Sí.
3: Y todos así, y yo, por favor, ¿podéis decir algo? Y ellos, cuando acabe el disco, hablamos, Alicia.
4: Pero
3: yo,
4: es que no solamente puedo. Digo que el que más habló fue Juan Pedralle. O sea, imagínate que nunca habla. O sea, imagínate cómo fue eso.
0: Juana, Jolotes, Juan Ajolotes, sí. Carolina Durante.
4: Sí, sí, pues era el que más hablaba.
3: Vino
0: pues
3: un
0: sí
3: apoyo.
0: Te iba a decir. Go. Sí, hubo mucho silencio por ahí, ¿no?
4: Esta está guapa, ¿eh?
2: Esta está guapa. ¿Cómo se llama la que está guapa, la canción?
3: Ah, ya sabes. Él hacía un pequeño comentario cada vez que acababa una. Sí. Pero nada, no, sí, todo el sello les ha gustado mucho el disco y creo que están emocionados también con que salga y
2: ¿qué nos día han sale? Apoyado ¿tenéis ya mucho. Fecha?
3: No.
2: Vale, no se puede decir.
0: Vale.
4: Bueno, ver. No. No hay una fecha aproximada, pero no nos casamos con nada. Ya se dirá.
2: Primavera, verano, otoño, invierno.
4: Claro, que ahora
3: final de
4: después del verano.
2: Después del verano.
0: Después del verano. Eso,
2: fantasía.
4: Es que si lo decimos ahora, la gente se va a olvidar después del verano. No sé qué. Vamos a guardar un poco el misterio.
0: Muy sí, bien. Por si acaso hay también variaciones. Depende de imagino. Bueno, no. No,
4: es que
0: no hay variaciones.
4: Que
0: no
4: salen
0: y ya está. Es que, bueno, o de las fábricas de los vinilos también, que claro, luego es otro mundo.
3: Es que
0: cuando
3: es
0: está enviado,
3: es que
0: hay atasco para cuando te llega, saca del no sé qué y eso tapona todo. Bueno,
4: total.
0: En fin.
4: Es que a nosotras nos pica ya. Los o sea, si fuera por nosotras salía mañana.
2: Claro. Bueno, se fueron los 15 que habían venido del sello y tocó despedirse. ¿Cómo fue esa despedida? Cuando teníais ese síndrome de Estocolmo terrible.
4: Pero es que fue, o sea, lo recuerdo como bastante triste.
2: Llorando, ¿no?
4: Es como cuando estás de campamento, estás de en el verano y tal, y haces un montón de amigos y pasas
2: terrible,
4: como todo el mes con ellos y de repente
2: es
4: como que ahí te vas. Y sabes que aunque le vuelvas a ver, no va a ser como ese mes, ¿sabes? Ese mes es ese mes.
2: Entonces, es como que en esa despedida creces, maduras de golpe, das un escalón más en la madurez.
3: O entiendes todo lo que has hecho, fue bonito.
4: Además es como que es una relación que se ha forjado en plan persona a persona, o sea, no ha habido como internet de por medio, sino ha sido como de compartir mucho tiempo juntos, ¿sabes? Que eso ahora mismo como que tampoco lo vivimos tanto, ¿no?
0: Oye, nos estamos regodeando mucho en los detalles y está guay porque como de momento solo conocemos esa canción, claro, ¿verdad? De cariño, de lo que va
2: pero
0: a ser
2: hay todo
0: el
2: un
0: futuro
2: trabajo
0: y el nuevo disco y nos estamos regodeando en esos detalles de grabación, de letra y demás.
2: Que, por cierto, otros detalles que no conocemos y no hace falta que conozcamos si no los queréis contar, pero ¿qué ha pasado para que de tres seáis dos? ¿Hasta dónde podéis o queréis contarnos?
3: Bueno, nosotras creo que no podemos contar mucho porque no es una decisión nuestra y creemos que depende de ella decir lo que quiera decir, entonces no podemos decir nada, ¿no?
4: Sí, es un poco como complicado. La verdad que ha sido un proceso bastante duro. Gracias a todo nuestro equipo, a toda la gente que nos rodea y todo eso, porque hubiéramos tirado la toalla desde el segundo, desde el primer segundo. Y nada, aquí estamos.
0: O sea, que esa opción a lo mejor de dejarlo sí que pudo estar ahí, ¿no?
2: No, claro.
0: Me refiero ya de cara una vez que se toma ella esa decisión.
2: ¿Qué hacemos ahora con cariño nosotras?
3: Sí, o sea, nos encerramos a ver si teníamos todavía cosas que contar, si de verdad la música nos iba a volver a apasionar y así ha salido este álbum, pero sí, la idea no era de primeras, como, venga, que se sigue. Pues habrá que ver si tenemos algo que decir.
4: Claro, y sobre todo, como hemos hablado al principio, que nosotras somos como la cara de un proyecto del que dependen muchísimas personas por debajo. Entonces, ya no solo es en plan que nosotras comamos de esto, sino que comen pues toda la gente de la gira, toda la gente de los sellos y tal, y estamos en mitad de una gira. Entonces, es que no había otra opción, era seguir.
2: Por cierto, ¿la gira de este nuevo disco incluirá las canciones de los anteriores?
3: Hombre, sí, un poco. Que el disco tiene 13 canciones, pero no nos
2: o sea, que
3: para
2: podéis hacer uso
3: cuarto,
2: de todas las canciones de cariño tan exitosas que han funcionado
3: claro,
2: también hasta
3: sí,
2: ahora.
3: Sí,
4: efectivamente.
3: Sí.
4: No, vale. O sea, no repudiamos nada.
3: Nada,
4: o sea,
3: nada, no,
4: amamos todo.
2: Muy, amamos todo. Y sobre todo, los abrazos.

0: Esto que escuchamos se llama Al final abrazos. Fue una colaboración que hicisteis hace 5 años con la banda Mujeres. Paola, ¿cómo va lo de la colaboración con Carolina Durante?
1: Mira, de verdad, es que yo este tema, o sea, este tema yo, o sea, no sé, es que es un tira y afloja todo el rato, ¿eh?
0: ¿Se va o no va?
1: Mira, ya yo me he cansado, en plan, que hagan lo que quieran. Ah, o Rosalía sí, nosotras no, venga.
0: Bueno, ¿alguna colaboración que se pueda adelantar del disco? ¿Algo que sí, mientras se lo siguen pensando es Carolina Durante?
2: Es que estamos decidiendo aún, o sea, el disco está masterizándose y queremos ver si metemos en una canción a alguien, pero en principio no es como un disco de colaboraciones. Es porque queríamos ver eso, si solas podíamos decir algo y de primeras no nos cabía una colaboración, pero igual cabe una.
3: Solución más allá del
0: cabe
3: verano.
0: Cabe una, la de
3: será
0: Carolina.
3: Cuando salga, ya se verá, Natalia. Será cuando salga ese nuevo disco de Cariño. Ya han estado en Radio 3, en Hoy Empieza Todo, Paola y Alicia, quienes agradecemos mucho vuestro tiempo y este ratillo de
2: muchísimas
3: de charla.
2: Gracias.
1: Muchas gracias.
3: Y ahora sí que la escuchamos entera ya.
0: Sí,
3: sin claro. Titularla, que le hemos hecho ahí como un fileteado, ¿verdad? ¿Lo quieres para rebozar o lo quieres para vuelta y vuelta? Pues mucho con la canción,
0: entera.
3: Natalia.

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todo y más de El Diablo de Shanghái, una banda que ha participado en la última edición de la Radio Encendida de Radio 3. Y hoy te adelantamos en primicia que también formarán parte del cartel de la décima edición del Festival Crank y la de Menorca, que tendrá lugar entre el 17 y el 19 de septiembre en Mahón. A partir de las 12 del mediodía se va a publicar toda la información de ese festival, donde además encontrarás los nombres de Soleá Morente, Tristán, Raya Diplomática o Go Cactus, pero también estos que suenan, El Diablo de Shanghái. Un poquito antes, a las 11 de la mañana, también se va a anunciar el cartel completo del Monkey Weekend, que se va a celebrar los días 26 y 27 de junio en el puerto de Santa María. A las propuestas que se habían presentado, donde aparecían Diar Joan, Cerbatana, Orina o Mala Gestión, se suman Colegiata, José Domingo, Julia de Arco o el trío zaragozano que vas a escuchar ahora mismo, Los Bengala, y que podemos ponerte en Radio 3, también avanzando la próxima edición del Monkey Weekend. Este es el sonido de Los Bengala con ese tema Ya sale el sol, de su último álbum titulado Peligro de extinción.

cartel de dos festivales importantes. En algo más de una hora conocerás más del Festival Crank y la de Menorca, pero lo hemos avanzado aquí en Radio 3. Y en unos 20 minutos más o menos se anuncia ese cartel completo del Monkey Weekend de finales del mes de junio en el puerto de Santa María. Pero ya has podido escuchar en Radio 3 que van a estar, además de los ya anunciados, Colegiata, José Domingo, Julia del Arco o estos que han sonado, los Bengala. Vamos con esta versión de Family que se hace un grupo donostiarra de nombre La Amenaza Constante. Se trata de Dame Estrellas o Limones, una de las canciones que encontraremos en el disco debut de la banda que saldrá en el mes de septiembre.

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1: Remate, muy buenos días.
2: Muy buenos días, ¿qué tal estáis?
1: Pues muy bien y muy sorprendida por esos créditos que una se encuentra en series españolas de amplísimo tirón y que de repente dices, pero si ha hecho Remate la banda sonora de Se tiene que morir mucha gente.
2: Sí.
1: La serie, bueno, que lo está petando ahora mismo, de Victoria Martín, bueno,
2: sí,
1: Macarena García, Ana Castillo, Laura Beismar.
2: Laura Beismar,
1: eso es.
2: Sí, Alba Galocha tiene un pequeño
1: eso
2: papel.
1: Eso es.
2: Bueno, pues eso.
1: Que es muy chulo lo que has hecho ahí,
2: sí,
1: Remate.
2: Nada, súper contentos. Sí, es una adaptación de un concierto de Paganini.
1: ¿Qué dices?
2: O sea, lo que he adaptado.
1: Es que suena como chun, esos chelos, ¿no?
2: Es así. Un extracto de un concierto de Paganini que
1: ¿sí?
2: yo he adaptado con plena libertad.
1: Sí.
2: Y hemos grabado con una orquesta y, bueno, he hecho
1: qué
2: cosas.
1: Guay. Bueno, y no solo. Te he dicho solo el chelo, pero luego también hay episodios muy de batería.
2: Luego contratamos a un batería para un pasaje de una secuencia, pero el corpus, digamos, es una orquesta.
1: Vale.
2: En una adaptación que yo he hecho libre de Paganini, que yo creo que, bueno, trabajamos muchísimo en la serie. Y creo que al final hemos terminado todos súper contentos.
1: Sí, hombre, sí, la verdad es que es un pedazo de trabajo. Hablamos mucho, por ejemplo, de la canción de Amaral que se ha compuesto
2: para la serie
1: y hablamos menos de la música incidental y este programa no se puede permitir eso. Así que, bueno, para empezar, felicidades y ya sabéis que es música, se tiene que morir mucha gente que firma Remate.
2: Muchas gracias.
1: A ver, ¿cuándo la analizamos esa? Pero bueno, ya nos has dado por lo menos algunos detalles de lo que has hecho y con eso, de momento, nos vale. Y ahora pasamos a lo que hacen otros. ¿Esto qué es?
2: Yo creo que ni el más erudito llegaría sin saberlo al compositor. Esto es una película de A24, muy ubicua productora en este espacio, que se estrena mañana, de drama, el drama que protagonizan Zendaya y Pattinson.
1: Sí, siempre que hace algo Robert Pattinson acaba apareciendo. Porque es verdad que el hombre ya se dedica solo a elegir papeles en películas especialitas.
2: Oye, y sí.
1: Yo creo que es así, esa es su forma de...
2: A lo mejor Pattinson elige el compositor, imagínate que...
1: El tío la verdad es que se está yendo por los caminos estos un poco tangenciales de la industria audiovisual.
2: Sí, pero no es el caso,
1: después de haber sido una superestrella.
2: El director de The Drama...
1: Sí.
2: Es un noruego que se llama Christoph Borgli, que yo conocí y me gustó mucho y hablé aquí de Dream Scenario, una película anterior.
1: La de Nicolas Cage.
2: La de Nicolas Cage.
1: Que la peña de pronto empieza a soñar todo el mundo.
2: Exacto,
1: con Nicolas Cage.
2: ¿Te acuerdas de esa película?
1: Sí,
2: a mí me
1: película.
2: Gustó mucho. Y la música la hacía Owen Pallett. Es decir, que este director tiene mucho criterio eligiendo las músicas como un casting riguroso. Y en esta película que se estrena mañana... Es una pareja, que son Zendaya y Pattinson,
1: ¿sí?
2: En la que, bueno, pues parece ser que van a ocurrir a punto de casarse van a ocurrir revelaciones especiales, digamos.
1: Sí. Algo bruscas, a juzgar por el cartel, que se han hecho unos zorros los dos.
2: Exacto.
1: Todo sangre, ojos morados, o sea, un desastre absoluto. Entonces no sabemos
2: qué va
1: a pasar.
2: Tiene pinta interesante, y yo acentúo esa pinta interesante porque la película anterior de este director es muy interesante, o sea, no es... evidente ni obvio su manera de ver el cine. Daniel Pemberton, no sé si lo he dicho ya, es el compositor que aquí hace un ejercicio de contención gigante porque, entre otros, es el compositor, por ejemplo, de todas estas del multiverso de Spider-Man, que es una maravilla de películas, para mí obras maestras, pero que la música es impresionante, pero es apabullante. Aquí es justo lo contrario.
1: Como si hubiera hecho como un colado.
2: Justo lo contrario.
1: De todo lo que él es.

0: Alguien no está contando todo sobre su vida. Y se va a saber en el momento más inoportuno. Eso es lo que nos indica la música de Pemberton y la sinopsis de drama de esta película que está en la mañana.
1: Súper a favor de una banda sonora tan pequeña. Yo, por ejemplo, vengo de esto, de este encargo de Se tiene que morir mucha gente, del que estoy súper contento, y es súper apabullante porque es una orquesta gigante. Imagínate, traslada esto, digamos, a los medios que tiene para la de multiverso, que además al ser animación necesita mucha más música porque hace un poco de efecto sonoro. Y aquí da un paso atrás, o 750 pasos atrás, y coge a las flautas, ¿no?, y a los clarinetes, metales, maderas, y hace pequeñas líneas. Y estoy súper a favor de esta propuesta, que ya me convence en sí misma.
0: Parece que es una evolución del anterior, de drama, o sea, como que ve lo anterior y lo...
1: Hay un leitmotiv,
0: lo sube.
1: Como que se va expandiendo, pero sí, de lo pequeño.
0: Y vamos a escuchar otro pasaje que nos has traído de esta película que se estrena inminentemente.

0: mucha intriga ya ahí, ¿eh?
1: Nada, es genial, intriga, es genial. Vemos claramente cómo progresivamente se va como enrareciendo, ramificando la música, el leitmotiv, pero desde lo pequeño, desde unos metales muy pequeñitos, unas maderas pequeñitas, pero como es que se van enraizando. Y la verdad, dice muchísimo y bien de la película, teniendo en cuenta además que este director a mí me resulta muy interesante.
0: Pues ese es un estreno de mañana. Lo siguiente no es una peli, sino una serie.

0: ¿Qué es cuál?
1: Una serie que se llama en español Margo tiene problemas de dinero, protagonizada por una de las hermanas Fanning, que en este caso es Elle Fanning. Producida por las dos hermanas, por Dakota y Fanning. Y bueno, y el creador es David E. Kelley, que es el creador de, pues, esta de Big Little Lies.
0: Está Michelle Pfeiffer aquí también, me parece.
1: Aquí está Michelle Pfeiffer, ¿sí? De madre, exacto. Bueno, es una chica universitaria con un talento literario que todavía ella, digamos, no se cree, pero hay un profesor que sí que va a decirle que vale para ello, que también le va a decir más cosas aparte de la literatura, pero se queda embarazada, digamos, y cambian las cosas, ¿no? Entonces necesita ingresar por otros medios. Y aquí el músico es Nathan Mikai, que lo he traído también otras veces en otras ocasiones, pues porque es el músico de Industry. Que también de esta película tan chula que se llama Reality, que también traje en su momento, aquí sí que parece especializarse siempre este músico en la electrónica sintética, y parece que le hayan llamado claramente porque haya musicado Industry. Pero es muy interesante y tiene mucha personalidad, y no es la típica banda sonora, digamos, que responde a la trama, sino que contrasta con la trama.
0: El título de la serie te lo dice todo, también eso de Margot tiene problemas económicos, problemas financieros. Para empezar, quiere ser escritora, lo cual no te augura tampoco, digamos, una gran solvencia así de buenas a primeras. Y luego encima, pues con un niño en camino, en fin.
1: Universitaria, comparte piso, sí. De repente pues la vida le da un vuelco. Bueno, se plantea si abortar o no. Parece claro que no, porque digamos que no reveló nada diciendo que esa es la trama. Y a partir de ahí, pues sí que la serie entra en unas ciertas incomodidades dentro del diseño de producción de las series que crea David E. Kelley, que son unos diseños de producción chiclosos, pastiches, llenos de colores, llenos de personajes exagerados. La Michelle Pfeiffer como madre está completamente satirizada. Son series que desde Big Little Lies o entras en el juego o no entras en el juego. Yo no creo que haya medias tintas en estas series. A mí, estoy en la mitad de verla. La he visto más por el interés musical para aquí, lo reconozco, que en sí mismo porque me flipe. Pero claro, es muy interesante también, si para mí es muy interesante verlo desde un punto de vista casi profesional, porque está muy bien hecho todo, ¿no? Lo que pasa es que está muy medido todo, es muy quirúrgico todo. Yo no sé si hay espacio para
0: o
1: la inspiración, ¿no? Yo a veces prefiero cosas más accidentales, pero con momentos climáticos, que este tipo de producciones tan medidas, tan quirúrgicas, donde por lo menos la música y ella, la actriz, me gustan mucho. Me gustan mucho y como que me agarro a ello.

0: tiene así unos destellos como muy chulos, ¿verdad? Por lo menos claro. este último pasaje.
1: Imaginemos este pasaje con una orquesta convencional, con unos sonidos más cinemáticos de librería, perdería todo su encanto. O sea, por lo menos tenemos a Nathan Mikai, digamos que componiendo e interpretando y produciendo desde una sintética muy, muy evocadora, en mi opinión.
0: Bueno, pues aún sumamos un último título también de los que bueno, van por ahí con todo por delante. Véngame Dios, topa a mí, ¿no?
1: Este está, pues eso, a tope, como tú dices, XXL. Vamos. Yo creo que con solo escuchar unas pequeñas notas sí que habrá muchísima gente que sepa de lo que es.

0: Y para los que no reconozcan, como yo, ¿qué es esto?
1: ¿No?
0: Remate. No, no sé de este mundo, no.
1: Vale, yo tampoco.
0: De este mundillo.
1: Ahora te cuento, bueno.
0: A ver.
1: Esta es la película de Mandalorian and Grogu.
0: Uh-huh.
1: Es decir, la película a partir de la serie. Desde el punto de vista de la industria, esto está siendo como una tendencia que entiendo yo que les debe ir bien.
0: Seguro, porque ya sabe el dicho aquel, Hollywood no deja una miga en el plato.
1: Por
0: o sea,
1: eso.
0: Si algo funciona, o sea, hasta la saciedad, extenuación y a exprimirlo hasta el último momento.
1: Pero yo recuerdo no hace tanto tiempo que esta estrategia de serie se convierte en una película iba mal. Recuerdo películas de series maravillosas que no tenían ni medio sentido. Esta es excelente, a mi modo de ver. Y además lo veo desde el turista. O sea, yo no tengo ni idea de la Guerra de las Galaxias, perdón. Este espacio no se denomina más allá de John Williams, por casualidad. Tengo amigos, por supuesto, que lo adoran y es que yo lo entiendo perfectamente. Simplemente que yo no he entrado nunca en ese mundo.
0: Y en Mandalorian sí.
1: Por mis hijos. Si yo no tuviera hijos, le estaba diciendo antes a Cristina, probablemente yo no había visto Mandalorian ni Andor. Me encantan las dos. Y además desde... no tengo ni idea de lo que ocurre. O sea, todas estas referencias que hay, que están maravillosamente dispuestas. George Lucas, pues no voy a explicarlo aquí, además desde mi ignorancia de qué va la cosa. Pero me encantan. Mandalorian es chulísimo. Y Ludwig Göransson, el compositor, es un chico increíble. Yo estaba repasando, tiene 3 Oscars, en mi cabeza tenía 2, tiene 3. Black Panther, es impresionante música. Oppenheimer, que probablemente hablamos aquí en su día, que a mí me parece un tráiler larguísimo, pero es una, por otro lado, es una genialidad. O sea, la labor en concreto de Ludwig Göransson en esa película, yo dije, Dios mío de mi vida, qué agotador. O sea, esto es igual, pero para bien. O sea, aquí no para la música, no para, pero nunca apabulla. ¿Cómo lo consigue? O sea, y hay una orquesta sinfónica, hay piezas también que nos pueden hasta recordar a lo que acabamos de escuchar de Daniel Pemberton, por supuesto en otro registro. Pero me refiero que es capaz de todo en la misma película, porque si ya eres un compositor que puedes hacer casi cualquier cosa dependiendo de la ocasión, es que Ludwig Göransson hace todo en la misma peli y no pierde homogeneidad.
0: Y ahora es cuando nos deja el alma en vilo con esta subida que ha tenido la música banda sonora de Mandalorian and Grogu, que firma Ludwig Göransson, con el que nos vamos a despedir. Remate, muchas gracias.
1: Muchas gracias a vosotros.
0: Y muy buenos proyectos por delante también, tantos como los que ya podemos disfrutar todos en el presente.
1: Muchas gracias.
0: Gracias. Y ahora Te fallo no la fuerza, la que llega dispuesta a cumplir su cometido es Virginia Díaz con 180 grados. Hasta mañana.

0: Son las 11, las 10 en Canarias.
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Hola, ¿qué tal? ¿Cómo estás? Recibe un saludo de Mónica López y de quien te habla, Virginia Díaz, y bienvenida, bienvenido a 180 grados de Radio 3. Saludos para ti que nos estás siguiendo en la emisión convencional. Saludos para ti que nos estás siguiendo a través de la webcam de la mejor emisora del mundo. Y también saludos para ti si nos escuchas en el podcast a través de la app y la web de Radio 3. Venga, que comenzamos. Son de Lemon Twigs.

Parece que estemos en 1966, pero no, esto no tiene 60 años, tiene apenas 3 semanas porque es la 13ª canción del 6º disco ya de Lemon Twix, que se publicó el pasado 8 de mayo con el título de Look for Your Mind. Empezamos con los hermanos Daddario y My Heart is in Your Hands Tonight y seguimos con ellos y con la canción homónima de su nuevo disco. Look for Your Mind, de Lemon Twix.

Bueno, esto es muy Lennon McCartney, sobre todo por la parte vocal, también por las guitarras, es muy Beatles. En conjunto, Look for Your Mind, una de las canciones del nuevo disco de The Lemon Twigs, el sexto larga duración, como te decíamos antes, de los hermanos Daddario, y el tercero en 3 años. La canción que da título a lo nuevo de The Lemon Twigs y que ahora da paso a otra de las incluidas, que se titula Bring You Down.

Esta es una pieza de rock clásico con unos arreglos brutales, Bring You Down. La voz principal es de Brian, con Brian Daddario, que aparte se encarga de la guitarra de 12 cuerdas. Los coros son de Michael, que se encarga de la guitarra eléctrica. Y esta es una de las canciones que grabaron dentro del disco, que grabaron en directo con el resto de la banda, es decir, con Dani Ayala al bajo y también coros, y con Reza Martín a la batería y también a los coros. Y ya que antes hablábamos de Paul McCartney, lo escuchamos ahora con su amigo Ringo en una de las canciones que mañana se publicarán en el nuevo álbum de Sir Paul McCartney. Esto es Home to Us.

Resulta que Carlos O'Connell, Tom Cole y Connor Carly, dos de los guitarristas y el baterista de Fontaine's DC, forman también FDC DJs y, entre otras cosas, hacen remixes como este de Catch This Fist de Wet Leg, que se va a incorporar en la próxima edición, en la de lujo de Moisturizer, el segundo disco de Wet Leg, que se va a publicar, como te decíamos ayer, el día 10 de julio. Esto ya salió en marzo. Se llama Hacemos lo que podemos. Es el segundo larga duración de Mala Gestión e incluye esto que escuchas en 180 grados de Radio 3. Se llama Diesel.

Y esa es la canción de Hacemos lo que podemos, el nuevo disco de Mala Gestión que más emparenta a estos valencianos con los madrileños Alcalá Norte. De esto y de muchas más cosas hablaremos este sábado en el típico programa de Radio 3, porque serán nuestros invitados y aparte van a tocar tres de las canciones de este disco. Así que diseccionaremos las 13 canciones de Hacemos lo que podemos con ellos como guías. Elías, Guille, Joan, Héctor y Pablo. Mala Gestión. Y ahora seguimos con Bleed Bad Never Die, que es una de las canciones del disco que acaba de publicar Eka Vandal.

Wave es el viaje de funk, soul y ritmos tropicales ultra bailable que comparte Jungle para Sunshine, su nuevo disco que se va a publicar el próximo 14 de agosto. En realidad es que cualquiera de las canciones de Jungle la podíamos compartir contigo aquí en 180 grados de Radio 3 sin haberla escuchado previamente, porque no fallan ni una. Bueno, The Wave de Jungle y ahora Upstairs at Earls de Bleachers.

Dejamos a Jack Antonoff al frente de Bleachers con una de las canciones de su último disco y volvemos a casa para presentarte Flores para el Zar, que es la nueva canción de una formación que responde al nombre de Bagdad. Esto estará disponible a partir de mañana viernes 29 de mayo, pero suena ahora aquí en 180 grados de Radio 3.

0: Estamos escuchando a Bagdad, un cuarteto de rock nacido en los sótanos del barrio del Raval, en Barcelona, con mensajes como este que se titula, no como lo había dicho antes, discúlpame, sino con el título de Flores contra el Zar. Y aparte de esta canción que publican mañana, tienen una fecha en la Sala Diobar de Barcelona. Estarán en concierto allí el día 4 de junio. Bagdad.
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Lo de menos es más, funciona a la perfección en esto que se llama Pequeñita, que es la canción probablemente más íntima, más vulnerable y más transparente de You The Line, que se publicó también el pasado viernes 22 de mayo. Continúas en 180 grados aquí en Radio 3 y ahora vamos a escuchar juntas Silverado, que es la canción que inaugura la nueva etapa de Barry B.

Por lo visto, Silverado nació y se grabó durante un viaje del propio Barry B a Nashville, y habla de la dualidad de las decisiones, explora la idea de que la distancia entre caer o escapar depende solamente del lado en que caiga la moneda, y es la primera canción del que será su próximo trabajo, que va a presentar en directo en una super gira que se va a llamar The Barry B Show. Bueno, sigues aquí en la mejor emisora del mundo y ahora vamos a escuchar juntas una de las canciones que nos parece es de lo mejor que ha salido en la última semana. Se llama Pop Pop. Tiene un rayazo increíble y es lo nuevo de Channel 3.

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Todos los charcos estamos escuchando aquí en 180 grados en Radio 3 a Puño Dragón con la carta de presentación del que será su tercer álbum después de su debut homónimo en 2023 y de su segundo disco, Juegos Violentos, del pasado año 2025. Y escuchamos a unos asturianos más emocionales, un poco más viscerales y con mucho mensaje en esto que se llama Todos los Charcos, Puño Dragón. Y ahora nos vamos a Galicia para escuchar a Xuel López con esta maravilla que se llama Monstruo Final.

Player Number One, Última Pantalla o incluso el propio título de esta canción, Monstruo Final, son conceptos muy ligados al mundo de los videojuegos que Xoel López utiliza para hablar de los grandes retos de la vida, de las últimas oportunidades y también de la necesidad de soltar el control y dejarse llevar ante corrientes que no podemos retar. Por cierto, forma parte de Oniria Popular, que es uno de los regalos de 2026. ¿Más cosas? Seguimos con el Shuffle de Pop, una de las canciones del nuevo disco de Harry Styles.

Y ya nos vamos, hoy lo hacemos con The Cure, de Olivia Rodrigo, que habrá sospechado, nos gusta bastante. Por cierto, María Rodríguez también te manda saludos, que ha estado al control técnico toda la hora. Y nada más por nuestra parte, que pases un feliz día y que sigas aquí en Radio 3, que es la mejor emisora del mundo y que te ofrece programas como el de Bandeja de Entrada, mi querido Gustavo Iglesias.

0: Son las 12, las 11 en Canarias.
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¿qué tal? ¿Cómo estamos? Saludos de Alfonso Sainz en el control de sonido y de Gustavo Iglesias ante el micrófono con todo preparado para compartir contigo nuestra bandeja de entrada. Y cuando decimos con todo preparado, ya sabes que nos estamos refiriendo a todas las músicas que hemos seleccionado para ti y para este día, de entre el aluvión de novedades que también diariamente llegan a nuestros oídos y que, una vez convenientemente filtradas, proyectamos hacia los tuyos de lunes a viernes a esta misma hora en Radio 3. Discos y canciones entre recientes y candentes, como la que va a empezar a sonar ya mismo, extraída de un disco que vio la luz hace ya unas pocas semanas, pero con el que vamos a ponernos al día muy pronto. Llamado de aperitivo, este tema, Only the Good I Keep, desde Remember the Humans, el nuevo álbum de Broken Social Scene.

con la voz de la también canadiense Hannah Georgia, su última incorporación a la familia, al universo creativo del veterano colectivo de Toronto, Only the Good I Keep, uno de los temas de Remember the Humans, el sexto álbum de Broken Social Scene y primero para ellos y ellas en cerca de una década. Y un disco del que creo que ya te hemos comentado que estuvimos hablando poco antes de ver la luz, con uno de los más que líderes, podríamos decir, coordinadores de la banda, Brendan Canning, en una entrevista que nos permitirá presentarte este trabajo con todo lujo de detalles, con tratamiento de disco protagonista de la semana que viene, a partir del próximo lunes, en bandeja de entrada de Radio 3. Pero antes de eso, tenemos que terminar el repaso al que sigue siendo nuestro disco protagonista de esta semana. Y a ello nos ponemos ya mismo con Ricochet, el tercer álbum de Snail Mail.

0: Nowhere, otra de las espléndidas y por momentos emocionantes canciones de Ricochet, el nuevo álbum de Snail Mail que desde el lunes hemos estado repasando con honores de disco de la semana en bandeja de entrada, como suele ocurrir en estos casos, a partir de la entrevista que con esa idea en mente mantuvimos con el alma mater de este proyecto, la todavía joven artista estadounidense Lindsay Jordan, de la que ya te hemos comentado que pese a esa juventud, cumplirá los 27 años el mes que viene, puede presumir ya de una sólida carrera de más de una década, sobre la que también hemos sugerido en los días previos que gira buena parte de la línea temática de este trabajo, más específicamente sobre algunos efectos, digamos, alienantes que puede haberle producido a una chica de apenas 15 años, al inicio de esa carrera, su incursión en un mundo tan complejo como es el de la industria musical. Precisamente el asunto sobre el que nos cantaba Lindsay en el tema que acabamos de ponerte, aunque con una letra canalizada o inspirada por un poema de la escritora Laura Gipling, pero mejor que nos lo cuente todo ella misma, Lindsay Jordan, Snail Mail.
1: That poem I found online. There was just a lot of things about that poem that spoke to me and sort of.
2: Encontré ese poema en internet y por algún motivo me impactó muy profundamente porque lo relacioné con mucho de lo que me ha pasado en la vida y que quería expresar en este disco. Me hizo pensar en mí misma cuando era adolescente y empezaba a intentar hacerme sitio en la industria musical. El poema originalmente habla de personas inocentes predestinadas a vivir en un mundo hostil. Y con mi canción intento expresar un pensamiento que he tenido en muchas ocasiones. Como un deseo de huir de mi cuerpo y vivir solamente en mi cabeza, donde generalmente me siento más a gusto. También me inspiró mucho una película del cineasta Greg Araki, que también se llama Nowhere. La vi justo cuando estaba trabajando en el disco y su historia de algún modo se filtró en la letra de la canción. De hecho, la vi un montón de veces y supongo que quise capturar una parte de la emoción que me transmitía porque me pareció una película preciosa y además tiene una banda sonora increíble. Gracias a ella descubrí Grey Skies de The Verve, que se ha convertido en una de mis canciones favoritas.

0: esa canción, Grey Skies, de The Verve, que recientemente ha pasado a engrosar el imaginario de influencias típicamente noventeras en la propuesta de una Lindsay Jordan, de la que ya por último vamos a quedarnos con la canción precisamente más noventera de todo este Ricochet de Snail Mail, un tema llamado Hell, Infierno, en el que, pese a su gancho melódico y guitarrero, su autora se dirige pues un poco a sí misma, intentando exorcizar sus ansiedades y sus miedos. Un tema, por otro lado, también muy típico del rock alternativo de los 90, que tanto ha inspirado a Snail Mail.
1: Yeah, like, I think I'm critiquing myself a lot and critiquing other people in the music industry, but also sort of
2: sí,
1: just...
2: en esa canción hablo bastante de mí misma, pero también de otras personas dentro de la industria musical. El caso es que desde que soy adulta he vivido una vida más bien aislada. Ahora mismo no conozco a demasiada gente alrededor de donde vivo porque paso mucho tiempo de gira y cuando vuelvo a casa estoy siempre trabajando. En los 10 años de carrera que llevo en Snail Mail, diría que he pasado demasiado tiempo sola y sé que eso no es lo ideal, pero es la única manera en la que consigo sacar adelante el trabajo. Y mira que tengo muchos amigos, pero lo cierto es que no los veo muy a menudo y se me da bastante mal mantener el contacto con ellos. Así que sí, esa canción es una crítica a mí misma, pero he llegado a la conclusión de que si soy así es en buena parte porque en mi entorno, en el mundo de la música, hay mucha gente que me parece odiosa y he llegado a la conclusión de que necesito mantenerme alejada de ese odio porque quiero seguir siendo una buena persona. Un ser humano, no un monstruito de la industria del entretenimiento. No sé si me explico.
1: Be decent and be like a human instead of like being like an entertainment industry ghoul. You know what I mean?
0: Pues sí, la verdad es que se explica perfectamente y lo que es mejor, a través de una canción, independientemente de la crudeza de su letra, absolutamente arrebatadora. Esta Hell de Snail Mail.

Nicole, y todo lo mejor desde aquí, y muchas gracias ante todo a Lindsay Jordan por sus palabras y por habernos servido de inmejorable guía en los últimos días en nuestro recorrido por este Ricochet de Snail Mail, disco protagonista de la semana en bandeja de entrada, tras el cual, y un poco para cerrar el círculo, no vamos a resistirnos a recuperar al menos una canción de esa década de los 90 en la que esta artista ha encontrado la principal inspiración para su música, y mira que tenemos dónde elegir, pero vamos a quedarnos con un tema parecido muy a finales de esa década, coincidiendo casi con el momento en el que nació Lindsay, en el verano de 1999, en este Cosas que guardaré, Things I Will Keep, de los geniales Guided by Voices, que escuchas ya en bandeja de entrada de Radio 3.

0: centrada Radio 3, y aquí le hemos metido una marcha más al asunto con este nuevo tema, Go Fuck Yourself, con perdón, de los británicos Fat Dog. Imaginamos que avanzando lo que a no demasiado tardar se anunciará como el segundo álbum de la banda, tras su muy llamativo debut largo de 2024, Woof, y por lo que deducimos de esta canción, continuando en su línea de pop marchoso, desacomplejado, casi diríamos que un tanto descarado, en un buen sentido de esa palabra. Cualidades, por cierto, compartidas con el disco en el que vamos a detenernos en los próximos minutos, aunque en este caso con la salvedad de llegarnos de parte de una formación con más de 40 años de carrera, a lo largo de la cual se ha hecho acreedora de la condición de referente del rock industrial y de vanguardia, con ramificaciones que la conectan con la música experimental o incluso con la clásica contemporánea, lo cual no les ha impedido en este 2026 realizar seguramente el acercamiento más decidido en su larga trayectoria a un tipo de pop, pues como decíamos antes, también descarado, desacomplejado y viniendo de ellos desconcertante, en el mejor sentido de esa palabra. Te estamos hablando de Music, el nuevo álbum de Laibach.
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1: Fluid Emancipation, uno de los temas de Music, el nuevo álbum de los eslovenos Laibach, una banda que, para que te hagas una idea, cuenta en su currículum, entre muchos otros, con trabajos tan bizarros como un disco con versiones en clave industrial del Let It Be de los Beatles, otro en un similar registro con relecturas de 14 himnos nacionales de otros tantos países de todo el mundo, incluido el de España, por cierto, y otro que combinaba adaptaciones de canciones del musical Sonrisas y Lágrimas con temas provenientes del folclore coreano, además de músicas para diversas adaptaciones teatrales o ballets inspirados por obras como Macbeth de William Shakespeare o Así habló Zaratustra de Friedrich Nietzsche. Y en ese contexto es en el que debemos valorar este nuevo álbum de estos auténticos provocadores de la música popular del último medio siglo, en una línea, ya lo has escuchado, genuinamente pop, tampoco del todo insólita en su discografía, pero nunca tan marcada como hasta ahora, y sirviéndose de ella para abordar en sus canciones asuntos como la realidad distorsionada a través de la tecnología en la que vivimos en el mundo actual, la creciente saturación de la inteligencia artificial o lo que ellos entienden como la devoción patológica por la música, entendida como una obsesión o droga necesaria. Todo ello a través de temazos como este otro que te ponemos también a continuación, Love Machine de Laibach.

con la colaboración de la cantante también eslovena Senida, poniendo el contrapunto a la característica y cavernosa voz del líder de la banda, Milan Fras, Love Machine, otro de los temazos de este nuevo álbum de Laibach, tras el cual seguimos adelante en bandeja de entrada en Radio 3 con otra auténtica institución del pop europeo, de Bélgica, para ser exactos, y en su caso de siempre enfocados a las pistas de baile. El dúo que desde hace más de 30 años lideran los hermanos Steven y David de Baile, Soul Walks, de quienes recuperamos su más reciente single, este Perfect We Are Not.

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Y cerramos este bloque tan trepidante que hemos estado disfrutando en los últimos minutos con otros que tampoco te los pierdas, los irlandeses Kneecap, de quienes ya repasamos también por aquí su último álbum, Fenian, comentado además por uno de sus responsables, Mowgli Papp. Y quienes están a punto de iniciar una gira por nuestro país que a partir de la semana que viene pasará por el Primavera Sound de Barcelona, por Bilbao y por Madrid. Y aquí que les esperamos volviendo a escuchar este tremendo tema Big Bad Mo de Kneecap en bandeja de entrada de Radio 3.

van a dejar entrada Radio 3 y vamos ahora con novedades nacionales, aproximándonos al final de nuestro programa de este jueves. En primer lugar, con la estupenda canción que acaba de sonar, Mañana es mejor, puede que nuestra favorita de un disco más que recomendable, al que ya le cantamos por aquí las alabanzas cuando vio la luz a comienzos de este mes de mayo, Mansión Castillo, el debut largo en solitario del músico Juicen Capafons al frente de su proyecto Rey Don Perro, creado al margen de la banda por la que lo conocíamos hasta ahora, los valencianos Gacela. Y un disco aparecido tan solo dos semanas antes que este que suena a continuación, publicado el pasado viernes, Nostalgia, el también primero de Casualidades de la Vida, otro de los componentes de Gacela, Adrián Camáñez, firmado en este caso con el alias de Rebendles, y volcando en él, en este caso, su faceta más puramente electrónica en temas como este que está tomando ya forma desde hace unos segundos, Superposición, Rebendles.

superposición, Revendles, desde su álbum de debut, Nostalgia, y un último disco de la cosecha del viernes pasado que queremos destacarte en nuestra bandeja de entrada de hoy en Radio 3. De parte, en este caso, de una banda que nos interesó muchísimo hace unos 6 años con su primer trabajo, A Realidad de Enganosa, y con la que nos reencontramos ahora, en este 2026, con este segundo también interesantísimo, llamado, como el tema que ya escuchas, Barco Fantasma. Ellos y ellas son Néboa.

barco fantasma, el tema titular de este nuevo álbum de Néboa, una singular formación gallega, de esas en las que resulta ciertamente estimulante ir detectando y, a poder ser, identificando todas las muchísimas ideas e influencias que vuelcan en sus canciones. Influencias que, según ellos mismos nos indican, pueden ir de John Cale a Joao Afonso, pasando por James Blake, Ryuichi Sakamoto, Radiohead o Max Richter, por decir algo. Porque lo cierto es que su propuesta tiene una personalidad propia, situada en algún punto felizmente indeterminado entre el pop de vanguardia y la tradición musical de su tierra. Una propuesta que podemos seguir disfrutando en otro de los mejores temas de este barco fantasma, este San Joan de Néboa.

San Joan y recomendadísimo también este nuevo álbum de Nevoa, Barco Fantasma, tras el cual vamos a quedarnos nada más y nada menos que con Boards of Canada, el ya legendario dúo escocés de electrónica que mañana viernes publica nuevo álbum Inferno, el primero para ellos en 13 años, precedido por este tema, esta profecía a 1420 megahercios. Y con ella cerramos nuestra bandeja de entrada antes de dar paso a Alta Gama en Radio 3, pero en este caso no con Paula Quintana, ni tampoco con Cristina Moreno, que es la que ha estado ocupándose del programa en estos últimos días, sino con un servidor. Así que eso que te decimos habitualmente de saludos de Gustavo Iglesias, un placer, hasta la próxima. Bueno, pues si tú también te quedas por aquí, que ojalá que sí, te lo cambiamos por un saludos de Gustavo Iglesias, un placer y hasta ahora mismo.

0: Es la una, las 12 en Canarias.
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0: Hola, otra vez, ¿qué tal? Saludos en este caso de Rubén de Felipe, que se incorpora al control de sonido, y de Gustavo Iglesias, que permanece ante el micrófono a cargo hoy de Alta Gama. Ya sabes que Paula Quintana se ha tomado esta semanita libre y que desde el lunes ha sido Cristina Moreno la encargada de acompañarte a esta hora en Radio 3, pero en este caso concreto, y haciendo alarde de profundidad de banquillo, aquí que vamos a estar mejorando lo presente tanto hoy jueves como mañana viernes. Paula volverá ya el lunes con una selección de canciones que, como mínimo, podemos decirte que hemos escogido con especial mimo y que esperemos que estén a la altura y que sean de tu agrado. Así pues, empezamos ya con esas canciones, la primera de ellas bien reciente, pero firmada por una banda mítica. Los Dexys Midnight Runners, de Mr. Kevin Rowland, anunciando además nuevo álbum para el próximo mes de septiembre con este tema encantador. My Life in England, Part 1.
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Live in England Part 1, el nuevo single de Dexys Midnight Runners, sí, los autores del celebérrimo Common Eileen, todavía en activo y, por cierto, publicando discos la mar de majos en los últimos tiempos, como esperemos que lo sea también ese que han anunciado para los coletazos finales del verano y que llevará por título Love, nada menos, y escrito con mayúsculas con el bueno y grande de Kevin Rowland a sus 72 añazos, reverdeciendo laureles en ese registro de soul pop tan británico que tanto se estilaba, sobre todo en sus tiempos de juventud. Soul de ojos azules lo llamaban en la década de los 80, gracias a él y a otros coetáneos, como por poner un ejemplo, estos dos caballeros que llegan ahora a alta gama en Radio 3. El señor Mick Talbot, por cierto, componente también de algunas encarnaciones de Dexys Midnight Runner, y un tal Paul Weller en su encarnación como The Style Council. Y este viejo hit de 1984, My Ever Changing Moods.

canción especial para aquel fantástico batería que era Steve White, My Ever Changing Moods, Paul Weller, cantándole a sus cambiantes estados de humor en este clasicazo de Style Council. Y no es por contradecirle, pero al menos nuestro estado de humor al escuchar esta canción ha sido siempre un estado de buen rollo, casi de felicidad, en los más de 40 añazos que algunos llevamos escuchándola. Algo parecido a lo que nos ocurre con el tema que viene a continuación, más o menos de la misma época, firmado por otro representante de eso que antes te decíamos que antiguamente llamábamos Soul de Ojos Azules, el escocés Roddy Frame, alma mater del grupo At The Camera, y esta auténtica joyaza que rescatamos de su álbum Knife, mira tú, también de 1984, Lo Único Que Necesito Es Todo, All I Need 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

All I Need Is Everything. Y ojito, una canción como todo aquel segundo álbum de Ask the Camera, que contó con la producción nada menos que de Mark Knopfler, el de Dire Straits, que otras cosas no sabemos, pero un guitarrista de los buenos sí que debía ser capaz de reconocer. Aparte de otras virtudes, ahí se está notando, eso es exactamente lo que era Roddy Frame. Habiendo dicho lo cual, tras dos temazos ochenteros que acabamos de ponerte, volvemos a este mismo 2026 en alta gama de Radio 3 con lo nuevo de Lola Young.

From Down Here, Lola Young, tras el exitazo de su tema Messy y dando continuidad a su tercer álbum, al I'm Only Fucking With Myself, del pasado otoño, con este single, hablando de productores de campanillas, pergeñado en estrecha colaboración con el mismísimo James Blake, del que seguramente sabes que en este 2026 también ha publicado un nuevo disco estupendísimo, Trying Times, del que vamos a quedarnos con seguramente la mejor de sus canciones, con esta Days Go By. Y sí, por aquí también te queremos mucho, James Blake, en Alta Gama, en Radio 3.

alta gama, Radio 3, y aquí que le hemos metido un plus de guitarreo y de épica a la cosa con este tema que acaba de ver la luz este mismo jueves, Milagritos, de parte de una joven banda madrileña, Patronato, que anuncia álbum de debut para el próximo mes de septiembre y con el aval en la producción de un tipo siempre tan eficaz a la hora de imprimir emoción a las guitarras como es Carlos Hernández, responsable también ahora y desde hace mucho tiempo del sonido del grupo que vamos a escuchar a continuación, con nuevo disco también, como quien dice, recién salido del horno. Triángulo de amor bizarro.

preciosas adolescentes, uno de los temas estrella de Mi Catedral, el flamante séptimo álbum de Triángulo de Amor Bizarro, y una de las canciones, por cierto, que el trío gallego nos tocó en directo el pasado viernes, en ese gran Día Internacional del

Sed, y justo nos estábamos preguntando, mientras termina de sonar esta canción, si no les iría tocando ya sacar nuevo disco a My Bloody Valentine, teniendo en cuenta que el último que publicaron es ya de hace 13 años. Aunque bien pensado que son 13 añitos de nada, comparados con los 22 que tardaron con aquel MBV de 2013 en darle continuidad a este otro que te hemos puesto, su monumental Loveless del lejanísimo 1991. Lo que sí sabemos seguro es que la banda de Kevin Shields va a volver a nuestro país la semana que viene para actuar en la nueva edición del Festival Primavera Sound de Barcelona, exactamente el sábado 6 de junio. Y, hombre, sabemos por experiencia que el que mantengan la actividad de directos no quiere decir ni mucho menos que en el estudio las cosas vayan más avanzadas. Pero bueno, algo es algo. Y entre tanto, vamos con otra de las aproximadamente 8.500 bandas o así que han incorporado la influencia directa o indirecta de My Bloody Valentine.

Bloody Valentine a su propuesta. Bandas además de todo el mundo, incluida Costa Rica, que es el lugar de origen de las Robertas, a las que escuchamos ya en el tema que dará título a su inminente cuarto álbum, previsto para dentro de un mesecito, All We Need Is Now, en Alta Gama, en Radio 3.

aquí seguimos en Alta Gama, en Radio 3, tanto hoy como mañana viernes, ocupando puntualmente y encantados de la vida el puesto de Paula Quintana, que estará ya de vuelta por aquí el lunes, y disfrutando ahora de canciones tan elegantonas y sensuales como esta que te acabamos de poner, Let Me, de la artista de Atlanta, Victoria Monet, anticipando un segundo álbum para ella, que aún no se ha anunciado oficialmente, pero que llegará, pues no hay demasiadas dudas al respecto, en los próximos meses. Y en una similar línea de R&B sedoso y enjundioso, a ver qué te parece este otro temazo, No Such Thing, de la californiana Kelani Parrish, más simplemente conocida como Kelani.

No Such Thing, Kehlani, con el featuring estelar de Malice y Pusha T, los componentes del dúo Clips, en una enésima réplica de esa fórmula, parece que inagotable, consistente en combinar los talentos de divas del R&B y de raperos más o menos malotes. Una fórmula de la que, ya que estamos, podemos poner ahora otro ejemplo, algo más añejo, el encuentro entre el que hace unos 20 años se suponía que era el rapero más malote de todos, aunque luego supimos que realmente era un trozo de pan, 50 Cent, y aquí sí que no había confusiones, la diva más diva de su generación, Mary J. Blige, en este MJB, The MVP.

Be the MVP, es decir, Mary J. Blige, allá por 2005, haciendo repaso de su carrerón hasta entonces, dándole las gracias a todos los que la habían apoyado y entregándose a sí misma el muy merecido trofeo a la MVP de las divas del R&B en los años del cambio de siglo, con 50 Cent como testigo. Al final de nuestra alta gama de este jueves... que le vamos a poner el punto final con otro auténtico jugón de One and Only Marvin Gaye. Y este I Want You, con el que desplegamos la alfombra roja ante la llegada de Cuando los elefantes sueñan con la música a Radio 3 y con Carlos Galilea al frente. Nada más por aquí. Saludos de Gustavo Iglesias. Hasta la próxima.

0: Son las 2, la 1 en Canarias.
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mexicana de Veracruz, residente en Nueva York, Lucía Gutiérrez Rebolloso, 20 y pocos años, cantando en este disco, solo con su nombre, Lucía, en la portada, dos clásicos del cancionero estadounidense, Speak Low, habla en voz baja, de 1943, de Kurt Weill y de Ogden Nash, y Blame It on My Youth, Échale la culpa a mi juventud, de Oscar Levant y Edward Heyman, de 1934.

Otra mexicana, María Grieber, nacida María Joaquina de la Portilla Torres, compuso en 1934, Cuando vuelva a tu lado, que Dinah Washington popularizó en todo el mundo en 1959 en inglés con el título de What a Difference a Day Makes.

el jurado que premió a Lucía, la veracruzana, con el primer premio del concurso internacional de jazz vocal Sarabón del 2022 en el Centro de Artes Escénicas de Nueva Jersey, en Newark, en el que ella cantó Donna Lee de Charlie Parker, estuvo formado, entre otros, por el contrabajista Christian McBride, la violinista Regina Carter, el baterista T.S. Monk y la directora de orquesta María Schneider. Lucía.

el brasileño Gabriel Grossi, armónica, y el francés Laurent Coulondre, piano, firman este disco dedicado a Hermeto Pascual, al brujo de Alagoas, Hermeto Universal, acompañados por el bajista estadounidense, líder de Snarky Puppy, Michael League, y por el baterista cubano Rui Adrián López Nosa.

Ambrosi, que nace de la admiración por la obra de Hermeto Pascual y de la voluntad de celebrar su música sin fronteras. Y en esta grabación de Bebé de Hermeto, a Gabriel Grossi, armónica, Laurent Coulondre, piano, Michael Ligo, bajo eléctrico, y Rui Adrián López Nusa, batería, se suma la trompeta del franco-libanés Ibrahim Maalouf. Hermeto Universal.

Y estos son Roberto Menescal y Chris Delano con Ukie Amar de Johnny Alf en un disco titulado Ulado B da Bossa.

Roberto Menescal desde sus casi 90 años y Chris Delano desde sus muchísimos menos años firmaron hace unos meses este disco, Un lado B da Bossa, con canciones como Où qui est Amar, de 1953, de Johnny Alf, o como Deixa, de 1963, de Baden Powell y Vinicius de Moraes.

12 canciones de los tiempos dorados de la bossa nova, no todas ellas poco conocidas a pesar del título del disco, un lado B da bossa, la cara B de la bossa, porque Seu Encanto, por ejemplo, que Marcos y Polo Sergio Valle y Pingarillo escribieron en 1965, dio la vuelta al mundo cantada en inglés con el título de The Face I Love.

la guitarra de Roberto Menescal, autor de clásicos de la bossa nova como Ubarquiño, y la voz de Chris Delano, con músicos como el pianista Adriano Di Sousa en Un lado B da bossa.

y nos despedimos con Flora Purín, Ayrton Moreira y Ricardo Baselag, y su grabación de Aquío, de nuestro Toniño Horta, música de Toniño, letra de Fernando Brandt, en Radio 3, por supuesto, cuando los elefantes sueñan con la música.

0: Son las 3, las 2 en Canarias.
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0: Bienvenidas, bienvenidos, oyentes, habitantes, visitantes de Territorio 9, el lugar para los cómics, los fanzines, el arte urbano, el tatuaje, la ilustración y la animación, siempre en la sintonía de Radio 3. Últimamente sé que lo digo mucho, pero es que no encuentro otra forma de expresarlo. Hoy es un día grande en Territorio 9, en Radio 3, porque en un ratito vamos a tener la suerte de poder charlar con Maitena, una de las autoras más importantes de la historia del humor gráfico y de la viñeta, así que no podemos, evidentemente, estar más contentos. Después, un poquito de servicio público, ¿eh? Fernando Llor nos va a explicar cómo afrontar una revisión de proyecto de cómic, que es importante, ¿eh?, para todos los dibujantes o aspirantes a ello que nos estén escuchando, y también los guionistas, ¿eh? Y acabaremos con el fin del mundo, el nórdico, el Ragnarok, un cómic muy chulo editado por Cartem de Mariano Saura. Ya sabéis que estamos siempre que queréis en podcast, en la app exclusiva de Radio 3, en redes sociales Instagram, Twitter, Blue Sky, TikTok. Tenemos un correo electrónico para que nos mandéis lo que queréis a territorio9@rtv.es. Nos podéis ver en streaming de vídeo en radio3.es/vídeo. Gracias, como siempre, al gran trabajo de Irene Rivas, de Bruno Freire, que prometo intentar no meterme con ellos hoy. Al sonido, el gran también Rubén de Felipe. Abrimos la trastienda.
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0: Mira, esto que nos va a proponer Irene Rivas en la trastienda de hoy, lo he hecho yo mucho.
2: ¿El qué?
0: Lo de irme a Lavapiés, lo he hecho bastante, lo he ido a Lavapiés todos los fines de semana. Bueno, a veces entre semana por la noche también me he ido muchas veces a Lavapiés. Esto lo he hecho mucho, pero ¿querías que fuésemos a Lavapiés? ¿Que daría nervios? Buenas tardes.
2: Pues muy bien, expectante sobre todo a ver si eres capaz, ya me dan los nervios de pensarlo, de no meterte conmigo o con Bruno en el programa de hoy.
0: Porque vas a hablarnos de Lavapiés, porque Calle 26 ya tiene ganadores.
2: Sí, y Lavapiés, tú que vas mucho y más que vas a ir, se ha convertido en una galería al aire libre. Llevan semanas llenando la calle de color. Y ahora el Festival de Intervenciones Artísticas de Lavapiés Calle ha anunciado los ganadores de la edición número 13. Han participado 50 artistas, también hay creaciones de las abuelas grafiteras, de los niños del colegio del barrio, en definitiva, un montón de intervenciones que se pueden recorrer y disfrutar en este barrio madrileño.
0: Todo esto está muy bien, pero ¿quién ha ganado?
2: Pues mira, el primer premio se lo ha llevado Señorita Escarlata con la obra Está Ocupada, que es esa que estamos viendo en el streaming.
0: Señorita Escarlata.
2: Ahí, sí. Bueno, es una paleta de rosas y rojos que hace prácticamente imposible apartar.
0: ¿Una
2: paleta de rosa? ¡Ay, qué mala leche tiene! Esto es un endochiste. Bueno, de rosas y rojos, que está prácticamente hace que sea imposible apartar la mirada de esta esquina de la calle Argumosa número 9. El segundo premio flanquea el mercado de San Fernando, que es ese de ahí, la calle de Embajadores 41. Es una obra de Cecilia Astiazarán y se titula Lo que habita en el silencio.
0: Este es muy bonito, ¿eh? Además muy delicado. Recuerda un poco las pinturas al óleo, ¿no?
2: Sí. Si
0: ya de por sí ir al mercado nos gusta, que te reciba una intervención así, oye, pues como que luce más todavía, ¿eh?
2: Bueno, y el tercer premio, que lo vamos a ver ahora también, está en la cigarrera de Lavapiés, en la calle Valencia 26. Es obra del artista, lo vemos ahí abajo en el cristal,
0: sí,
2: de la derecha.
0: Yo
2: esto
0: lo he visto en directo, sí.
2: Vale, pues está hecho por
0: Bruno Zoom.
2: Muy bien, Bruno. Ahí a la derecha lo tenemos. Es obra de la Guacamaya Azul y se llama Altar Urbano. Y como en el resto de premios, lo que se valora, además de la calidad artística, es la técnica, la originalidad, la capacidad de diálogo con el espacio y, lógicamente, pues el mensaje que dejan en el barrio.
0: Cuando has dicho la Guacamaya, digo, ¿y eso dónde es? ¿De Paraguay, de Uruguay? Claro, no es el nombre de ella. Digo,
2: el nombre artístico.
0: Pensé que era de dónde era, digo, de Guacamayo. Bueno, muy buenos, ¿eh? Pero vamos a seguir hablando de arte urbano. Tenemos que hablar de Suso 33, al que queremos muchísimo, el diseñador de este estudio 201 de la Casa de
2: la
0: Radio, que ha transformado el acceso a la sala de Centro Danza Matadero.
2: Con su mural Las Paredes Danzan, que estáis viendo también a través del streaming gracias a Bruno Freire, y los que no, os contamos que es una obra diseñada específicamente para recibir al espectador que accede a la nave 11 de Centro Danza Matadero y que llena el espacio con una base de azul profundo y con destellos y siluetas blancas en una composición coreográfica que hace referencia, pues, a distintas disciplinas de la danza.
0: Qué de movimiento, ¿eh? Qué fluido el movimiento y que cómo invita, ¿eh?, a eso, a moverse. Oye, obra de Suso 33, que, bueno, ya hemos dicho, ¿no?, diseñó este estudio, recibió la medalla de oro al mérito de las Bellas Artes.
2: Y que para esta creación, además, se ha inspirado en la relación entre el nacimiento, el cosmos y el cuerpo en el espacio que plantea Pascal Quignard en su obra El origen de la danza, y establece, pues, una analogía entre el cuerpo en el líquido amniótico y los cuerpos celestes en constelaciones.
0: Y también hay un poco de referencia a las pinturas rupestres y, por supuesto, evidentemente, a la cultura urbana, ¿eh? Podéis verlo en la nave 11 de Centro Danza Matadero en Madrid. Y antes de cerrar, Irene, Hoy se inaugura la exposición de Álvaro Peña en el Centro Cultural Casa de Vacas, en el Retiro, en Madrid.
2: Que dialoga con el cómic, la ilustración y el pop art contemporáneo. Se podrá ver desde hoy y hasta el próximo 28 de junio. Tenéis un mesecito. Se llama Se está haciendo tarde y es una...
0: Eso digo yo.
2: Es una reflexión sobre el paso del tiempo, la fragilidad humana y la intensidad de algunas experiencias vitales.
0: Muy bien, pues con eso nos quedamos. Muchas gracias, Irene. Y de Irene Rivas a otra grande como es Maitenga.
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0: Es una de las grandes, de las pioneras. Lleva más de 40 años dibujando mujeres. La verdad es que me resulta complicado poner en valor su trabajo porque es tanto y tan importante. Acaba de recibir el Premio Iberoamericano de Humor Gráfico Quevedos. Tiene una exposición, por esto, desde ya en Alcalá de Henares, y la vamos a tener en la Feria del Libro de Madrid. Lumen acaba de publicar Las Mujeres de mi Vida, una antología en la que se recorre sus mujeres alteradas, superadas y curvas peligrosas. Hemos tenido la gran fortuna de charlar con la gran Maitena. Bueno, lo primero, Maitena, muchísimas gracias por sacar un ratito para estar con los oyentes de Territorio 9 de Radio 3.
1: Me encanta que haya un programa dedicado al cómic y que salga todos los días. Me parece espectacular.
2: Oye, cuéntanos un poquito, ¿qué significó para ti haber recibido el Premio Iberoamericano de Humor Gráfico Quevedo?
1: Para empezar, una sorpresa. Lo primero que significó fue una sorpresa porque no me lo esperaba para nada y no lo pude creer. Fue una cosa increíble porque nunca se lo habían dado a una mujer. Me parecía que era una cosa que le pasaba a los hombres, ese premio. Así que una gran alegría, la verdad. Es un premio además que tiene mucho dinero, entonces esa fue una segunda alegría. Y me parece que eso hace, ese premio es un muy buen estímulo e incentivo para dibujantes y dibujantes, ¿no? Para aplicar ese premio. Realmente el humor gráfico creo que está pasando por un momento difícil. Los memes han ocupado el lugar que siempre tuvo el humor gráfico. Entonces me parece que desde el humor gráfico es importante contraatacar. A mí me encantan los memes y me parece genial que democratizó el humor, ¿no? Que cualquiera pueda hacer un meme. Pero para que siga vivo el humor gráfico, premios como este son muy importantes, son muy estimulantes.
2: Decías, ¿no? La primera vez que lo gana una mujer en 27 años, desde el 98, se lleva dando este premio. Podríamos decir que es una barrera más rota por Maitena,
1: sí,
2: ¿no?
1: Sí, sí, pues se ve que se me da bien eso.
2: Oye, el humor es un lenguaje que es que yo creo que no entiende. No entiende de género, no entiende de fronteras, no entiende de nada. El humor quizás es el lenguaje más universal. Hacer reír y reírse es casi lo único en común, o de las pocas cosas en común que tenemos, sí, todos los seres humanos.
1: Es cierto, es cierto. Hasta las hienas se ríen. Pero sí, es cierto, y también lo que pasa es que desde el humor se pueden decir cosas que a veces sin humor son muy difíciles de decir. Y también a veces nos reímos de cosas que nos dan muchos nervios o angustia o no sé, y nos podemos reír. Y cuando nos podemos reír ya las podemos asimilar de otra manera.
2: Fíjate que muchas veces se habla, ¿no?, del tema de los límites del humor. Hace nada, 2 días conocimos la demanda que ha ganado Abogados Cristianos a la revista El Jueves por esas viñetas satíricas. Qué complicado es a veces, ¿no? Y con cuánta pedagogía hay que hacer todavía para que se entienda que el humor, que la sátira, no pueden tener límites.
1: No pueden tener límites. Yo creo que igual los límites del humor cambió el juego en estos últimos años. Y me parece que no está mal que se dejó de reír de los otros. Podemos reírnos con los demás, pero no de los demás. Eso sobre todo, bueno, en política ya es distinto. En política es otro tema. Pero digo, en el tipo de humor que hago yo no me río de las mujeres, no me río de los hombres. Me río con ellos. No me burlo. La sátira política es harina de otro costal, porque también es política la viñeta. Claro. Entonces, bueno, es una herramienta. Y ahí me parece que está muy mal que alguien se sienta ofendido por una caricatura, ¿no? Bueno, también hay un límite. Hay un dibujante que no lo voy a nombrar en Argentina, no lo voy a nombrar porque es una porquería lo que hace, que realmente hace cosas que están fuera de la línea de lo que se puede hacer, ¿no? Sobre todo para burlarse de Cristina Kirchner o... Y no sé, yo creo que el humor está bien, la venganza es lo que en ningún género funciona. Ni escribir literatura, ni hacer dibujos para vengarte de alguien que odias. Eso es estúpido. O sea, siempre que hagas humor, o sea, que a través de una elaboración puedas decir algo, está todo bien. Ahora, si lo único que querés hacer es vomitar tu odio, no está bien.
2: Totalmente, totalmente de acuerdo. Oye, has mencionado, ¿no?, Cristina Kirchner, la situación ahora mismo en Argentina es la que es. ¿Cómo es hacer humor ahora mismo en Argentina? ¿Es más difícil que hace unos años?
1: Mira, yo soy muy valiente y ni muy rebelde y fui siempre igual y ni me fijo. Yo hago lo que tengo que hacer, trabajo, hasta hace poco estaba trabajando en un periódico y trato de no autocensurarme, ¿no? Trato de... Pasa que yo hablo más del pulso social. Prefiero, en vez de hablar de un político determinado, yo no lo voy a dibujar a Milei ni voy a hablar de Milei. No me interesa. Pero sí puedo hablar del pulso social y puedo decir lo que Milei está provocando en la vida de las personas.
2: Mira, precisamente por ese trabajo en periódico que dices, ese trabajo que has tenido haciendo tiras periódicas durante gran parte de tu carrera, te quiero preguntar, porque a mí siempre me da mucha curiosidad el cómo conseguís en semanas malas, en días horribles, sacar aún así un chiste, porque yo hay días que voy a la radio enfadado y se me nota, en antena se me nota, y no tengo que hacer reír a nadie. Hacer reír cuando tienes una mala racha es muy difícil.
1: Es muy difícil. De todas maneras, en esta última etapa, en el diario Clarín, mi serie Actualizadas, tomé una decisión, y la decisión fue que no me importaba si no había un chiste, que no me importaba si no hacía reír, que lo que yo busqué fue que los segundos que vos lees la historieta, era grande el espacio, que te atravesara una idea, que hubiera una idea que te atravesara de la cual vos pudieras pensar algo. Algunas fueron muy eficaces, se pueden pensar muchas cosas, otras poco, pero que te atraviese un sentimiento, una emoción, que algo te atraviese. Y también, si había un chiste, por supuesto, cuando sale un chiste me encanta que haya humor y que haya chistes, pero no lo tomé como una premisa, porque entonces yo prefiero que me atraviese una buena idea que hacer un chiste malo.
2: También es una gran reflexión.
1: Entonces, a veces había buenas ideas y era lindo trabajar con eso. Me di la libertad de hacerlo y creo que funcionó bien, y también un poco para despegarme de esta idea del meme. Hagamos otras cosas, trabajemos de otra manera los que dibujamos. Dibujemos el mundo, dibujemos lo que es estar en el mundo. Siempre va a tener humor, pero no tiene por qué tener un chiste o un remate. A mí me encanta el remate porque soy de esa generación, me gusta el remate. Pero bueno, a veces el remate es gráfico, no es tanto por el humor, sino alguna cosita que pasa desde el dibujo.
2: Una chispa que se prende.
1: Exacto, cuando hace el dibujo, ¿no? Y eso también sirve.
2: Oye, ¿quiénes son las mujeres de la vida de Maitena?
1: Bueno, mi madre ha sido la mujer de mi vida, mis hijas, mis dos hijas y mi novia. Esas, digamos, es el cuarteto de Alejandría de las mujeres de mi vida.
2: Y las que más te han, aparte, porque estas son las que has compartido la vida, con las que has compartido, bueno, con las que has aprendido, con las que has crecido.
1: Las mujeres de mi vida son un montón, la verdad, pero las mujeres de mi vida también son mis amigas, con las que converso y de donde salen, es el yacimiento de donde salen todos los temas. Y otras mujeres de mi vida re importantes son mis lectoras. Mis lectoras, yo estoy acá gracias a ellas, así que son mujeres en mi vida y muy importantes.
2: Te quería preguntar por un nombre que aparece en el prólogo de este último trabajo que te ha recopilado aquí Lumen, que es Claire Bretrecher, que hemos hablado aquí alguna vez en el programa de ella, particularmente El Cordón Infernal, ¿no? Que es un
1: Cordón Infernal, que es infernal.
2: Que te marcó, ¿no? Porque era casi la primera vez, o de las primeras veces que había mujeres dibujadas por mujeres.
1: Fue la primera vez que vi una historieta hecha por una mujer. Cuando yo era chica, todo lo que leía, todos los cómics que leía eran dibujados y escritos por hombres. Entonces, de alguna manera, yo no me había sentido habilitada. Inconscientemente sucede esto, no es algo que uno lo piense, pero no me había sentido habilitada para eso. Empecé yo haciendo viñetas. Mis viñetas tenían humor, pero no tenían bocadillo. Hasta que me cruzo con el trabajo de Claire Bretrecher. Y digo, claro, si yo quiero escribir sobre esto, que a primera vista no parecía tan gracioso para el humor que se hacía en ese momento. Y digo, yo quiero esto, yo quiero hablar de esto. Y para mí fue una gran revelación ver el trabajo de ella. Así como yo sé que para muchas niñas fue una gran revelación ver mi trabajo en las revistas, y eso las habilitó a trabajar en esto y a dedicarse a esto. Entonces, bueno, estoy muy contenta con todo eso que pasó, con el premio que me dieron, no sé. Es un gran momento de la vida.
2: Eso te iba a decir, ¿no? Eso que has comentado, que eres consciente por lo que cuentas de que tú eres una de las mujeres de la vida, de sí. muchas mujeres, ¿no? Que has sido un referente y que has inspirado a muchas generaciones de mujeres, ya no solo para dedicarse al cómic, sino para ser disruptivas, para cambiar su forma de pensar, para ver que se podía hacer de otra forma.
1: Sí, sí, me lo dicen todo el tiempo y es un honor inmenso, ¿no? Cuando se me acercó una chica, la primera chica que se me acercó en la calle en 2018 con la ley del aborto, yo militando con Ni Una Menos, se me acercó en la calle y me dijo, vos me hiciste feminista. Yo me largué a llorar, o sea, es enorme eso, es muchísimo. Y eso le pasó a muchas chicas, y le pasó a muchos chicos también. Le pasó mucho a la disidencia. Muchos chicos en la Marcha del Orgullo siempre se me acercan los chicos y me dicen, la otra vez se me acercó uno divino y me dice, yo me di cuenta que era gay leyéndote vos. Me dice, porque llegaba a mi casa la revista y decía, las mujeres esto, los hombres esto, las mujeres esto, los hombres esto. Yo no estaba en ninguno de los dos lados, me dice. Genial, me pareció genial. Y creo que sí, que yo acompañé, porque en realidad todas las disidencias también son las víctimas del patriarcado. Entonces, como yo hablaba de esto sin mencionarlo, porque en mi trabajo la palabra patriarcado no está, ni sororidad, ni tareas de cuidado, ni monogamia, el marco teórico feminista no está, porque no lo tenía. Porque yo era como que hablaba de las cosas que me pasaban, pero no sabía lo que estaba haciendo.
2: ¿Cómo has visto ese transitar desde que tú empezaste un poco a contar todas estas historias hasta que ahora, como dices, no exista una lucha con un marco teórico muy potente, con un montón de voces que hablan de ello, que luchan por ello, que pelean? O sea, tú empezaste, o fuiste una de las primeras que levantó la voz o que empezó a levantar la voz en sitios así, bueno, pues en publicaciones, en diarios.
1: Sí, y sobre todo en diarios y en revistas desde el humor, porque marco teórico feminista hay hace claro. muchísimos años, pero llegar al campo popular, claro. llegar a cualquiera, a la piba que está en el colectivo, a mí, por ejemplo, ya me dijeron varias veces, se me acercan mujeres que me dicen, yo limpiaba casas, y en las casas que yo limpiaba estaba la revista Con Tu Trabajo, y yo me llevaba las revistas a mi casa. Entonces, es muy fuerte cómo llegás a todos lados. Podés llegar a los rincones más increíbles.
2: Y quizá ahora eso está pasando, ¿no? Ahora hay un montón de voces que llegan a muchos
1: sitios. Y ahora se llegan a muchos sitios y además las redes sociales. Claro. Ahora se llega de otra manera. Pero tal vez estas mujeres no leían historietas y empezaron a leer historietas. Ahora la podés seguir a una dibujante en Instagram, pero antes era, te tenías que cruzar con esa revista. La pregunta que me hiciste, bueno, el mundo cambió un montón, pero no lo suficiente. Estamos viviendo realmente un retroceso muy grande. Yo creo que la última ola feminista fue muy fuerte y dejó al patriarcado mal parado, y el patriarcado está contraatacando de una manera tremenda. Creo que estamos con una ola conservadora tremenda en el mundo, que se ve en todo. En la moda se ve. Yo miro las vidrieras, todos vestidos de marrón, con las polleras largas hasta los tobillos, todas vestidas de aldeana. ¿Por qué? ¿Me están jodiendo? Con todo lo que hicimos, me voy a...
2: Y los discursos de las redes sociales.
1: Los discursos.
2: Increíble.
1: Y de nuevo, todos tienen que ser flacos y todos tienen que ser... Basta, ¿no habíamos quedado en que se podía ser lindo y gordo? Tenemos que volver a explicar todo de nuevo, los cuerpos distintos, las disidencias, otra forma de vivir, la diversidad. ¿Hay que explicar todo de nuevo? Bueno, parece que sí. A mí me agarra un poco cansada, pero por suerte ya tengo mucho material, que pensé que estaba todo muy atrasado, pero está todo muy actual, porque hay que explicar todo de nuevo.
2: Hay que volver a enseñárselo y para eso está bien que estén las recopilaciones.
1: Sí, y los niños, los varones hoy, los chicos de 7, 8, 9, 10 años, tienen que agarrar y leer Mujeres Alteradas, porque... Sí, les hace mucha falta.
2: Mucha falta. Muchos sí. aprendimos, ¿eh? Muchos aprendimos
1: sí,
2: con ellas.
1: Pero ahora hay que darles de nuevo, porque esta onda, jugadores de fútbol que tienen como modelo supremo de lo que se puede ser como hombre, no da.
2: Nada. Totalmente. Seguimos hablando un poco de las mujeres de tu vida. Ahora te quería preguntar por las ficticias. La Mujer Maravilla, Mafalda, La Pequeña Lulú, pero también Coramina, La Fiera. ¿Qué recuerdas de aquella primera etapa en Sex Humor?
1: Aquella etapa de Sex Humor fue genial. Yo siempre digo que fue mi universidad. Tuve 7 años trabajando ahí y aprendí a dibujar ahí. Porque como yo intentaba juntar la mayor cantidad de páginas posibles por mes para facturar, dibujaba en estilos distintos. Entonces copiaba Manara, Guido Crepax, o copiaba Claire Bettecher, iba copiando hasta después encontré mi estilo, que además va cambiando, ¿no? Pero dibujaba personajes que tenían ondas distintas y todos con dibujos distintos, y así se aprende a dibujar, ¿no? Y bueno, en esa época yo hacía cómics eróticos. Mis compañeros que hacían lo mismo que yo, sus cómics eran como era el mundo en ese momento: homofóbicos, misóginos, machirulos. No es que ellos fueran así, el mundo era así. Ellos, la verdad, es que la mayoría eran un amor. Pero lo que se destacaba de mi trabajo, lo que la diferencia era que en mi trabajo las mujeres eran las que estaban calientes. No es que la mujer era objeto del deseo del hombre, como eran las historietas de ellos. No era el objeto, era sujeto, deseante. Y esto era muy disruptivo en ese momento. Y fue genial, fue muy divertido. Tenía este personaje, La Fiera, que creo que es mi favorito, porque Coramina, que es más Manara, más cine, era como yo quería ser. Yo quería que me pasen las cosas que le pasaban a Coramina. Algunas me pasaron, por suerte. Pero La Fiera no, La Fiera... La Fiera fue una respuesta a los cómics de... Ah, no, y tuvo otro, Langa. Ese fue la respuesta más contundente. La Fiera fue divertirme haciendo lo mismo que ellos hacían, ¿no? Entonces, La Fiera iba desnuda bajo de un piloto de... ¿Cómo se llama acá? ¿Piloto?
2: Abrigo, gabardina.
1: Gabardina, la de lluvia. Estos que sí, se abrían así.
2: Un chubasquero, una gabardina.
1: Claro, sí. Que se abrían y estaban desnudos, ¿no? Que era muy de los años 60, 70. Ahora ya no existe más, que se te abría el... Bueno, ahora van directamente, te violan y te matan. Antes se te abrían el abrigo y te mostraban los genitales, ¿no? Entonces, ella era así. Ella iba con su pilotito, abría el abrigo, estaba desnuda abajo y salía a la calle a buscar a alguien para agarchar. Estaba desesperada por sexo. Y no le importaba, no se enamoraba, no había un punto romántico, no había nada. Ella lo único que quería era sexo con... Entonces, era quincenal, cada historieta tenía una profesión. El verdulero, el médico, el portero, el bombero, bla. Y estaba toda escrita en verso. Lo que yo creo que es con el trabajo que más me divertí. Y además la hacía en un día, La Fiera.
2: ¿En un día?
1: Me sentaba a las 11 de la mañana en el tablero y a las 6 de la tarde la llevaba a la historieta y la entregaba. Y tenía 12 cuadros. 16 cuadros tenía. Pero fue de mis trabajos más disfrutados. La tendría que editar en un libro propio. La Fiera tendría que tener su propio libro. Además, lo voy a pensar.
2: Con ese título de La Fiera, ya queda perfecto. Fiera. No hay que hacer nada más.
1: Y además era fea. Esa era la gracia. Era fea, de cara. Tenía una cara con una nariz. Pero tenía un cuerpazo, ¿no? Entonces ella se abría. Re machirula la idea, ¿no? Pero bueno, ella era muy, muy machista. Y entonces después tuve otro personaje, porque siempre me decían que yo hacía personajes femeninos y que me burlaba de los hombres, y que, no sé, que me burlaba y no sé qué, y que no, nunca podía ser un personaje masculino. Entonces hice un personaje masculino, llamaba Langa, que es al revés del galán, y que era el típico canchero, que se cree que se las coge a todas, y qué sé yo, en la oficina, y siempre le salía todo mal, siempre le salía todo mal.
2: Luego llega una etapa en la que, bueno, tienes que trabajar como guionista de televisión. Tu primer contacto con España también, con la revista Makoki.
1: Sí.
2: Y después llega Para Ti, que fue realmente la revista que cambió la trayectoria de Maitena para siempre.
1: Me sacó del under, ¿no? Claro. Me sacó del under y me hizo famosa y millonaria.
2: Pero sí que cambió tu forma, ¿no? De poder expresarte, de poder contar lo que querías, de ser, escribir para un público que sabías que era femenino, con lo cual podías hablar libremente.
1: Cambió mi manera de trabajar, pero a mí me gustan mucho los desafíos. Me gusta ir cambiando todo el tiempo. Me gustaba mucho la historieta erótica. Me gustó después empezar a hacer humor cotidiano sobre mujeres y la vida de todos los días. Me gusta todo. Lo que tuvo Mujeres Alteradas... es que era casi un diario, ¿no? Yo podía contar mi vida, podía contar todo lo que me sucedía a través de la historieta. Ahora cuando recopilé las mujeres de mi vida, es impresionante, está todo lo que me pasó con la cara de otras, pero están todas mis situaciones, mis casas, mis amores, mis cocinas, mi ropa, mis peinados, mis amigas, mis perros, está todo. Es muy impresionante. Y a mí me gusta bajar bajo, como con una antena que bajo todo lo que me pasa. En la tira diaria se hace mucho eso. Claro. Y cuando no lo hago, enloquezco un poquito. Bueno, cuando no lo hice, cuando me retiré, escribí una novela.
2: Para seguir contando historias.
1: Exactamente.
2: ¿Y en qué estás trabajando ahora? Decías que has terminado hace poquito en Clarín, ¿no? No sé si estás con algo encima del tablero.
1: Sí, tengo ganas de hacer un libro sobre la vida de una tortuga. Es un poema precioso que escribió Gaby Cabezón Cámara. Y tengo ganas de ilustrarlo. Estuve dibujando unos animalitos, porque yo estoy muy cerca de los ambientalistas y me interesa mucho el tema ambiental. Y estuve haciendo para el diario, porque hubo una tortuga que la volvieron al mar, el tortugo Jorge, que lo sacaron de un zoológico pobrecito donde estaba hace 40 años, lo tiraron al mar. Hizo 3.000 kilómetros nadó. O sea, le hicieron un geolocalizador, lo tiraron al mar y lo iban 700 kilómetros, 1.500 kilómetros.
2: Una gana,
1: ¿y sabés qué hizo, cosita? Se fue hasta donde había nacido, fue para el norte, lo habían encontrado en el sur, fue para el norte de Brasil, derecho sin dudar, fue al lugar donde había venido. Y se fue para el norte de Brasil y a los 3.000 kilómetros soltó el geolocalizador y ya no sabemos nada de él. Y yo estoy segura que está feliz y que está entre tortugas y pulpos y estrellas de mar y algas. Hice todo un dibujo que están todos bailando. Y la verdad que me da alegría dibujar eso porque estamos en un momento de mucho dolor y mucha tristeza y me cuesta encontrar el humor, como te contaba, me cuesta para la tira diaria en el medio también de una escena política tan difícil, me cuesta hacer humor todos los días. Y también me cuesta lo cotidiano porque con lo que está pasando en el mundo, estar hablando de si en la rejilla de la pileta los hombres sacan la basura de la rejilla de la pileta o no la sacan, y no... Soy grande para eso, qué sé yo. A veces hago algunos chistecitos de la vida doméstica, pero en general domina la tira diaria, lo domina la escena política. Y me hace mal leer todos los días, estar tan al tanto del mundo y de la Argentina. Entonces lo dejé, hace un mes que lo dejé. Voy a hacer otros proyectos, voy a hacer la historia de la tortuga. Me quiero pasarla bien. Y tengo una propuesta para hacer una serie... con personajes para una plataforma importante.
2: Ah, qué guay. Mira, sí. Qué bien. Lo de la tortuga me llena de unas ganas tremendas.
1: Ay, qué lindo,
2: porque
1: sí.
2: Porque soy muy animalista, me encantan.
1: Ah, qué bueno.
2: Y tuve mi tortuga Enriqueta muchísimos años viviendo en casa de mis padres en el pueblo allí y soy como muy fan, me encantan las tortugas, o sea que vamos, ojalá.
1: Ah, qué bueno, porque yo decía, te veía y decía, ay, porque cuando pienso que voy a hacer eso, me decía, ¿a quién le va a importar?
2: A mí me encantará verlo.
1: Y la verdad es que yo creo que hay que dibujar lo que uno tiene ganas de dibujar, básicamente.
2: Y nos hacen falta cosas bonitas.
1: Exacto, alegría y poesía y eso. Entonces ahí encuentro que eso que yo encontraba en el humor, esa frescura, esas ganas de vivir, lo encuentro dibujando animales, lo encuentro dibujando a mis perros, que tengo 4 perros y 2 gatos, y los dibujo a ellos y me da una felicidad dibujarlos. Entonces, bueno, creo que voy a seguir por ahí.
2: Hay pocas cosas más puras que los animales,
1: ¿verdad? ¿Verdad? Exactamente, sí.
2: Oye, ¿cómo ves el mundo del cómic en España y en Argentina? Hablábamos antes, antes de la entrevista, de que el cómic en España está muy vivo, y más el cómic hecho por mujeres, la calidad autoral está fuera de toda duda, pero cada vez se publica más, por suerte.
1: Se publica, se lee un montón, cada vez hay más chicas haciendo cómics, y de muy buena calidad.
2: Es increíble.
1: Muy buena calidad, es increíble.
2: Los dos últimos premios nacionales en España son mujeres, el último mejor cómic español en el Salón de Barcelona, mujer
1: es una
2: también.
1: Mujer, sí.
2: O sea, están... Bueno, llegando a los sitios donde tenían que estar hace mucho tiempo.
1: Me parece que sí, y bueno, es un momento de mucha alegría, ¿no? Es un gran momento. En Argentina también, en Argentina la industria no está tan pujante como acá, pero el mundo del cómic está súper vivo. Mis favoritas son Power Paola. Y
2: estuvo en el programa hace unos meses.
1: ¿Ah, sí? Bueno, yo soy muy amiga de ella y muy fan, muy fan. Es espectacular lo que hace. Y me gusta muchísimo Jazmín Varela. De Rosario también, me parece extraordinario el trabajo de ella. Esas dos son mis favoritas, pero...
2: Varela es la que sacó un cómic sobre el perro.
1: Ahora, campeón.
2: Sí, estuvo en el programa también con mi compañera, con Irene Rivas.
1: Campeones, un librazo.
2: Sí, sí.
1: Un librazo duro.
2: Muy duro.
1: Muy duro. Ella tiene varios libros, tiene libros mucho más soft. Yo le presenté su primer libro, Guerra de Soda, que es una maravilla. Después tiene Cotillón, que es espectacular, que es un día entero en Rosario. No tiene ningún bocadillo todo el libro. Solo hay algunos grafitis en las paredes. Y son un grupo de amigos que se droga y sale por la ciudad. Entonces van yendo a bares y a boliches y se encuentran con el diablo y terminan en unas piletas que hay en el museo, en el Monumento a la Bandera, que hay unos piletones, terminan todos flotando en el Monumento a la Bandera. Es espectacular, pero además es espectacular el dibujo y cómo vos sentís la psicodelia y sentís que te va pegando eso que ellas tomaron, porque los dibujos son una locura. Es espectacular.
2: Pues a ver si nos llega, porque Campeón sí que lo
1: hemos... Este se llama Cotillón.
2: Cotillón.
1: Muy lindo. Y Campeón es un librazo. También le hice una contratapa.
2: Muy, muy chulo. O sea que mira, pues me alegro de que hayas mencionado esas dos y que hayan pasado justo por el programa. Ya para ir terminando, Maitena, te quiero preguntar por cómo ha cambiado también ya no solo tu forma de plantear la historia, la viñeta, sino tu forma de dibujarla. Porque claro, te he leído que ya trabajas en tableta.
1: Sí, pero para hacer la tortuga me voy a volver al lápiz y papel. Quiero volver a la materialidad. Creo que es importante volver a la materialidad. Me encanta la tablet, pero no es una cosa la otra. Uno puede hacer las dos cosas. No hay por qué elegir. Se puede hacer un tipo... O sea, para la tira diaria, la tableta es fundamental.

0: De las mujeres de mi vida están en Rosario, entonces traje otros 100 distintos para acá en Alcalá, que están buenísimos también. Y la verdad que la diferencia de una muestra donde hay originales es muy grande. Ver un el original respira, vos le sentís
1: ver el trazo,
0: lo sentís respirar, está vivo, está ahí el dibujo. Y además, en este momento donde no solo es lindo y las exposiciones tienen mucho espacio, hay mucha gente con ganas de exponer, de mostrar, hagamos originales de papel, mostrémoslos, y además los podés vender, los podés exponer, los podés enmarcar y regalar. Me parece que es más lindo, y de verdad hay que pelearle a la inteligencia artificial con materialidad y con el corazón, que es lo que la inteligencia artificial no tiene.
1: Nunca va a tener.
0: Entonces, cada vez no importa dibujar mejor, importa, yo siempre digo lo mismo, que los dibujos no son buenos y malos, están vivos o muertos. Hay que hacer dibujos que estén vivos, donde esté toda tu alma, dibujos que cuando alguien los ve sienta algo, le toquen el corazón. No importa si están torcidos, derechos, bien hechos, mal hechos, que sean expresivos, que te toquen el corazón. Y eso me parece que es lo único que podemos hacer para enfrentar a la IA, porque la IA nunca lo va a tener, lo va a copiar, pero no lo va a tener.
1: Bueno, pues vamos, esta reflexión me parece maravillosa para terminar la entrevista, Maitena. Solo lo último, ya que vas a estar en la Feria del Libro de Madrid, o sea, que el que quiera...
0: voy a estar el 29, el 30 y el 31, pero bueno, entren a mi Instagram y fíjense, porque ahora voy a subir todo, que tampoco tuve tiempo, porque sé que el 29, 7:30 p.m, después el sábado hay un... El sábado sí es lindo para dibujantes, porque voy a estar con Darío Adanti, sí, con Raquel Gu, y con Ilu Ross. Y bueno, y ayer había Paula, una chica argentina dibujante que es buenísima, y estábamos todos comiendo y dije, vengan todos, dibujemos todos, vamos a dibujar con el público. Así que invito a que vengan a ser público, a ser dibujados, a dibujar. Se supone que hay que dibujar mujeres de mujeres alteradas, pero yo voy a proponer que nos dibujemos todos a nosotros mismos y que dibujen todos, que dibuje el que quiera. Vamos a dibujar que se acaba el mundo.
1: Pues es un planazo. Muchísimas gracias, Maitena.
0: Y voy a firmar ejemplares también. Voy a subir dónde, porque ni me acuerdo. Bueno, un beso grande para todos.
2: Joder, cómo me gusta trabajar en suelo americano, Dan. 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
2: El Congreso quiere aprobar una nueva ley para ilegalizar a los enmascarados. Tenemos los días contados. 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
2: ¿Me tomas el pelo? 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
2: ¿Qué ha sido del sueño americano? ¡Que se ha cumplido!
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0: Fernando Llor, ¿qué tal? Bienvenido a Territorio 9, Radio 3. ¿Cómo estás, amigo?
1: Muy bien, buenas tardes, Javi. ¿Qué tal? ¿Cómo va?
0: Pues bien, imagínate, después de lo de Maitena estoy un poco como hasta emocionado con la entrevista tan chula que nos ha dado esta mañana. Y con muchas ganas de hablar contigo porque, oye, vas a contar una cosa hoy que a mí particularmente, como profano del cómic, siempre me ha llamado mucho la atención, que es lo de la revisión de los portfolios, ¿no?
1: Sí, sí. Quería recoger un poco que hace un par de semanas que ya volvimos de Comic Barcelona, aunque parece mucho más tiempo.
0: Joder, te digo, ¿solo dos semanas? Dios mío.
1: Sí, sí.
0: Y eso que yo no gané un premio. Los que ganasteis premio, imagino que se os habrá hecho más largo todavía.
1: Imagínate, o sea, una cosa muy loca. Pues es algo que ocurre allí todos los años, que es la famosa revisión de portafolios. Y es un poco que quería contar cómo funciona esto, cuáles son los pormenores.
0: Las interioridades, un poco. Por cierto, enhorabuena, que no te lo haya dado en antena. Te la doy en antena por ese premio del Comic Barcelona al mejor álbum juvenil por el libro endemoniado con Alicia. Así que nada, enhorabuena a los dos, merecido. Ahora sí, vamos a empezar.

0: con lo básico de lo básico de lo básico, que es una revisión de proyectos.
1: Pues me voy a poner un poco como alguien de las Rías Baixas. Depende.
0: Depende.
1: Sí. La teoría dice que son encuentros individuales con editoriales que han podido revisar previamente tu trabajo y que quieren reunirse contigo para saber más sobre el proyecto que les estás planteando, para consultar alguna duda, para conocerte, para ver qué feeling hay o directamente para ponerte un contrato.
0: O sea, como una entrevista de trabajo.
1: Eso es. Mi experiencia personal y la de muchos y muchas compañeras, pues a veces se convierten en algo un poco diferente e incluso un poco loco. En los últimos años, sobre todo a partir de la pandemia, el sistema cambió mucho. El sistema, me refiero a lo que se llama Comic Pro en Comic Barcelona, se profesionalizó y ha facilitado muchas cosas.
0: Pero ¿vale? Vamos un poco por partes. Explícanos, Fer, dices que ahora se ha profesionalizado. ¿Cómo estaba antes?
1: Bueno, antes funcionaba de una manera completamente diferente y te lo voy a contar desde mi propia experiencia, ¿vale? Yo empecé a mover proyectos de cómic en 2013.
0: Que tampoco antes es hace un siglo y medio, que es hace 13 años.
1: No, tampoco es hace tanto, pero en aquel momento el sistema consistía en que te ibas a Barcelona con una maleta llena de ilusiones. En mi caso era con proyectos, pues siempre solían ser entre 3 y 10. Bueno, pues los guionistas siempre trabajamos en más proyectos de manera simultánea que los dibujantes, por motivos obvios. Te ibas a una zona destinada para la revisión de portafolios y allí te encontrabas unas cubetas con unos nombres, con los nombres de las editoriales, y pues en cada una de las cubetas ibas introduciendo el proyecto que tú considerabas que le pegaba a la línea editorial de esa casa, ¿vale? A partir de ahí, una vez por la mañana y otra por la tarde, salía alguien de la organización y colocaba un cuadrante en un cristal. Hostia. Donde ponía cuáles eran las entrevistas concedidas por las editoriales.
0: Ibas allí como
1: y los
0: cuando
1: seleccionados.
0: Como cuando ibas a ver la nota de selectividad, ¿no? O cuando vas a ver el anuncio a la puerta de la iglesia a ver si...
1: Eso es. Uy. Se arremolinaba un montón de gente en torno a ese momento y, bueno, pues aquello, había gente que pegaba gritos de alegría, había gente que se sentía muy decepcionada.
0: Recordemos, solo para que vieran tu proyecto, no es que te hubieran contratado.
1: Eso
0: ya,
1: es
0: que era para verlo.
1: Eso es, para que tuvieses la posibilidad,
0: claro,
1: de sentarte,
0: de explicarlo, claro.
1: Pues, con un editor determinado, nacional, internacional, lo que fuese. Entonces, ¿qué implicaba aquello? Pues implicaba que sí o sí te tenías que ir a Barcelona. Es decir, claro, que cabía la posibilidad de que te pagases el viaje, de que te pagases el alojamiento, la comida y las impresiones de los proyectos, y que te volvieses a casa sin ninguna entrevista concedida.
0: Y eso en 2013, que ya había internet de sobra, había, vamos, que no era que, claro, que ya se puede, bueno, lo que pasa ahora, sí, ¿no? Que se ha hecho de otra forma.
1: Y luego, aparte, que las editoriales hacían esa selección en directo, es decir, no veían antes los proyectos. Es decir, tenían un par de horas, les llegaba su cubeta, si en la cubeta había 40 dosieres, pues tenías que seleccionar los huecos que tuvieses, 5 o 6 huecos para hacer entrevistas entre todo aquello que te había llegado. Y bueno, pues imagino que lo hacían bastante deprisa, claro. Aquel sistema, que ya era mejor que el clásico ir stand por stand, ¿no? El que es un sistema todavía anterior, el que tú te acercabas al stand de cualquier editorial y le decías, hola, ¿qué tal? Me gustaría enseñarle este proyecto a un editor, ¿no? Y entonces allí mismo te lo revisaban, tal, y bueno, si les interesaba te decían, ah, pues escríbeme aquí o llámame aquí, ¿no? Pues este sistema se fue replicando en un montón de... Entonces, se replicó en Madrid, en Granada, bueno, en un montón de sitios diferentes.
0: Y digamos que todo esto ha cambiado y ahora todo se hace con una cosa que a mí me parece muy lógica, claro, pero que bueno, que en su momento no lo era o no se llegaba a esa conclusión, que es hacer una preselección online.
1: Sí, desde hace unos años, a raíz, entiendo que también de la pandemia y las dificultades que supuso para todas estas cosas, pues se sustituyó todo el sistema de piletas por una plataforma online. Subes el proyecto, seleccionas tú ya en tu casa cuáles son los sellos que más te interesan y esperas. A partir de ahí, las editoriales tienen un par de semanas para revisar todo y hacer la selección. Bueno, esto arregla muchas cosas, porque de primeras, si solo ibas a viajar por la posibilidad de tener entrevistas en ese espacio y no te dan ninguna, pues eso, que te ahorras. Te frustras igual, pero al menos pues no haces el gasto. Además, todo este sistema mantiene un poco más en privado todo. Con el modelo anterior, pues con esto del cuadrante, la foto y tal, se generaba cierta competitividad entre autores, porque en cuanto salía la hoja con los nombres, bueno, esa te puedes imaginar, esa foto volaba por las redes sociales con gente diciendo, me han seleccionado, muy contentos, y otros diciendo, ah, pues otro año que no me dan ninguna entrevista y voy a dejar de dibujar. ¿No? Todas estas cosas que ocurrían. ¿Por qué? ¿Por qué son buenas las claro, ventajas?
0: Porque, o sea, ¿cuáles son? A los que sí. No estamos metidos en el mundillo, ¿no? Pues esto de tener que ir, que defender tu trabajo y tal, pues nos parece una cosa un poco extraña, ¿no? Pero ¿por qué son buenas? Porque tiene sus partes muy buenas.
1: Sí, tiene sus partes muy buenas. La primera de todas es mantener encuentros en persona con editores y editoras que a priori han visto algo interesante en tu proyecto. Además, suele ser habitual que si tu proyecto te lo seleccionan en una editorial, pues que te lo seleccionen en alguna más, con lo cual pues en una mañana te puedes ver con 2, con 3, con 4 editoriales que han visto algo en tu proyecto, en tu dibujo, en tu manera de contar la historia, lo que sea. La segunda, que también se pueden convertir en oportunidades laborales reales, porque hay veces que se dice, no, porque estas revisiones de portafolios, estas revisiones de proyectos no sirven para nada. No es verdad. ¿Quiere decir eso que todas las entrevistas se van a convertir en un contrato? Pues no. No, evidentemente no, pero sí que se firman contratos a partir de estas entrevistas. Y bueno, luego ya hablaremos un poco de otros inconvenientes que hay. Y luego la tercera gran ventaja que tienen las revisiones es, yo creo que la más importante, y es que esto no solo sirve para la relación autor-editorial, sino que también se conoce a muchos otros autores claro. En una situación común. En mi propia experiencia, yo he conocido a gente en estas revisiones de portafolios cuando empezaba a mover proyectos y tal, que hoy en día los considero amigos míos, además de compañeros de profesión, ¿no? O sea, y los he conocido, pues eso, ellos enseñando su portafolio, yo enseñando el mío, empiezas a ver, ah, pero tú qué estás enseñando, ah, qué chulo, qué tal, qué guay, e incluso, pues, acabar haciendo match, equipo creativo con esa gente que te encuentras por ahí.
0: Estas son las cosas buenas, también hay cosas malas.
1: Sí, también hay cosas malas que casi siempre tienen que ver con afrontar esta revisión o qué significa esta revisión de maneras muy diferentes. Para nosotros, para autores y autoras, sobre todo si somos de fuera de la ciudad, pues en mi caso concreto, imagínate, ir a Barcelona supone ir a más de 1,000 kilómetros de distancia, pues la expectativa principal es la laboral. Es decir, pues, si consigo contratos o si consigo posibilidades de curro, mejor que mejor. Yo no me quiero cruzar el país para tener una entrevista con un enorme editor francés y que nada más sentarme me diga que es que no está seleccionando proyectos. Porque pues, estas cosas a veces ocurren. Una anécdota de hace ya unos cuantos años. En 2017, en una de estas revisiones, uno de esos editores que concedía muy pocos encuentros no seleccionó un proyecto a un dibujante y a mí. La ilusión, bueno, pues fue enorme, ¿no? Vamos a tener una reunión con este gran editor, pero eso nos duró exactamente 3 segundos, nada más entrar en el espacio que había, antes siquiera de tomar asiento. Preguntó que cuál de los dos era el guionista, yo dije, pues soy yo, entonces me señaló y me dijo, contigo no tengo nada de qué hablar. Oh,
0: ¡qué delicadeza!
1: Así, ¿eh? Así en directo. A partir de ahí, el encuentro se convirtió en 15 minutos seguidos de consejos sobre el dibujo. Más allá de que, bueno, pues es bastante impresentable citar a alguien para decirle que no hay nada que decirle, ¿está mal emplear el resto del tiempo para hacer comentarios sobre el dibujo? Bueno, no es malo que un editor experimentado te dé feedback o le dé feedback a un dibujante, eso no es un problema. El tema es cuál es el contexto, en qué contexto estamos y cuáles son las expectativas de cada parte. Si tú te presentas con una expectativa laboral y profesional y lo que recibes son consejos no solicitados y un tono condescendiente, pues parece evidente que algo está fallando. Pero claro, es que esto también es muy difícil de controlar, ¿no? A los eventos...
0: Hombre, a los eventos les mola decir, está aquí el editor de Dargo, está el editor de DC, de Marvel, está el editor de no sé qué, porque hombre, eso le da prestigio.
1: Sí, le viene muy bien porque tener esto, grandes nombres revisando proyectos, pues es importante, ¿no? Y lo pueden anunciar y, bueno, pues incluso para hablar con las instituciones les viene bien porque les puede decir, no, porque nosotros generamos empleo, ¿no? Un poco este tema. A los autores y a las autoras, pues eso nos ofrece una serie de ventajas muy, muy relevantes porque no hay muchas oportunidades al año para entablar conversación directa y en persona con esas editoriales.
0: Claro.
1: La pelota, entonces, ¿dónde queda? Pues queda en el tejado de las editoriales. Y es algo que, por mucho que me lo pregunto desde hace años, pues no termino de encontrarle respuesta. ¿Para qué acudir a un espacio de revisión de proyectos si no hay intención real de seleccionar ninguno? Y es lo primero que te dicen nada más entrar por la puerta.
0: Entonces, ¿cómo debería ser, Fer?
1: Bueno, pues creo que no hay una respuesta sencilla, ¿no? Porque hay tres patas en la ecuación, cada una de ellas tiene sus intenciones, cada una de ellas tiene sus expectativas. Ahora bien, no todos jugamos en igualdad de condiciones. Hay una de las patas que claramente pues parte de una situación mucho más compleja, económica y logísticamente. Quizás lo más apropiado, lo más conveniente sería cuidarla un poquito más para tratar de minimizar eso de cruzarte un país entero para que te den los buenos días y un par de consejos que tú no pediste. Si queremos que todo ocurra en un entorno profesional y profesionalizante, genial, eso es maravilloso, eso es bueno, pero debe ser igual de profesional en todas las direcciones.
0: Bueno, pues ahí estamos totalmente de acuerdo y hemos dejado aquí algunas cositas para que, oye, pues si alguna editorial está escuchando y quiere tomarlo, tenerlo en cuenta, y también para que algún autor sepa a qué se atiene cuando va a estas revisiones de proyectos, que tienen muchos beneficios, pero también tienen sus problemas. Fernando Llor, como siempre, es un auténtico placer.
1: Muy buenas tardes, nos vemos pronto, Javi. Chao, chao.
2: Hace demasiado tiempo que no me confieso. Mi padre venía a esta iglesia cuando yo era pequeño. Luchaba, era de la vieja escuela, boxeador. Perdió más de lo que ganó. Un total de 24 a 31 antes de... Pero sabía encajar los golpes. Dios, sí sabía.
3: Ese lenguaje...
2: Perdone, padre. De vez en cuando le daban un golpe y... Algo en su interior se disparaba. Mi abuela era la verdadera católica. Era temerosa de Dios, le habría caído bien. Solía decir, cuidado con los chicos Murdoch. Llevan al diablo dentro.
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0: A muchos nos fascina la mitología nórdica. Y los cómics tienen gran culpa de ello. Y en concreto dos señores, Jack Kirby y Stan Lee, que en 1962 se sacaron de la manga a Thor. Y el resto ya es historia. Por eso siempre celebraremos que salgan tebeos como Ragnarok, El destino de los dioses, aunque sea en este caso para hablar del fin del mundo. Lo ha editado Cartem, su autor es Mariano Saura, que está con nosotros en Territorio 9 en Radio 3. ¿Qué tal, Mariano? ¿Cómo estás?
6: Hola, ¿qué tal?
0: Oye, ¿dónde nace tu fascinación por la mitología nórdica y tus ganas de llevarlo al tebeo?
6: Bueno, ¿te cuento la versión corta o la larga?
0: La corta.
6: La idea se me ocurrió allá por el 87, cuando yo estudiaba, yo soy de Cartagena, y yo estudiaba en Marista, colegio religioso y tal, y en la asignatura de religión nos pusieron un trabajo sobre que buscáramos cualquier mitología o religión del mundo, ¿no? Y en aquella época yo me estaba leyendo el Thor de Walter Simonson. Para quien no lo sepa, era un autor de ascendencia sueca que hizo el Thor de Marvel y se lo llevó a un terreno un poco más mitológico, ¿no? Entonces ahí me empezó a fascinar la mitología en una época en la que era dificilísimo. De hecho, casi la única fuente que había de información de la mitología nórdica era precisamente el Thor de Marvel, ¿no?
0: La importancia de los cómics. Oye, esta historia que decimos, este Ragnarok, El destino de los dioses, la publicaste en tres volúmenes, la autopublicaste, y ahora lo ha decidido a sacar Cartem de forma integral. ¿Cómo fue verlo ahí publicado ya en plan tapita dura, todo lo bestia?
6: Pues la verdad es que se nota, ¿eh? Porque, bueno, la edición que hice yo no está mal, porque es la típica edición esta de tres álbumes, además un tamaño grande, tapa dura, álbum europeo, incluso hice un cofre con barniz UV para meter los tres. Pero claro, un editor siempre sabe más que un autor, ¿no? Entonces llegó Daniel Díez y obró la magia, ¿no? Porque la verdad es que mejora muchísimo el tipo de papel, como el cómic está hecho con acuarela tradicional. Yo lo hice en un papel brillo y el papel mate siente muchísimo mejor. Se parece mucho más a lo que es el trabajo original, ¿no?
0: Bueno, de hecho tu dibujo queda, vamos, es una gloria verlo. Por eso te quiero preguntar un poco, Mariano, ¿de dónde ha salido? O sea, te quiero decir, tienes un trabajo detrás, pero claro, ver de repente esa explosión de color, de diseño, de composiciones, bueno, a mí me ha impactado mucho visualmente.
6: Claro, el tema está en que yo llevo ganándome la vida como ilustrador casi 30 años ya, ¿no? Lo que pasa es que la mayoría del tiempo está trabajando en publicidad y producción audiovisual, ilustración editorial y cosas así, ¿no? Y el cómic nunca lo he terminado de dejar porque era mi verdadero objetivo desde un principio, ¿no? Lo que pasa es que eso han ido pasando cosas, yo he estado en contacto sobre todo con editoriales extranjeras, ¿no? Para que sea un poco más viable, digamos, ganarse la vida con esto del cómic, ¿no? Y no he terminado de cuajar la cosa. Y con lo otro me iba bastante bien. Entonces,
0: al final claro. hay que comer. Oye, cuéntanos un poco, porque creo que haces referencias precisamente a Simonson y a Kirby, ¿no? En tu cómic, más allá de la influencia en el dibujo y en la historia, creo que alguna perlita vas dejando por ahí, ¿no?
6: Sí, sí, bueno, está lleno de perlas. Y las perlas, si quieren, en realidad, no lo vendía, me lo quedaba y me forraba. Pero es verdad que está lleno de guiños a todo tipo de cosas, desde Warhammer hasta cine, videojuegos. A mí me gusta mucho dejar miguitas de pan para que la obra dé mucho de sí, ¿no? Porque también me gusta encontrarme eso, ¿no? Cuando como lector, digamos, ¿no? Y sí, bueno, la escena del... La primera escena del Thor de Walter Simonson, que es Surtur forjando su espada, la tenía que meter, porque, claro, Simonson es clave en la creación de esta obra, ¿no?
0: Total.
6: Entonces tenía que aparecer. Y claro, todo lo que es un poco la imaginería esta así de armaduras muy brillantes, con muchos colores y muchos adornos, también la he cogido de Kirby, ¿no? Entonces hay bastante... El Odín es muy parecido al Odín que diseñó Kirby.
0: Sí, pero a los nostálgicos nos ha gustado, ¿eh? A mí me ha gustado particularmente. Oye, te quería preguntar, ¿en qué más podemos verte? No sé si tienes alguna cosa más publicada, si estás trabajando en algo nuevo.
6: Pues ahora mismo estoy que no paro, te digo la verdad. Porque he decidido, antes hablaba, por cierto, qué honor entrar después de Maitena, ¿eh? O sea que, cuando hablabas con ella de la inteligencia artificial, claro, yo soy ilustrador tradicional, aunque también...
0: Claro, sí, acuarela.
6: Claro, fíjate, o sea, yo soy de los que todavía saben manejar aerógrafo y esas cosas, ¿no? Entonces, yo vengo un poco de ahí, ¿no? De hecho, también he estado dando clases, estuve en la C10 18 años como profesor y lo que daba precisamente eran técnicas tradicionales, ¿no? Y bueno, yo, mi primer trabajo fue en los 90, que fue un póster para Conan, para Comiforum.
0: Claro, ¿no? Total.
6: Es mi primer trabajo cobrado, digamos, ¿no?
0: Pero ahora estás con algo nuevo, ¿tienes algún proyecto?
6: Sí, precisamente he dicho eso porque ahora mismo estoy con dos Conan.
0: Ah, pues mira.
6: Dos proyectos de Conan.
0: Pues nos apuntamos
6: a
0: eso.
6: Uno se ha anunciado ya que saldrá... Bueno, estamos hablando ahora como cuándo sacarlo, ¿no? Lo hablaré este fin de semana, que voy a estar con Carlos Díez en la Feria del Libro.
0: Ah, pues mira.
6: Y lo hablaremos porque, claro, ellos no se esperaban mi nivel de producción. Porque
0: eso se tarda, con las acuarelas se tarda. Claro. Oye, pues estaremos muy muy atentos. Mariano Saura, el autor del Destino de los Dioses, Ragnarok, que ya está editado por Carte. Muchas gracias y que vaya muy bien en la Feria del Libro.
6: Venga, gracias.
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0: Bruno, nos vamos con rap argentino.
7: Así es, nos vamos en concreto con Sara Eve o Sara Jeve, porque cada uno lo pronuncia de una manera, y su canción histórica. Hemos tenido a Maitena y había que traer música argentina, feminismo, memoria y crítica social, así que me parecía un cierre adecuado.
0: Venga, pues con este histórica de Sara Eve nos vamos. Volvemos mañana a las 3 a Radio 3 y, como siempre, ya sabéis, leed muchísimos TVO.

0: Son las 4. Las 3 en Canarias.
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0: Muy buenas tardes, vamos a por un nuevo Generación Ya aquí en Radio 3, el programa que te acompaña de lunes a viernes de 4 a 6. Hoy con David Furones en el control de sonido. Buenas tardes, David. Con Elora y con Rosalía, como siempre, también. Buenas tardes.
1: Buenas tardes.
0: Y como siempre, siempre, siempre, con una persona que yo pensaba, dije, se fue a comprar tabaco la tía. ¿Y dónde está mi tío?
2: Le vendieron otra cosa que no era tabaco.
0: ¡Vamos!
2: Un problemilla.
1: Y me metió en la cárcel.
0: Pero buenas tardes.
1: ¿Cómo
0: ha ido en prisión?
2: Pues bien, he hecho algún colega.
0: ¿Has hecho algún taller?
2: Sí, claro.
0: ¿De qué? ¿Qué has aprendido?
2: He aprendido a dibujar.
0: Vaya, yo pensaba que ibas a aprender a hacer paellas.
2: No, eso yo no hago. Yo vale. Como alicantina hago arroz.
0: Perdón,
2: no te equivoques.
0: Perdón, es verdad, tienes razón.
2: Ay, si es
0: yo,
2: que...
0: Además, yo soy mucho más del arroz alicantino que del valenciano.
2: Muy bien, eso es lo que
0: es
2: quería
0: el
2: escuchar.
0: Bueno, o sea, quitando la paella valenciana, todo lo demás es mentira, me vengo arriba, está muy bien, Valencia, su paella, yo he vivido 7
1: siempre
0: años
1: siempre reculando
0: allí.
1: Este hombre.
0: Ya, es que
1: porque siempre entra en el barrio y luego
0: mi hobby favorito
1: cable.
0: Es como meterme al jardín y cuando ya estoy dentro decir, coño, estoy en el jardín, mierda, me salgo.
2: Recoger cables.
0: ¿Cómo estás, compañera?
2: Estoy muy bien, estoy muy contenta. Estos meses,
0: sí,
2: estas semanas.
0: Vamos, siglos.
2: Estas semanas me han servido para reflexionar ahí tirando la pelotita hacia la pared, esto que te vuelve todo el rato.
0: ¿Has jugado a pelota vasca?
2: Claro que sí. No,
0: a frontón
2: he jugado, sí.
0: Bueno, pues bienvenida de nuevo. Nos
2: Muchas
0: hace mucha
2: gracias.
0: Ilusión y estamos muy felices de que puedas volver a estar aquí con nosotros por muchísimo tiempo.
2: Esperemos que sí.
0: Sí,
2: lo que sí que necesito es que me pongáis Cuéntanos. Al día, así que contadme por sí. lo menos qué va a pasar hoy.
0: Pues mira, hoy vamos a rendir homenaje a un país que últimamente está en el candelero por un artista cuyo último disco se ha convertido en un fenómeno global, aunque él ya era un fenómeno global. No sé si te imaginas de qué podemos
1: sí,
0: estar hablando.
1: Tú has estado, ¿verdad?
2: De hecho,
0: sí,
2: ya
1: lo tengo guardado así en el móvil.
0: ¿Irene PR? ¿Por
1: sí, porque el único día que yo tuve interacción en verano con Irene...
2: En unas fiestas.
1: Claro, se iba a Puerto Rico.
0: Entonces, la puerca.
1: Claro, entonces yo la tengo guardada como Irene PR.
2: Hostia,
1: es cierto.
3: Sí, o sea, que te lo conoces bien.
0: El pitorro de coco, el de los aquí presentes, yo creo que es la única que lo ha probado.
2: Mira, te voy a enseñar mi cara probando pitorro de coco.
0: Estaba regulero, ¿verdad?
2: Estaba fuertecito.
0: Yeah,
2: mira,
0: claro.
2: Constan. En exclusiva. Y para la gente que esté viendo el streaming, ahora se lo enseño.
0: Hostia, vaya cara. Sí, parece que el pitorro de coco está fuerte.
2: Nada gustoso, tengo que decir.
0: Irene, eso, tienes que hablar.
2: Ahí está.
0: Se ha visto perfecto, la verdad. Quizá lo podemos subir a nuestro Instagram, que no ha cambiado. Generación R3.
2: Vale, os paso el vídeo y lo subís.
0: Y si queréis intentar ver en nuestro video streaming la cara de Irene bebiendo pitorro de coco, pues en la web y la aplicación exclusiva de Radio 3. Aquí nada cambia, como ves, todo sigue igual.
2: Qué bien.
0: En realidad.
2: Me gusta volver al sitio donde fui feliz.
0: Nos hemos quedado a mí
2: igual.
0: Así me gusta. Aunque había alguien que decía como que al lugar donde fuiste feliz no debieras tratar de volver.
2: Eso decía uno, pero.
0: Pero es mentira.
2: Es mentira.
0: Es mentira. Mira, yo eso también lo tengo claro. Estábamos hablando de Puerto Rico.
1: Sí.
0: Pero no hemos dicho...
1: De Valencia,
0: ¿por qué?
1: De Frontón Vasco. Puerto Rico, vamos a centrarnos.
0: Venga, la placita.
1: Exacto. Ahora en Madrid, si no puedes ir al concierto, o sí, pero tú quieres seguir disfrutando de esa cultura tan bonita como es la boricua, pues va a haber un evento que se llama La Placita en el barrio de Malasaña. Y va a estar muy guay porque tienen un montón de actividades, desde gastronomía, clases de salsa,
0: yes.
1: Que yo tengo que aprender. Bueno, a lo mejor en gastronomía te ofrecen la tripleta, que era lo que tú querías probar.
0: ¿Tú la probaste?
2: ¿La qué, perdón?
0: El bocadillo favorito de Benito.
2: ¿La tripleta?
0: Lleva una mezcla que lleva ternera, pollo y jamón york.
2: Wow.
0: Lo mezclas todo, le echas ajo y cebolla en polvo. Una hora en la nevera, así macerando, uh-huh. El jamón york con la ternera ahí que coja bien el sabor de la sangre. Uh-huh. Lo haces todo
1: mayonesa.
0: Junto. Es la salsa, claro. Uh-huh. Lo haces todo junto en la sartén y para la salsa mezclas mucha mayonesa y un poco de ketchup. O sea,
2: suena comida de Elora, ¿eh?
0: Suena.
1: Sí.
0: No quería yo
1: mejor
0: tenerme.
1: De mi cocina.
0: ¿Qué cenaste tú anoche, Elora?
1: Chucrut con guisantes y unos trocitos de lonchas de pavo.
0: Pues ahí van, increíble. Dos recetas culinarias para este fin de semana. Que no se diga que en Generación Ya no somos un programa diverso y variado.
1: Nada, que quién nos va a enseñar todo lo de esta
0: verdad,
1: cultura.
0: Claro, la placita,
1: claro,
0: madre.
1: ¿Quiénes
0: mía.
1: Son los personajes importantes?
0: Cuéntanos.
1: Lola Montilla y Nuria Net. Van a estar hablando con nosotras ahora, vale. Dentro de 10, 15 minutos.
0: Nuria Net es una de las interventoras,
1: de las Cosmos,
0: ¿no? En las jornadas.
1: En la placita,
0: y
1: sí. Y Lola Montilla, que es una de las creadoras.
0: Organizadoras. Muy exacto. Bien.
2: La placita de Malasaña, entiendo que es un paralelismo con la placita de Santurce, ¿no?
1: Supongo.
0: Va por ahí. ¿Qué, no es, qué significa la placita? Es la primera pregunta de la entrevista. ¿Qué significan las placitas en Puerto Rico?
2: A ver, la placita de Santurce es el sitio donde se reúnen para estar de fiesta todo el rato, vale. Que ahí es... Vayas a la hora que vayas, siempre hay un garito abierto y siempre hay gente bailando y cantando y tal.
0: Utilizan mucho el diminutivo Ita, ¿no? Porque también está la casita de Bad Bunny. Igual es una analogía ahí, quizá, o no, no lo sé.
2: No lo sé. Pregúntaselo a...
0: Ahora se lo preguntamos.
2: A esta mujer que viene enseguida.
0: Me parece estupendo. Joy Without Sound, así se llama esto que aún suena de fondo, lo firma la productora de Los Ángeles, Toki Monsta. Y vamos a seguir con un poquito más de música, que yo creo que ya hemos hablado bastante. Listen, baby, I can get whatever. Y lo hacemos de la mano de Samantha Loverich y este Sassy.

0: Así de bien suena Sassy, lo nuevo de Samantha Lubrich, una de las novedades destacadas que nos llevaba esta semana en lo que respecta a música electrónica. Un par más tiene lo que vas a escuchar a continuación, una de nuestras novedades favoritas de este mes de mayo, se llama Close to You y es de Paper Water.
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0: Pues aquí tenemos White Flag, segundo adelanto del que será el próximo trabajo de Vince Staples, un disco que tiene una pinta brutal, en el que el rapero además se aleja del rap más canónico y lo vemos acompañado de banda con un sonido mucho más orgánico. Cry Baby se va a llamar su próximo álbum, que estará disponible a partir del viernes que viene, apenas 8 días para poder escuchar al completo el disco de uno de los raperos más importantes del siglo XXI en Estados Unidos. Y ahora vamos a regresar a nuestro país para escuchar a un artista llamado Munich HB. Hace unos meses nos visitó por aquí para presentarnos su último proyecto y ahora está de vuelta con Jackson 6.
1: Munich HB, mucho gusto.

Así de bien suena este Jackson 5, lo nuevo de Múnich HB, uno de los artistas que mejor ha entendido el afrobeat en nuestro país, evidentemente también por sus raíces gambianas y también por encontrar un montón de referentes en la música británica de artistas ascendentes de personas de Gambia, un artista interesantísimo con una musicalidad brutal y ahora acompañado con una banda que es un absoluto lujo poder escuchar, igual que nuestro siguiente protagonista, que también en este caso no de una banda sino de grandes productores, se ha rodeado para su nuevo disco Ultra Swan y el resultado evidentemente es una producción increíble. Estamos hablando de Abir. En ese trabajo del canario encontramos temas como Plié Relevé.

0: España se ha llenado esta semana de acento boricua. Miles de personas llevan meses esperando para bailar en los conciertos de Bad Bunny. Pero la cultura puertorriqueña va muchísimo más allá del fenómeno musical. Y de hecho, por ejemplo, en el barrio madrileño de Malasaña nace La Placita, un nuevo espacio cultural y social inspirado precisamente en el espíritu de encuentro de las tradicionales placitas boricuas.
1: Del 29 al 31 de mayo tendremos días de música, de gastronomía, de arte y de comunidad para traer un pedacito de Puerto Rico al corazón de Madrid. Detrás de todo esto está la creadora de contenido y comunicadora puertorriqueña Lola Montilla, y también nos acompaña la directora del reconocido podcast de cultura latina Las Cosmos. Ella es Nuria Net, que será una de las interlocutoras de esta jornada. ¿Qué tal? Bienvenida.
0: Hola, ¿cómo estáis?
2: ¿Cómo estamos?
1: Lola, ¿qué significa exactamente una placita en Puerto Rico?
2: Pues la placita, la más famosa, es la Placita de Santurce. Uh-huh. Es un espacio social, cultural, donde muchas personas de la comunidad pues participan de sus actividades, incluso del día a día. Allí pueden comprar producto local, pero igualmente por las noches se transforma y hay música en vivo, tenemos baile, hay danza muy típica, tenemos bebida y comida local. Entonces, la placita es más bien un espacio de encuentro. O sea, puedes tanto ir por la mañana a hacer tus recados, como puedes ir por la noche y te tomas tu bebida con tus amigos y estás allí jugando dominó. Y ese sentimiento yo creo que es una de las cosas que más se añora de Puerto Rico y que más la gente quiere, y lo que más a los turistas incluso les gusta. Esa es como esa sensación de comunidad y es bien callejero. Así
0: eso
2: que queríamos...
0: espacios públicos colectivos,
2: sí,
0: ¿no?
2: De exacto. Sí, es el equivalente a lo que sería una plaza aquí en Malasaña. Claro. Yo llevo viviendo en Malasaña 4 años, así que pues la 2 de...
0: El 2
2: para
0: de mayo,
2: nosotros,
0: ¿no?
2: Exacto, nuestra 2 de eso mismo. Y la placita en Madrid lo que busca es recrear como ese sentimiento de comunidad, como esa sensación. Y mi socia y yo, Fiamma, Fiamma Morales, que igualmente colabora bastante con Las Cosmos, y nuestro partner de ejecución y de logística, que es Game Solutions, hemos todo ideado como esta sensación para que la gente pueda sentir lo que sentimos en Puerto Rico con todos nuestros aspectos culturales y todas esas cosas que nos hacen tan especiales.
1: Como que en esos espacios sí que se desarrolla vida, como estás contando. Total. Y las placitas son esos lugares donde la música también puede funcionar incluso como una resistencia cultural y como también un espacio un poco de denuncia, que no todos es como esa diversión. Puerto Rico, vamos a recordar que lleva siglos atravesado por distintas formas de dominación política y económica, por España y por Estados Unidos, y que hoy sigue siendo un Estado libre asociado dependiente de la soberanía estadounidense. En ese contexto, ¿cómo se ha construido una identidad propia con tantas injerencias externas?
2: Bueno, yo creo que incluso ahí Nuria puede colaborar mucho, que eso es un tema que se habla bastante en Las Cosmos también, cómo hemos encontrado nuestra identidad. Puerto Rico ha vivido en lucha mucho tiempo, y parte de esa lucha es que nos hagamos sentir y que se haga sentir nuestra cultura. Precisamente tenemos muchísima influencia de muchas partes, considerablemente España y también Estados Unidos, pero Puerto Rico ha luchado por crear su propia identidad, porque a lo largo de toda esta época de colonialismo y de ser un Estado libre asociado, hemos tenido que realmente definir qué es ser puertorriqueño. Y ser puertorriqueño es comunidad, es nosotros encontrarnos en cualquier parte del mundo y poder hacer ruido y poder enseñarle a la gente cómo es que nos relacionamos con la gente, qué es lo que comemos, cómo bailamos, cómo es que tenemos todos estos ritmos del Caribe, pero igualmente cómo nos relacionamos a través del lenguaje, cómo nos relacionamos a través de la música. Así que Puerto Rico ha luchado por hacerse sentir, y yo creo que estamos increíblemente orgullosos de que ahora finalmente tenemos este espacio y lo que queremos hacer los puertorriqueños en cualquier parte del mundo. Aquí Fiamma y yo en Madrid, incluso Nuria también, es hacer ruido y decirle a la gente, estamos aquí y somos igualmente mucho más.
0: Existimos
2: que solamente la música.
0: Una identidad muy propia y muy rica.
2: Totalmente,
0: ¿no?
2: Totalmente.
1: Hablábamos de identidad y de pertenencia, y hay una canción que quizás resume perfectamente esa idea, que es Latinoamérica de Calle 13, junto a la colombiana Toto la Momposina, que se despedía de nosotros hace poco.

0: Aunque ahora estamos escuchando a la colombiana, ¿por qué la música puertorriqueña como la que hacía Residente ha sido tan importante para construir esa identidad colectiva?
1: Bueno, creo que es ese espacio de resistencia, de expresión, hasta las protestas del verano del 19, cuando los puertorriqueños salimos a la calle para protestar contra el gobierno local, se escuchaban esos panderos de la plena, los tambores de la bomba, y ese grito. Y lo que decía Fiamma, o sea, al ser una colonia, al ir y venir de tantos sitios, de Nueva York, de ahí sale la salsa, y de ahí nos llega el hip hop y se crea el reggaetón. Somos una isla, pero al mismo tiempo muy conectada con muchos sitios y recibimos todas esas influencias y las mezclamos.
2: Pero históricamente, en realidad, si nos paramos a pensarlo, la música siempre ha tenido como ese viaje de ida y vuelta entre un montón de sitios, y precisamente cuando ha llegado a un lugar ha vuelto al lugar a lo mejor del que fue, pero ya transformado en otra cosa, ¿no? Y eso yo creo que en Puerto Rico ha quedado siempre como muy presente.
1: Sí, y de hecho ahora que escuchamos Calle 13, creo que Calle 13 ha sido fundamental para que gente como Bad Bunny, ¿no?, también incluyan...
0: Incluso Tego Calderón, por ejemplo.
3: 100%.
2: Al máximo.
1: Sí.
0: En su último álbum, ahora que lo estabas comentando, lo de La Plena y La Bomba, Bad Bunny recupera esos géneros. Para quien no esté familiarizado con ellos, ¿qué han representado en la cultura puertorriqueña?
1: Pues salen de las comunidades marginadas, ¿no? La Plena sale del sur de Puerto Rico, de Ponce, de esas plantaciones de caña, de azúcar, que era un monocultivo prácticamente. Salen de ahí, se le consideraba el periódico del pueblo, ¿no? Se anunciaba, cortaron Elena, ¿no? Como que una mujer que ha sido violentada. O temporal, que será de mi borinque cuando llegue el temporal. Imagínate que eso tiene más de 100 años y cuando pasó el huracán María también, o sea, la gente volvió a cantar eso y es que es tan vigente como en esos momentos. La bomba también viene de la afroboricua, ¿no?, de la cultura negra costeña, de Loíza sobre todo. Entonces, de esas comunidades, y Benito trae a esos músicos, ¿no?, como Jolito Gastón, que es su director musical. Él es un negro de Loíza, se ha formado allí. Entonces, yo creo que también por eso el disco resuena tanto, ¿no?, porque no trata de apropiarse, sino que es inclusivo y trae esas comunidades a su música.
0: Y con esa inclusión sobre La Plena existe este grupo llamado La Plena Combativa.

0: y tradicionalmente la bomba y la plena sí han sido muy masculinas, entonces uh-huh. me alegra tanto ver que en la diáspora también surgen esas expresiones de la mano de mujeres.
1: Y también tenemos al grupo Amapola.
0: Exacto, ese es otro grupo en Barcelona, y en Madrid tenemos los pioneros del exilio, sí. uh-huh. que también son parte de la diáspora boricua aquí en Madrid, y van a estar
1: en, sí. en la placita. Los pioneros del exilio se han dedicado a no tan solo llevar la plena a espacios de celebración y espacios sociales, sino que igualmente dan talleres de plena y dan clases de plena. Y estos talleres no es solamente pues así se agarra un pandero y así puedes tocar la plena, sino que explican toda la historia de la plena y de dónde viene, quiénes eran las personas que lo tocaban, incluso cuando en Puerto Rico se le criticaba a la gente por ser demasiado puertorriqueño, ser demasiado nacionalista, que la plena como quiera sonaba. Mm. Entonces ellos han como acaparado un poquito ese espacio aquí en Madrid y tocan plenas ahora, obviamente, más que nunca, sí. Porque todo el mundo ahora quiere escuchar plena, todo el mundo quiere claro. pues sentir ese calentón que tenemos en Puerto Rico. Uh-huh. Y pues sí, van a estar igualmente en nuestro espacio. Colaboramos muchísimo con los pleneros del exilio porque genuinamente hacen un trabajo espectacular en resaltar esa parte de la cultura.
2: Claro, es que qué importante el hecho de todo el mundo se está apuntando, por ejemplo, a clases de salsa, el conocer de dónde vienen esos orígenes antes de ponerte a practicarlo, como claro. que tener una base teórica también está interesante. Sí. Y ahora que estabais mencionando la diáspora, cuando hablamos de identidad puertorriqueña, es inevitable no mirar hacia Nueva York. Sí.

0: Gran parte de la cultura boricua contemporánea se construye entre la isla y la diáspora en Estados Unidos, y precisamente gracias a ese fenómeno migratorio, la salsa, el género más popular, llegó al mundo. Willy Colón, otra figura de la que nos despedíamos este año, y Héctor Lavoe retrataron como nadie la vida de los barrios latinos, la migración y el orgullo de ser caribeño en Estados Unidos. ¿Cómo evoluciona esa identidad fuera de la isla?
1: Pues le decimos la guagua aérea, ¿no? Entre Puerto Rico y Nueva York, y guagua es
0: yo
1: autobús,
0: también digo guagua.
1: Sí. Claro, los Canarios.
2: Sí, es verdad.
1: Y de verdad que es un ir y venir. Yo curiosamente me fui de Puerto Rico a Nueva York a estudiar la carrera, y ahí me encuentro con la cultura newyorica, que realmente en la isla a mí no me habían enseñado tanto de ella. Y hay obviamente un montón de arte, poetas, cine y obviamente la salsa. O sea, Willy Colón, nacido en el Bronx, Héctor Lavoe, nacido en Puerto Rico, un jibarito que llega a Nueva York, y juntos lideran este movimiento. Uh-huh. Obviamente a la vez que muchísimos otros, como Rubén Blades de Panamá, etcétera. Pero estamos muy nutridos igual en la isla por esa ida y venida, ese back and forth, para decirlo en Spanglish.
0: Está claro que hay una idea que atraviesa gran parte de la cultura puertorriqueña, por supuesto, que es la migración.
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0: Bad Bunny también reivindica la identidad puertorriqueña con elementos como es esa silla que aparece en la portada del último álbum, el sombrero que lleva. ¿Qué lleva uno cuando deja su tierra? ¿Qué costumbres caben dentro de una maleta que también podemos observar en el proyecto, como puede ser la placita?
2: Uf, pues yo creo que 100% la comida. Yo creo que la comida ha sido una de las cosas. Bueno, igualmente la música. Yo antes no era lo salsera que soy ahora.
1: Exacto.
2: Yo me tomó irme de Puerto Rico para
4: añorar tu tierra y entonces
2: claro,
4: valorar lo que tenías allí.
2: No, totalmente. E igualmente, para mí la salsa es muy acogedora. Para mí ha sido algo que la música es sanadora. Yo me crié en una casa donde mi hermano es músico y trabaja en música, así que nos hemos criado, pues creo que con buenos gustos más o menos. Pero para mí la salsa ha sido es transportarte a casa, pero igualmente la comida. Yo en Puerto Rico, a mí nunca me hubiese visto pelando un plátano y friendo plátanos para hacer tostones, ni para hacer la carne guisada de mi abuela, ni nada de eso. Y ahora es una parte tan importante de yo poder enseñarle a la gente cómo yo me crié, con qué yo me crié. Y yo creo que a través de la comida, la gastronomía, la música y el baile, yo creo que es la forma más bonita de uno transportar su cultura.
1: Quisiera reivindicar el jangueo, el concepto.

0: El jangueo, 100%.
1: Es básicamente improvisar, caerle a algún lado y sabes que te vas a encontrar a alguien porque todo el mundo se conoce. Uh-huh. Y sin planificar, simplemente pasarla bien y donde te lleve el día o la noche.
0: Y no necesitamos mucho tampoco. Exacto. No necesitamos
1: cualquier esquina,
0: discoteca. Uh-huh. Y tampoco necesitamos como mucha cosa. Simplemente encontrarnos en nuestro bar local.
1: Sí.
0: Montamos a dos o tres puertorriqueños y un poquito de musiquita ahí. Entonces eso. Y lo hacemos literalmente un jangueo. Boricua.
1: Sí.
2: Antes que estabas hablando de la canción del huracán que hicieron con La Plena, que era como para ir anunciando lo que iba sucediendo. Sí. En el pueblo, hay quienes compararon todos estos géneros, La Plena, La Bomba, La Salsa, como con un huracán meteorológico, pero que se acabó transformando en un huracán cultural por todo lo que estaba atravesando y todo lo que arrastraba. Y podríamos hablar de Bad Bunny como ese huracán actual que llega a millones de personas, sin pasar por alto, por supuesto, que con Debí Tirar Más Fotos estamos escuchando al Benito más reivindicativo de toda su carrera. En 2018, con Desde el Corazón, puso en valor a su isla con esta declaración de amor. Uh-huh.

0: diga
1: multimillonario.
0: Diga de billonario.
1: De billonario.
0: Como nosotros.
2: Este Benito que escuchamos con Mónaco es precisamente el más criticado por su pueblo al irse de Estados Unidos con Kylie Jenner, y que era su pareja de entonces y pasa a formar parte del Star System estadounidense. Y su respuesta a las críticas fue este último disco, Debí tirar más fotos, que demuestra que no es un gringo como muchos pensaban. Y lo curioso es que con su disco más local y menos comercial ha conseguido conquistar al mundo entero. ¿Qué hay detrás del fenómeno Bad Bunny para que cualquier discurso suyo con tanto con la gente?
1: Precisamente yo creo que es porque no es solamente la narrativa de Puerto Rico. Hay muchas personas que piensan que él solamente se está dirigiendo a Puerto Rico, y aunque sí hay mucha alusión a cosas que son exclusivamente puertorriqueñas, como mencionar lugares emblemáticos como la Placita, por ejemplo, en su música, son situaciones que se viven en toda Latinoamérica y que se viven en todas las partes del mundo, y que no importa en qué parte tú estés.
0: Claro, cualquier migrante que escuche Pitorro de Coco, aunque no sea puertorriqueño y no beba Pitorro de Coco y pase las Navidades fuera de su casa y sin su familia, se puede sentir identificado con eso, por ejemplo, ¿no?
3: Totalmente. Y la gentrificación, o sea, me sorprendió mucho cuando salió el disco y vi gente en Canarias, en Asturias, en diferentes comunidades.
2: Con lo que le pasó a Hawái.
3: Exacto,
2: con lo que le pasó a Hawái. La gente se lanzaba mucho a reivindicar.
3: Que dije, wow. Y fíjate, yo con, no sé tú, Lola, pero cuando yo, en los 90, cuando estaba creciendo en Puerto Rico, Hawái lo ponían como el ejemplo perfecto. Puerto Rico, tenemos que ser estado como Hawái, y que ahora él ponga Hawái como algo de lo que no deberíamos ser, y que la gente se identifique con eso, es muy fuerte, muy poderoso.
2: Bueno, y más allá de Bad Bunny, ¿qué artistas, escritores o incluso proyectos culturales boricuas creéis que merecen ahora mismo mucha más atención internacional?
3: Uf, pues por ahí vienen mis amigos de Buscabulla, que es un dúo puertorriqueño.
0: Lunes 8 de junio, aquí
3: están
0: en Generación
3: aquí,
0: ya.
3: Exacto.
0: Ojo.
3: Van a hacer su debut en España, van a tocar en el Primavera, pero también van a tocar en
0: ¿Y
3: Donosti.
0: ¿Y en el Metropolitano con Benito?
3: Pues justo coincide su visita con los conciertos de Bad Bunny. O sea, qué increíble ver el tema Andrea en directo.
0: Exacto, ¿no?
3: Así que vamos a seguir manifestándolo.
0: Ojalá,
1: estamos manifestando
0: ¿no?
1: fuertemente.
0: Venga, pues sigamos.
1: Yo tengo mis entradas.
3: ¿Para Buscabulla?
1: No, yo tengo mis entradas para
3: Benito.
1: Benito, okay. Para ir el 14. Y si Benito se quiere dar la vuelta por la placita, igualmente no tiene que hacer cola. No tiene que hacer cola. Si quiere venir,
0: sería bonito,
1: venir.
0: ¿No?
2: ¿Verdad?
1: Yo honestamente,
0: Benito,
1: mira,
0: Benito nos escucha habitualmente. Si le queréis decir algo, pues como
1: ven a la placita, pues ven a la placita. No tienes que hacer cola, estamos soldados, pero no tienes que hacer cola.
0: Seguro que te puedes comer allí un bocadillo de tripleta, que lo hemos aprendido también a través de él. Le preguntaron el otro día cuál era su bocadillo favorito en la tele americana, estadounidense, perdón.
2: ¿A ti te gusta, Lola? Que te
1: a mí me encanta la tripleta, pero
0: ¿sí?
1: La tripleta para mí, yo la identifico
0: plato,
1: mucho para un plato después del jangueo, precisamente.
3: A las 3 de la mañana.
1: A las 3 de la mañana.
0: Claro. Ahora lo voy entendiendo. A mí el bocadillo como tal no me pareció hiper apetecible a primera vista, porque eso de mezclar pernil, le llamáis vosotros, ¿no? Jamón york con ternera cruda y macerarlo junto y luego cocinarlo.
2: Y con pollo.
0: Por lo menos la receta que yo vi me pareció como raro. Pero es verdad que después de janguear,
3: imagínate,
0: igual eso entra solo, ¿eh?
3: Sí, exacto. Pero
0: puede ser,
3: que
0: puede ser.
3: A ver,
2: en Canarias te comes un bocadillo de chorizo perro, que eso tampoco...
1: Pues
2: si
1: vamos
2: lo ves
1: a hacer,
2: desde fuera, pero a mí me encanta.
0: ¿Qué chorizo perro, ya que estamos?
2: Es parecido a la sobrasada, pero...
0: Pero de perro.
2: No, más guarro. No, de chorizo.
1: Hacemos un intercambio cultural un día. Intercambiamos receta de tripleta con la
2: bocadillo. Bueno, y ahora sabiendo que Bad Bunny está invitado a la placita, que ni se lo piense, porque de hecho van a estar impartiendo clases de salsa y de plena.
3: Exacto.
2: Que las va a estar impartiendo Tito Chévere. ¿Y
1: Tito es el de los pleneros del exilio? Y las clases de salsa las van a estar dando un dúo que bailan espectacular. Lo hemos visto bailar en unas cuantas fiestas puertorriqueñas y son...
0: Qué bueno.
2: Pero, ¿y para alguien tan arrítmico como yo, hay que tener algún tipo de nivel? ¿O yo puedo ir y voy a salir aprendida?
1: Ahí vas a aprender desde los básicos algunos
0: a los
1: pasitos
0: prohibidos.
1: Que te puedes... los pasos prohibidos no nos dieron permiso a enseñarlos en la placita.
0: No,
1: pero los pasos prohibidos los podemos enseñar otro día.
0: Vale,
1: eso lo enseñamos otro día. Pero sí, puede ir desde un nivel súper principiante y te enseñamos dos o tres que si los tiras en la fiesta, va a sorprender.
0: Pues ya tenemos plan para el cine, ¿no?
2: Yo no me lo voy a pensar.
0: Pues ya está.
2: Pues vamos a recordar que si quieres saber más sobre esta cultura boricua, acércate este fin de a esta placita para compartir junto a sus organizadoras Lola Montilla y también con Nuria Net, que estará hablando sobre el fenómeno de Bad Bunny, y vamos a estar disfrutando de esa gastronomía, de la música y del ambiente puertorriqueño.
0: Pues que viva Puerto Rico, que viva el pitorro de coco y que viva el bocadillo de tripleta.
1: Y que viva el jangueo.
0: Exacto, por supuesto. Muchísimas gracias, chicas. Un placer teneros por aquí y que vaya muy bien el evento el fin de.
1: Gracias.
0: Chao.

Vaya auténtica diosa Jill Scott. Llevábamos tiempo sin escucharla por aquí en Generación Ya. Tiempo igual son 2 meses, pero ya sabéis que salen muchísimas novedades a diario y es difícil volver a los discos que han salido previamente, aunque es un ejercicio necesario el hacerlo, porque no puede ser que los álbumes apenas duren una semana su vigencia. Así que nosotros hoy queríamos reivindicar el último trabajo de la gran Jill Scott, que es una auténtica pasada. En él encuentras temas como este Pressure, un disco, por cierto, titulado To Whom This May Concern. Y hablando de discazos, aquí tienes otro, el del amigo Isaiah Rashad. Ese álbum se llama Boy in Red y precisamente esta es la canción que le da título junto a la gran SZA.

Aquí tienes uno de los temas más especiales del nuevo trabajo de Isaiah Rashad, Boy in Red. De hecho, este es el que le da título, le acompaña ni más ni menos que Sisa. Son compañeros de sello discográfico, ambos editan sus trabajos con Top Dog Entertainment, uno de los sellos internacionales estadounidenses más importantes del underground, famoso principalmente por haber albergado prácticamente la totalidad de la carrera de Kendrick Lamar. Lo ficharon en 2005 cuando el rapero de Compton estaba empezando y estuvo con ellos hasta 2022 cuando publicó su álbum Mr. Moral, el penúltimo de su discografía. Pero evidentemente la marcha de Kendrick del sello no ha hecho que decaiga su calidad. De hecho, en estos últimos años han firmado algunos, editado mejor dicho, algunos de los trabajos más interesantes de rap estadounidense, sin ir más lejos, el debut de Doechii o los dos discos que ha publicado hasta la fecha SZA, por poner algunos ejemplos. Estoy hablando de artistas muy talentosos y precisamente eso también lo tiene el que viene a continuación. Sipo está de vuelta con este Cold Weather, en el que le acompañan a Jisa, Raquel y Nick Hill.

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5:01 de la tarde, 4:01, si nos escuchas desde Canarias. Aquí seguimos en Generación Ya de Radio 3. Nos queda una hora de música con Rubén de Felipe en el control de sonido. Buenas tardes. Así que en la mejor compañía posible vamos a ir lanzando ya nuestras novedades más destacadas de hoy, nuestras canciones más ya. Las comenzamos con algo que nos hace muchísima ilusión. Hace muy poquito, un domingo, sin venir a cuento, De la Fuente apareció, nos dejó una canción y se fue. Pues anoche supimos que eso no iba a quedar ahí, sino que esa canción llamada Agradecido era el primer adelanto de su próximo disco. Ayer nos mostró la segunda canción que formará parte de ese trabajo. Se va a llamar Brigado, saldrá el 19 de junio y así suena este segundo adelanto, Caravaggio.

El Granadino de la Fuente cerró el año pasado una etapa musical con esos dos conciertos que ofreció en el Estadio Metropolitano aquí en Madrid. Y ahora en 2026 arranca una nueva senda, una nueva etapa. Hace apenas una semana el Granadino aparecía de la nada y por sorpresa dejándonos un tema llamado Agradecido. Y justo anoche volvió con este Caravaggio, segundo adelanto, también aprovechó este lanzamiento para anunciar que De La Fuente tiene nuevo disco. Queda muy poquito para descubrir todas las canciones. Saldrá el 19 de junio y también sabemos que se va a llamar Brigado. Vamos con nuestra segunda canción más ya de hoy, de la mano de Cota de Friend. Esto es Payback.

Pues aquí tenemos una nueva canción de Kota The Friend, el rapero de Brooklyn. Lleva un año de lo más activo, inauguró el 2026 publicando un nuevo trabajo, Local Art Dealer Volume 1, y después ha ido lanzando un buen puñado de sencillos, el último este Payback, en el que mantiene toda esa esencia orgánica que respiran sus producciones y toda esa musicalidad también melódica que tiene él a la hora de rapear, que nos recuerda tanto a Mac Miller, como hemos comentado en otras ocasiones. Para cerrar nuestras canciones más ya, queremos presentarte algo muy especial. Fuji es un artista que lleva unos años, sobre todo estando muy presente en el underground de Barcelona. Tiene una propuesta que bebe de la música electrónica, de lo experimental, pero también, como si fuera un collage, juega con un montón de géneros en cada una de sus canciones. Tiene un nuevo álbum llamado Super Sweet y en él encontramos temas de lo más interesantes, como este Robótica, que es un auténtico viaje. Te invito a que lo disfrutes.

Vaya discazo publicó Yellow Days hace unos meses. Rock and a Hard Place es un trabajo de aroma clásico, pero con un buen gusto tremendo, como demuestra en canciones como esta Sharon. Y vamos a continuar ahora con algo más reciente. El trío de Los Ángeles, Almost Monday, volvía hace poco con lo que vas a escuchar a continuación, un trallazo titulado No More Regrets.

Aquí está este No More Regrets, lo firman Almost Monday, aunque también lo podrían firmar unos primeros Tame Impala, aunque eso sí, bastante menos psicodélico, pero con una vibra que nos recuerda mucho al proyecto del australiano Kevin Parker, y que con ciertos matices también nos recuerda al proyecto del dúo italiano New Guinea. Estuvimos hablando el otro día con María José Yergo sobre ellos, porque la cordobesa participa en varios de los temas de su nuevo disco, The People of the Moon. De hecho, por ejemplo, en la canción que da título a ese trabajo, que es la que va a sonar a continuación, puedes escuchar la voz de la Yergo.

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Nos gusta mucho este tema, se llama Mamá Noel, escucha esa Faena, una de las últimas artistas consolidadas dentro de la escena del rap nacional. Y también escuchas a Nieto 666, la descubrimos hace tiempo cuando conocimos el proyecto de las de La Liga, un tema que reunió a varias de las artistas más destacadas de una generación, entre ellas Métrica y Lorna. Pero desde entonces debo reconocer que le había perdido un poco la pista y desde luego con este tema no pienso olvidarme de ella nunca más si sigue sacando canciones así de brutales, producida por cierto por Marcellus Airliners, que suele trabajar entre otros con el rapero gallego Hard GZ. Y ahora vamos con un proyecto que pudiste descubrir el pasado día 22 cuando celebramos el Día de los Museos aquí en Radio 3 en el Museo Reina Sofía. Estrellas del Rap Nacional, nuevo proyecto de Teo Lucadamo junto al Dawit y Manuel. Esto se llama...

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Por pues así suena el nuevo proyecto de Teo Lucadamo, a la pura esencia de Teo Lucadamo. Nunca sabemos si tomárnoslo demasiado en serio o no, pero lo cierto es que sus canciones, y en concreto las de su nuevo proyecto, Estrellas del Rap Nacional, proyecto que comparte junto a sus amigos el David y el... no, él no, y Manuel... pues bueno, evidentemente es súper fresco, tiene algo como hipnótico. Es de esto que escuchas y dices, no sé si me estaba gustando, pero al final entras y ya te caes rendido, porque evidentemente tienen algo muy especial, sobre todo frescura e irreverencia, pero también un sentido del humor muy particular, que a mí personalmente pues siento cierta debilidad, lo reconozco. Por cierto, esta canción forma parte del primer disco que acaban de publicar bajo ese proyecto, Estrellas del Rap Nacional, y se llama Ceci Army. Ahora vamos a seguir con rap, aunque cambiando radicalmente de estilo. Nos vamos hasta Reino Unido para escuchar a una de sus grandes figuras, como es Nemz, que justo regresaba hoy con este Locked In Freestyle. 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

Pues aquí escuchábamos a Flavio Rodríguez, y hablar de Flavio Rodríguez es hablar de uno de los pioneros del R&B en nuestro país, un artista que en su momento estuvo muy denostado porque no estábamos acostumbrados a escuchar R&B en español, nadie terminó de entender su fórmula, y con el paso de los años fue reivindicado por muchos de los artistas más destacados de la escena actual, como por ejemplo Cruz Cafuné. De hecho, Cruzy fue el que de alguna manera resucitó la carrera de Flavio Rodríguez y el que le animó a hacer de nuevo música, y así Flavio Rodríguez publicó hace un par de años su nuevo trabajo y volvió a hacer canciones, y parece que esa relación se ha consolidado hasta el punto de que Cruzy sigue haciendo música con Flavio. Aquí tenemos una nueva entrega, esto que suena de fondo se llama Tornado. Y ya empezamos a escuchar Pequeñita, lo nuevo de Jude Line.

Con la sensibilidad y el espíritu nostálgico que le caracteriza, tenemos de vuelta a Jude Lang, que en realidad no ha tardado tanto tiempo en publicar nueva música. Recordemos que a final de año lanzó Verano Saudade, un EP colaborativo que incluía canciones de lo más interesante, con algunas colaboraciones internacionales, como por ejemplo la del rapero británico gambiano Pa Salie, una de las estrellas del momento en el Reino Unido y un artista que sigue expandiendo su carrera a nivel internacional, igual que quizá en algún momento lo consiga La Plazuela, que actualmente se encuentran de gira presentando su último álbum, Lugar Número Cero, Do It Yourself, y posteriormente a ese trabajo, y precisamente para anunciar y celebrar que empezaba la gira, lanzaron una nueva canción que entiendo que forma parte de ese mismo universo del disco, aunque la dejasen fuera. Se llama Si lo callo muero.

Una preciosidad este stem de Flow que respira dolor por los cuatro costados, que nos deja poderosas metáforas con la sensibilidad que le caracteriza a París Paloma. Aquí escuchábamos una canción que explora de alguna manera la tensión entre la contención emocional y la entrega a un amor que hiere. Así de intensa ha regresado París Paloma después de hace pocos meses regalarnos un disco de lo más interesante. También ha regresado recientemente Cariño, eran un trío, ahora reconvertidas en dúo, abren una nueva etapa con el tema que vas a escuchar a continuación. Parece que no están especialmente contentas con la industria musical. Su nuevo tema, irónicamente o no, se llama Odio la música. Y por cierto que en el mes de junio vendrán aquí a Generación Ya a contarnos todos los detalles sobre esa nueva etapa.

0: Pues aquí teníamos Odio la Música. Con esto han regresado Cariño, reconvertidas ahora en dúo. Las tendremos por aquí, por Generación Ya, próximamente. La semana que viene, no, la siguiente. Tengo el calendario en el cerebro y juraría que es el 9 de junio. Sí, es el 9 de junio casi seguro. Si os estoy mintiendo, estará por ahí. Igual es el 10. Pero bueno, venga, va, vamos con lo siguiente. Esto suena a barro, nos dijo Marquitos. Tiroteo, lo nuevo de Daniela Lalita junto a Muramasa.
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Primero desarrolló una importante carrera como modelo y luego, además de seguir en el modelaje, se pasó también a la música. Hablamos de la peruana Daniela Lalita. En parte, esa incursión musical se debió a su conexión con el británico Muramasa. Juntos empezaron a hacer canciones hace un tiempo y llevaban sin publicar nada en colaboración ya, pues eso, un tiempo también, hasta que regresaron juntos con este Tiroteo. El otro día estuvo por aquí Marquitos Oldigwer poniéndonos música y nos trajo precisamente esta canción, que para él sonaba a barro y también le parecía muy interesante, que también lo comparto, como por ejemplo un productor británico como Muramasa se acerca a géneros puramente latinos, porque evidentemente su visión, teniendo en cuenta su identidad y su background, pues es completamente diferente a la que podría tener un productor latino, y eso es siempre interesante, ver cómo los géneros se van deformando, van evolucionando y se van transformando. Algo parecido hace con su música el venezolano Safety Trance, afincado en nuestro país desde hace un tiempo, que publicó un disco interesantísimo que cuenta con colaboraciones, por ejemplo, de Nusar 3000 o de Kinara, o la que vas a escuchar, en la que colaboran ni más ni menos que probablemente dos de los grandes artistas de eso que de forma abstracta y genérica llamamos como experimental. Por un lado, Sega Bodega, por otro, Earth Theater. Esto se llama Most of Me Is Elsewhere.

Sacrificio es el nuevo trabajo de Safety Trans, un disco muy interesante por su manera de concebir la música desde una perspectiva muy, muy experimental, deconstruyendo géneros como el reggaetón, un productor el venezolano muy interesante. Te recomiendo mucho ese álbum, que cuenta además con colaboraciones de lo más potentes, como esta en la que aparecen Sega Bodega y Earth Theater. Penúltimo tema, este Most of Me is Elsewhere, que escuchas en este Generación Ya. Donde nos vamos a despedir con la pareja formada por Swimming Pool y Bonnie Tune. Este es el mes que el productor francés ha publicado en este mes de mayo. Se llama Good Girl y con él nos despedimos hasta mañana, que volveremos con más Generación Ya a partir de las 4 de la tarde, como siempre. A la que vaya todo muy bien. Chao.

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1: 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Son las 6, las 5 en Canarias.
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14: ¿Qué pasa? ¿Cómo estáis? Bueno, tengo que decir que he roto una promesa. Ayer os prometía que Julio Ródenas iba a estar aquí con nosotros. A ver, está mejorando, pero todavía no está para poder venir a trabajar. Está fastidiado de la garganta el pobre. Así que, bueno, pues tenemos que suplantarle pues con la mayor dignidad posible, que no es mucha, en el, por lo menos en mi caso. No, en el de Javier. ¿Cómo era tu apellido, Javier? Que me lo has dicho hace un momentito. González, eso es, Javier González. Que fijaros, qué poca dignidad, que me olvido del apellido de Javier. Javier González. Y yo mismo, José Manuel Sebastián, vamos a estar estas dos horitas de Turbo 3 con la máquina bien encendida. Y eso, cañonazos, perdigonazos, bueno, todo tipo de canciones de alto octanaje durante estas dos horas aquí en Radio 3, en este Turbo 3, sin Julio Ródenas, pero sí en el horizonte y en el alma, evidentemente, porque no está aquí, pero sí está en espíritu. Y lo primero que nos ha dicho Julio que hagamos es pinchar este Natural Woman de The Wolf.

Sí, sí, los que estáis mirando en el streaming, sí. No es que Julio, el hombre, haya envejecido muchísimos años, haya quedado sin su maravillosa cabellera, sin su mullet estupendo. Es que el pobrecillo está enfermito, mucho mejor hoy que ayer, pero no ha podido venir a currar. Por lo tanto, pues nada, pues aquí estamos sustituyéndole. Pero igual que fue ayer, pues tenemos que deciros que hoy también la escaleta y las canciones y todo lo ha cocinado desde su casa el gran Julio Rodenas. Así que este arranque absolutamente proteico, pues ha sido gracias a, pues eso, la mirada, la selección de Mr. Julius Rodinus. Vamos a escuchar ahora los Black Keys, porque estos eran The Wolf, que por cierto van a tocar este finde en Madrid, en la Riviera, el sábado. Y estos, pues son The Black Keys, con She Does It.

Los Black Keys con este She Does It Right, una versión de un tema del maravilloso grupo de pop rock de los años 70, Dr. Feelgood. Este She Does It Right de los Black Keys está incluido en el nuevo trabajo de Dan Auerbach y Patrick Carney de Black Keys, un disco de versiones, Pitches. Y me ha contado Julio que en Turbo 3, si suenan los Black Keys, tiene que sonar Jack White en alguno de sus proyectos, como por ejemplo The Raconteurs, con este Steady As Sigue.

Resulta que este disco de Wet Leg, el primero, incluía este sueño húmedo, este Wet Dream. Con este álbum, la banda británica se hizo un nombre, preparó el terreno para el que ha sido su segundo disco, que salió el año pasado, más o menos por el verano, Moisturizer, que va a haber una edición deluxe, claro, evidentemente, ha sido un éxito, un disco de éxito, y claro, hay que seguir apretando, por supuestísimo. Y en esa edición nueva, en esa edición de lujo, va a haber unas cuantas remezclas. Por ejemplo, esta de FDC, mejor dicho, DJs, esta remezcla de Catch These Fists.

FBCDJs de este Catch These Fists, una de las canciones que estaban en ese segundo largo de Wet Leg, Moist Oriser, un disco que se va a reeditar en formato lujoso próximamente. Y también habrá, aparte de esta remezcla de FBCDJs, también habrá otra de The Dare, más concretamente esta remezcla de The Dare por el tema Manji Taut, Wet Leg en Turbo 3 en

haciendo la remezcla de este Manjit Out de Wet Leg, una de las canciones de Moisturizer. La canción esta remezcla y la que hemos escuchado antes y algunas otras más estarán en la edición deluxe, de la edición lujosa de este segundo disco de Wet Leg. Vamos a introducirnos en un territorio más selvático de la mano de Jungle con este The Wave, con ecos al Brasil de los 60 y de los 70.

The Wave, The Jungle, con esta idea nostálgica de ese absolutamente maravilloso Brasil musical de los 60 y de los 70, toda esa época del tropicalismo y muchas más cosas. No solo estamos hablando de Caetano Veloso, también estamos hablando de Os Mutantes, o también estamos hablando de Eumir Deodato. Esta canción de Wave, no tanto por cómo suena, sino por el título, a mí me recuerda a un disco maravilloso del año 67 que se llama Wave, no The Wave, Wave, del grandioso Antonio Carlos Jobim. Jungle sacan nuevo disco próximamente, se va a llamar Sunshine. Estará evidentemente este The Wave en su interior. Uno de los miembros de Jungle, Tom McFarlane, aparece en este Easy to Love de Jordan Rakey.

Buenas, excelentes, soleadas vibraciones de este Easy to Love de Jordan Rakey con Tom McFarland de Jungle apareciendo por aquí en los créditos. Estás en Turbo 3, en Radio 3. Yo no soy Julio Rodenas, pero Julio me imagino que podrá estar pronto con todos vosotros. Yo estoy aquí haciendo de suplente, pero con su selección musical, ¿eh? Todo esto hay que decirlo, porque aquí solo somos meros transmisores de la magnificencia de Julio Rodenas. Easy to Love, con Tom McFarland de Jordan Rakey. Seguimos escarbando en el mundo del soul soleado con Tom West y este Send It Back.

rebuscando entre los clásicos del soul, del R&B de los años 70. Don West, el australiano, con este Send It Back. Tendremos oportunidad de disfrutar de él próximamente en las noches del Botánico, el próximo 25 de junio en Madrid. Va a ser el telonero de Cory Wong, con este The Greek Generation, con Louis Cole. Os anunciamos este conciertazo del 25 en las noches del Botánico en Madrid. Don West de telonero y Cory Wong en el papel de artista principal.

Estamos transitando suavemente esta tarde de jueves en Turbo 3 de Radio 3, gracias a esta selección proporcionada por Julio Rodenas, que hoy no está aquí, pero como si lo estuviera. Está malito el hombre, está de baja. Esto era People Settle Down de Way Dynamic, una canción que está en Massive Shoe, un disco que Way Dynamic ha querido reeditar, dado que ha fichado por un sello de cierto prestigio como es Jack Jaguar, que ha reeditado este trabajo que ya ha causado algún tipo de admiración en determinados ambientes. Este aire de soft rock nos lleva inevitablemente a pensar en uno de los grandes grupos de los años 70, Steely Dan, que debutaban en el año 72 con un disco extraordinario, Come By a Thrill, y ese disco encima se abría con esta obra maestra total y absoluta, sin paliativos, Do It Again.

Decía en la época y durante mucho tiempo también, después del final de la aventura de Steely Dan, allá por el año 80, con aquel discazo llamado Gaucho, bueno, pues en los 70 y los 80, se decía que Steely Dan no se iban de gira porque era imposible replicar lo que hacían en estudio, era imposible replicarlo en directo. No porque no pudieran o no supieran Walter Becker y Donald Fagen, que eran los factotums de ese proyecto, sino porque no podían reclutar a todos los músicos que tocaban en esos discos, músicos de estudio absolutamente cotizadísimos, que era muy complicado, evidentemente, juntarlos durante dos o tres meses para estar tocando y yéndose de gira por Estados Unidos. Do It Again, Steely Dan, de ese discazo Come By a Thrill del año 72. Y ese espíritu de los Steely Dan sigue resonando, por ejemplo, en este tema de Mark Ronson, Summer Breaking, junto a Kevin Parker, es decir, Tame Impala.

¿Os acordáis de este Summer Breaking junto a Kevin Parker de Mark Ronson? Estaba en el disco que Mark publicó hace un tiempo llamado Uptown Special, un disco que tuvo un éxito mayor que esta canción, el Uptown Funk junto a Bruno Mars. Aquí teníamos a Kevin Parker colaborando con Mark Ronson en este tema. Pues ahora vamos al proyecto de Kevin Parker. Casi son intercambiables. Tame Impala y Kevin Parker casi podríamos decir que significa lo mismo. Esto es Drácula, uno de los temas más famosos de Tame Impala, pero en una remezcla llamada Jenny Remix Voice Noise Disco Version.

Ahí estaba, detrás de la mesa, Nine Inch Noise, el, mejor dicho, Boys Noise, el productor alemán que se ha juntado con Trent Reznor y Atticus Ross, con Nine Inch Nails, para montar un grupo de nuevo cuño, una aleación entre esos dos proyectos, Nine Inch Noise, ahora sí. Este nuevo disco, este nuevo proyecto, en realidad lo que hace es recuperar territorio antiguo, repertorio antiguo de Nine Inch Nails y llevarlo a la actualidad con esta colaboración con Boys Noise. Y por ejemplo, pues les ha salido muy bien también, como por ejemplo con este As Alive As You Need Me To Be, una canción que estaba originalmente en la banda sonora de la película Tron Ares y que suena así en esta versión nueva de Nine Inch Noise.

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pisando territorios entre psicodélicos y progresivos. Este Backseat de Balu Brigada, una banda de Nueva Zelanda que está liderada por dos hermanos, Henry y Pierre Beasley. Los dos son multiinstrumentistas y los dos tienen una ambición estética, artística y musical fuera de toda duda. Este Backseat estaba en Portal, el que es hasta el momento su único disco de larga duración. Balu Brigada. Balu es por Balu, por el personaje del libro de la selva, el famoso, ¿no? El de Plata Balú, no sé si os acordáis de eso. Bueno, quizá no. Dejamos a Balu Brigada y vamos a escuchar lo que muy pronto será el nuevo disco de Bloc Party, Anatomy of a Brief Romance. Un disco que lo ha producido Trevor Horn y que se prologa con esta pieza que está sonando ya debajo de mi voz, Coming On Strong.

Coming On Strong, Block Party, que parecen revitalizados después de que el año pasado hicieran una celebración con una gira además incluida del que fue su primer disco que salió el año pasado, hacía 20 años, aquel maravilloso Silent Alarm, un momento en ese momento también del pop británico de renovación, de vuelta a empezar en cierto modo tras los excesos del Britpop de los años 90. Vamos a escuchar una canción de aquel Silent Alarm de Block Party, este Helicopter, que seguro que más de uno y más de una va a recordar con muchísima nostalgia.

2005, cuando salía Silent Alarm, el primer disco de Bloc Party con este Helicopter en su interior. Ese año 2005, año 2004, pero sobre todo el 2005, es un año en el cual el pop británico cambia de piel. Sus estrellas antiguas de los 90 y de principios de siglo empiezan a mostrar signos de agotamiento y aparecen nuevas estrellas. Unos fueron Bloc Party, por supuesto, y también en ese año 2005 tenemos a otros en plena forma. Franz Ferdinand. Esta canción es This Boy, es del segundo disco de Franz Ferdinand, You Could Have It So Much Better. Y esto, como decimos, This Boy, aquí en Turbo 3 de Radio 3.

This Boy, Franz Ferdinand, con una canción de ese disco, You Got a Bit So Much Better, año 2005. También de ese año 2005 es The Backroom, el primer disco de The Editors, el grupo de Tom Smith, un grupo que la verdad es que en esa época se apuntó sobre todo a lo que fue el regreso, el revival del post-punk. También andaban por ahí, por ejemplo, Casabian. Escuchamos de The Backroom de Editors este Múnich.

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Noche de Casina, This Gambling Man, Mala Gestión. Su tercer disco, Hacemos lo que podemos. Van a estar este fin de semana, este sábado, en el típico programa, ya sabéis, de sábado, todos los sábados, de 10 a 12 de la mañana con Virginia Díaz y Julio Ródenas. Julio tendría que estar aquí en su programa, en Turbo 3, pero lamentablemente, sobre todo para él, el pobrecillo, pues está malo, está enfermito, aunque hoy un poquito mejor que ayer, así que esperamos que todo vaya pues a mejor, a algo más saludable para su persona. Estos eran Mala Gestión con Noche de Casino, This Gambling Man, y estos son Viagra Boys, al parecer una de las influencias de Mala Gestión, con este Man Made of Meat.

Hombre hecho de carne, man made of meat. Este tema de Viagra Boys, como todos los suyos, siempre haciendo un poquito uso del humor para condenar, para ridiculizar, para satirizar la masculinidad tóxica y esta sociedad a veces asquerosamente heteropatriarcal. Seguimos con guitarricas, vamos con Get Down Services y este Dog Dribble.

elegante, aunque un final un poco desconcertante, este Dog Dribble de Get Down Services. Get Down Services van a estar este año en un festival español, uno de los festivales con más personalidad, uno de los festivales quizá más irrepetibles de todo el panorama festivalero, el Carela Party 2026, como siempre se celebra en Torremolinos, en esta ocasión, en este año 2026, los días 27, 28 y 29 de agosto. Y ahí en el cartel estarán Get Down Services y también estará Karen Dio, una brasileña que vive ahora mismo en Londres desde hace bastante tiempo. Escuchas de Karen Dio este Bexy.

aroma del indie rockero estadounidense de los años 90 con Karen Dio y este Bexy. Recordamos, Karen va a estar en el Canela Party 2026. Este es lo último de Karen Dio y habéis escuchado ese riff tan espectacular. Bueno, pues ese riff al parecer es responsabilidad de Matt Bigland, que es el líder de Dinosaur Pill Up. Dinosaur Pill Up es otra de las bandas que también es capaz de apelar al grunge con muchísima elegancia y con muchísima, sobre todo, soltura y autoridad. Y hace poco regresaron a la escena, dado que Matt había tenido un problema de salud felizmente superado. Ese nuevo disco se llamó I Feel Better y ahí encontramos esta barbaridad de nombre Punkies. Ellos son Dinosaur Pill Up.

Han sonado ahí unos vientos escondidos, ¿no? En este It Comes Creeping de Dead Letter. Es cierto que hay dos, yo diría, ¿no? Que hay dos estilos que siempre están ahí, siempre están de vuelta, siempre están agazapados. Uno es la psicodelia y el otro es probablemente también el post-punk. Son géneros además que son bastante abiertos y eso, claro, evidentemente posibilita adaptarse a tiempos y personas muy, muy diferentes. Bueno, pues el tramo final de esta edición de Turbo 3 está dedicado precisamente a bandas post-punk como Dead Letter, que acabamos de escuchar este It Comes Creeping de su más reciente larga duración, Existence is Bliss, y ahora vamos a escuchar otra banda de post-punk también con vientos. Se llaman Opus King y nos dicen adiós de una manera muy dulce con este The Sweet Goodbye.

The Sweet Goodbye, Opus King, este grupo de nuevo cuño que pasa a engrosar las filas del post-punk actual. Yo creo que tienen una referencia clara, o por lo menos una de sus referencias muy claras, que serían Gang of Four, y lo que les diferencia un poco de quizá pues las demás bandas post-punk del momento, pues son esos dos elementos de viento que aportan, por ejemplo, el saxo de Jeff Morgans, y sobre todo, y por encima de todo para mí, la trompeta absolutamente maravillosa de Jack Banjo Kourtney. La verdad es que, a pesar de los pesares, se las arreglan para que el saxo y la trompeta suenen oscuras, suenen siniestras. The Sweet Goodbye, Opus King, va a estar en su nuevo disco, en su disco de debut, que va a salir el próximo 31 de julio. En julio, otra banda de post-punk, Yard Act, con esta canción Redeemer, que estará en el nuevo trabajo de Yard Act, You Are Gonna Need a Little Music, un disco en el que el grupo ha tirado, vamos, absolutamente todo al tablero, lo ha puesto todo, no se han dejado absolutamente nada. Redeemer, Yard Act.

Redeemer, lo nuevo de Yard Act, que la verdad que nos suena bastante más sustancioso, más serio, más profundo. Quizás sea porque han cambiado su estilo y su método de grabación. Ahora parece ser que están tratando de grabar todos juntos en la misma sala, casi todo en directo. Y la verdad es que eso hace que el nuevo sonido de Yard Act quizá suene quizá muchísimo más cohesionado. Este era Redeemer, de lo que va a ser su nuevo disco, You're Gonna Need a Little Music. Va a salir el próximo 17 de julio. Nos vamos a despedir hasta mañana con los líderes, digamos, de este movimiento del post-punk, sobre todo británico, Fountains D.C. y este Starbuster. No sin antes deciros también que van a estar tocando este verano en tres ciudades españolas, los Fountains D.C. Cádiz el 8 de agosto en el Baluarte de la Candelaria, en Alicante el 11 de agosto en el Muelle Life y Pamplona el 13 de agosto en la Ciudadela de Pamplona. Mañana esperemos que esté por aquí Julio Ródenas, pero mientras tanto nosotros nos despedimos por lo menos hasta mañana. Esto es Starbusters de Fountains D.C. Pasad buena tarde, ahora viene Efecto Doppler aquí en Radio 3.

0: Son las 8, las 7 en Canarias.
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0: ¿Dónde está la marca, lo que señala el adentro y el afuera? La casa en sentido literal ocupó ayer gran parte de nuestra conversación a propósito de la generación inquilina como sujeto político sobre el que reflexiona Javier Gil. Y volvemos un poco por ahí porque pensamos una idea expandida de refugio en la comunidad, la ciudad, el barrio, la calle. Lo hacemos con muy distintos argumentos. Mallorca Confidencial es una película que viene a plantear ese conflicto entre los intereses de la especulación inmobiliaria y la pertenencia a un lugar a través del conflicto que plantea un poblado gitano establecido en una zona marginal, liderado por una matriarca quien además dirige a través de sus redes de confianza un negocio de tráfico de drogas. Es la película que vuelve a traer a Lolita a la gran pantalla bajo la dirección de David Ilundain. Hola, Ana.
1: Hola, Esther.
0: Pues la Lolita es la Chusa.
1: Eso es, el matriarcado de la Chusa está en el centro de una historia que plantea una serie de conflictos cruzados a través de las mujeres. Chusa impone sus reglas, su sobrina Nela acaba de salir de la cárcel y se debate entre la lealtad a su clan o su libertad. El personaje que interpreta a Lolita está inspirado en una historia real, pero Mallorca Confidencial es un thriller de ficción que se estrena además mañana en cines. Hoy nos acompaña David. Otra aproximación a la comunidad, la que trae Alberto Nanclares con la exposición Barrio, Calle, Casa, que amplía fechas en Bilbao. Y Extramuros, la columna de Víctor García Guerrero, se detiene en la primera encíclica del Papa León XIV, donde advierte de los peligros de la inteligencia artificial.
0: Recibe un saludo de Alberto Hernández en la parte técnica, en la redacción Ramón Martínez, Carlos Ripollés, Noa Gómez de Santiago, Ana Hidalgo y Esther Ferrero. Y comenzamos con Olivia Rodrigo. Acaba de publicar el segundo adelanto de ese nuevo álbum que va a llegar, nada, dentro de un par de semanas, a mediados de junio. Un nuevo tema en el que regresa esas baladas que se sumergen en las preocupaciones de una joven de 20 años. Esta vez se pregunta si el amor puede ser la cura para el dolor. El tema de Cure.

0: Esta noche, en Efecto Doppler, hablamos de comunidad, de lealtad a la familia o a los propios valores. Hablamos de Mallorca Confidencial.
1: Meter en una isla la hostia de farlopa cada semana no es fácil. Todos sabían que si querías provisiones, había que hablar con una mujer.
2: ¿Es verdad que a usted le ha tocado la lotería 5 veces?
3: Espera.
1: Cuando yo cumplí 18 años, ella ya mandaba en Son Canar.
3: ¿Por Son Canar?
2: Centro comercial, torres de viviendas, hotel.
4: Los gitanos no dejarán más Son Canar.
3: ¿Qué te han ofrecido? ¿Dinero por tu casa?
1: ¿Qué hacemos, tía?
5: Pagarle.
3: Yo cuido de mi familia, nena.
1: En verdad, simple.
3: Somos mucho más fuertes de lo que se piensa.
1: Aquí
3: no nos van a ganar.
1: Manda ella.
2: ¿Y usted juega gaire a la lotería? Ho dic perquè cada vegada han estat primers premis. Eh?
3: És una petita debilitat. Què hi farem si som fortunats?

0: por el gato. Tía, no quiero que acabe como el papá y la mamá.
1: Intenté que lo dejaron muchas veces.
2: Vamos a comprarle directamente a los mexicanos.
3: ¿Pero tú qué quieres? ¿Empezar una guerra o qué?
4: No aquella merda, no la toc, coño.
5: Si te quedas es un canal, es difícil que esa merda no te toque.
6: Si bajan los precios,
7: ¡chaval! ¡Alto!
6: Lo único que vas a conseguir es que esto sea un cementerio de yonkis.
1: Ven, te he matado. ¡Hala, a tu casa!
8: Mala, malita, mala, mala.
9: Yo quería ser valiente, pero cuando tus planes de futuro mueren, tú mueres con ellos.
10: Chusa es la poderosa matriarca de un poblado gitano en Mallorca, Son Canal, que en parte se sostiene por el tráfico de droga. Es un espacio de pertenencia para la comunidad y un espacio disputado por la ambición inmobiliaria. Hablamos de la nueva película de David Ilundain, donde se plantea este conflicto, sobre todo a través de las mujeres. Chusa sostiene a la familia con sus reglas, su sobrina Nela acaba de salir de la cárcel y se debate entre la lealtad a su tía para proteger a su hermano o alejarse de todo. Pero decidir no es fácil, solo lo es sobrevivir. Es una película de Inicia Films y esta noche, esta tarde, estamos con David Ilundain. ¿Qué tal, David? Buenas noches.
11: Hola, ¿qué tal? Encantado de estar con vosotros, vosotras.
10: Bueno, pues diriges esta película con guión de Amelia Mora, está protagonizada por Olita Flores, Asia Ortega y Elena Furiase. Luego podemos comentar el resto del reparto, pero bueno, es que me gusta mucho, ¿no?, que un poco la historia pivote sobre esas mujeres. Pero primero, ¿quién era Chusa, ¿no? Porque en realidad era la Paca. Esta historia está basada en una historia real.
11: Más que basada, yo diría que está inspirada.
10: Está inspirada.
11: Sí, la película tiene tres patas de producción, por así decirlo, que es una productora mallorquina, Inicia Films, que tiene sede en Barcelona, y una productora belga que se sumó en la última fase, digamos. Y del trabajo que previamente había hecho la productora mallorquina, es un documental que es visible, está en plataformas,
10: ¿sí?,
11: sobre este personaje real que se llama La Paca, y que marcó, digamos, una cierta época en Mallorca. En Mallorca todo el mundo la reconoce. Empezamos a investigar y a tirar del hilo. Luego nos desmarcamos una vez que Amelia Mora cogió las riendas del guión,
10: sí,
11: porque bueno, ya creamos trama totalmente ficticia y por lo tanto simplemente nos hemos, vamos a decir, inspirado y hemos creado personajes nuevos, que por lo tanto no tiene ningún sentido decir que esto estrictamente es un caso real, no viene de ahí. Pero sí que tiene referencias documentadas a un momento concreto de la isla, pero que también es verdad que podrían ser de otros lugares, porque estos finales de los 2000 y aquello que se le etiquetó como los supermercados de la droga, ¿no?, ese tipo de,
10: sí,
11: de menudeo narcotráfico que se centraba en las zonas marginales a las afueras de las ciudades. Cada ciudad casi tenía la suya, ¿no? Entonces, bueno, en este caso es más particular porque es una isla, porque es Mallorca, porque a Mallorca nosotros no le atribuimos nunca, más allá de la postal turística, a otros mundos, pero los hay y tiene cara B, ¿no?, por así decirlo.
10: Pues sí, y también tiene toda esa presión inmobiliaria que forma parte también de este relato. Y es verdad que, bueno, se ponen aquí en cuestión muchas cosas, ¿no?, con esa irrupción de Nela, que es el papel que interpreta Asia Ortega, una chica que acaba de salir de la cárcel, la sobrina de Chusa. Ella y su hermano han sido criados por Chusa. Entonces, tú estabas explicando muy bien cómo era ese modelo, ¿no?, de menudeo, de tráfico de drogas. Pero claro, aquí habéis querido ir más allá, porque al final hay como muchas cosas implicadas, ¿no? En especial que estaba basado en la confianza, ¿no?, en la familia. Y yo no sé ahí qué cosas te interesaba abordar, porque te la juegas entre querer seguir perteneciendo, ¿no?, a ese clan que te protege, pero tienes que aceptar esas reglas.
11: Sí, yo creo que todos tenemos como tensiones a veces vitales entre el individuo y el sistema al que perteneces, ¿no? Y el primer sistema es la familia. Y además, en este caso, la familia es un núcleo fundamental para poder hacer algo que es ilegal, obviamente, traficar con drogas, y que al mismo tiempo estaba siendo un gran negocio, ¿no? Se estaba convirtiendo para esa familia en un gran negocio, con lo cual la confianza en algo que nunca vas a poder ir a la policía a decir que algo va mal. No puedes recurrir a nada más que no sea la confianza o la violencia en el caso de que algo falle, ¿no?
10: Y la interpretación de Lolita, digamos que de alguna manera es capaz de aunar esa contradicción, ¿no? Por una parte tiene esa dulzura, ese amor, ¿no? Con la familia, con los hijos, con los sobrinos. Bueno, la verdad, ayuda a cualquiera que le pida ayuda, porque eso se ve desde el principio de la película, pero también ayudarlos significa ponerlos en riesgo. Yo decía que las mujeres son sobre todo las que personalizan estos conflictos. ¿Cómo aparece esta decisión de contarlo así? Supongo que en el trabajo de guión con Amelia.
11: Yo creo que en el esto es una peli de género, al fin y al cabo, es un thriller.
10: Sí.
11: Sí que es verdad que luego entramos más hacia los personajes y entonces, bueno, pues hay, digamos, tonos de drama o de conflicto puro entre personajes, pero no deja de ser un thriller, una historia en la que hay que perseguir un objetivo y llegar a dilucidar si vas a conseguir el dinero o la droga o el tal, ¿no? Cada peli es suya, es una peli de género. Pero creo que que la vuelta de tuerca, por así decirlo, está en que son ellas las que están al mando, ¿no? Hemos visto pues Pablos Escobares, hemos visto muchos patriarcas al frente de este tipo de negocios y no tantas mujeres. Y en este caso era muy atractivo que las dos protagonistas fueran mujeres, que las dos que van a entrar en conflicto por el presente y por el futuro de ese negocio y de ese territorio, no deja de ser un territorio ambicionado, pues son mujeres y por lo tanto eso nos llamaba la atención porque matizaba cómo ejercer el poder, ¿no? No quizás desde el mismo punto y con las mismas herramientas, sino con otro tipo de visión sobre el poder y cómo tener a los tuyos o a los que necesitas a tu alrededor y que todo un ecosistema gire en torno a ti, ¿no?
10: Claro, porque tú decías, es un thriller, pero la violencia muchas veces es muy sutil. Aquí, claro, pues decíamos que hay presión inmobiliaria, pero también hay otro clan, ¿no?, que amenaza ese monopolio, otro clan que se dedica a la venta de estupefacientes, y pues hay policías corruptos, políticos que quieren hacer negocio, y bueno, un juez que quiere ser juez. ¿Teníais clara esa decisión del thriller desde el principio, que tenía que ser en ese tono?
11: Sí, sí, sí. El thriller es la... si queremos decirlo así, la envoltorio, ¿no? Lo que nos permite hacer una peli también de un cierto tamaño, presupuestario, etcétera, ¿no? Armar una película que combina dos idiomas, el catalán mallorquín más el castellano, que combina dos mundos, el status quo, vamos a decirlo así, de la isla y el mundo marginal. Entonces, bueno, había que... La peli necesitaba cierta ambición y eso genera pues, necesidades de presupuesto, etcétera. Y digamos, la decisión también era que fuera accesible al público, ¿no? Que el público tuviera ganas de ver una peli, vamos a decir, que a priori entretenida, que ese era el primer mandamiento, que en realidad lo tiene que ser siempre, pero que en este caso tenía que estar como más en primer plano, ¿no? Y a partir de ahí ya teníamos la vía de bueno, ya estás en el cine, ahora te llevo yo a lo que me apetece también que sepas de estos personajes y que reflexionemos sobre, bueno, en fin, esos poderes, ambiciones, tú decías polis corruptos o los status quo, ¿no? Yo creo que nadie en su sano juicio puede pensar que un negocio millonario como es el mover droga, el vender y comprar droga, puede existir sin una red de complicidades y de implicaciones que van mucho más allá de las que acaban detenidos y en la cárcel. Uh-huh. Por lo tanto, ahí había mucho que rascar. O sea, el dinero de la droga, luego nadie le hacía cosa a convertirlo en otras cosas. Estamos en un país en el que eso siempre ha estado un poco en la trastienda, lo sabemos, ¿no? Ya se ha hablado en otras ficciones, en otras películas, en otros relatos, novelas, etcétera, ¿no? No, nadie le hace las cosas a ese dinero por muy delictivo que sea su origen.
10: Pues, y es cierto que también está hablando de una comunidad como la comunidad gitana, ¿no? La película se cuenta a través de la figura de Nela, ¿no? Que la va sosteniendo con la voz en off. Pero sí, vamos a hablar un poco de estas actrices, claro, sobre todo por Lolita, ¿no? Porque hace nada, en febrero, ella precisamente recogía la gran cruz de la Orden Civil de Alfonso X el Sabio, ¿no? Se la daban a Pepe Habichuela y a Lolita. Y ella también tiene un poco como este papel, ¿no? Dentro de la cultura, de lo que es toda su familia, ¿no? Un papel muy, muy referencial. ¿Qué ha significado contar con ella, trabajar con ella?
11: Pues claro, trabajar con Lolita es como meter un personaje en tu vida, no ya en la película, en tu vida, porque ella creo que es un personaje en sí mismo, ¿no? Claro, hereda una especie de linaje tan pesado como el de Lola Flores, ¿no? Y tiene una representatividad gigantesca para su comunidad. Y entonces, bueno, en el momento en el que ella dijo que sí, que quería hacer este papel, que fue relativamente rápido, lo vio claro y se lo agradecemos mucho. Bueno, le dio, creo que, mucha entidad y mucho peso, ¿no? Yo creo, no tiene que hacer, entre comillas, grandes cosas. Y hacía mucho que no la veíamos, además, en un papel protagonista, ¿no? Creo que, no me puedo equivocar, pero que desde Rencor, que le supuso un Goya en el año, no sé, 2009, no recuerdo ahora mismo. Hasta ahora había habido como un Guadiana oculto muy, muy grande en su... Ha hecho teatro, ha hecho otras cosas, pero... Y mucha televisión, la gente la quiere mucho por eso. Pero volví a tener un papel protagonista y creo que lo llena de una manera, joder, muy impresionante, ¿no?
10: Estamos hablando de Mallorca Confidencial con su director, con David Ilundain. También trabaja precisamente, bueno, pues su hija, ¿no? Elena Furiase, que representa como a la gitana que ha estudiado, la prima la llama la gitana pija, ¿no? Pero tampoco se desentiende de
11: apallá, la... Apallá, dicen los gitanos, ah, ¿no? Cuando uno ya parece que no es gitano, estás apallado.
10: Claro, seguramente yo estaba leyendo los subtítulos, porque como estábamos diciendo, es una película que está rodada en mallorquín. Ahora mismo no me acuerdo en qué momento lo dice, pero de alguna manera ella sigue vinculada a la comunidad, ¿no?
11: Sí.
10: Porque sigue vinculada como maestra, si no me equivoco. Tú te metes siempre muy profundamente y te documentas muy profundamente para tus proyectos. ¿Qué conocías y qué has conocido del pueblo gitano, David, en este proyecto?
11: Bueno, no fui específicamente hacia lo gitano, en parte sí, pero no tenía, digamos, una visión de que lo importante era que fueran o no fueran gitanos. Es decir, yo creo que era más determinante que estuvieran en una zona muy marginal, ¿no? Que estuvieran en un lugar en el que, bueno, pues un poblado a las afueras, que hay millones de lugares así en el mundo, y en el que los códigos son otros, ¿no? Incluso geográficamente queríamos crear un lugar, que ahí Arte hizo un trabajo increíble, en el que hubiera una sola entrada y una sola salida, en el que los códigos fueran los suyos, en el que la policía tenía poco que cortar allí dentro, y en el que, por ejemplo, las figuras que sí que pueden entrar, pues digamos, obtienen el permiso de esa comunidad que funciona muy al margen para entrar y salir, ¿no? Entonces, bueno, sí que es verdad que nos documentamos mucho tanto con personas que, bueno, que ya en su vida habían vivido a lo mejor en un momento en ese tipo de lugares y que ya no, porque habían evolucionado a otras cosas, o gente pues que por trabajo social o intervención social había trabajado también ahí dentro y conocía un poco cómo es el día a día, ¿no? Bueno, desde ir a la escuela, los niños van a la escuela, aunque estén en un lugar complicado y que nos parece, bueno, duro para vivir, ¿no? Pero todos los días van en un autobús y los llevan a la escuela. Entonces, alguien tiene que hacer ese tipo de trabajo y esa gente nos sirvió mucho de informador, de documentación para poder entenderlo. También específicamente gitanos que habían o pasado por lugares así o que los conocían, bueno, por cercanía o por lo que fuera, y entender un poco los códigos, ¿no? Pero creo que en ese sentido, yo les decía, por ejemplo, hablaba mucho con los figurantes de la peli, ¿no? Porque me gustaba escucharles y que propusieran alguna cosa o me cambiaran alguna cosa, a ver qué decían, si les parecía un poco absurdo.
10: Así, ¿eh?
11: Sí, porque igual estabas proponiendo una puesta en escena y decían, pero ¿por qué? O sea, yo estaría ahí sentado, yo haría esto y haría lo otro, no sé. Había cosas que estaba bien.
10: O cuando están de fiesta o cuando estén cantando.
11: Claro, escucharles un poco antes de darlo todo por hecho, ¿no? De que toda la propuesta sea tuya y adaptarte un poco a esas circunstancias. Entonces, bueno, trataba de que el hecho de ser o no ser gitano no fuera fundamental, y hablaba mucho con ellos de esto, ¿no? Decir, a ver, incluso creo que ellos no sé a quién se lo he escuchado, pero lo he escuchado hace poco. Decir, a los gitanos nos sobran cantadores, bailadores, guitarristas, y nos faltan, no es que nos falten, los hay, pero no se habla de ellos, nos faltan científicos, matemáticos, lingüistas o carpinteros, ¿sabes? Es decir, se estereotipa mucho sobre qué es un gitano y dónde tiene, digamos, posibilidades de progresar. Y evidentemente por tenerlas las tiene en cualquier sitio como cualquier otra persona, ¿no? Entonces, bueno, también había como que creo que era interesante, y eso lo hablábamos mucho a la hora del guión, de reflejar eso, ¿no? Que las diferentes posibilidades, por muy lugar complejo en el que te haya tocado vivir, ¿no?
10: Claro, porque es que te lo preguntaba porque en tus películas siempre, bueno, hay una preocupación, ¿no? Por abordar determinados conflictos o dilemas sociales, ¿no? Que nos atraviesan, la corrupción, con tu película sobre el sumario del caso Kitchen, que ahora está juzgándose, B, de Bárcenas, o Uno para todos, ¿no? Una película que habla sobre la escuela pública en el medio rural. Y bueno, también aquí, por lo que me estás contando, tratabas como de trabajar con actores no profesionales, de imbuirte en ese lugar.
11: Bueno, el núcleo de actores son profesionales. No todos son gitanos, porque era muy complejo el casting, pero creo que todos son creíbles como gitanos. Es decir, que o conocían muy bien la idiosincrasia gitana, los que le tenían que interpretar gitanos, aunque no lo fueran, o estaban, o trabajaron mucho para estar ahí, ¿no? Y luego sí que todo lo que era alrededor, todo lo que era el poblado, la figuración, etcétera, eso sí que eran estrictamente gitanos, y además eran gitanos catalanoparlantes.
10: Que también imagino que será, que quizás tendrá como sus matices, ¿no?
11: Sí, para mí era muy desconocido. O sea, yo llevo 8-9 años ya viviendo en Cataluña, hablo catalán, pero obviamente como alguien adoptado, no como un nativo, y escucharlos me llamaba mucho la atención, porque claro, ellos han mantenido focos de un catalán, en algunos casos suena como más antiguo que el catalán actual.
10: ¿Ah, sí?
11: Es curioso, sí. Hay comunidades gitanas fuertes en las zonas, bueno, en Barcelona, por ejemplo, el barrio de Gracia todavía lo tiene, al sur, en las zonas de Tarragona y tal también, al norte, en lo que es Cataluña Nord, en la zona de Perpiñán también, incluso en Francia más adentro también hay gitanos que hablan catalán, digamos en la costa subiendo hacia Marsella, y también en Lleida. En Mallorca hay muy pocos, pero algunos hay. Y queríamos un poco también utilizar la lengua como algo que no era propiedad de nadie. Quiero decir que todos los mundos reflejados en la película saltaran o bailaran, porque esto se hace mucho en los lugares bilingües, entre las dos lenguas, ¿no? No usas solo una, usas las dos.
10: En la misma conversación, además, sí, y en la misma,
11: exacto,
10: casi,
11: exacto,
10: y casi. Entonces, la misma frase, ¿no?
11: Tratar de reflejar eso también, sí, sí.
10: Sí, totalmente. Pues la verdad es que yo no sé si esta película la han podido ver ya en la comunidad o esperan, como todos, para el día del estreno, o si habéis tenido como algún otro contacto
11: del rodaje. Bueno, o sea, con lo que es la gente que estuvo en el equipo, sí, y yo creo que están contentos,
10: sí,
11: por lo que me dicen. Incluso también cuando la presentamos en el Festival de Málaga, algunos pudieron venir.
10: No me digas.
11: Sí, un grupo pequeñito, porque no nos daba para más. Pero yo creo que fue bonito, sí. Estuvieron a gusto, sí, sí.
10: Pues David Ilundain, director de Mallorca Confidencial, una producción de Inicia Films, muchísimas gracias.
11: A vosotros.
10: Al fin te hemos encontrado. Que lo intentamos en Málaga, pero no fue posible. Muchas
11: verdad,
10: gracias, David.
11: Gracias, Esther.

0: Un negocio redondo es el nuevo EP de Estro Genuinas. Esto que escuchábamos, Salou, o los 120 días de Modorra, con esa rabia y con esa ironía que es tan característica de su música. Ellas nos acompañan mañana en esa nueva edición de Club Doppler, esta vez junto a nuestros compañeros de Territorio 9, Javier Alonso, que ha hecho posible este crossover y ha hecho posible poder juntar a Natalia Velarde, a las hermanas Olivia y Clara Cávez, para hablar de creadoras que revolucionan la escena del cómic, a las 8 de la tarde en la librería Delirio Comics. Esta vez nos vamos a una ciudad, en el extrarradio de Madrid, a Móstoles, allí con nuestro Genuinas, con Natalia y con las hermanas Cávez. Pero hoy es jueves y este es el tiempo de Extramuros. La columna semanal de Víctor García Guerrero se fija en la encíclica del Papa León XIV y su atención a la inteligencia artificial.
1: Extramuros.
2: El Papa ha hablado sobre la IA y ha dicho que no es partidario de usarla como un arma. Es la posición más contundente contra el sentido común de las pocas y enormes empresas de tecnología que están haciendo precisamente lo contrario: usar la inteligencia artificial en aplicaciones militares, policiales y de seguridad. Palantir, de Estados Unidos, destaca sobre todas y además tiene un manifiesto escrito por uno de sus directivos. La encíclica de León XIV pretende ser el reverso luminoso de la Biblia capitalista y belicosa de las Big Tech, nuevo poder del dios dinero. Al Vaticano le preocupa la IA porque piensa que deshumaniza y niega que sea inteligencia porque esa solo le corresponde a los humanos. Pide que se democratice, que gobiernos, empresas y sociedad dirijan a las máquinas. A Palantir, sin embargo, le parece que las decisiones deben quedar en manos de la misma élite que diseña y paga la IA. Alex Karp, estudiado en filosofía, es el autor del manifiesto de Palantir. Sigue a Hobbes: el hombre es un lobo para el hombre, pero no se olvida de lo sagrado. Pide respeto para los hombres de Dios en el gobierno. No especifica el credo. La Iglesia Católica sospecha que la IA degrada la dignidad humana. Esto es un problema, pero no para los hombres y las mujeres, sino para Dios. Porque para Roma, los seres humanos están hechos a imagen y semejanza de Dios, que es quien les confiere esa dignidad. Jugar con la IA es jugar a ser Dios. Mal. Eso es lo que pensó Zeus cuando Prometeo les dio el fuego del conocimiento a los hombres, también construidos a imitación de los olímpicos. Si ya se parecían físicamente y además sabían cosas, los hombres también serían dioses. Pecado. En el fondo, la IA es una puerta al ateísmo. Roma no dice nada de la robotización a la que evocan las nuevas tecnologías. Chaplin la retrató en Tiempos modernos. Leía a los maquinistas, que destruían los artefactos de la revolución industrial con los que se sometía a los hombres. Máquinas y guerra. Venían de Newton. Fundó la física moderna como resultado de sus estudios para mejorar la trayectoria de los proyectiles de la Marina Real. Le dedicó su obra a Dios, a quien, según él, se podía llegar a través del estudio de la naturaleza o de la Biblia, mientras el Imperio Británico extendía sus dominios gracias a cañonazos científicamente perfeccionados.

0: En Efecto Doppler tenemos una sección de urbanismo, Mira tu calle, que a veces habla de arquitectura, pero habla de muchas otras cosas, ideas para pensar, para pasar a la acción, también para formarse. Eso nos dicen los oyentes, y no solo porque esta sección que hace Alberto Nancleres de Apeiga, que es profesor de espacio público en la Escuela de Arquitectura, es fascinante, porque su mirada siempre nos descoloca, sino porque además nos habla aquí de sus maestras, y eso nos gusta todavía muchísimo más. Alberto Nancleres de Apeiga, ¿cómo estás?
1: Estoy fuera de control.
0: ¿Estás fuera de control?
1: Sí, porque venía en bicicleta.
0: Ya.
1: Entonces estoy vigorizado de venir en bicicleta del centro de Madrid hasta la radio en esta tarde infinitamente calurosa, y además creo que ha sido un buen homenaje para hacerle a una de mis ídolas, no solamente una de mis maestras. Cuando el profesor te habla de tus maestras, échate la mano a la pistola, ¿no? Yo soy profesor y no me quiero poner docto, pero esta mujer fue una maestra y además una ídola. Y sigue siéndolo, vamos.
0: Y una ídola, sigue siéndolo, porque, bueno, la verdad es que tienes muchas, ¿eh? Porque aquí nos has hablado ya de unas cuantas.
1: A mí me gusta mucho ser fan.
0: Pero esta es más, o sea, está como en el top 3 o en el top 10.
1: Esto es lo más cerca que yo he estado de una leyenda viva.
0: Sí.
1: O sea, como para los oyentes de Radio 3, todo el mundo comprenderá, yo que sé, lo que es Led Zeppelin, lo que es Jimi Hendrix, pues de eso estamos hablando. Gente que fundó, digamos, la idea que tenemos todos y todas de ciertas cosas, ¿no? En este caso, la arquitectura. Uh-huh. Y es que es realmente una de las pioneras, y además es una de las madres fundadoras del urbanismo feminista, del posmodernismo, de la arquitectura hecha por mujeres.
0: Sí.
1: O sea que no es que se haya inventado, digamos, una cosa muy rara.
0: Sí.
1: La maravillosa y legendaria, la mítica Denise Scott Brown.
0: Bueno, pues justamente este era el último fin de semana para ver su exposición precisamente en el Museo de Bellas Artes de Bilbao, esa exposición titulada Ciudad, Calle, Casa, pero ahora se ha prorrogado y esto es muy buena noticia.
1: Me alegro mazo porque así la gente que vaya para el norte la puede ver este verano, gente que pase por cerca de Bilbao, que se acerque, no hace falta ir a Bilbao, eso, el que esté en Castro, el que esté en Burgos, el que pase un día por Donosti, que se acerque. Yo me acerqué de Camino de Francia, ¿os acordáis? Cuando
0: sí.
1: Volví a Semana Santa.
0: Sí.
1: Porque la expo es muy pequeñita, la verdad es una sala grande, pero es una sola sala, es manejable, puedes ir con niños, por ejemplo, no se van a aburrir.
0: Sí.
1: Y es muy certera, es decir, no tiene nada de relleno, tiene lo que tiene que tener.
0: ¿Sí?
1: Tiene pocas obras, pero muy diversas, de todas las épocas de Denise, y a lo largo de ellas, que ya digo, serán 2-3 docenas nomás, es poquito lo que hay, se entiende perfectamente el pensamiento de Denise, y sobre todo, al verlas, le dan ganas a uno, a une, de ponerse a trabajar ipso facto, ¿sabes? De tomar las armas, de alguna manera, aunque sean las armas digitales o las armas intelectuales.
0: Pues esto es fantástico, sí. Porque aparte ella tiene 95 años y sigue con ese impulso, con esa, bueno, pues con esa ilusión, ¿no? Sí, que yo creo que es muy importante, pero claramente ella tiene ya muchos años y seguramente necesita de esas herederas y herederos.
1: Claro, yo la conocí hace 20 años,
0: sí,
1: 2006,
0: ¿eh?
1: Sí, un día de estos, un día de mayo de 2006, la invitamos a un ciclo de conferencias que organizábamos desde Basurama, quisimos repescar a una leyenda, a una mujer leyenda, fue como invitemos a una leyenda, con el dinero de la casa encendida, invitemos a una leyenda, invitamos a Denise Scott Brown, ella nos contestó, por supuesto, me encantan los jóvenes, lo único que quiero es un billete de ida y vuelta de Estados Unidos a España en clase ejecutiva, fue como, por supuesto, y la verdad es que desde el momento que la recogemos al aeropuerto...
0: Sí.
1: Pues 20 años después seguimos siendo amigos.
0: ¿Sí?
1: Suyos. Sí, sí, sí. Y nos consta que es mutuo el amor y el cariño, y con nosotros tiene, como nosotros tiene, miles y miles y miles de adeptos, seguidores, colegas, amigues, estudiantes, pues eso, desde Shanghái hasta California. ¿Sí? Y es que yo en su día, paseando con ella por el Prado, paseándola por Madrid, bueno, pasando días con ella, quedé fascinado por su rapidez mental,
0: sí,
1: la capacidad que tiene de vincular toda clase de cosas, pero sobre todo porque caminando con ella por el Madrid 2006 tenía una capacidad enorme. Por ejemplo, ella me pidió que le llevara a ver las viviendas sociales, las viviendas de los pobres, me dijo. No quiero ir a ver palacios ni castillos, iba a ver las viviendas de los pobres. Y estuvimos viendo viviendas de Extra Radio Madrileño, por ahí bloques de los 60, y me dio una auténtica

0: pero una lección de cómo vincular belleza, que es el material fundamental de la arquitectura, felicidad, que es el material fundamental de la ciudad, y justicia social, que es el material fundamental del pensamiento político. Vamos a escucharla en varios cortes de esta película que ha hecho Manuel Asín y que puede verse en la exposición, por supuesto. La hicieron hace un año y medio así y está ahora y está en YouTube enterita y la podéis buscar. Ponéis Denis Scotman en YouTube y sale la primera respuesta. O sea, ¿qué tal? Merece mucho la pena verla entera, pero yo creo que he pillado algunos extractos que a mí, por lo menos, me parecen súper esclarecedores.
1: Imperdonable. Y si estás siendo ingenuo en la manera en la que planificas las ciudades, ya sabes, podrías hacer mucho daño. Así que también hay una moralidad en ello. Si empezamos a hacer planes urbanísticos que realmente causan daño a la gente pobre, estamos pecando de ingenuos. Y eso es algo que un arquitecto debería intentar, no ser inocente a costa de otras personas.
2: Pues este pensamiento es un poco lo que defendemos, lo que defiendes en Mira tu calle, Alberto.
0: Claro, por favor, no
2: claro,
0: seas ingenuo.
2: También desde el periodismo y desde el servicio público. Claro. O sea, yo creo que nuestra atención tiene que estar siempre efectivamente con las personas más vulnerables, ¿no?
0: Y sobre todo, no solamente, digamos, cuenta con ellas, que por supuesto, sino que hazte cargo que lo que a ti te parece bien puede ser que esté mal.
2: Claro.
0: No seas ingenuo.
2: Claro.
0: Digas, yo lo hago con toda mi buena intención.
2: Las buenas intenciones no bastan.
0: Pero lo fuerte, que yo creo que esto es la típica cosa que venimos defendiendo aquí en Mira tu calle, que es que esto es un lugar común. Hay que estar del lado de los vulnerables, pensar en todo el mundo, no ser ingenuo, todo bien. Pero cuando se pone en marcha, como es el caso del pensamiento de Denis Scott Brown y su compañero de estudio y de vida, Robert Venturi, durante 50 años... Su pensamiento ha sido en España muy denostado. O sea, a mí me contaron que Denis y Bob Venturi eran el demonio en persona. Porque eran frívolos, porque eran posmodernos, porque estaban al servicio del poder. Pero yo creo que es todo lo contrario, absolutamente todo lo contrario. Y en esta expo se comprende muy bien. Ese acercamiento tan humano a todo lo humano, nada de lo humano le es ajeno a Denis. Cualquier cosa que te interese, el maquillaje, la música, estar en la calle, los problemas de tu abuela, la salud mental, si te interesa, a ella le interesa. Y eso me parece que es una forma muy fuerte de democratizar la arquitectura, de hacerla desde abajo. Y eso de democratizar la arquitectura, muchos arquitectos racionalistas, no posmodernos, que son supuestamente progresistas, han atacado porque dicen que es frívolo. Pero para mí, eso es un tipo de humanidad que ese tipo de pensamiento tan cuadriculado nunca logrará tener, ¿sabes? Uh-huh.
2: Pues su libro más famoso es Aprendiendo de Las Vegas, que fue una bomba para la arquitectura allá por los años 70. Y yo no sé si al final tú amas Benidorm porque Denis ama Las Vegas.
0: Obviamente,
2: ¿sí?
0: Amo Benidorm porque
2: Ay, no
0: Denis...
2: me digas, ahí está.
0: Pero no solo,
2: la
0: no solo.
2: Clave, una de las claves.
0: Yo amaba Benidorm mucho antes de conocer a Denis.
2: Pero no sabías por qué.
0: No sabía por qué. Y claro, yo vengo de un contexto de los años 90 donde la ironía, el doble mensaje, el doble sentido, los espejos, todas esas movidas se llevaban mucho, ¿no? Ojo, el posmodernismo de los 90, y en esta casa, por ejemplo, pues hubo mucho de eso, ¿no? Pero Denis me explicó entonces, con su forma de ver Madrid y de ver los barrios humildes de Madrid, Vallecas y cosas así, me dijo, tienes que aprender a amar aquello que te encanta odiar. Que en inglés es, you must learn to love what you love to hate. Es decir, tienes que dejar de ser snob. Tienes que aprender a amar de lo que te ríes, porque de lo que te ríes para alguien es extremadamente importante. Entonces, si quieres hacer una arquitectura para la gente, con la gente, desde la gente, tienes que abandonar todo cinismo, todo esnobismo, todo elitismo. ¿Y eso cómo lo haces? Dice Denis que entregándote a un término que a mí me gusta mucho, que es la socioplástica. Mira.
1: En Estados Unidos era fascinante cómo se enseñaba a través de la socioplástica activa, cómo se forman las comunidades, cómo actúan, cómo originan los patrones urbanos, y eso me encanta. Cuando trabajo en la ciudad y también con arquitectos, lo abordo de esa manera, sintiendo las fuerzas. Puedes conocer las razones y los hechos, pero también puedes sentirlo con el cuerpo.
2: ¿Qué es esto de la socioplástica, Alberto?
0: Pues es un término que yo, desde luego, conocí por Denis Scott Brown hace más de 20 años y que un gran amigo nuestro, Tomoto, Antonio Lloveras, lo usa como todos sus canales de YouTube y todo su trabajo se llama Socioplastics. Pero luego está viendo que es un término muy antiguo, que se usaba mucho en la posguerra estadounidense, y por eso cuando Denise Scott Brown se fue de Inglaterra a Estados Unidos a estudiar, en los años 50, a principios de los 50, que ya tenía 20 y pico años, era una joven profesional, pues se usaba mucho. Y venía a explicar cómo las sociedades fabrican sus estéticas, sus formas urbanas, sus formas de relación y sus formas de habitar. Nada menos que la sociedad fabrica las ciudades, en lugar de esa idea que tienen muchos arquitectos y urbanistas de que la arquitectura produce la sociedad. Es decir, si haces unas formas urbanas, ahí va a vivir un tipo de gente. Lo que dice Denise de esto de la socioplástica, que me parece muy importante, es que hay que escuchar cómo se relaciona la gente, qué patrones tiene de vida, de familia, en lugar de imponerles una estética más o menos abstracta, que puede ser verdad, digamos, pero que no es la suya. Entonces, en la exposición de Bilbao, creo que merece la pena, nada más y nada menos que por eso, hay un panel que está ahí comido por el MoH, porque llevaba décadas sin exponerlo, tenía ahí en el fondo de su casa de Filadelfia. Hay un panel de una de las exposiciones más buscadas, más perdidas, más eso, un poco el santo grial de la teoría arquitectónica del siglo XX, que es la segunda parte de ese Aprendiendo de Las Vegas, que se llamó Aprendiendo de Levitt Town.
2: Eso es ya menos conocido que las Vegas. Bueno,
0: y que Benidorm también.
2: Ya, bueno, pero sé. El Leviatán sí, pero es verdad que este juego de palabras, bueno, tiene su cosa, ¿eh?
0: Ah, nunca lo había pensado, maldita sea, malditas
2: claro,
0: lectoras.
2: ¿Es el Leviatán?
0: No es el Leviatán.
2: ¿No?
0: Pero se parece mucho. El Leviatán y el Levitt. Levitt viene de los levíes, de la calle Levíes de Sevilla, los judíos, los levíes.
2: Claro.
0: Pues es una empresa que se llama Levitt.
2: Claro.
0: Claro. ¿Y qué hace Towns? Levitt Town. Si vas por la carretera de la Coruña, de Madrid hacia la sierra, vas a ver un cartel de Levitt.
2: Sí, pues hay algunas organizaciones por ahí, por
0: claro,
2: esas zonas.
0: Esa gente son una empresa estadounidense que fabricaba ciudades prefabricadas, a partir de casas prefabricadas, todas iguales, todas las casas clónicas, y que fueron el gran éxito de la suburbia estadounidense durante todos los años 50 y 60.
2: Es más, os gusta tanto esa estética que hay mogollón de anuncios
0: claro,
2: rodados en esas urbanizaciones.
0: Exactamente, son la idea de
2: familia
0: de deseo
2: feliz,
0: urbano,
2: claro,
0: que tenemos
2: de bienestar
0: todos.
2: Total.
0: Claro, pero bueno, la realidad de eso es que es igual de cutre, igual de popular, igual de populista, igual de barato que Las Vegas, pero residencialmente. Entonces, Venturi y Denise Scott Brown hicieron un estudio parecido al de Las Vegas justo después, con un éxito brutal. Pero oye, se comieron la mierda. Nunca podía, o sea, lo hicieron, pero nunca tuvo ninguna repercusión. El libro no se publicó y bueno, nada. Fue realmente mucha gente dijo, veis, no tenéis razón, porque la segunda parte no ha funcionado.
2: Claro, es que tú empezabas hablando así de ella, así, hablando de ella, ¿no? Que ha sido muy criticada por su pensamiento, sí, por su arquitectura.
0: Sí.
2: Claramente era incómoda o es incómoda.
0: A ver, ella es muy consciente de que la historia le ha dado la razón, ¿vale? Tiene 95 años, dice, soy una de las grandes leyendas de la arquitectura, viva. Pero ni olvida ni perdona a todos los que la han criticado, se han metido con ella, han ido a por ella y se acuerda, digamos, de muchos, muchos planos de esas críticas, ¿vale? No solamente dice, me critican por mujer, sino que dice, me critican por ser africana, porque ella nació en Zimbabue, lo que hoy en día es Zimbabue, entonces era Rhodesia. Por ser urbanista, luego arquitecta, por ser feliz, digamos, por ver la belleza. Cuando le dieron el premio Pritzker, que era su marido,
2: sí,
0: allá por los años 90, que ya tenían 60 y tantos años, se olvidaron de dárselo a ella. Solo se lo dieron al marido.
2: Fíjate.
0: ¿Sabes? Como si ella no hubiera sido su socio, durante más de 50 años. Tuvieron un estudio juntos 50 años. Como si en realidad no fuera ella, como ella misma decía, que ella le enseñó a Venturi a ser Venturi. Pues nada, a ella no le dieron el premio, ¿sabes?
2: Creo que hubo una campaña internacional, ¿no? Para que, sí, que se lo dieran a ella, pero también al marido, no me fastidies, jolines,
0: sí.
2: Es que incluso se podía haber tenido algún gesto un poco así de gentleman, ¿no? O yo qué sé, o hasta negarse a recibirlo si no estaba ya incluida. Eso ya hubiera sido como lo normal.
0: O sea, hoy en día hubiera sido lo normal y en la campaña de los años 2015-16, que hubo una recuperación, y le dieron la medalla del Instituto Estadounidense de Arquitectura, que no es el Pritzker, pero también es muy importante. Y se la dieron a ella sola. Y Venturi decía, joder, es que ella me dijo en su día que no luchara por ella. No me parece baladí el argumento, pero tú coño haberte negado. O sea, no hables por ella, pero tú niégate. Porque yo soy un estudio que tengo una mujer en el estudio. Pero ella, lo que es brutal, es que ni olvida ni perdona, no porque tenga odio ni resentimiento, sino porque está convencida de que tenía razón. Es decir, no por una cuestión ideológica o política de decir, me habéis excluido por un tema de género, sino por una cuestión puramente intelectual. Es decir, yo tenía razón y las buenas arquitecturas que han venido después de mí son las que yo defendía y no las que defendían mis críticos.
1: A menudo puedo, gracias a mi formación en planificación urbanística, ver relaciones en la ciudad que la gente no puede ver. Y entonces de repente todo el mundo se da cuenta, y Bob siempre ha estado muy abierto a eso. No era porque hubiera estudiado urbanismo, sino porque su padre era comerciante de frutas y verduras y tenía 15 camiones. Y tenían que calcular las rutas de reparto de esos camiones para que el negocio fuera más rentable. Así que él era sensible a esa idea y al mismo tiempo había vivido en Roma y había estudiado cuidadosamente los recorridos de los peregrinos por Roma. Así que tienes por un lado los camiones y por otro los caminos de peregrinación, y entre esas dos cosas pudimos construir un argumento sobre la forma de la casa de Benjamin Franklin.
0: Este es el pensamiento de Dennis Scott Brown. Caminos, ¿sí?, de peregrinos en Roma, camiones de reparto de frutas y verduras en el principio de siglo en Filadelfia, y la casa de Benjamin Franklin, que ellos en efecto diseñaron un monumento. Joder, de alguna manera es impresionante, ¿no? Si es que estar con ella es una máquina intelectual muy potente. Entonces dice, me da igual vuestros premios.
2: Sí, le dan igual, y aparte es una máquina de crear polémicas, porque el año pasado también hubo otra a propósito de la intención de derribar un edificio suyo en Londres.
0: O sea, el ala Sainsbury de la National Gallery, nada menos.
2: Nada menos.
0: O sea, un bicharraco, imaginaos como si la ampliación del Prado, la ampliación del Menac, se tuviera que ir al suelo en pleno Trafalgar Square, o sea, en el corazón del imperio. No se demolió, aunque no se iba a demoler entero, pero se iba a demoler una parte polémica del interior, aunque no se demolió entero, pero se ha hecho una transformación muy salvaje, porque hubo mucha presión intelectual por parte de los críticos y de mucha gente, entre ellos los propios Basurama, que también participamos en la campaña para que no demolieran el ala Sainsbury de la National Gallery. Pero se hizo una reforma muy potente y de alguna manera quedó la cosa de decir, bueno, sí, vale, venga, vale, son unas grandes leyendas, pero el edificio es una mierda. Y eso es gravísimo, porque lo que es un ataque sobre todo a las formas de ver las cosas que nos gustan, los edificios, los monumentos, los ríos, la vida, las calles, no me refiero a la arquitectura. Y por supuesto, la arquitectura y el urbanismo de Dennis Scott Brown, que es juguetona, feliz, divertida, compleja, interesante, vivaz. Pero, y yo creo que está entre las más grandes de la historia, claramente, y que son un universo en sí mismo, digamos, que no son ni parte de Bob Venturi ni parte del postmodernismo, está mucho más allá. Pero precisamente por eso, por ser tan potente, tan complejo, tan interesante, tan divertido, tan feliz, mucha gente lo ve como una amenaza, su pensamiento, ¿sabes? Y hasta que pasen muchos años de su muerte, que espero que todavía tarde, mucha gente va a seguir pensando que es el enemigo a batir, ¿sabes?
2: ¿Tú crees que le pasa precisamente por lo que antes estábamos comentando, por ser mujer?
0: Sin duda, sí. Sin duda. Ella te puede contar docenas de anécdotas de veces que le han hecho gaslighting, mansplaining, que han pasado de ella, que se han reído de ella, por todas las razones antes enunciadas y, por supuesto, por ser mujer. Jamás le he visto decir la palabra feminista en su vida, pero siempre, ni socialista, pero siempre para mí ha tenido un pensamiento ecofeminista y socialista. Claro que en Estados Unidos estas palabras son gordísimas, no son fáciles de decir desde su posición intelectual. Entonces mola mucho ir a ver la muestra y ver el vídeo, si no podéis ir a Bilbao.
2: Sí.
0: Porque escucharla a sus 95, yo la conocí a los 75, está igual de fresca, igual de ramificada, igual de capaz de vincular cosas populares, doctas, antiguas, actuales, emocionales, intelectuales, y todo ello de manera transversal, contártelo como de una arquitectura feminista, pero no porque lo hagan mujeres o porque tenga, digamos, un enfoque de género, sino porque es una manera feminista de manera integral, digamos, un mundo posible otro que sin duda sería feminista.
1: Les pregunté a unos 1,000 estudiantes, creo que de primer año en Ciudad de México, ¿hay alguien aquí que se sienta sin estructura? ¿Alguien a quien esto le preocupe? Al terminar la clase se acercó una joven, la acompañaba su novio, ella empezó a hablar y él me dijo, sí, a ella le preocupa eso. Ahí estaba la clave, intentó decirme que no sabía cómo ser arquitecta, que no entendía la estructura, que no sabía nada de eso. Así que amablemente le dije a él, sujetando su mano, no la de ella, eres muy importante en su vida, ambos lo sabéis, pero si hablas por ella, ella nunca descubrirá lo que quiere. Allí la dejé, no sé qué sacaría de aquello.
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0: Este mítico vals en do sostenido menor de Chopin,
1: sí,
0: suena en la película de Manuel Asín, la podéis ver en YouTube, pero iros a ver la exposición Ciudad, Calle, Casa hasta el 6 de agosto en el Museo de Bellas Artes de Bilbao, dedicarle media horita, 45 minutos, y luego coger vuestro fusil y echaros al monte.
1: Alberto Nanclares de la Vega, que nos ha encantado cómo nos has hablado con toda esa pasión de Denise Scott Brown.
0: Gracias.
1: Muchísimas gracias. Nos vemos la semana que viene.
0: Hasta luego. Nos vemos.
1: Nos vemos la semana que viene con Alberto. Para vosotros, os vemos mañana en la librería Delirio de Móstoles. Adiós.

0: Son las 9, las 8 en Canarias.
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¿Qué tal? ¿Cómo estáis? Aquí nos tomamos la música en serio. Esto es El Resto Ruido y estás en Radio 3. Os decimos buenas noches en esta oportunidad. Jorge González en las máquinas y el que os habla, José Manuel Sebastián, en casi todo lo demás. Hoy vamos a tener un par de contenidos realmente interesantes. Por ejemplo, en unos minutos, vamos a hablar casi en singular, en un minuto y medio, vamos a hablar con Mico Bielski, director del Teatro Réplica de Madrid, por su programación en general relacionada con el arte y la performance, pero en este caso con la música electrónica y este fin de temporada. También tendremos en la segunda media hora un reportaje acerca de la reunión de los míticos Cabaret Voltaire, que van a tocar próximamente en esta edición, la del 2026, del Sonar. En portada, acabas de escuchar Mon Amour, Sabas, uno de los singles que Dead Can Dance está sacando en anticipo de lo que supuestamente va a ser su nuevo disco, que se va a llamar Apolo, la continuación de Dionysus, el disco que apareció en el 2018. Ya solo queda Brendan Ferry a bordo de la nave de Dead Can Dance, porque Lisa Gerrard se fue hace un par de años. Pero, de momento, Dead Can Dance siguen vivos, siguen vigentes y siguen haciendo canciones como esta Mon Amour Sabas, que es toda una carta de amor a la naturaleza.

0: Los espectáculos escénicos aportan presencialidad y corporeidad. Son, por tanto, experiencias multisensoriales y además suelen ser interdisciplinares también. El gesto teatral dialoga con la música o con la puesta en escena. Cuantos más vectores confluyen, más se aumenta la potencialidad de lo artístico, más aumenta las posibilidades de ser conmovidos. Esto en el Teatro Réplica de Madrid lo tienen más que claro, como se ha demostrado a lo largo de esta temporada que llega a su fin este fin de semana con tres espectáculos de los que hablaremos un momentito, viernes, sábado y domingo, en los que se puede apreciar todo esto que decimos. Mico Bielski, director del Teatro Réplica de Madrid, buenas noches, bienvenido al Resto Ruido aquí de Radio 3, ¿cómo estás?
1: Pues muy bien, muchas gracias por la invitación.
0: Bueno, ya estuviste en Radio 3 hace un tiempo, estuvimos haciendo un programa de que parezca un accidente allí desde el Teatro Réplica, así que, bueno, pues eres uno de los cómplices, uno de los colaboradores también, ¿no?, de toda esta gran empresa cultural que puede llegar a ser Radio 3, así que
1: esta es tu casa. Encantado de estar aquí.
0: Bueno, vamos a hablar de lo de que va a ocurrir este fin de semana, pero ¿qué balance haces de esta temporada 25-26 en el Teatro Réplica?
1: Pues ha sido una temporada especial, la verdad. O sea, todas lo son, y todas son un motivo de celebración, tener una temporada más en un contexto como el de las escénicas. Creo que es para celebrar, independientemente del tipo de espacio que seamos. Y esta es la octava, o sea, que ya son ocho desde que Réplica, digamos, que hizo este proceso de transformación hacia un lugar como más abierto a otros creadores. Antes era otro tipo de modelo, más de repertorio de la propia compañía, y ya es la octava, y la verdad es que muy contentos porque hemos podido equilibrar bien tres de los ejes que para nosotros son importantes. Uno de ellos es la escena local, digamos, más centrada en Madrid, que es donde estamos. Luego la escena nacional y luego la internacional, que ha sido la protagonista realmente este año, con varias propuestas que han podido venir tanto desde Grecia como desde Alemania o desde Polonia. Y eso, pues, siempre es un motivo de alegría por lo que pueden meter, ¿no?, introducir como en este contexto nuestro de cara a facilitar la oxigenación un poco del circuito, traer nuevas miradas, nuevas propuestas, nuevas poéticas que ayuden a pensar como ese lugar infinito que son las artes escénicas.
0: Nuestras nuevas formas de crear también, nuevas formas de enfrentarse al hecho creativo. Pero bueno, siempre pues confluyendo pues todo tipo de, como hemos dicho antes, de vectores, de disciplinas encima del escenario. Que eso supuestamente es algo que está, digamos, en el zeitgeist, ¿no?, de nuestra era, podríamos decir, o de nuestro momento actual. Pero no sé si eso es verdad y eso se compadece con el interés del público. Yo creo que sí, yo creo que eso está yendo bien, pero cuéntame.
1: Bueno, yo creo que el público siempre va por delante. Yo pienso,
0: eso está clarísimo.
1: Yo pienso así, creo que es una manera también sana de plantear las programaciones. Y sí que esta cosa de la interdisciplinaridad, que está como muy en boga y que en el arte contemporáneo se lleva dando desde hace mucho tiempo, es verdad que en nuestro contexto español, en las escénicas, no tanto. Hay como ciertas reticencias y no hay tantos espacios que realmente estén como acogiendo propuestas que tengan la innovación en las formas, en las maneras de componer o en las poéticas. No hay tanto en este contexto. Entonces sí que nosotros, de alguna manera, el lugar que nos interesa ocupar y que creemos que es útil es poder como acoger a artistas que tengan estos lugares más excéntricos en términos para poder tensar como un poco la normatividad, digamos, en términos poéticos, ¿no? Y eso nos está, yo creo que, funcionando, porque hay toda una comunidad de artistas y de público que realmente está respondiendo. Y eso es lo más reseñable, yo creo, que poder continuar, ¿no?, como con ese camino que nos sigan permitiendo hacer y poder apostar por cada vez más gente, porque hay mucha gente, ¿no?, que también se mueve en otros lugares donde la experimentación, digamos, que al final es aquello que hace que las cosas avancen, ¿no?
0: Y esas propuestas que están en el centro de todo, ¿no?, porque no se quedan en un solo lugar, ¿no? Entonces, al final, pues todas van, entre comillas, centrándose, como por ejemplo en esta temporada han estado los Voluble, por ejemplo, ¿no?, con su nuevo espectáculo. ¿Qué otras cosas me podrías destacar que te han sorprendido, ya no como director, sino a lo mejor como consumidor de cultura, como espectador?
1: Pues mira, sobre todo ha habido varias piezas que ponen en crisis el espacio de representación, que creo que tiene una manera de tocar a un público actual que muchas veces no se siente representado por el teatro, pero que sí que estos lugares más fragmentarios de la escena sí que de repente generan una experiencia diferente. Entonces, por ejemplo, tuvimos una coreógrafa polaca, de origen polaco, que se llama Eva Jarnowska, hace unas semanas, que su pieza This Rest in Patience fue una preciosidad. Además, como era una pieza duracional de 3 horas, con esta disposición del público justamente que hablaba, fragmentada, donde podían entrar y salir a lo largo de las 3 horas. Y sí que fue una experiencia que a todos, esto que has dicho antes, has apelado a la conmoción, ¿no? Pues realmente fue un espectáculo conmovedor, ¿no? Y yo creo que en resumen, esa temporada ha habido varias de las piezas. Por ejemplo, pienso también en Heinal y Andriana Yasova-Sayenko, que son dos músicos de Ucrania, que también hacen, a partir de la mística de Hildegard, hicieron un concierto precioso, que apelan a este sentimiento que va más allá del entendimiento y que moviliza de alguna manera todo el cuerpo, que es la conmoción.
0: La música de Hildegard von Bingen, ¿no? La primera compositora de la historia, una de las grandes mujeres, bueno, uno de los grandes genios de la Edad Media, ¿no? Hildegarda von Bingen. Bueno, este fin de semana, la verdad que el cartel es interesante y tiene dos estrenos absolutos en España. Uno es este, el de Secret Guests.

0: Secret Guest es un dúo formado por Pablo Altar a la electrónica. Aquí se escucha el arpa y el arpa de Angie Halliwell. Esta pieza que está sonando es Epiphane, que me imagino que será una de las que suene este sábado, me parece que es, ¿no? Y me parece que, hablando de los diálogos entre diferentes historias y diferentes conceptos, creo que Secret Guest como que relaciona lo atávico con lo contemporáneo sin que se noten las soldaduras, ¿no? Suena todo muy orgánico en ese sentido, ¿no? Filosóficamente, ¿no?
1: Sí, son dos artistas que por separado tienen proyectos muy, muy interesantes. Aunque Halliwell se mueve en el arpa y él siempre dice que intenta poner el arpa en aquellos lugares que no se les espera, ¿no? Uh-huh. Y entonces ha tocado desde clubs de tecno a granjas en ruinas. Uh-huh. Y se mueve entre este lugar como que todos están en el imaginario colectivo del arpa como algo angelical, uh-huh, pero también una contrapartida fantasmagórica, sí, y de ausencias. Y por otro lado, Pablo Altar, que trabaja desde... Es el organista, en realidad. Uh-huh. Pero claro, en réplica no podemos tener un órgano, pero sí que vienen con al MIDI. Entonces esta agrupación que han formado hace nada, uh-huh, es la primera vez efectivamente que se presenta en España y combina como la contemplación con este lugar de cierta oscuridad que está siempre detrás de lo que está aparentemente quieto.
0: Uh-huh. Y también hay una... no sé, una mirada también para conquistar espacios, ¿no? En este caso, bueno, el teatro réplica, pero también otro tipo de manifestaciones y otro tipo de elementos y de locales, ¿no? Que sirven también para mostrar una propuesta que en principio es solo musical, uh-huh, en principio, pero, uh-huh, que tiene ramificaciones y se puede ir a un teatro, ¿no?
1: Sí, total. Yo creo que esta práctica del desplazamiento de los lugares naturales siempre es interesante de cara a también a convocar a otro tipo de públicos. O sea, siempre es una buena estrategia porque de alguna manera obligan a redefinir también lo que son las prácticas propias, ¿no?, de los artistas, uh-huh, porque tienen en cuenta otros contextos donde la percepción cambia, lógicamente.
0: Tenemos también otro estreno, este realmente bastante espectacular, bueno, este también, ¿no?, evidentemente, pero yo me da la sensación de que lo de Jaquion este domingo, ya solo con lo que podemos ahora anticiparos en este instante, pues la verdad que apetece mucho, ¿eh?

0: La verdad que es un poco el sonido de la angustia existencial contemporánea, ¿no? En cierto modo, lo que hace Hakion, este artista surcoreano con base en París, pero que su espectáculo, sobre todo, ya estamos viendo que es un tecno muy agresivo, pero sobre todo su espectáculo, pues es atravesado por muchas otras disciplinas, como por ejemplo el circo, ¿no?
1: Sí.
0: ¿Cómo trajisteis a Hakion aquí?
1: Bueno, esto fue muchas de las cosas que van sucediendo con artistas. Es una red como orgánica que se va generando. Entonces unos llegan porque han venido otros y escriben, bueno, que quieren, les apetece como presentar algo en el espacio. Y así realmente se ha ido construyendo bastante. Y en este caso, Hakion, es que a mí me encanta su curro. Nunca ha venido a España. Nunca ha venido a España. Y es una
0: personalidad. O sea, no solo es el espectáculo el que se estrena, sino él.
1: Él nunca está en España. Es la primera vez este domingo. Y sí que se mueve en un lugar liminal entre la música, la danza, el teatro, el circo. Es decir, es un artista total, un poco que tanto genera punk electrónico como de repente piezas más circenses que tienen que ver con el riesgo, ¿no? Con ponerse en riesgo, con esta cosa claro, como tan propia del circo, sí, donde mezcla lo performativo y la performatividad propia del circo con lugares, pues la anterior pieza que tenía consistía todo en equilibrios a dos manos, sí, donde se prendía fuego y se apagaba con una máquina de humo, o donde había como cerraba ciertos soportes sobre los que estaba. Es decir, que es un artista bastante particular, que se mueve en muchos ámbitos, lanza por muchos lados, y esta pieza que presenta, que es Buridan Snares, parte de la paradoja del
0: burro,
1: del asno de Buridan, ¿no? Que tenía como a los dos lados dos montones idénticos de heno, y como finalmente muere de inanición por inacción, ¿no? Por no poder decidirse, ¿no? Por cuál ir. Entonces, de alguna manera es un llamamiento a no quedarte inmóvil frente a la incapacidad, ¿no? O sea, frente a aquello que, ¿no? El pensamiento no pueda con la acción, de alguna manera, ¿no?
0: Claro, fíjate que eso tiene ramificaciones perfectas, por ejemplo, con eso que hacemos todos en mayor o menor medida, que es estar ahí, ¿no? Con el móvil tirando y viendo shorts, ¿no? Y no haciendo nada y teniendo cosas al lado nuestro que son apetecibles, ¿no? Y no querer, por lo que sea, ¿no? Moverse. O sea, que en cierto modo también tiene una lectura, no sé si política, pero sociológica muy clara, ¿no? Y filosófica, por supuesto, ¿no?
1: Sí, sí, es un movimiento a la acción, ¿no? Un llamamiento a la acción a empezar a hacer, y no tanto como quedarte en esta capa como de análisis que muchas veces inmoviliza, ¿no? Que es excesiva en un momento de tanta racionalidad, tanto dato, tanta información, es sacar como ese grito, ¿no? Que estamos escuchando, sí, ¿no? Es este lugar como mucho más pulsional, donde la acción también puede decir y puede sorprender, sobre todo.
0: Yo lo veo más angustioso, ¿no? Pero es verdad, la angustia es un sentimiento que negamos, igual que la muerte, igual que tantas y tantas cosas, y que también forman parte de la vida. O sea, que está muy bien también ver ese lado, ese otro lado que va más allá de lo que vemos, pues en esta sociedad un poco infantil, ¿no? Un poco superficial también, por qué decirlo.
1: Bueno, también hay un punto en el que la rabia, creo que en estos tiempos tan convulsos y tan
0: injustos también, ¿no? En cierto modo.
1: Sí, que tenemos actualmente, creo que es un buen catalizador, ¿no? Como de esa resistencia frente a la injusticia. Entonces, también en las escénicas aparece, ¿no? Y además tiene una potencia enorme porque, claro, es un lugar de comunidad, ¿no? Donde se genera, al menos provisionalmente, una comunidad que tiene como esa potencia colectiva en ese tiempo que compartimos, que siempre es muy poderosa.
0: Bueno, mañana viernes es cuando empieza este fin de temporada, es el principio del final, ¿no? Y lo hacéis con un cartel doble de artistas de aquí, artistas españoles. Por ejemplo, vais a tener a Lorea,

0: una de las canciones del último disco de Lorea, que es de este mismo año, Miel de Moscas. Esto se llama Si llega alguien eres tú. Y la verdad que Lorea tiene una mirada muy diferente a lo que podemos esperar, porque ahora estamos escuchando esta canción con este elemento muy claro de ambient, pero esta misma canción, ahora mismo, como estáis escuchando, se va a ir convirtiendo en una especie de baladita pop o de baladaza pop, ¿no? Sin perder ese, esa cualidad ambient, ¿no? Lo cual lo hace, hace esta propuesta súper única, ¿no?
1: Sí, Lorea es una artista muy, muy especial, ¿no? Ya con el anterior trabajo a todos ya se situó, ¿no? Muy, muy claramente con aquella versión maravillosa de Se me va la cabeza, aquella que era una preciosidad, y sí que siempre se mueve en esta cosa contemplativa, poppy, pero realmente avant-garde, ¿no? Como que es capaz como de mezclar estos lugares que aparentemente no son tan fáciles, ¿no? Como de hibridar.
0: Sí.
1: Y luego, por otro lado, esa misma noche está Plinio.
0: Está,
1: ¿no?
0: Plinio,
1: con,
0: sí, sí,
1: con historia,
0: sí,
1: natural.
0: Sí, que, sí. Sí. Luego me despediré de ti con algo de tremendo, una de las canciones de Historia Natural. Claro, esta primera noche de esta despedida de temporada, tenéis este cartel doble, Plinio y Lorea, que son ejemplos perfectos, ¿no? De lo que es Teatro Réplica, la cualidad que hemos ya descrito de Lorea, y luego Plinio, que además es que en su performance, digamos, va a meter película de Super 8, él es cineasta también, eso además. Es. O sea, es un replicante perfecto, ¿no?
1: Sí, esta cosa de la interdisciplinaridad y sobre todo cómo ampliar los horizontes de las escénicas, sobre todo, ¿no? O poner esto que decíamos antes del desplazamiento, situar en la escena aquellas propuestas que habitualmente están en otros contextos, realmente como que permiten redimensionar un poco, ¿no? La práctica que hacen ciertos artistas y que muchas veces no tienen contextos apropiados como para poder desplegar como una práctica, como el caso de Plinio, por ejemplo, ¿no? Una práctica más performativa que también tienen.
0: Claro, pero fíjate también, es que ahora pensando en esto, yo la verdad es que esto nos resulta muy novedoso, y lo es en cierto modo, pero esto, por ejemplo, yo lo conecto, el espectáculo de Plinio, con lo que se hacía en el UFO Club en Londres en el 66, o el Exploding Plastic Inevitable de Andy Warhol con la Velvet Underground, ¿no? Mm. Viene de esa tradición, aunque a lo mejor Plinio no sea consciente de ello, ¿no? Pero existe esa línea, ¿no? Esa línea de continuidad de lo experimental, de lo único, de lo diferente, de lo conmovedor.
1: Sí, de los lugares de congregación que no forman parte como de aquello que denominamos mainstream, o como queramos llamar, que realmente como predispone de otra manera, ¿no? A quien allí asiste. O sea, hay una, claramente, como todos los lugares institucionales, de alguna manera tiene una cierta sacralidad que no podemos obviar, también en la manera en que nos relacionamos con lo que allí sucede. En cambio, lugares que estamos un poco fuera, que somos independientes, sí que hay esta desacralización como de la experiencia que no pasa por una gran institución, que nos permite también, yo creo, que estar más abierto de alguna manera, ¿no? A lo que ahí pasa.
0: Está claro. ¿Cuál es el futuro inmediato del Teatro Réplica? ¿La siguiente temporada? ¿Cuándo empieza? ¿Qué? No, me imagino que no me vas a decir nada de lo que hay, porque hay que anunciarlo todavía, pero ¿cuáles son las líneas maestras o las ideas que tenéis?
1: Pues mira, lo más inmediato ahora es la parte de la escuela, porque nosotros también tenemos una escuela de teatro.
0: Ya se ha abierto el plazo, ¿no?
1: Está abierto el plazo de matriculación y de pruebas de acceso para la diplomatura, y lo más inmediato son las muestras finales de todos los estudiantes de primero, tercer año, segundo y tercer año de la diplomatura y de los cursos anuales. Entonces eso es lo más inmediato, que es todo junio, que nos tiene siempre como abducidos con esto. Y luego ya para la temporada que viene, pues es un poco la misma línea, es decir, seguir apostando por el equilibrio entre artistas que están en una etapa inicial de sus carreras y artistas que tienen ya una poética más construida, y sobre todo intentar traer de fuera aquellas líneas, ¿no? Aquellos movimientos que creemos pueden ser más estimulantes para movilizar también el contexto de aquí de Madrid.
0: Y seguir creando esa red, ¿no? Esa red de artistas, esa red de creadores, esa red de gente que está dispuesta a emocionarse con un espectáculo escénico que no deja de ser lo más antiguo y lo más moderno, lo más viejo y lo más nuevo, ¿no? Que podemos encontrarnos, ¿no? Desde la ópera de Wagner, ¿no? Por ejemplo, al teatro de los griegos. O sea, estamos otra vez hablando de tradiciones, estamos en esa misma tradición, ¿no? Bueno, sí, sí. Que hay más interdisciplinar que el concepto operístico de Wagner, ¿no? Por ejemplo, aunque era muy a la bestia, claro.
1: Sí, sí, o un ritual, ¿no? Cualquier tipo de ritual en alguna comunidad, ¿no?
0: Claro, o sea, sí, sí, de hecho, ahí. Sí, está claro. Sí, somos animales ritualísticos, está clarísimo. Bueno, repito, el fin de temporada del Teatro Réplica empieza mañana con el cartel doble de Lorea y Plinio. El sábado van a estar Secret Guests y el domingo, como gran final, el surcoreano Hakyeon. Miko Bielski, director del Teatro Réplica de Madrid, muchas gracias por pasarte por aquí, por Radio 3.
1: Muchísimas gracias a ti.
0: Y lo prometido es deuda, vamos a escuchar una canción de Plinio, de Historia Natural, algo de tremendo.

Una de las grandes referencias del techno mundial hoy por hoy es Charlotte De Witte, a quien estamos escuchando con este original mix del Him. Charlotte estará en el Sonar 2026, igual que Cabaret Voltaire.

0: En los años 70, y también esto llegó a principios de los años 80, el mundo de la música popular estaba sacudido por muchas conmociones. La del punk, la del disco, la de la new wave, la del post-punk, también la electrónica, por supuesto, tras la metamorfosis a la que fue sometido Kraftwerk allá por el 75, ¿no? A partir de Autobahn. Todo esto empezaba a tomar forma, y dentro de este estilo de la electrónica, la industrial, el tecno industrial. Un trío de Sheffield en esa época, en el centro de este movimiento, estaban ellos, este trío de Sheffield, Cabaret Voltaire, formado por Steven Malinder, Richard Kirk y Chris Watson. Ahora, en 2026, una nueva versión de unos Cabaret Voltaire remozados va a tocar en el Sonar 2026, que se va a celebrar del 18 al 20 de junio en Barcelona.
1: El Sonar tiene una reputación enorme.
0: Lleva mucho tiempo en marcha, así que yo creo que esto ya casi se ha normalizado. La gente lo conoce un poco como parte de todo este calendario musical anual. Cuando empezó, yo estaba en Australia y me parecía que era un festival que hacía cosas que los Caps, que los Cabaret Voltaire estaban hablando o estaban haciendo muchos años atrás. Así que siempre me pareció un festival muy Cabaret Voltaire. Ha pasado mucho tiempo y Sonar está ahora muy consolidado, pero sigue siendo un gran honor venir a tocar aquí. Y esperamos venir con el espíritu de Sonar que cuando empezó, el espíritu primigenio. No pudimos estar allí al principio, pero espero que podamos aportar algo de ese auténtico y tradicional espíritu del Sonar, la música electrónica, lo que representaba la conexión con la música de club, el house, el techno y todas esas cosas. Para nosotros es algo muy importante, aunque es verdad que sé que ahora es verdad, es un festival.

0: pareció tener su final. Pero años más tarde, Richard Kick asumió en solitario la responsabilidad del grupo. Falleció en 2021, pero sigue más que presente en esta encarnación de Cabaret Voltaire. Lo echo de menos, y el grupo no es lo mismo sin él. Y no pretendo que lo sea, pero lo que he intentado hacer es reconocer ese papel que jugó Richard. Y tenemos a Eric Random, que era un buen amigo suyo. Él tocó en discos de los Cabaret Voltaire, tocó en vivo con nosotros. Era un buen amigo de Richard, además de también mío. Así que es bastante agradable porque Eric es capaz de aportar algo a toda esta historia, porque él entendía a Richard. No es Richard, pero es alguien que entiende cómo pensaba Richard y también cómo tocaba Richard. Y de alguna manera estamos manifestando a Richard cada noche en el escenario a través de todo lo que hacemos. Y cada noche es, con toda la razón, un homenaje a Richard y al trabajo que hizo y al trabajo que hicimos juntos. Así que él no está del todo ausente en esto, está muy presente. Y aunque no esté en el escenario, eres muy consciente de su contribución a lo que hacemos en el set. Refleja el trabajo de Richard, el trabajo que Richard y yo hicimos y el trabajo que hicimos con Chris.
1: Reflects Richard's, you know, Richard's and my work together and the work we did with Chris.
0: Tras la muerte de Richard Kirk en el 21, el proyecto Cabaret Voltaire parecía haber terminado, igual que en el 94. Sin embargo, el año pasado se anunció que Steven y Chris volvían a reactivar el proyecto. Se dieron dos circunstancias. Una fue el hecho de que estábamos hablando de hacer algunas cosas para el cincuentenario del primer concierto, así que teníamos eso pues como una especie de hito. La otra cosa, no he hablado en realidad con nadie más, pero te lo estoy contando a ti, fue quizás darme cuenta de que había un verdadero interés en que Cabaret Voltaire se juntara. Esto fue hace unos 6 o 7 años. Me ofrecieron mucho dinero para tocar en el Coachella y no lo hice porque Richard no quería hacerlo. Los de Coachella dijeron, bueno, no pasa nada, nos parece bien que lo hagas sin Richard. Y yo dije, no voy a hacer eso. Y tristemente Richard falleció, pero ese interés seguía ahí. Así que, bueno, pues como había cierto interés, pues ahí estuvimos. No era el dinero, era el hecho de que lo que decía la gente de los Estados Unidos era que el grupo está en un punto en el que lo que hacía en su momento es ya hoy por hoy enormemente relevante. Nos decían, lo que decíais entonces es muy relevante hoy.
1: It's at a point where what you were doing is massively relevant. What you were saying is very relevant.
0: Creo que aún queda otro capítulo en Cabaret Voltaire. Sé que Richard había hecho algunos shows y grabó un álbum en solitario. Su repertorio en solitario lo sacó bajo el nombre de la banda. Y está bien, ese fue un capítulo. Pero sentí que todavía quedaba otro. Otro que era abordar el pasado de la banda, pero no de una manera nostálgica, sino para entender lo que era relevante de nosotros y lo que sigue relevante, siendo relevante hoy en día, en términos de tecnología, en términos de sonido, en términos de todo. Y porque como ahora puedo hacerlo, pues lo hago, porque dentro de 3 años tal vez no vaya a ser tan fácil. Y claro, además quería preguntarle a Chris si estaba dispuesto a hacerlo, aunque no pudiera hacer todos los bolos. Así que tuvimos la oportunidad y dijimos, sí, vamos a celebrar el pasado de la banda, tanto todo lo que Richard y yo hicimos, como también todo lo que Richard, Chris y yo hicimos. Así que, bueno, con suerte, por suerte, espero que nos hayamos juntado de nuevo por las razones correctas.

0: Y sí, es cierto que el momento parece más que adecuado. Ciertamente, se pueden trazar paralelismos con la situación que el mundo tenía en los 70, esa crisis energética del 73, ese momento final de la Guerra Fría entre el bloque capitaneado por Estados Unidos y el liderado por la Unión Soviética, y también una preocupación que, si no era principal, sí subyacía, sobre el impacto de la tecnología.
1: We have to acknowledge the role that art has to play.
0: Hay que reconocer el papel que el arte y la música deben de jugar en nuestra sociedad y en cómo la gente se comunica.

0: y conecta entre sí. La música todavía a día de hoy le da una voz a la gente para hablar un poco sobre las cosas, sobre mucha de la mierda que está pasando, que son muchas de las cosas de las que hablamos en su momento, que eran sobre control, sobre poder, sobre dinero, sobre vigilancia, sobre tecnología y cómo moldea nuestras vidas. La tecnología aplicada a la vigilancia estaba ya en los estados policiales, obvio, y las cámaras de seguridad y la vigilancia callejera y todo eso. Y ahora tenemos IA, tenemos reconocimiento facial. No era que lo predijéramos, pero eso estaba más o menos ahí. Esas eran las cosas que nos preocupaban y son muy relevantes. Las redes sociales han cambiado las cosas. El papel de los medios nos pueden empoderar, pero también nos pueden hacer sumisos. Las redes sociales nos están haciendo muy sumisos, nos encierran en nuestros pequeños mundos y tenemos que ser conscientes de eso. Así que es una oportunidad, no solo con los conciertos, sino también una oportunidad para hablar con gente como tú y sacar estos temas y hacerlos parte de la discusión. Y creo que eso es muy relevante.
1: And I think that's very relevant.

0: Hoy Cabaret Voltaire, como ya hemos podido deducir por las palabras de Steven Malinder y por las ofertas que recibió para reflotar al grupo, pues es una banda respetada y muy querida. Pero en sus inicios, precisamente por ese carácter revolucionario que tenían, creaban cierta polémica. Incluso hubo un concierto muy famoso de aquella época en el que dice la leyenda, y no tanto la leyenda sino la realidad, que uno de los miembros de Cabaret Voltaire, de hecho fue Steven Malinder, pues uno de ellos, Steven, acabó en el hospital.
1: I hope that we still challenge the audience. I hope that we still, there's a dynamic to it.
0: Espero que todavía podamos desafiar al público, que haya todavía esa dinámica. Sí, nos quieren mucho, pero también seguimos tocando música que espero que sea radical y que funcione bien. Es música para los músculos de la gente, tanto como para sus cerebros, como para sus corazones. Espero que además de tocar sus corazones, espero también que toquemos sus músculos y los hagamos moverse y podamos influir en sus cabezas y los hagamos pensar. Por la cantidad de tiempo que ha pasado y por los discos que más o menos hemos ido vendiendo, entendemos que la gente nos acepta como somos y que nos da un lugar, además, en la historia de la música. Pero para ser justos, aunque los primeros conciertos eran, sí, de confrontación, desde incluso esos primeros días de Rough Trade en los 70, también mucha gente se enganchó a nosotros. Y también mucho más tarde, en las épocas de The Crown Down y de Microphonies y de Covenant, The Sword y de Arm of the Lord, siempre lográbamos que la gente bailara y se moviera mucho. Así que el objetivo es tocar todos los aspectos de las emociones de las personas, pero no ser pasivos, y que los hagamos pensar. Pero no te preocupes, ¿eh? A pesar de todo esto, yo sigo diciendo palabrotas todo el tiempo. Cabaret Voltaire 2026, la nueva iteración de este grupo fundamental. Van a estar en el Sonar el jueves 18 a partir de las 10 menos 5 de la noche. Esto que suena ya es A Touch of Evil, un disco, una canción, mejor dicho, de un disco publicado en el año 1981, cuando todavía estaban los tres miembros fundadores de la banda en la formación. Un disco llamado Red Mecca.

Este toque de maldad, A Touch of Evil, de Cabaret Voltaire, van a ser, son, de hecho, uno de los grandes atractivos del Sonar 2026. Otro de los grandes atractivos, bueno, este grupo, que yo pensaba que ya habían tocado en el Sonar, pero no, lo van a hacer este año por primera vez. ¿A qué os va sonando esto? Y sí, los Prodigy, Firestarter.

Skepta estará en el Sonar 2026 del 18 al 20 de junio en Barcelona. Aparte de todo lo que hemos dicho, también tendremos grandes representantes de la escena local urbana, gente como Kelis, por ejemplo, y también Nia Archives, con la que nos despedimos esta noche.

con este Cards on the Table. Ahora viene Diego RJ, que nos está ya, entiendo, escuchando desde el Block Party, desde la presentación del Block Party. Aquí estamos esperando la conexión con el sótano de Radio 3. Esto ha sido El Resto del Ruido y esto es Radio 3. Pasad buena noche, sobre todo en compañía de esta emisora que es la vuestra.

0: Son las 10, las 9 en Canarias.
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0: para que no se me olvide, al principio de todo, dar las gracias a Fede, a Ángel, a Agustín y a Bugué por bueno, pues el equipo que está en las sombras de Radio 3 haciendo que este programa de hoy sea posible. El sótano de hoy es un programa especial que estamos ofreciéndoos desde Costello Market, Costello Río. Estamos junto al Paseo de la Chopera, en el madrileño barrio de Arganzuela, y nos hemos venido hasta aquí para presentar un pequeño festival llamado Block Party, que tendrá lugar el 6 de junio, y para disfrutar del primer concierto, la primera gira que va a realizar por España una banda fantástica de Nueva York, de sonido power pop, llamada Fast Kids. Lo primero va a ser hablar del Block Party y, bueno, pues para ello tenemos aquí a nuestro lado al promotor y director del festival, David Jiménez, David Heart of Gold. Gracias por acompañarnos. Gracias. Y por hacer posible esta historia del sótano.
1: Gracias a vosotros por dejarnos hacer esta locura de sacar el sótano a la calle.
0: Estas locuras siempre son maravillosas, sí, sí. David. Bueno, a ver, este programa tenía que ser como una pequeña fiesta de presentación, y sigue siendo una fiesta de presentación, por supuesto. Pero, claro, ayer llegó un comunicado que parecía que quería aguar un poco esta fiesta.
1: Sí, la verdad es que nosotros el viernes pasado, además a mí me pilló de gira con Red Cross, recibimos una notificación por la sede electrónica del Ayuntamiento de Madrid en el cual se nos revocaba el permiso para hacer el evento aquí en la explanada multiusos de Arganzuela que tenemos enfrente.
0: ¿En dónde lleváis celebrando el festival?
1: Sí, es la quinta edición. Llevamos 4 años seguidos.
0: Sin ningún tipo de problema, ni incidente. Y
1: además es un evento que está muy, muy implicado en el barrio. Teníamos pues todas las tiendas de discos, editoriales, mercadillo, tiendas de ropa que son de aquí del barrio, y implicando un poco a la gente, y lo que hemos querido hacer desde el principio con el Block Party, ¿no? Que no sea el típico macrofestival con 5 escenarios, que sea incómodo, sino una fiesta de barrio, ¿no?
0: Una cosa familiar.
1: También donde los menores de 18 años pueden entrar gratis con sus padres, y un poco porque tenga la oportunidad de escuchar otro tipo de música que no sea la que les machacan durante toda su vida en los medios de comunicación de masas, ¿no? Uh-huh. Y sorprendentemente, bueno, nos quedamos así un poco estupefactos, no entendíamos nada, sobre todo la razón es que, por lo visto, desde la Oficina de Coordinación, bueno, de Vicealcaldía, Actos Públicos y Seguridad, hay un informe negativo de la Policía Municipal por el cual no pueden tener efectivos suficientes para atender el Block Party, porque la visita del Papa pues están totalmente sobrepasados y se lo impiden. Es una cosa que a nosotros nos ha sorprendido muchísimo, porque nosotros nunca hemos solicitado presencia de policía municipal en el Block Party. Como te he dicho, que es un aforo muy limitado, muy, muy familiar, que no ha dado ningún problema durante estos años, y simplemente creemos que, bueno, no sé si llamar una negligencia administrativa o falta de empatía, o simplemente que han entrado en estado de pánico con un evento masivo que es la visita del Papa, que no saben gestionar, eso está claro, y que va a paralizar esta ciudad y que va a impedir que varias cosas minoritarias, vamos a llamarlo así, que no deben ser tan importantes para el turbocapitalismo que dirige esta ciudad, pues cargárselo y dejarnos pues con un grave problema que, volviendo al tema religioso, se nos apareció la Virgen y hemos podido reubicarlo en una sala gracias a la ayuda de la Salamón y a Magneti Producciones. Uh-huh. No es lo mismo, lógicamente, pero por lo menos no hemos tenido que cancelarlo. Hay 3 artistas internacionales que ya están aquí, que están de gira, que tienen sus vuelos pagados. Bueno, aparte, no voy a entrar en el perjuicio económico evidente que nos ha causado esto, y hemos preferido concentrarnos en la parte positiva, que es sacar el evento adelante. Pero bueno, es una manera de que nos haga concienciarnos y pensar qué tipo de ciudad queremos, qué tipo de ciudad donde queremos vivir, qué tipo de Madrid queremos. Y, por supuesto, nosotros vamos a luchar por volver a poder realizarlo en las mismas condiciones que hemos tenido en los años anteriores.
0: Sí, leo aquí en el comunicado que enviabais un informe desfavorable emitido por la Coordinación General de Vicealcaldía, Seguridad y Emergencias, que alude, y cito textualmente, a la coincidencia temporal con el viaje apostólico de su santidad el Papa León XIV a Madrid, previsto entre los días 6 y 9 de junio de 2026. El 6 de junio es el Block Party, pero el 6 de junio suceden también un montón más de cosas en Madrid que seguramente no se vean afectadas. Y después, bueno, pues como dices tú, el Block Party es una cosa pequeñita. Es un festival de apenas 1,000 personas en donde nunca habéis necesitado ningún tipo de efectivos de seguridad adicionales ni cosas así.
1: Yendo un poco al origen de todo esto, a mí lo que, como ciudadano ya, aparte de promotor y la música y demás, lo que me da miedo es que te estén diciendo que no tienen efectivos suficientes. Bueno, y si hay un accidente en la M30 y la M40, tampoco van a poder atenderlo. O sea, algún tipo de emergencia. O sea, me da la sensación, aparte de la inseguridad jurídica que nos produce a todos los promotores, porque esta problemática es algo que llevamos reivindicando todas las asociaciones, de la inseguridad jurídica que tienen todos los eventos que se hacen en Madrid. Dependes hasta última hora de una firma y no son conscientes que esto es un trabajo de un año mínimo de adelanto. Entonces siempre estamos en esa cuerda floja, ¿no? Pero alucino que sean capaces de reconocer que están sobrepasados, ¿no? Entonces me da que pensar.
0: Sí, teníais todo en orden desde diciembre, me dijiste.
1: Solicitamos, del
0: año pasado, y va todo sobre raíles hasta hace, bueno, pues apenas
1: una semana,
0: unos días, ¿sabes? Que os llega este comunicado. Afortunadamente habéis podido salvar los muebles. El show tiene que continuar, la fiesta tiene que continuar, todas las bandas van a estar ahí. Y el Block Party se sigue celebrando el día 6 en la Salamón, con pinchadiscos después en el Gurlitzer Ballroom. Las entradas siguen a la venta y los conciertos y el rock and roll van a estar ahí. ¿Cuántos años llevas tú en esto de la promoción, David?
1: Pues mira, voy a cumplir el 1 de julio 55 y mi primer show lo hice con 19 años. O sea que yo creo que ya son unos cuantos.
0: Sí, eso suma 36, si no me fallan las mates.
1: Joder, me da palo decirlo porque me hace sentirme un abuelo, pero...
0: Sí, pero imagino que las habrás visto de todos los colores montando conciertos, giras y festivales en estos años y que no sea el primer varapalo que te llevas imprevisto, pero no sé si has pasado por algo como esto con anterioridad. Que a menos de 10 días de montar algo, cuando todo está en orden y todo va bien, te digan, oye, que no se puede porque hay otra cosa.
1: A ver, yo creo que si te gusta el rock and roll, aprendes a ser resiliente, sí o sí, porque no es una música mayoritaria. El tipo de grupos que nosotros traemos no son grupos que le siguen masas de gente. Y nosotros tenemos la suerte desde Heart of Gold siempre de trabajar con las bandas que a nosotros nos gustan, más allá de intereses económicos. Por supuesto, somos una sociedad limitada, tenemos una empresa de la que vive bastante gente. Y tenemos que tener un beneficio económico. Esto lógicamente nos ha causado un perjuicio que, bueno, nosotros estudiaremos ya las acciones legales correspondientes, pero al final todo es un aprendizaje, ¿no? Y lo mismo si esto, en vez de pasarme ahora, me pasa hace 10 años, me lo hubiese tomado de otra manera, me hubiese entrado en cólera. Y nosotros la idea es que tenemos un problema, lo solucionamos y vamos hacia adelante y ya veremos lo que hacemos luego, ¿no? Pero la idea sobre todo era sacar adelante el evento. Es un evento muy chulo, a la gente le ha encantado durante todos los años. Hemos tenido aquí un éxito a nivel artístico y de público, y lo que no podíamos hacer era quedarnos paralizados con el primer problema que nos surgía. ¿Que el ayuntamiento no quiere hacerlo? Pues que le den por saco al ayuntamiento, ya lo haremos en otro sitio.
0: Bueno, pues como decíais en el comunicado, no hay que bajar los brazos, no nos van a aguar la fiesta, así que vamos a hablar de esas bandas que participan en esta quinta edición del Block Party. La primera, Mujeres.

0: Este alucinante lo sacamos de Es un dolor inexplicable, que es el nuevo último trabajo que acaban de sacar los barceloneses Mujeres. Tenían anunciada la gira de presentación pues para después del verano, comenzaba en el mes de septiembre o octubre, si no recuerdo mal. Así que entiendo que este va a ser uno de los primeros conciertos que van a ofrecer con las canciones del nuevo disco.
1: Sí, además que curiosamente el sello de Mujeres, Sonido Muchacho, tiene la oficina aquí al lado. Son compañeros de dichas y de desdichas también, y era una parte también importante, ¿no? Es un grupo que nos gusta desde hace muchísimos años, tiene ese componente de garage pop, pero luego tienen también esa parte romántica de las canciones que a mí me encanta, ¿no? Que es un poco la banda sonora de nuestras vidas. Y bueno, no me queda más que agradecerles toda la ayuda, empatía que nos han mostrado después de haber tenido este problema, que es una de las cosas más importantes que te queda de esto, ¿no? Los primeros que se han echado para adelante y han dicho, venga, esto lo tocamos donde sea, han sido las bandas.
0: Es que eso te iba a decir, muchas veces se piensa en la industria de la música como en un campo de batalla donde todo el mundo está peleado y cada uno defiende lo suyo, pero a nivel underground... ahí aparecen manos amigas, ¿no? Cuando algo inesperado ocurre.
1: Mira, lo que más me ha gustado de que nos haya pasado esto es notar el apoyo de compañeros de profesión, de bandas y de un montón de gente que nos ha escrito, que ha dicho, oye, lo que necesites, aquí estamos. Y te lo juro, para mí es súper importante sentir que somos una especie de familia, que al final nos ayudamos los unos a los otros cuando hay problemas de este tipo. No hay ni empujones, ni zancadillas, ni nada por el estilo. No sé a otros niveles cómo será, y no quiero experimentarlo, pero yo siempre lo que más me gusta de mi trabajo es el nivel de compañerismo y la buena gente que a lo largo de todos estos años que se han transformado en grandísimos amigos.
0: Vamos a por la siguiente banda del cartel. Estos están arriba del todo, vienen desde Texas, se llaman Die Speed.

0: Si no me equivoco, Dire Straits van a ofrecer solo dos fechas en España, en Madrid y Barcelona, y son vuestra apuesta más fuerte para esta edición del Block Party.
1: Sí, es una, bueno, van a tocar en Barcelona en Primavera Sound y aquí en Block Party. Es una banda que llevamos siguiendo bastante tiempo. Por las conexiones que hemos tenido a nivel profesional con Austin, porque hemos estado muchos años trabajando allí en Texas con Sounds from Spain, y cuando vimos a la banda dijimos, wow, es como tener en un mismo contenedor a Motorhead con... Es una banda solo de chicas, ¿no? Pero tiene esa energía del punk, pero también ese toque un poco de hard rock metalero que nos gusta un montón, y yo creo que van a hacer el bolo del año. Y bueno, me permito la licencia de decir que próximamente la gente podrá vacilar y decir, fuimos a ver a Dire Straits en el Block Party cuando llenen arenas muy grandes.
0: ¿Han venido antes por aquí?
1: Nunca han venido a España.
0: Esta es su primera visita a España.
1: Sí.
0: Bien, pues junto a mujeres y Dire Straits en el Block Party también podéis disfrutar de los Uni Boys.

0: I Don't Wanna Dream Anymore, lo hemos sacado del nuevo trabajo que han sacado los Uniboys, un disco todavía calentito a cargo de esta banda californiana de Los Ángeles, ¿no? Si no recuerdo mal, un disco homónimo por uno de los nombres más brillantes en la escena del power pop, porque además lo suyo es power pop con mayúsculas, ¿no? El power pop a veces es un saco muy amplio en donde caben muchos tipos de bandas.
1: Ellos suenan a clásico instantáneo,
0: pero
1: ¿no?
0: Único que son clásicos.
1: Son de esta época, pero podías haberlo trasladado a finales de los 70 perfectamente.
0: El disco se lo han producido los Daddario, de los hermanos Daddario, de los Lemon Twigs.
1: Sí, hay la conexión un poco que al final hemos conseguido en Block Party, que crearon una especie de comunidad familia. El año pasado tocaron Lemon Twigs, Reza, que es el batería.
0: Ahí iba a ir, justo, sí.
1: Toca con Uniboys. El año pasado nos dijo, joder, me ha flipado estar aquí, me lo he pasado que te cagas. El año que viene Uniboys, dije, firma, vamos a firmar una servilleta, ¿no? Como Zidane cuando firmó con Florentino, pues lo mismo. Firma en una servilleta y vienes. Y bueno, Mystery Lights fueron protagonistas junto con Biznaga del primer año, que fue, yo creo que... El primer Block Party fue algo mítico, fue el primer evento así post-pandemia en el que pudimos todos saltar, bailar, abrazarnos, sin mascarillas ni sillas de por medio.
0: Y... lo recuerdo bien ese, ¿eh? Me lo pasé muy bien.
1: Sí, la verdad es que fue muy, muy importante para nosotros y nos reencontró otra vez, ¿no? con lo de pasarlo bien. Y bueno, ya el año pasado también tocaron Mystery Lights y cuando Mike me comentó que tenía un nuevo proyecto y me mandó las maquetas, pues le dije, bueno, estás tardando ya en venir a España y mira, así de fácil.
0: Muy bien, Uniboys van a estar de gira por España, tocan en el Block Party, pero también van a pasar por Cádiz, Málaga, Valencia, Zaragoza, Bilbao, Donosti, Murcia y León. Bueno, pues vamos a completar el primer póker de bandas. Son 5 en total. La cuarta es otro grupo de Barcelona que también acaba de sacar nuevo disco, Paciencia Infinita. Bueno, en realidad el disco sale mañana, pero vamos a destapar una canción que yo creo que todavía no ha sonado. Vamos a escuchar un poquito de su discurso motivacional.

0: André, que se han ganado una fama bien merecida por la contundencia y el poderío que tienen sus conciertos.
1: Sí, es una banda que a mí me recuerda a toda esa tradición del punk barcelonés, ¿no? Desde finales de los años 70 con la banda Trapera del Río, y que siguió hasta hoy en día con esa actitud, con hacer canciones sin pelos en la lengua y con un sonido muy potente, que yo la verdad que tengo muchísimas ganas de volver a verlas en directo. Vimos hace con el anterior disco en El Sol y nos quedamos prendados de la puesta en escena, que es bastante impactante, y dijimos este grupo tiene que tocar en Block Party, y si encima los lleva un gran amigo nuestro como es Nacho de Holy Cobra, pues más fácil todavía.
0: La familia del rock and roll. Bueno, programa especial del sótano de Radio 3 desde Costello Río, Costello Market, un sitio estupendo. Estamos aquí rodeados de discos, de libros, un ambiente muy, muy familiar, con sus mesitas para comer, para tomarse algo fuera en la terraza, y con un espacio que hemos habilitado para que no haya un escenario. La banda que va a tocar a continuación lo van a hacer a pie de tierra, aquí delante de todos nosotros. Y es que nos falta una quinta banda para completar ese cartel del Block Party, que son precisamente estos neoyorquinos con los que vamos a pasar el resto del programa. Me refiero a los Fast Kids, y me gustaría que fueras tú el primero que dijeses algo sobre ellos, David.
1: Pues para mí son muy importantes porque, aparte de que es el nuevo proyecto, el proyecto paralelo de Mike, que es muy gran amigo, casi familia, me acuerdo perfectamente que me mandó unas canciones por WhatsApp. Gregorio no es el mejor método, ¿no?, para escuchar música. Pero le dije, oye, esto es la hostia, esto tienes que editarlo, eso me recuerda a los Nerves, a los primeros Plimsolls y demás. Y me dijo, es que justo lo que quiero hacer yo, que suene ese tipo de sonido que me tiene enloquecido, Paul Collins y demás. Y bueno, pues gracias a esos WhatsApp que me mandó a altas horas de la madrugada un día, pues se decidió a lanzar el disco, que es una auténtica maravilla, que a mí me recuerda a mis tiempos adolescentes, cuando empezaba a salir por Malasaña y te ponían esas maravillosas canciones en los garitos míticos como La Vía Láctea, El Flamingo, Malandro, etcétera, etcétera.
0: Coincido en todo lo que has dicho. Desde la primera vez que pude escuchar a los Fast Kids, que en mi caso escribí directamente a Mike para pedirle que me mandara las canciones de ese primer disco que había sacado con su banda, los Fast Kids. David Jiménez, David Heart of Gold.
1: Muchas gracias.
0: Director, coordinador, promotor del Block Party. Se celebra el 6 de junio en la Sala Mon con estas cinco bandazas en directo. Una fiesta con mucho rock and roll. El rock and roll va a seguir ahí con nosotros muchos años, pase lo que pase. Así que mucha fuerza con todo esto, que va a ir todo bien.
1: Muchas gracias y nada, espero ver a todo el mundo allí y sobre todo...
0: Eso es.
1: Ahorraremos en crema solar.
0: Bueno, quédate aquí con nosotros en la mesa, que así... Perfecto. Me echas una mano para charlar. Para charlar con Mike, Mike Brandon.
2: Hello, buddy. How you doing?
0: Good to see you.
2: Good to see you again.
0: Good to see you again.
2: Eight years ago, I think we did this.
0: Exacto, nos conocimos en la primera gira de los Mystery Lights, que estuvieron en el sótano presentando el disco. Y mira, en la primera gira con los Fast Kids, su nueva banda, vuelves a estar en el sótano. Bueno, ¿qué tal llevas tu vida en Nueva York? How is life in New York treating
2: it's,
0: you?
2: It's good. Uh-huh. Yeah, it's fun now that I got the Fast Kids project. And... Yeah, better out here than there right now, you know.
1: Que mejor aquí que allí, y muy bien desde que ha vuelto otra vez a con la energía de este nuevo proyecto que son los Fast Kids.
0: Sí, vives en el barrio de Queens, ¿verdad?
2: Yep, yeah.
0: You live in Queens?
2: Yeah, right. Yeah, I live in Richard, Queens, but I would say the Fast Kids concept started when I was a teenager in California, so...
1: El concepto de... Mike vive en Nueva York, pero él es de California, y el concepto de Mystery Lights como Fast Kids proviene de sus momentos del inicio de cuando vivía allí en California, y luego se trasladaron a Nueva York y dieron forma a lo que eran tanto Mystery Lights como Fast Kids.
0: Claro, ahí en el barrio de Queens de Nueva York comenzaron los Ramones, The Ramones, Are From Queens.
2: Ah, ya.
0: Gente de los Flintstones, Andy Sernoff de los Dictators, son de Queens. Pero es verdad que el power pop, cuando estalló, when the power pop became a big thing, most of the bands came from California and Los Angeles.
2: Yep. Yeah, that's right.
0: So it sounds like a natural way to have your roots in power pop there in California.
2: Yeah. We had a big power pop rock and roll scene in Santa Cruz, where I grew up, like Salinas area. Mm-hmm. Grew up on all the Nerves and the Boys and all that kind of...
1: El que siento de la zona de Santa Cruz, de Salinas, y de toda esa zona es... son los Nerves y demás.
0: ¿Te gusta la etiqueta Power Pop para definir a Fast Kids? Do you like the label Power Pop to define the Fast Kids sound?
2: Sure. Uh-huh. Yeah, yeah. I like that label.
0: Bueno, con los Mystery Lights te mueves en un territorio más de garaje y de psicodelia, con unas letras más oscuras, así acercándose a los rincones más inhóspitos del alma y de la mente. ¿Qué fue lo que te llevó a dar forma a este proyecto? ¿Sentiste la llamada de la luz, de las melodías? With the Mystery Lights, you move in a territory of garage and psychedelia, with darker lyrics that explore the most inhospitable corners of the mind and the soul. What led you to create the Fast Kids? Did you feel the call of the light and the melodies? Do you need some light and melodies?
2: Yes, I wanted to do the opposite of that. I wanted to do juvenile, short, 2 to 3 minute pop songs with, you know, not such psychologically dark lyrics.
1: Pues todo lo opuesto de que supone el universo de Mystery Lights. Quería hacer algo mucho más luminoso, con canciones más cortas, con letras más juveniles y más optimistas.
0: ¿Y qué pasa con los Mystery Lights a día de hoy? And what about the Mystery Lights nowadays?
2: Oh, it's good. Working on a new album. Yeah, nothing stops there. It's just while they are doing that, while we're doing that, I figured why not do some stuff with Fast Kids. And, you know, David said, come on out to Spain, let's do it.
1: Sí, bueno, están grabando disco nuevo. La máquina de Mystery Lights no para. De hecho, tenemos a Alex aquí, que es el bajista de Mystery Lights también, que se ha unido a esta aventura. Y nada, bueno, pues cuando le propuse venir a España, pues dijeron, venga, vamos para allá.
0: Pero creo que estás también trabajando un nuevo disco de los Fast Kids. But I think that you're working at the same time in a new Fast Kids album.
2: Yeah. I got 10 new Fast Kids songs. So as soon as I go home, I'm going to record them all and have it out as soon as possible.
1: Sí, bueno, en cuanto vuelva otra vez a casa, tiene ya 10 canciones nuevas y quieren grabarlas enseguida en cuanto vuelvan.
2: Mm-hmm. And I'll be playing new songs on this tour.
0: Ah, okay, perfecto. And tonight, here?
2: Maybe.
0: Okay, let's wait, what happens.
2: Gotta come to block party.
0: Esperemos a ver qué ocurre. En el block party las tendréis. Oye, recordando a grupos como The Boys, The Kids, The Real Kids, parece que el nombre Fast Kids es muy adecuado para una banda como esta. ¿Lo cogiste por alguna razón especial? Did you choose the name Fast Kids for any particular reason?
2: Yeah, well, that's what we are called when we were teenagers. There was this guy, Brandon, in Santa Cruz power pop scene who would call us the Fast Kids because we were always jetting around from place to place. Uh-huh. So he's like, oh, there's the Fast Kids. And then, you know, growing up with power pop, there's the band Fast Cars. I thought, there's no Fast Kids. So that's us.
1: Sí, cuando eran jóvenes en Santa Cruz, habría un chico allí que se llamaba Brandon, que les veía siempre corriendo de un lado a otro, yendo de todas direcciones, y les puso el mote este de aquí, por aquí van los chicos rápidos de Fast Kids.
0: Cuéntanos algo de la formación que te acompaña, quiénes van a tocar contigo en esta gira, tus compañeros de banda. What can you tell us about your bandmates who are playing with you in this tour?
2: Oh yeah, some of the best bandmates one can ask for.
0: Introduce them to us, please.
2: We have Alex Amini on the bass guitar from the Mystery Lights. We have Noah Cole, honorary old drummer of the Mystery Lights, fun fact. Also plays in Color Green, Drug Dealer, and a million other bands. And Max Hirsch on drums, who plays in Dirty Fences, Brower, Josephine
0: Network.
2: Dirty
0: Fences, I love that one.
2: Yeah. So we got a couple celebrities out over here in my band.
0: Bueno, pues el debut de los Fast Kids salió a finales de diciembre de 2025, comienzos de este 2026. Un disco fantástico, con canciones propias firmadas por Mike. En realidad es un álbum que prácticamente él se cocinó y se guisó. Y un disco en donde aparecía una única versión, que es un tema de otra banda de Nueva York que he descubierto gracias a ti. Y que se llaman Old Lady, pero no son una banda de power pop. I was saying that you wrote really great songs for your first album with the Fast Kids. You include there just one cover, and it was an Old Lady song.
2: That's right.
0: That's a band that I discovered because of your cover, and I like them a lot. And it's not a power pop song, but you brought it to your sound.
2: They wrote
0: it. How did you arrive to that song? What happens with that Eagle Summer?
2: They wrote it. Originally to be, I don't think they had a genre, but they're a country band. And it was a country version of what I thought could be one of the best power pop songs ever. So I asked if I could turn it into that, and they said yes. And then years later, here it's on the album now.
1: Pues una canción que originalmente era con un sonido mucho más country, pero siempre pensé cuando la escuchaba que podía llevarla un poco más al terreno energético del power pop y que iba a funcionar muy bien, pues como finalmente ha ocurrido.
0: Bueno, pues los Fast Kids van a comenzar su primera gira por España. Mañana, viernes 29, estarán en Gasteiz, en la Gel Dorado. El sábado 30 están en León, en una fiesta festival, pequeño festival también magnífico, que es Leones Acción. El 31 en Cádiz. A ver, que no alcanzo el nombre. Bien, gracias. Estereoparque, sí, ahí junto a los Uniboys. El 2 de junio en la Sala X de Sevilla. El 3 en Murcia, la Yesería. El 4 en Valencia, en el Loco Club. El 5 en Donostia, en la Daba Daba, de nuevo coincidiendo con Uniboys. Y la gira finaliza en Madrid, el 6 de junio, en el marco del Block Party que se celebra en la Salamón. Pero en realidad, el primer concierto de la gira
1: se va a hacer aquí.
0: Hoy. Se va a hacer aquí, en el Costello Río, en el Costello Market, en este programa especial del sótano de Radio 3, lo cual es un auténtico placer para nosotros. Y para todos vosotros que habéis venido aquí a acompañarnos esta noche, pues vais a poder disfrutar de la primera actuación en España de los Fast Kids. Mike, encontré en Spotify una lista que habías hecho. Fast Kids Favorites, a list you made for Spotify.
2: Yep.
0: So I'm going to play one of those songs.
2: Okay.
0: To give you time to go to the stage and
2: I'll
0: prepare with your friends, okay?
2: Okay, thank you.
0: I have chosen the Teenage Heads one. Picture
2: yeah.
0: My face.
2: Yeah.

Ya los tenemos preparados en el rincón subterráneo de los directos, que hoy se ubica en este Costello Market, aquí en el Paseo de la Chopera de Madrid, presentación del festival Block Party. Como os hemos dicho, habrá citas en Vitoria, en León, en Cádiz, Sevilla, Murcia, Valencia, Donosti, Madrid. Pero la primera es hoy aquí en el sótano de Radio 3, con todos vosotros, en directo, Fast Kids.

0: Bueno, bueno, bueno, bueno, bueno. Fast Kids en directo en el sótano de Radio 3. Desde Costello Río, Costello Market. ¿Cómo es? ¿Costello Río o Costello Market, David?
1: Antes era Costello Río, ahora Costello Market.
0: Ahora Costello Market.
1: Y quiero aprovechar para darle las gracias a Paco, a Dani, a todo su magnífico equipo. Y aparte de dejarnos hacer esto hoy aquí, ellos han sido y siguen siendo una parte muy importante del Block Party, porque son los que se encargan de atender las necesidades de Bebercio en la fiesta, así que...
0: Pues son parte de la familia, vamos.
1: Sí.
0: Sí, sí. Bueno, pues fantástico lugar para realizar un programa y para disfrutar de esta actuación que, como os decíamos, han hecho a pie de suelo, sin escenario, y nosotros no podemos saber cómo sonaba a través de las ondas, cómo se habrá escuchado ahí fuera, pero desde luego aquí ha sido fantástico. Tiene una banda buenísima, se nota que son todos músicos con carretera a sus espaldas, conectan muy bien. Pero es que lo de Mike es algo especial, ¿eh? Este tío tiene un carisma y un... Tiene un... Ese puntito de genialidad
1: ha nacido
0: es
1: para estar en un escenario.
0: Sí.
1: Tiene una energía increíble. Y bueno, yo creo que toda la gente que esté escuchando esto ahora mismo y no venga a alguno de los conciertos, vuelvo a decir otra vez, se arrepentirán toda su vida.
0: Son dos facetas tan diferentes las que lleva a cabo con Mystery Lights y con los Fast Kids. No, como decía al principio, antes con Mystery Lights, no solo por el sonido de estilo de garaje y psicodelia, es porque es una música oscura, es una música muy, muy tortuosa. O sea, las letras de los Mystery Lights se meten en...
1: Tortuosas, pero que enganchan un montón.
0: Eso no lo quito, pero bueno, que se meten en ese lado de la psique en donde a veces sí. no gusta adentrarse, ¿no?
1: Yo,
0: y Fast Kids son todo lo contrario.
1: La primera vez que escuché a Mystery Lights fue por un amigo mío australiano, el batería Yuamai Rusty, que él lleva el sello Wick Records, que es una especie de subsello dentro de Daptone, me regaló un single, el primero que editaron, y me dijo: David, tienes que escuchar esto porque va a ser el grupo de tu vida. Y no creo que me esté escuchando Rusty, pero capullo, qué razón tenías, porque me cambiaron totalmente, ¿no? Yo venía de tirar un poco más de grupos anteriores, ¿no? De otras épocas, y Mystery Lights es todo lo que me mola de bandas como los Cynics, como
0: Chesterfield, sí, ¿no? Retrocediendo,
1: claro, a esa de Revival Garage de los 80, pero muy actualizado. Y me acuerdo de la primera gira que hicimos, me sorprendió mucho la cantidad de gente mucho más joven que yo que venía al concierto, ¿no? Que siempre estábamos ahí con la paranoia de joder, rock and roll solamente para ya nuestra generación, y no.
0: Esa primera gira fue en la que tocaron en la sala Moby Dick en Madrid, porque yo estuve en ese concierto. Es que yo tuve suerte y les enganché también en ese primer single. Recuerdo que en ese concierto de la Moby Dick se hicieron una versión de los Dead Moon.
1: Efectivamente, ellos son muy fanáticos.
0: Que fue algo muy sorprendente, ¿no? No te sueles encontrar a bandas de ahora más jóvenes
1: ellos son muy
0: reivindicando a un grupo como...
1: Muy fanáticos de Dead Moon y siempre ha sido una de sus principales influencias. Y verles cómo tocan, cómo suenan, con el sonido ese tan característico de la farfisa, ese rollo, como dices tú, un poco oscuro, pero con canciones con grandes melodías, grandes temazos que se te meten dentro. Y un disco tras otro, yo creo que han ido mejorando. Y tengo unas ganas que te cagas de escuchar el nuevo, que no veas.
0: Sí, yo también, porque es cierto que ese primer álbum se hace corto, no recuerdo mal, son 10 o 11 canciones nada más, y canciones cortitas. Pero es de estos discos que ahora cuesta encontrar, que te escuchas de principio a final, ¿no? Que te puedes meter perfectamente entre pecho y en espalda, porque todas las canciones son buenas.
1: Estamos en una época que llamo yo de oyentes con escasa capacidad de concentración. Antes siempre te comprabas un disco y era como un ritual, ¿no? Escuchabas el disco entero, y ahora como que cuesta bastante. De todo el mundo lanza singles, entonces ya es como una espera que es un poco coñazo, ¿no? Hasta que se hace el disco entero. Pero con Fast Kids es lo que me encanta, ¿no? Te escuchas el disco de una tacada.
0: Sí, y porque hay muchos discos, álbumes, me refiero, en donde no todas las canciones superan el listón que tú esperas. Muchas veces
1: hay mucho relleno a veces.
0: Claro, que tienes un par de canciones que están bien y dices, bueno, pues vamos a sacar un álbum. Oye, pues igual no tienes todo el material necesario todavía para poder sacar un disco completo y te tienes que quedar en esos singles, ¿no?
1: Me pasa, por ejemplo, con Lemon Twigs. Es una banda que siempre me encanta porque dices, joder, ¿cuál es mi canción favorita? Una semana es una, otra semana es otra. Vas cambiando, ¿no? Pero al final todo el disco es un concepto que suena que es de la hostia y con temazos increíbles.
0: Bueno, pues recordaros que Fast Kids acaban de arrancar su primera gira por España aquí en Costello Market, en este especial del sótano de Radio 3, presentación del Festival Block Party. La gira continúa mañana en el Gel Dorado de Vitoria-Gasteiz. el sábado en el Festival Leones Acción, en la ciudad de León. 31 en Cádiz, en el Estéreo Parque, junto a Uniboys. 2 en Sevilla, en la Sala X. 3 en Murcia, en la Yesería. 4 en el Loco Club de Valencia. 5 en Dabadaba de Donosti, de nuevo con los Uniboys. Y el 6 de junio en Madrid, en el Block Party, junto a Mujeres, Die Speed, Uniboys, Sandré. Pues ahí estarán también Fast Kids. David Jiménez, de Heart of Gold, organizador del Block Party, nos ha acompañado en el programa de hoy. Gracias por sacar al sótano de su agujero, por traernos a este fantástico lugar y por traernos a esta fantástica banda que son los Fast Kids, con los que hemos disfrutado un montón.
1: Muchas gracias a vosotros y agradecer vuestra empatía y apoyo, sobre todo a este pequeño festival que hacemos entre mucha gente. Y quiero aprovechar también para reivindicar el papel de las salas en mantener vivo el tema del rock and roll. Juan Gel Dorado, Lorenzo en Loco Club, Constan en el Leones Acción, Miguel en Estéreo Parque, Rafa en la Yesería Murcia y con el Caravaca Power Pop, un montón de gente, seguro que me olvido de alguno, que me perdone desde ahora, pero quiero reivindicarlo porque ellos son los auténticos francotiradores que hacen que todo esto sea posible.
0: Bueno, yo soy un intermediario, en realidad nada más, entre uno, vosotros, entre músicos y todos los que hacéis que estas cosas sean posibles. Así que, como decíamos hace un rato, pues aquí tenemos que remar todos en la misma dirección.
1: Esto es una trainera, todos vamos a...
0: Eso es. Bueno, pues David, muchísimas gracias.
1: Gracias a vosotros.
0: Vale, y gracias una vez más a todos los compañeros de Radio 3 por sacar esto adelante aquí con nosotros y a toda la gente que habéis venido aquí a Costello Market a acompañarnos en esta noche tan especial. Nos vamos, nos vemos mañana. No os olvidéis de apagar las luces al salir.

0: Son las 11, las 10 en Canarias.
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12: Los peluqueros de Punset cumplen 10 años. La banda palentina, después de 3 discos y un EP, van lanzando singles. Hoy podemos estrenar Un día caerán, cuyo videoclip publican este finde. Los peluqueros de Punset, Un día caerán.

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1: Un día caerán de los peluqueros de Punset, el grupo de venta de baños en la provincia de Palencia. Celebran su décimo aniversario en este 2026, el 3 de julio. Actúan en casa, precisamente, en el Venta de Baños Rock Festival Solidario, VDB, junto a Porretas, Caos Etílico de Birras Terror y Fuet. Grabarán esa actuación para un doble disco en directo que sacarán después del verano. Además del concierto, incluirá ese trabajo, este nuevo tema, Un día caerán, y los últimos singles publicados por Los peluqueros de Punset. Buenas noches, bienvenidos al Vuelo del Fénix, tu programa de rock y heavy metal en Radio 3 y otras vertientes, por supuesto. Gracias por la escucha. 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Por cierto, que siguen los del EGM, así que si os preguntan, ya sabéis, El Vuelo del Fénix, de lunes a jueves a las 11 de la noche con Juanma Sánchez. Continuamos con otra novedad, la del grupo Interferencias. Es una banda madrileña de Las Rozas que mezcla rock alternativo con influencias irlandesas y melodías acústicas. Llevan 8 años luchando por este proyecto hecho desde la hermandad. Tienen un EP con 4 temas en inglés y uno en castellano, y luego han ido publicando varios singles. Hicieron un remix de su tema más conocido, Moonlight's Puppet, con el rapero Al Safir, así que lo mismo, ya los conoces por esa canción. Ahora han fichado por el sello Metales Preciosos para su primer larga duración. De momento, el tema que estrenamos hoy es más cañero y parece que van por esos derroteros más rockeros. El disco, que es en castellano íntegramente y aún no tiene título, llegará antes de que finalice este 2026. Tocan el 6 de junio en las Fiestas de la Muela en Zaragoza, el 17 de julio en el Festival Bombastic de Asturias y el 8 de agosto en el Sonorama Ribera de Aranda de Duero, en Burgos. El single de Interferencias que estrenamos hoy se titula A Golpes y mañana publican su videoclip. Interferencias, A Golpes.

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1: Del rock al power metal sinfónico de Amberian Dawn, la banda finesa liderada por el guitarrista Tuomas Sepala tiene nueva cantante para su 10º trabajo, Temptations Gate. Ha entrado Nicole Willerton, que sustituye a Capri, que ha estado 14 años como vocalista del grupo. El próximo álbum de Amberian Dawn, Temptations Gate, sale el 26 de junio. Amberian Dawn, Temptations Gate.

bajamos de Finlandia a Alemania. Concretamente nos quedamos en Múnich para conocer el noveno álbum de Stormhammer. La banda de power metal tiene como nuevos integrantes a los guitarristas Phil Meyer y Christos Efstatio. Desde 2019 está a la voz en Nox. Lidera el grupo el bajista Horst Tessmann desde sus orígenes, cuando la banda comenzó en 1993 bajo la denominación de Lizard. Stormhammer, con la canción que da título a su próximo álbum, Wrath of the Hammer, que verá la luz el 17 de julio. Stormhammer.

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5: El cantante Ronnie Romero de los Soft Black o Elegant Weapons se une a Gun River, la banda del guitarrista Tom Potter, primo de Harry, y el batería Alex Rivas ficha también al ex bajista de Michael Schenker Group, Reb Jones, para su próximo disco Give War a Chance. Como primer adelanto dan a conocer la canción One Man Army. Su líder, Tom Potter, pues dice que las canciones suenan a metal directo con voces abrasadoras. Gun River, One Man Army.

Bruce Dickinson está en plena gira con Iron Maiden. Ya pude ver la peli documental Burning Ambition. Está entretenida, correcta, interesante. Si conoces bastante de la banda, pues tampoco vas a descubrir mucho, pero es un ejercicio de resumen de la historia y hermandad, desde luego, con los fans de La Doncella de Hierro. Recuerdo que Iron Maiden actúa el 2 de julio en el Resu de Viveiro y el 4 en el Rock Imperium Festival de Cartagena, mientras Bruce Dickinson ha publicado el videoclip de la revisión de la canción Tears of the Dragon de la reedición More Balls to Picasso de su etapa en solitario. En este caso está con la orquesta Almay y con la bailarina brasileña Renata Bardassi para ese videoclip. Bruce Dickinson, Tears of the Dragon.

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4: Buscamos ahora rock de cine con The Darkness. Los británicos lanzan el single Master of the Universe, compuesto para la banda sonora, como no, no te lo esperabas, de la película He-Man y los Masters del Universo, que llega a los cines el 5 de junio. Los hermanos Hawkins, dicen los cachondos, que sacan sus taparrabos de confianza, se reúnen en el patio del castillo Darkness y gritan: ¡Tenemos el poder! The Darkness, Masters of the Universe.

Joder, He-Man, Taparrabos, me recuerda a Manowar, que han anunciado otra fecha en España para su gira 2027. Suman Valencia en el Rocha Arena para el 23 de marzo. Recordamos que antes tocan el 18 de marzo en el Palacio de Vista Alegre de Madrid, el 20 actúan en el Olympic Arena de Badalona, Barcelona, y luego el 23 están, como decimos, en Valencia, en el Rocha Arena. En Madrid y en Valencia van a tocar íntegro el Kings of Metal y en Barcelona el Fighting the World, más otros himnos en cada uno de estos tres conciertos de la gira de Manowar por España. Manowar, de Power of Dire Straits.

Legado de una tragedia anunció el primer concierto de su historia para el 8 de enero de 2027 en la Sala Abad de Madrid. Y solo cuatro días después, colgaron el cartel de No hay billetes. ¡Qué gran acogida para un espectáculo tan esperado! Nos alegramos muchísimo y lo esperamos con muchas ganas. Lo celebramos con Herbert West, reanimador de su último LP Lovecraft. Legado de una tragedia y después Canciones con Historia con Miguel Delis.

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0: El 7 de junio se celebra el Metal Mad Fest en la Universidad Autónoma de Madrid con Cabrones, Saratoga, Avalanche, L'Epoca y Seria. Así que hoy, en Canciones con Historia, hablamos de Cabrones. No de Cabrones de la Historia, que daría para mucho, sino de Cabrones, la banda de los ex de Mago de Oz o de algunos temas con historia de sus canciones. Miguel Delis, periodista y divulgador, buenas noches. ¿A dónde nos llevas hoy?
1: Muy buenas noches, Juanma. Pues mira, hoy en Canciones con Historia viajamos a Galicia por partida doble. Lo hacemos gracias a Mago de Oz y su famoso disco Finisterra. Primero con la Cruz de Santiago y luego con la Santa Compaña. Antes de empezar, ¿tú has hecho el camino?
0: No, y mira que me llama la atención, ¿eh? Pero lo vas dejando. Como estuve 2 años en Ponferrada, que es paso de peregrinos, pues he conocido a muchos y me atrae. Pero luego, pues nunca encuentro el momento. Hay que pedir vacaciones. Bueno, en todo caso sería un viaje introspectivo interesante, desde luego, como la historia que nos vas a contar.
1: Pues mira, te cuento la historia. Todo comienza con la figura de Santiago el Mayor, uno de los apóstoles de Jesús, de quien la tradición cristiana había predicado en Hispania antes de regresar a Jerusalén, donde terminó decapitado por orden de Herodes Agripa. Esto es el siglo I. Hasta aquí, bueno, pues todo relativamente normal para los estándares del cristianismo primitivo. El giro inesperado llega en el siglo IX, cuando supuestamente un ermitaño llamado Pelayo vio unas luces misteriosas en un bosque de Galicia que lo guiaron hasta una tumba olvidada. Las autoridades eclesiásticas declararon rápidamente que aquellos restos pertenecían al propio Santiago, aunque nunca se ha podido confirmar. Quizás el hecho de estar en plena reconquista y desbloquear una motivación religiosa venía bien en el momento. En cualquier caso, el hallazgo convirtió a Santiago, la ciudad, en uno de los grandes centros de peregrinación de la cristiandad, junto a Roma y Jerusalén, otorgando perdón divino y atrayendo durante siglos a miles de peregrinos de toda Europa, además pues siendo una autopista cultural medieval por la que circulaban comerciantes, monjes, aventureros, nobles, enfermedades también, ideas filosóficas y seguramente también bastantes timadores especializados en vender reliquias dudosas. A lo largo del camino surgieron hospitales, monasterios, iglesias y pueblos enteros dedicados a atender a peregrinos. Y aunque hoy el camino se asocia mucho al turismo cultural, la introspección o gente haciendo senderismo con mochilas técnicas de 200 euros, durante siglos fue una experiencia dura y peligrosa. Y en este contexto, de noches caminando por el interior de Galicia, pues mucha gente aseguraba haber visto cosas imposibles. ¿Qué serían estas cosas? ¿Un político honrado? ¿Seres del más allá? ¿Qué serían, Juanma?
0: Hombre, es que después de caminar muchas horas, además de ampollas, supongo que pueden aparecer alucinaciones.
1: Bueno, pues igual serían. Pero bueno, pues en este mundo rural gallego, lleno de supersticiones y de caminos nocturnos, nace la leyenda de la Santa Compaña, una de las tradiciones más inquietantes del norte de España. Y es que, bueno, la Santa Compaña es una procesión espectral de almas en pena que vaga de noche por los bosques y aldeas gallegas, llevando velas y anunciando desgracias o muertes próximas. Según la tradición, la encabeza un vivo condenado a guiarla, normalmente portando una cruz o un caldero de agua bendita, y que se va debilitando poco a poco hasta morir si no consigue pasarle la carga a otra persona desprevenida. Se decía que si veías a alguien muy pálido y enfermo, es que por la noche no dormía, salía a liderar la comitiva en lo que sería el peor turno nocturno imaginable. La leyenda mezcla elementos cristianos con creencias muchísimo más antiguas, de origen celta, relacionadas con espíritus, procesiones de muertos y la conexión entre el mundo de los vivos y el más allá. Y claro, Galicia, con sus bosques cubiertos de niebla, cementerios rurales y clima diseñado visualmente para películas de folk horror, pues ayuda bastante a mantener viva esta atmósfera. Yo la verdad hice el Camino de Santiago y nunca lo vi, pero bueno, oye, a lo mejor alguien sí. Y la verdad es que esta leyenda, pues bueno, como digo, pega totalmente con el ambiente de Galicia, pero también con una canción de heavy metal.
0: Totalmente.

0: Santa Compaña, que está bien, pero vamos a quedarnos con la Cruz de Santiago, que por cierto, además del símbolo que ponen en las tartas de Santiago, o que sale en el escudo del Celta de Vigo, enhorabuena que entran en la Europa League, representa una orden militar. Cuéntanos más, Miguel, sobre esta orden.
1: Pues nos tenemos que retrotraer al siglo XII, porque al igual que había órdenes militares, medio religiosos, medio militares, que protegían a los peregrinos a Tierra Santa, los famosos templarios, la famosa Orden Teutónica, la Orden de Malta, bueno, pues la Orden de Santiago fue una de estas órdenes, pero más centrada en proteger a los peregrinos que recorrían el camino de Santiago. Y así también, pues bueno, defender los territorios cristianos frente a los musulmanes durante la Reconquista. Lo que pasa es que, bueno, pues con el tiempo, pues la orden acumuló inmensos territorios, riquezas, y ese poder político y militar finalmente fue absorbido por la corona española.
0: Muchas gracias, Miguel Delis, periodista y divulgador, y hasta la próxima.
1: Muy buenas noches y nos vemos la semana que viene.
0: Gracias, Mago de Oz, la Cruz de Santiago.

Gracias, Miguel. O sea, nos vemos en el Metal Mad Fest en la Universidad Autónoma de Madrid ese 7 de junio, domingo, si el Papa lo permite. Aterrizamos con Einar Jær, la banda noruega de Viking Metal, que edita su 10º álbum de estudio, Life Blood, el 19 de junio. El tema They Are Ser es una balada en noruego que refleja la forma de pensar nórdica, que entiende la vida y la muerte como parte del mismo ciclo. Todo perdura en la tierra, en el mar y en nosotros. Dicen, nada desaparece. They Are Ser habla precisamente de la herencia y la conexión. Consideran que los muertos permanecen presentes, conscientes e incluso alegres. Einar Jær, They Are Ser. Hasta el próximo vuelo, no te olvides. Si te molesta el volumen, feliz fin de semana. Es que estás viejo. Shh.

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0: 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Esta noche con un Mukala Dashiki Groove. Dashiki Groove. ¿Cómo estáis, queridas y queridos oyentes? Mi nombre es Frank T. Hoy es noche de Dashiki Groove, como cada jueves. Tenemos a Umukala, que nos trae la actualidad de la diáspora africana española y mucho más. Buenas noches, Umu, ¿qué tal estás?
1: Muy buenas noches, Frank. Todo bien por aquí. Con ganas de entrar al mes de junio, ya huele a verano y a temazos. Esos son temazos que te traigo aquí, hoy, a Dashiki.
0: Bien, bien, bien. ¿Con qué vamos a empezar hoy?
1: Nada, hoy despegamos desde la capital con la cantante y compositora de padres ecuatoguineanos, Mavit. Hace un mes lanzó parte de su EP Seven y ahora este tema de puro dancehall, titulado Money Greed. Suena muy bien, vamos a ello.

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1: Seguimos con el rapero y cantante procedente de Gambia. Él es Munich HB. Y hace unos días sacó este sencillo titulado Jackson 6. Recomiendo que le echéis un ojo al vídeo, que en esta ocasión es un live con todos los músicos que participan en la canción. La verdad que una gozada. Está producido por Ichibuko Sounds.
2: Para el que no lo sepa, el grupo de Michael Jackson era con sus hermanos, que eran 5 y se llamaban los Jackson 5. Pues él se ha incluido a la familia, como quien dice. Pues es importante la visión de este videoclip, porque hay músicos en el mundo del hip hop son bastante conocidos, como Escandaloso Expósito, que es el saxofonista en este tema. Como saxofonista firma con su nombre de pila, que es Hugo Astudillo. Luego en el piano está Cristian González, en el bajo Simbiat Ebohon, que es Simbiat. La hemos puesto aquí en el programa, ¿verdad?
1: La hemos puesto aquí varias veces.
2: Además. O sea, pues ella es la que está en el bajo, en la percusión Ferran Sampler y en la batería Jos Benítez.
3: Munich HB, mucho gusto.

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1: Nos vamos a Camerún.
2: Con la artista de orígenes cameruneses que está afincada en Barcelona. Ella es Bikoko, cantante, productora y compositora que fusiona ritmos de África Occidental con neo-soul, R&B y electrónica experimental. Destaca por su estilo íntimo, polirritmias y letras poéticas sobre la vida cotidiana, sobre todo, ¿no? Esto que va a sonar se titula Jealousy.

0: Del gelosí, la envidia de Bicoco, pasamos a alguien que es de Valencia.
1: Eso es, vamos con el rapero y cantante Ángel. Un artista con profundas raíces en el rap neoyorquino y con un distintivo estilo que fusiona la frescura del hip hop con la autenticidad del soul. Esto que va a sonar se titula Commander y forma parte de su último álbum lanzado en el mes de abril.
0: Pero esta canción en concreto, Commander, es un corte con más sonido afrobeat, a diferencia de los anteriores temas que hemos puesto. Eso quiere decir que el disco es bastante ecléctico en ese sentido.
1: Exacto, de hecho vais a ver eso, que hay más como fusión entre el hip hop y el soul, a gran parte producidos también por Mervey y Camilo. Uh-huh. Y esta es la canción para mí que más se sale de todo eso, ¿no?
0: Claro.

Y nos vamos a Barcelona con otra artista de Guinea Ecuatorial. Ella es Relda y su estilo mezcla entre R&B con géneros como trap y drill. Vamos con este Fini cantado en castellano y en el que introduce alguna frase en francés y que en cierto momento, al menos a mí, me recuerda un poco al funk brasileño.

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1: Vamos a seguir con un poco de Afrobeats, buena carga de Coupe de Calais. Él es Tito Nsue, joven de Guinea Ecuatorial que ya ha sonado aquí con varios temas. Hace unas semanitas lanzó este Quata Love producido por Mikey Abeso.

0: Y ahora nos vamos hasta Ciudad Real.
1: Eso es, con otro ecuatoguineano. Él es Dylan Ona. Y bueno, Dylan ya ha sonado aquí también en Dashiki con su tema Cuídense, pero esta vez lo va a hacer con un tono más trapero. Esta canción se llama Mood. Y creo entender que tiene cositas por sacar y espero que podamos hablar con él.

0: vamos con algo que ya ha sonado también aquí en Da Sicky Groove.
1: Eso es. Hoy estamos poniendo cositas frescas que yo siento que en verano van a seguir sonando bastante.
0: Bien.
1: Nada, por un lado tenemos a Todo el Rato, es un grupo referente afro en España, afincado al sur de Madrid. Y por otro lado tenemos a Caneis, joven cantante de raíces también ecuatoguineanas, nacido en Alcorcón.
0: Esto lo produce también Mervey Camilo, ¿verdad?
1: Eso es, Mervey está en todos lados, al parecer.
0: Está en todas partes, ¿no? Eso está, está clarísimo que es uno de los productores del momento y sobre todo que está trabajando mucho con artistas afrodescendientes, sin duda alguna, un buen trabajo lo que está haciendo.
1: Esto se titula ¿Dónde estás?

0: ahora vamos con un descubrimiento.
1: Exacto, que a mí me ha llamado mucho la atención y me flipa, la verdad. Ella es Tairi, rapera nacida en Venezuela y afincada no sé muy bien en qué ciudad de España, pero lo voy a averiguar. Esto se titula Un Dólar y está producido por Omar Roldán Molina.
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2: Nos vamos a Barcelona.
3: Cerramos la sección nacional desde Barcelona con lo nuevo de Dizzy NTD junto a Alu. Por un lado, Dizzy NTD es un artista nigeriano que canta principalmente en inglés, y Alu, que ya ha sonado también varias veces y lo va a seguir haciendo, os lo digo, con esta canción que se titula Work for Three. Está producido por Young Wolf Beats y es una alianza que para mí refleja la energía y la diversidad de la escena de la ciudad condal, y es que están a tope.

0: creo que es momento de que la gente sepa dónde puede mandarnos toda la música para sonar aquí en Dashiki Groove.
1: El correo es dashiki.groove.r3@gmail.com. Documentos en MP3, WAP y por favor, con la pequeña nota de prensa o press kit.
0: Perfecto. ¿Con qué vamos ahora?
1: Abrimos la sección internacional con lo último de la rapera dominicana Jaynoa junto al MC venezolano Acapella. Esto se titula Hijos de la Tierra y la verdad que tanto las barras como el beat me parecen una maravilla. Además de también esos violines del final, una gozada.
0: Es un cóctel en lo musical que suena bastante épico caribeño, lo voy a denominar así, y con mucha emoción, ¿no? Que es la parte, ¿no? Y además el título lo dice, Hijos de la Tierra, ¿no? Ese orgullo por esas raíces.

0: y del sonido caribeño al de UK.
1: Con alguien que ya ha sonado aquí con su tema Melanie Monroe. Ella es la rapera y cantante Roth Queen, con tres Zetas, una artista de soul y R&B afincada en Birmingham. Está influenciada por artistas como Erykah Badu, Amy Winehouse y Billie Holiday. También una trieja que no falla. Vamos con este sencillo titulado Mr. Drummer, producido por Le Saca Mikosi y Emmanuel Nguena.

0: Volvemos con artistas dominicanos.
1: Eso es. Un artista dominicano que define su música como Latin R&B. Él es Dariel Amante, y esto que va a sonar se titula Es así. Yo diría que la base tira más a los afrobeat que actualmente escuchamos, más que a las suaves melodías del R&B.
0: Es justo lo que he pensado yo, ¿no? Que siento que hay más de las percusiones y melodías afrobeat que latinas. No obstante, suena estupendamente, o sea que vamos a escucharlo.

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1: Nos vamos a Nigeria
2: con la londinense K1, una de las revelaciones más potentes del R&B en el último año. Ya ha sonado aquí con su álbum With All Due Respect, es un disco muy seductor, pero ahora lo vuelve a hacer con este Idea of Love, que es la canción que va a sonar, que tiene como un tono mucho más melancólico y, bueno, está producido por ella misma y por Malik 95.
1: Es una canción que uno la escucharía y dice, mira, esto es una balada para estar ahí con tu pareja, relajado, tranquilo, masajito, etcétera. Pero claro, empieza diciendo que no le gusta el concepto del amor y digo, aquí hay discusión.
2: Yo no sé si es para estar tumbado con alguien o para estar ahí tú solo diciendo,
1: reflexionando. Sí, pero es que en la canción te invita a eso por cómo suena e incluso por cómo canta ella, pero lo que te está diciendo es otra cosa. Y además, la primera frase ya te lo dije, empieza diciendo que no le gusta el concepto del amor y digo, wow, vamos a ver.

0: Vamos con otra rapera.
1: Eso es, cantante de R&B, aparte de rapera, nacida en Florida. Ella es Erica Mason y en sus canciones suele abordar temas como la autoestima, la salud mental y el crecimiento personal. Esta canción que va a sonar se titula Moving y es el primer corte de su álbum The Return, un disco de 16 cortes que combina los dos géneros musicales por los que se mueve principalmente.
0: Y añadiría, por lo que he escuchado, que también es poeta, con momentos donde ni rapea ni canta, sino que también recita, que eso es justo lo que hace al final de este tema, así que atentos.

0: ¿Y con qué vamos a cerrar hoy?
1: Cerramos con un clásico que habréis escuchado sí o sí en cualquier discoteca donde ponen música del continente. O guste o no, lo habéis escuchado.
0: Sí.
1: Esto se titula Cucre, del cantante y compositor Inyanya, que hace mucho tiempo que no saca cositas, pero seguimos escuchando este himno.
0: Muy bien. Pues nada, Umu, ha sido un placer como siempre y eso la semana que viene más.
1: Hasta la próxima. Cuidado.
0: Hasta la próxima. A los que nos estáis escuchando, os invitamos a seguir en la sintonía de Radio 3. Adiós.

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0: Hola, ¿qué tal? Muy buenas noches, feliz madrugada, o bueno, quizá nos escuchas en otro momento vía podcast a través de la app de Radio 3, de la web, de RTV Play, en fin, que gracias, igual, bienvenida, bienvenido, como sea, que son muchas las maneras de estar aquí, ahora o cuando elijas. En todos somos sospechosos, compartiendo coartada con los libros como botín o leitmotiv, con nuestros cómplices habituales como fieles miembros de una banda canalla cuyo plan perfecto es el entretenimiento cultural para vosotras y vosotros, mentes despiertas. Y bueno, pasarlo bien además, con nuestras charlas y delirios. Desde Barcelona te saludamos Esther Valles en la realización técnica y Laura González en el micro. Y en unos minutos también está con nosotras Ale Oseguera con la sesión habitual de poesía. Y antes, ese recorrido habitual oscuro, a veces macabro, por la mente criminal, las biografías. En esta ocasión vamos a explorar la fascinación por el mal como espectadores a través del true crime en televisión y de su conversión en la principal forma de entretenimiento gracias a las plataformas. Y bien, para que haya un poquito de luz en este inicio de coartada, como cover vamos a escuchar a Maya, esa virtuosidad también, además de convertir otras canciones en suyas, ¿no? Escuchamos el último de los covers que ha hecho, Volando Voy, de Kiko Veneno.
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1: Bueno, que sepas que esta versión de Amaia forma parte de una campaña con una conocida marca de ropa que lanzan una línea homenaje a Camarón. Entonces, bueno, Volando Voy, que la escribió Kiko Veneno, se grabó por primera vez para el álbum de Camarón de la Isla, La Leyenda del Tiempo. Estamos en 1979. Colaboraron también, además de Camarón, Tomatito, Raimundo Amador y Ricardo Pachón como productor. Una rumba flamenca que es un clásico de la música en España y que han versionado otros muchos artistas, el propio Kiko Veneno, los Gypsy Kings, los Chunguitos, Camela, Manucha, los Delincuentes, Chambao, Drexler, en fin. Y podríamos seguir. Y esta es la versión más reciente con la que hemos abierto hoy nuestra coartada.
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1: Pues seguimos explorando hoy en las biografías esa fascinación por el true crime, ¿no? Uno de estos fenómenos culturales. En realidad parece algo más o menos nuevo, reciente, o que ha proliferado con las plataformas, pero en realidad, en general, la fascinación por el mal, por las historias de crímenes, nos acompañan desde hace siglos. Antes de los podcasts, antes de las plataformas, antes de la tele, la gente ya se reunía para escuchar relatos de crímenes, historias de miedo, de juicios, de ejecuciones. No hace falta irse a la Edad Media, ¿no? Para, bueno, saber que la ejecución, el crimen y el mal se había convertido en un espectáculo, la quema de brujas, no sé, las plazas de los municipios. Los folletines sobre asesinos fueron auténticos bestsellers en el siglo XIX. El crimen siempre ha sido narrativa. Lee la Biblia, a ver qué te parece, si no es macabro aquello. Y claro, quizá la pregunta no es tanto por qué nos interesa, ¿no?, sino por qué a veces también fingimos que no debería interesarnos. Quiero decir, el hecho de que nos fascine es normal. Hay algo profundamente humano en ello. El true crime nos permite mirar de cerca aquello que nos asusta, pero sin tener que vivirlo, desde el sofá de casa. Es una forma de miedo controlado, como aquel que dice, ¿no? Como las tragedias griegas o los cuentos infantiles oscuros. Nos ayuda a explorar los límites, a preguntarnos qué lleva a alguien a matar, cómo puede una persona aparentemente normal convertirse en un monstruo, cómo detectar el peligro antes que sea demasiado tarde, qué hacer cuando éste nos acecha. Pero después también hay una dimensión que sí que es contemporánea, el true crime actual. Quizá ya no habla tanto de ese criminal destacado, brillante, pero también del sistema que falla, ¿no? De las grietas sociales. De hecho, muchas de las grandes producciones, ahora iremos a ver algunas, no se centran en el quién lo hizo, sino en la negligencia policial, el machismo institucional, los prejuicios sociales, la manipulación mediática, la opinión pública y su peso, etcétera, etcétera. Es decir, el género ha evolucionado mucho de los relatos casi morbosos sobre lo que sucedía, el proceso sobre los asesinos, por ejemplo, en serie. Hemos pasado a historias que ponen el foco en las víctimas, en las familias, en los mecanismos que permiten que determinados horrores sucedan. El crimen es mucho más social en ese sentido, o al menos los relatos sobre el crimen, quiero decir. Y después también existe una dimensión emocional y psicológica. Consumir true crime es una manera de intentar poner orden en el caos. Los crímenes reales de alguna manera nos incomodan porque rompen la idea de que el mundo es lógico y seguro, pero al mismo tiempo las narraciones nos ofrecen una estructura, un inicio, una investigación, un culpable, y todo aquello queda fuera de mi entorno. Aunque la realidad sea mucho más ambigua, necesitamos historias para comprender la violencia, que no justificarla, por supuesto. Y bueno, también está Internet, ¿no? O ahora está Internet. Las plataformas han convertido el true crime en una experiencia colectiva. Ya no solo vemos una serie, además investigamos, comentamos, sospechamos, compartimos. El espectador es casi un detective amateur, ¿no? Como lo ha sido previamente el lector de novela negra. Y esto también tiene algo de fascinante y de inquietante al mismo tiempo, porque a veces el género, esto lo hemos comentado muchas veces aquí, cruza líneas delicadas. Cuando convierte sobre todo a víctimas reales en entretenimiento, cuando estetiza a los asesinos, cuando transforma el dolor en contenido consumible. Es verdad que hay unas líneas rojas y, o sea, es tan lícito que tú mires en tu casa lo que quieras como que después te cuestiones, ¿no?, qué hay de bueno o de malo en ello. De hecho, es una de las grandes preguntas actuales, ¿no?, que es ética, precisamente. ¿Hasta qué punto es legítimo convertir un crimen real en un espectáculo, sobre todo si un crimen es reciente? Algunas familias denuncian que las plataformas reabren heridas sin consultarles y los convierten en personajes. Y eso es bastante terrible. Ponte la piel, ¿no? Otras personas defienden que esos relatos ayudan a denunciar injusticias, a reabrir casos, a comprender. Y también es cierto todo eso. Pero bueno, por eso hay un debate ético necesario. El true crime vive, de alguna manera, entre esos dos impulsos, ¿no? La necesidad de entender y el voyerismo. Es decir, la parte de explicación de lo que somos como sociedad a partir de sus zonas oscuras y el hecho de que se convierta en espectáculo para ese análisis. Y bueno, aquí quizá está lo más interesante, ¿no? Los monstruos sí, nos gustan, nos obligan a mirarnos en el espejo. El true crime no habla solo de asesinos, habla de miedo, habla de fragilidad, de la sociedad en la que vivimos, del sistema tal y como está hecho, de la necesidad humana de encontrar sentido, hasta lo que nos parece más terrible. Pero bueno, en cuanto a los inicios del true crime televisivo, no me voy a ir a sangre fría, etcétera, etcétera, y al debate sobre quién inventó este género en la literatura, será para otro día. Mucho antes de Netflix ya existían programas que llevaron el crimen real a millones de hogares a través de la pequeña pantalla. Unsolved Mysteries, por ejemplo, mezclaba desapariciones, asesinatos, reconstrucciones dramatizadas. La estética además era inquietante y marcó a toda una generación en los 80 y los 90. Luego en Estados Unidos, American Most Wanted también fue pionero en implicar directamente a la audiencia en la búsqueda de fugitivos reales. Y tenemos nuestro caso en España, quién sabe dónde. Por ejemplo, presentado por Paco Lobatón, transformó las desapariciones en relatos humanos que eran seguidos masivamente en prime time por el público. De hecho, en España, si miramos un poquito más los precedentes, ya no solo con este programa de máxima audiencia, ¿no?, y que sí, había sensacionalismo en él, obviamente. Pero vamos, que en los siglos XVIII y XIX... la literatura de cordel y pliegos sueltos se imprimían los sucesos más truculentos en hojas baratas, se pregonaban oralmente en las plazas, utilizaban el morbo, el detalle escabroso y luego además la moraleja también. O sea, eran aleccionadores. No sé, el crimen de la calle Fuencarral, 1888... El asesinato de Luciana Borchino en Madrid fue el primer gran caso mediático, digamos, ¿no?, a gran escala en la sociedad española. Y cronistas y escritores célebres como Emilia Pardo Bazán o Benito Pérez Galdós realizaron crónicas exhaustivas sobre el caso, mezclando el periodismo y la investigación literaria. Mucho antes, de Truman Capote. El cine también fue cronista de sucesos. Sobre todo años 70 y 80, ¿no?, durante la transición, el cine español recurrió a la crónica negra para explorar casos reales de la historia reciente, denunciar abusos de poder, fallos judiciales. Estoy pensando en El crimen de Cuenca, de Pilar Miró, que reconstruye las terribles torturas sufridas por dos pastores acusados falsamente de un asesinato en 1910. De hecho, la película fue secuestrada por la jurisdicción militar y marcó un hito en la investigación de errores judiciales y policiales. O el caso Almería, de Pedro Costa, narra el asesinato y tortura de tres jóvenes inocentes a manos de la Guardia Civil en el 81 al confundirlos con miembros de ETA. Pero bueno, posteriormente hay como un salto al audiovisual, ¿no? A la pequeña pantalla. Después vendría el podcast. Hay títulos emblemáticos y nos vamos todavía a finales del siglo XX, como La huella del crimen, serie de televisión española, que fue la primera gran incursión televisiva en el true crime patrio, creada por Pedro Costa, que dramatizaba además casos históricos como el crimen de la calle Fuencarral, el caso del cadáver descuartizado, y todo ello mucho antes de llegar a nuestro siglo presente y a nuestro momento en el que proliferan todo tipo de opciones a través de las plataformas, podcast y demás. Bueno, si pensamos en el true crime o en el crimen como espectáculo de televisión, podríamos más o menos, y teniendo en cuenta la actualidad, básicamente diferenciar como varios géneros y varias fórmulas. Podríamos decir que la más antigua o la más extendida sería la del documental clásico. Y de hecho en Radio Televisión Española, en RTV Play, tenemos un montón de documentales sobre asesinatos, casos sin resolver, casos mediáticos, no sé, Un asesinato con vistas, En la mente criminal, Megamix brutal, que te hablábamos hace poco, Malaya Operación Secreta, El asesino de la baraja, Lucía en la telaraña. Vamos al ámbito internacional para hablar de aquellos documentales que han sido referentes y que han sido como un antes y un después. Y me gustaría, en primer lugar, detenerme en un documental que todavía está en Netflix, que es del cineasta francés Jean-Xavier Delestrade, es The Staircase. No la serie ficcionada de HBO, sino la serie documental de 2004 que explora, que la de HBO también está muy bien, la serie ficcionada, pero luego iremos a las ficciones. En este caso, documental. Explora el caso real del novelista norteamericano Michael Peterson, que fue acusado de matar a su mujer, Kathleen, después de que la encontraran muerta al pie de una escalera en 2001. Y efectivamente es una de las series documentales más influyentes del género.
0: I can vividly remember finding Kathleen.
5: 911, where's your emergency?
6: My wife had an accident. She's still breathing.
5: What kind of accident?
6: Down the stairs.
7: Kathleen Peterson was found dead at the bottom of the couple's staircase.
8: Peterson's husband is novelist Michael Peterson.
9: The cop was on me instantly.
10: There was sufficient evidence to warrant a trial.
11: The injuries are not consistent with a fall down the stairs.
10: The charge? First-degree murder.
12: No way in this world my father ever would have hurt Kathleen.
13: We're like, Dad, we believe you.
14: He wanted to give the appearance that this was a wholesome, functioning family. Well, that simply is not true.
15: Mr. Peterson was bisexual.
16: I understand you want to pump the ratings, but give me a break.
17: I don't think the DA cares about truth anymore. This is
1: bueno, estás escuchando, aunque no entiendas, empieza con, de hecho, con el marido, ¿no? Que dice que la que se cayó de las escaleras. Entonces, bueno, ya estás viendo los diferentes audios o escuchándolos que hay. Entrevistas a cámara, que hay reflexiones por parte de medios, proceso judicial. De hecho, la serie destaca por ese acceso sin precedentes tanto al acusado y a su equipo de defensa, además, mostrando todo lo que es la preparación del caso, las estrategias legales, la cobertura mediática. Entonces es como un estilo como muy de observación directa, ¿no? Sin narración externa. No hay una voz en off que te guíe, es ir encadenando como si tú estuvieras ahí también. Y esta serie la convierte en una especie de estudio sobre el sistema judicial y, al fin y al cabo, la construcción de la verdad en los juicios, que es algo que después hemos visto en más ocasiones. The Staircase recibió la aclamación de la crítica por su profundidad narrativa, por su transparencia en mostrar las limitaciones de la justicia, y bueno, yo creo que es una de las series emblemas si hablamos de documental, pero documental en este caso a través de varios episodios. Como te contaba, está todavía en Netflix y marca un antes y un después. Después también, dentro de este mismo clasificación, que sería el documental en capítulos, Making a Murderer sin duda revolucionó el género porque convirtió al espectador en una especie de jurado popular, ¿no? A través del caso de Stephen Avery se abrió un debate enorme sobre corrupción policial, sobre errores judiciales y sobre qué pasa si hay un hombre encarcelado injustamente.
18: The people that were close to Steve knew he was always happy, happy, happy. Always wanted to make other people laugh.
19: They didn't dress like everybody else. They didn't have education like other people. The Avery family didn't fit into the community.
18: Stevie did do a lot of stupid things, but he always owned up to everything he did wrong.
20: I'm doing a good life until all the trouble started.
1: Bueno, interesante también en el caso de esta serie por todo el impacto que tuvo. Making a Murderer se convirtió en un fenómeno global a través de este caso judicial de Stephen Avery de Wisconsin, acusado de dos crímenes violentos, que cuestiona también la justicia penal en los Estados Unidos, ¿no? Que generó además un intenso debate público y legal, despertó indignación sobre posibles corrupciones y deficiencias del sistema, inspiró peticiones para la revisión de los casos, bueno, mucho debate mediático y jurídico, además de premios, etcétera, ¿no? Y bueno, popularizó de alguna manera este género en las plataformas de streaming, abrió la puerta a otros muchos y de hecho continúa siendo un punto de referencia en el debate sobre la justicia y la narrativa mediática de los casos de este estilo. Y también quiero citar The Ginge, que pasó a la historia por algo insólito, ¿no? Su protagonista Robert Durst terminó haciendo unas declaraciones incriminatorias mientras llevaba un micrófono y bueno, un momento real que parecía además, vamos, que lo escribes así ficcionado y no te sale. The Ginge, The Life and Deaths of Robert Durst. En este caso es de HBO, explora la vida del magnate inmobiliario y de su posible implicación en diferentes crímenes.
21: She talked on the telephone with her husband, then she vanished, and no one has seen Kathleen Durst since.
22: Durst was wanted for murder in Texas. He's a suspect for murders in Los Angeles, Westchester County, New York.
23: Belongs to one of the richest families in New York City.
24: Might be a little eccentric.
25: I think Bob is very smart. I mean, he's managed to get away with 3 murders.
1: Bueno, a ver, The Ginge, también aclamado por la crítica por su realización cinematográfica, el suspense narrativo, premios varios y ese episodio final en el que Durst parece autoincriminarse con ese micrófono, ¿no? Que es un momento icónico del género true crime y que provocó su detención, además muy poco después de la emisión del capítulo. Es indudable entonces, ¿no? El impacto. Bueno, hay que hablar aquí cuando hablamos de documentales también de formato. Combinaciones normalmente de entrevistas, material de archivo, recreaciones. A veces sí que hay momentos de recreaciones ficcionadas, pero simplemente son para acompañar el relato. Al menos esto es muy habitual, por ejemplo, en series como Crímenes, ¿no? De Porta, etcétera. Y se trata de reconstruir el caso a partir de los testimonios, de todo el material de prensa y de los protagonistas cuando se puede. Esto es lo que ha quedado, digamos, como formato generalizado para los documentales. Bueno, podríamos decir que las redes sociales y las comunidades online también han cambiado de alguna manera cómo se reconstruyen, ¿no? Y se consumen sobre todo esos crímenes. Si tenemos en cuenta esos casos en los que Internet es más algo más que un canal de difusión, podríamos, déjame que te cite así brevemente, Don't Fuck With Cats, que es un true crime que muestra cómo un grupo de usuarios de internet persigue obsesivamente a un asesino a partir de vídeos que ha publicado online, y entonces la serie habla tanto del crimen como del comportamiento colectivo en internet, que esto es interesante. De Tinder Swindler, que convirtió una estafa sentimental internacional en un fenómeno global conectado a Instagram, el lujo y la construcción de identidades falsas en redes sociales, o Wild Wild Country, que explora el ascenso de la secta de Bhagwan Srivastava en Estados Unidos, mezclando manipulación, poder político y fanatismo hasta el punto que parece una ficción, pero no lo es, desgraciadamente. Podríamos irnos al cine, que también hay un montón de películas para destacar, pero creo que eso será para otro día. Bueno, más allá del documental puro y duro, es decir, de la explicación de un caso real sin convertirlo en una ficción, después están, algo que también nos gusta ver, las series ficcionadas basadas en casos reales. Aquí el crimen real ya se transforma directamente en un drama o en un melodrama a veces. Mantiene toda la base documental, pero se admite cierta distancia en beneficio de la producción. Y quizá uno de los casos más emblemáticos y a la vez polémicos sea la serie Monster. Sobre todo la primera temporada de Jeffrey Dahmer's Story, que reconstruía los asesinatos, la historia de Jeffrey Dahmer. Es verdad que ponía el foco no solo en el asesino, sino también en, por ejemplo, el racismo institucional, en la homofobia, en los fallos policiales que facilitaron los crímenes. O sea, sí que hay una parte de denuncia, pero ahora te quiero comentar, después de escuchar el tráiler, la otra parte.
0: ¿Qué haces ahí dentro? El olor, las herramientas eléctricas funcionando toda la noche. Oigo gritos que vienen de tu piso.
2: Solo quiero pedirte disculpas. ¿Abres tu regalo? Cómetelo.
0: No sé qué es lo que lleva.
2: ¿Es solo carne?
0: No voy a comérmelo.
1: Bueno, sí, entiendo si estás con un poquito de cara ahora. Ya sabemos qué tipo de carne era, ¿no? En fin, es una serie creada por Ryan Murphy y Ian Brennan. Dramatizaba la vida y los asesinatos cometidos por Jeffrey Dahmer. Se convirtió en un éxito mundial absoluto. Pero aquí entramos en la otra parte, que es el debate sobre la ética de representar historias de violencia real y en el presente. ¿Qué pasa con la historia del monstruo de Milwaukee? Aunque esté contada desde la perspectiva de las víctimas, las familias de esas víctimas están vivas. Y esas familias de esas víctimas ven a sus familiares convertidos en personaje. Entonces, claro, ahí es donde está el límite. Que eso, por ejemplo, pasó en España. ¿Cómo se llamaba la serie que recreaba el crimen de la Guardia Urbana? Pasaba igual, ya no solo porque, más allá de Rosa Peral, que da igual, ella es la culpable, no pasa nada, pero ¿qué pasa con las hijas? ¿Qué se pasa con los familiares de estas personas, ¿no? Que ven como una plataforma, como en este caso Netflix, gana un pastizal tremendo convirtiendo en ficción sus historias personales. Claro, esto es, bueno, dudoso, al menos. El cuerpo en llamas, que no me salía. El cuerpo en llamas. Pues eso, es lo mismo, digamos, ¿no? Después de en Monster, que como te contaba, la primera temporada era de Jeffrey Dahmer Story, la segunda era la de los hermanos Menéndez, que a partir de que también fuera muy popular, entró Kim Kardashian, que se estaba sacando la licenciatura en Derecho Penal, que quería defenderlos, y bueno, que ha iniciado como una especie de recurso mediático, podríamos decir, para que al fin puedan salir de la prisión y no sé qué cosas más, bueno, que estuvieron en las portadas de un montón de medios durante varios meses. No sé cómo está el tema, igual un día lo investigamos. Y después Ed Gein era la tercera temporada, también escabrosa, más no poder, escalofriante, en fin, no hace falta tener detalles como escuchábamos ahora en el tráiler, ni que veamos imágenes muy explícitas para que te dé una repulsión absoluta sabiendo que le está ofreciendo el Dahmer a su vecina un bocata de una hecho con carne de una de sus víctimas. O sea, en fin. Así también American Crime Story es otra de las series que convirtió casos mediáticos reales, como por ejemplo el del juicio de O.J. Simpson, en capítulos que analizaban la relación de la sociedad con el crimen, del crimen con la fama, del peso de los medios de comunicación y la opinión pública para juzgar o liberar a alguien por ser conocido. Mira, aquí tenemos un trocito del tráiler de la temporada 3, que es la del asesinato de Versace.
3: ¡Socorro! Poco antes de las 9 de la mañana, el diseñador de moda Gianni Versace ha sido asesinado en la puerta de su mansión.
4: Donatella, por favor.
5: Se ha ido. No hace falta que sigamos fingiendo.
6: Ni Gianni Versace, ni nadie de su familia, conocía ni tenía contacto alguno con el sospechoso conocido como Andrew Cunanan.
4: ¿Qué te trae a Miami?
7: Conozco gente.
4: ¿Ah, sí?
7: De Versace.
4: ¿Versace? ¿A qué te dedicas?
7: Hago de todo. Versace me ha invitado a la ópera. Les cuento lo que quieren oír.
5: Mi hermano tiene una debilidad por la belleza. Y lo perdona todo. Pero yo no soy mi hermano.
1: Bueno, otra de las series antológicas en todo caso, ¿no? Con diferentes temporadas, dramatizando acontecimientos criminales o políticos también relevantes en la historia contemporánea de Estados Unidos. Y si hablamos de series, aunque sean una ficción, pero que tienen una conexión con la realidad más que evidente y que son emblemáticas y hay que destacar, aquí hay que citar a Mindhunter, que ya sabes que está basada en esas entrevistas y en esos casos reales que estudiaron agentes del FBI para desarrollar las primeras técnicas modernas de perfilación criminal. Estamos en los años 70 y son los inicios de la unidad de ciencias del comportamiento siguiendo los agentes Holden Ford y Bill Tench, además de la psicóloga Wendy Carr, y basada parcialmente la serie en el libro Mindhunter Inside the FBI's Elite Serial Crime Unit de John E. Douglas y Mark Olshaker. La serie combinaba esos elementos también de no ficción con la dramatización para mostrar los orígenes de esta perfilación criminal moderna y es una de las series que todos los expertos recomiendan.
24: Me llamo Bill Tench y este es mi compañero, Holden Ford. Somos de la Unidad de Ciencia del Comportamiento del FBI. Estamos haciendo un estudio, entrevistamos a hombres como tú.
26: Si va a Vacaville, tiene que ir a ver a Ed Kemper. Le llaman el asesino de las colegialas.
27: ¿Cree que Kemper hablaría con nosotros?
26: Intenta impedírselo.
24: Shepard se atacará si se entera de que has entrevistado al asesino de las colegialas por tu cuenta.
27: Es más fácil pedir perdón que permiso.
24: Así que va a hacer lo que le dé la gana.
27: No íbamos a despreciar a nadie, eso dijimos.
24: ¿Y ese gusano no te hace cambiar de idea?
5: Lo que les pasa a estos hombres es normal, pero la forma en que lo procesan no lo es.
26: Solo decidí matarlas.
24: Nuestro trabajo no es compadecernos de esa gente.
28: Hola, nenas.
24: Nuestro trabajo es electrocutarlos.
27: De verdad creo que aquí hay una beta que debemos explotar.
24: Si no te gusta, vuélvete con tus niñatos de universidad y nos olvidamos del tema.
27: Nuestro objetivo es la prevención.
24: Somos el FBI, Holden. Ese no es nuestro objetivo.
1: Bueno, más allá de esta idea de ficcionar dramas reales, crímenes reales o procesos reales, después entraríamos en el siguiente capítulo que tiene que ver con la ficción pura y dura, aunque tenga ese aire de realidad, ¿no? Y aquí podríamos hablar, por ejemplo, de la introspección de True Detective, del realismo de Mare of Easttown, de lo inquietante de Adolescence, que más allá de que sea una historia ambientada, pero sí que pone el foco, ¿no?, en ese retrato crudo de la juventud, de la fragilidad de las familias modernas. Yo creo que esto lo vamos a explorar ya en otro capítulo. Sí que nos quedamos con esa idea de que el true crime nos sirve para conectar con ese lado oscuro social y humano desde un lugar seguro, como es el visionado desde nuestro sofá de un producto. Que hay debate ético, por otro lado, teniendo en cuenta la proximidad que puedan tener las víctimas con esa representación ficcionada o esa representación mediática de sus familiares, de ellas mismas, etcétera, y que hay diferentes formatos, los más extendidos, cuando hablamos de audiovisual, el documental clásico o la serie de documentales, la serie real o la historia real ficcionada, y después ya sería la ficción con aires o con toques de estilo o de realidad o de verosimilitud, mejor dicho, ¿no? Pero bueno, seguiremos hablando del tema. Podríamos entrar en películas, podríamos dedicar un capítulo a hablar exclusivamente de la producción española, que hay mucha y muy buena, pero eso será en otro momento. Ahora toca poesía.
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0: Aquí estamos, querida Ale Oseguera, una semana más. How are you?
1: How are you? Fine, thank you, and you? Clase de inglés de primero.
0: Exacto, de primer día.
1: Además,
0: ¿eh?
1: How are you?
0: How are you?
1: How are you? My name is... Muy bien, estoy muy bien. I am very
0: my
1: fine.
0: My hair is blonde.
1: My heart will go on.
0: ¿Cómo era? My tailor is rich.
1: My Taylor is rich.
0: Sí, no sé por qué. Esto es una frase de primeras lecciones.
1: Ah, sí, my Taylor is rich. Sí. My Taylor is Swift, dirían las de, ¿no? Las Swifties.
0: Ah, sí, claro.
1: My Taylor is Swift. ¿Qué tal? Buenas noches.
0: ¿Qué nos traes hoy?
1: Hoy traigo, bueno, para empezar, voy a decir el título del libro que traigo hoy porque está perfectamente para esta noche. Noches de adrenalina.
0: Wow.
1: Está muy bien.
0: Este está libro. Muy bien.
1: Está muy bien el título. Es maravilloso. A mí ya nos dice muchas cosas, pero seguramente que va a romper todas vuestras expectativas. Si no la conocéis, hoy la vais a conocer. Es Carmen Ollé, poeta peruana, nacida en el año 47, figura clave de la poesía latinoamericana y en castellano en general, perteneciente a la generación del 70 en la literatura de su país, que es una promoción marcada por la experimentación formal, la crítica política y la renovación estética. O sea, todo esto.
0: Todo esto.
1: Todo esto sucedió en los 70.
0: Es apellido catalán, por eso, ¿eh?
1: Sí, ¿no?
0: Ollé.
1: Ollé.
0: Sí.
1: Ah, Ollé. Entonces tendríamos que decir, claro, porque ella como peruana es Carmen Ollé, pero
0: claro,
1: es,
0: claro, claro, pero
1: Carmen Ollé, Ollé.
0: Bueno, no, suena, hay que decirlo como peruana.
1: No, claro. Pero en catalán
0: pero
1: sería Ollé.
0: Es un apellido muy catalán.
1: Mira, pues Ollé. sí, tiene todo el sentido.
0: No sé.
1: Sí. Muy bien.
0: Habrá que buscar ahí en su árbol genealógico...
1: Hasta dónde nos lleva, ¿no? Estos árboles que son como la vida misma. Pues mira, ella vivió de hecho un tiempo por acá. O sea, sí que estuvo sobre todo en París, pero sí que sé que pasó un tiempo en Barcelona. Y
0: ya,
1: luego...
0: pero el apellido ya lo traía de antes.
1: No, claro, el apellido viene de las raíces profundas de la capital peruana, desde Lima.
0: Desde Lima.
1: Así es. Y me gusta mucho esta poeta. Es una poeta que evidentemente pues uno tiene en el radar porque está allí, pero la he redescubierto hace pues unos meses que volví a leer su obra, volví a leer este Noches de Adrenalina. Y también es verdad que la premiaron el año pasado con el premio José Donoso, si no estoy mal, o sea que también esto le ha dado como otra, una vida más, ¿no?
0: Sí, bueno,
1: el premio
0: más visibilidad, ¿no?
1: Exacto.
0: Siempre los premios cumplen también esa función.
1: Sí, incluso de este lado del océano también, ¿no? Para que lleguen mucho más sus letras. Y el premio Iberoamericano de Letras José Donoso, que de hecho es un galardón bastante importante que se lo han dado, por ejemplo, a Isabel Allende, a Javier Marías, a José Emilio Pacheco y más recientemente a estas dos grandes escritoras que todos tenéis en el radar, que son Samantha Schweblin, Lina Meruane o Mariana Enríquez en estos últimos años. Así que bueno, vamos a hablar de Carmen Ollé y vamos a hablar, pues, hablar de Carmen Ollé es hablar del cuerpo y hablar de una ruptura y hablar de una transgresión, porque todo, recordemos que estamos en los años 80, que es cuando se publica este libro, en el 81 para ser exactos, y lo que vamos a leer, bueno, sí, causó escándalo, causó polémica, porque habla del cuerpo desde una manera muy visceral y sobre todo muy desidealizada. O sea, ya hay mucha declaración de intenciones cuando dice todo se confabula para que otros hablen de nuestro deseo, ¿no? Que es la frase con la que he abierto esta sección. Claro, ella es consciente de que el deseo femenino ha sido totalmente marcado por una sociedad patriarcal y lo que va a hacer ella es reventarlo. ¿Y cómo lo revienta? Hablando del cuerpo femenino, desde el fluido, desde la víscera, desde lo grotesco, desde lo carnal, desde el defecto. Y desde toda esta cosa que a veces incluso es abyecta.
0: Mira, me he ido, no sé si estoy bien, pero antes de que, como me he quedado con el tema del apellido catalán, su padre es Luis Ollé de Estéfano, que también es nacido en Perú, pero...
1: Pero el de Estéfano, ¿qué apellido no? Más italiano.
0: También, por otro lado. Pero aquí veo que es Luis Justo Ollé de Estéfano y sus progenitores serían Rogelia de Estéfano y Luis Ollé, es decir... Y el abuelo, Luis Ollé, es nacido en Igualada, Barcelona.
1: ¡Ah, mira! Mira, ni tan lejos tuvimos que ir a rastrear el apellido.
0: Y a veces no encuentras claro. Ese árbol. Pero mira, me ha parecido bastante rápido.
1: O sea, que el abuelo o el bisabuelo, ¿qué era?
0: El abuelo de ella.
1: El abuelo de ella, catalán, de Igualada.
0: Eso
1: Igualada.
0: Es.
2: con la L.
0: No, pero ¿no? Igualada es una L.
1: Ah, Igualada es una L. No, pero no, no se pronuncia la L en catalán, es como así.
0: Igualada. Bueno, sí, claro, sí, Igualada, pero que no es geminada.
1: No, super L.
0: Con paralel.
1: No, no, exacto. Clases de catalán.
0: Oye, estamos políglotas, ¿eh?
1: Total, total. Hoy estamos en plan que me dan el nivel C.
0: Ahora tienes que decir algo en chino, tú.
1: Ni hao ma. Un hijo a mi fan. Eso para las clases de chino. Mm.
0: Okay, bueno, seguimos, perdona por la interrupción.
1: Oye, que no, pero hablando de lo chino, yo aprovecho para meter mis clases de chino. La comida peruana fusión china.
0: Sí.
1: Ojo, ojito, amigas.
0: Fusión china y la fusión japonesa.
1: Y la fusión japonesa. Mm. O sea que a partir
0: Es que, es que se tocan.
1: Exacto.
0: Digamos, tienen mucho más en común que...
1: Y luego hubo una muy fuerte migración japonesa y china en Perú, y de ahí viene la fusión, bueno, al grado que Fujimori, pues, bueno, ahora está Keiko también ahí dando guerra.
0: Claro.
1: Pero que está todo mezclado. Pues, cuando ya.

0: puritano incluso,
1: Claro.
0: ¿no? Muy decorativo, todo muy de ay, todo es porcelana y, ¿no? Y es hermoso y además también con ese halo como de misterio de la mujer virginal, ¿no? De, ay, ¿qué estará pensando la
1: Sí.
0: mujer en esa mirada, ¿no? Ida y el rostro bello y la piel intocada. No, no. Esta mujer te va a hablar de hongos, de estrías, de heridas. Es decir, ella está diciendo, mira, somos mujeres, somos cuerpo. Y al cuerpo le pasan cosas, ¿no? Y ya lo escucharéis cuando leamos los poemas, porque me llama mucho la atención que ella, o sea, insisto, estamos en el año 81. El primer verso con el que abres, que para qué lo digo yo si ya lo escribió ella, ella escribe en un momento en que está cumpliendo los 30 años, ¿no? Y ella dice, tener 30 años no cambia nada salvo aproximarse al ataque cardíaco o al vaciado uterino. Imagínate, así empieza el libro.
1: Ya.
0: Es el primer verso, o sea, es tremendo y ella va con todo. Pero me llama la atención que, claro, estamos nosotros en una generación donde 30 años
1: Es juventud.
0: es la juventud absoluta y ella dice que ya está cerca del ataque cardíaco. O sea, Carmen.
1: Bueno, la concepción de la edad también es verdad que eso ha cambiado a nivel cultural y social, ¿no? Lo
0: Sí.
1: que se. Digamos, las connotaciones de cada número.
0: Claro.
1: También está muy de moda decir eso de que los 40 son los nuevos 20 y estas cosas, ¿no?
0: Ya,
1: Porque ahora alargamos la juventud
0: ojalá mis rodillas
1: al
0: se
1: máximo.
0: sintieran de 20,
1: De 20.
0: también te lo digo. A los 40 mis rodillas están totalmente en desacuerdo con eso. Pues mira, oye, escribe tal cual, contra el mandato patriarcal, contra los roles tradicionales asignados a la mujer, contra la maternidad como destino ineludible. Y eso que ella fue madre, pero decía, a ver, que no todas tenemos que serlo y no es algo
1: Vale.
0: obligatorio. Y también, bueno, escribe sobre la normatividad sexual y sobre esta domesticación del deseo. Es decir, ella está en plan, el deseo femenino es libre, tiene sus formas múltiples, pero nos han dicho que solo puede ser de una manera, que solo podemos decir a un cierto tipo de cuerpos, que solo podemos ser un cierto tipo de cuerpo deseable y deseante, y ella quiere romper con eso, ¿no? Entonces también se va a meter a hablar del cuerpo masculino en el sentido de, bueno, ¿quién es mi amante? ¿Quién es mi compañero? ¿Por qué tengo a esta persona al lado mío en la cama? Y a partir de ahí también pues hace una reflexión sobre las mujeres y su papel en la historia. Es decir, estamos ante una poética muy, muy femenina, feminista, evidentemente, pero que está muy anclada en la experiencia del ser mujer, ya no solo en su yo, sino también en este yo en sociedad.
1: Claro, de alguna manera, teniendo en cuenta que a principios de los 80 ella escribe este poemario, este Noches de Adrenalina, con esta presencia del cuerpo, más allá de lo que socialmente se entiende, de lo que se acepta y de lo que se asocia con lo femenino, es como precursora de
0: Total.
1: toda una corriente que va a venir después, ¿no? Desafiando esa normativa, esa concepción
0: Sí.
1: generalizada a propósito de la mujer y de lo que se entiende,
0: Claro.
1: por femenino. O sea, es como una revolución.
0: Sí, abrió mucho las puertas y abrió mucho los ojos a muchas escritoras y escritores y a muchas mujeres que se veían identificadas como en ese cuerpo no perfecto, no desde los estándares, y que compartían esta experiencia de dolor y de inseguridad y de miedo, ¿no? Y de anhelos no logrados. Sí, y también por eso mismo es un poemario que desafortunadamente hay muchas cosas que son actuales
1: Ya, claro.
0: todavía, ¿sabes?
1: Bueno, una puerta a la liberación, desde el año 81.
0: Sí, totalmente. Y bueno, ya hablando más de la forma, pues sí, es verdad que estamos ante una hibridación estética total. Su escritura mezcla autobiografía, reflexión crítica, prosa poética. Hay unas partes que son muy coloquiales, muy urbanas, pero luego también tiene la otra parte que es muy intelectual. Recordemos, Carmen es una gran, gran, gran lectora, mucho de la tradición tanto europea como latinoamericana. Entonces te va de repente a citar grandes autores, grandes clásicos de la literatura, luego pasados por su cuerpo y también por todo el imaginario peruano, ¿no? Hay una parte también que es muy interesante, que es el territorio atravesado, ¿no? Ella migra, evidentemente, y hay unos poemas que se refieren a este París idealizado, que es el París, ¿no? Esta capital europea de la cultura, la ciudad luz, ¿no? Y ella viviendo allí, dice, bueno, sí tengo toda esta parte hermosa de París, que es la que me contaron, pero luego también vivo el día a día, el ser migrante, el tener que trabajar, el tener que pasar frío, y es también esta duplicidad ya del territorio que ella habita, ¿no? Lo mismo pasa, hay algunos poemas que están escritos desde Baleares, que estuvo de vacaciones ahí, pero habla también está ella muy anclada al territorio, ¿no? No solo Lima, en este pasado que ella dejó atrás y que le sirve para también recordar

0: su infancia, sino este presente de dónde estoy, ¿no? Que son las Islas Baleares, que es este sol.
1: Que es el Mediterráneo.
0: Exacto, y habla de los cuerpos también allí. Hay un momento que se refiere a las espaldas tostadas, ¿no? y luego está en París y ve otras cosas. Entonces, está siempre como jugando, es muy consciente de dónde está ella. No está en este espacio onírico del yo, sino que está muy al exterior, ¿no? Tanto en su reflejo de ella misma como en el sitio donde está parada.
1: De cuerpo presente, total, que se dice, ¿no? Sí, pero jugando sí, con el entorno, con el lugar que ocupa. Exacto. En ese entorno.
0: Pues eso es lo que traigo hoy. No sé si queréis leer y vamos a leer.
1: Queremos algunos. Escuchar.
0: Sí, vamos a escuchar algunos poemas, pero es verdad que os tengo que avisar que son poemas, no son muy largos, algunos y otros no, pero lo que he elegido son fragmentos de varios para que tengamos un poco esta visión, como toca muchos temas, y eso que no es un libro muy largo, que sí podamos escuchar cómo se refiere ella al cuerpo, cómo se refiere a la literatura.
1: Vale.
0: Bueno, en fin, he hecho ahí una pequeña selección para que sepáis, luego los que sois expertos de, no es el poema completo, no es el poema completo, son fragmentos de los poemas de Noches de Adrenalina.
1: Vamos a

Las relaciones con las partes de mi cuerpo no son teológicas. Son frustraciones derivados del dolor de un cuerpo fetiche. Hoy perdí un diente. ¿Evacuación de una conciencia sufriente? Pérdida de rigor. ¿Hay algo más honesto que esta ley grave? ¿La belleza de las piezas naturales intactas no es un humanismo narcisista? Hoy perdí un diente. Y hoy perdí un diente. Me extravío. Más allá de esta frase se sitúa otra cualquiera. Debajo, un mundo paradigmático bloqueado afirma su relación directa con el comportamiento sexual. La impotencia de ligar con el texto proviene de la práctica erótica mutilada, desempleo sexual. O una fijación interfiere el juego y los muslos son como árboles petrificados sobre el lecho. ¿Es acaso un melodrama? El onanista hunde los párpados. La mutilación los abre.

0: Tener 30 años no cambia nada, salvo aproximarse al ataque cardíaco o al vaciado uterino. Dolencias al margen, nuestros intestinos fluyen y cambian del ser a la nada. He vuelto a despertar en Lima, a ser una mujer que va midiendo su talle en las vitrinas, como muchas, preocupada por el vaivén de su culo transparente. Lima es una ciudad como yo, una utopía de mujer. Son millas las que me esperan de Lima, reducidas a solo 24 horas de avión, como una vida se reduce a una sola crema o a una sola visión del paraíso. ¿Por qué describo este placer agrio al amanecer? Tengo 30 años, la edad del estrés. Mi vagina se llena de hongos como consecuencia del primer parto. Este verano se repleta de espaldas tostadas en el Mediterráneo. El color del mar es tan verde como mi lírica, verde de bella subdesarrollada.
1: Hay que huir de los techos. Las horas fluyen bajo ellos. Imposible es habitar una casa sin decorado. Si se vive, ¿es porque se tiene casa o se tienen ganas? Si se ha de comer, tomarás tu cubierto labrado del aparador. Si se ha de pensar, atravesarás la ventana para poder posarte en un panorama adecuado. Si mascullas, debajo de las sábanas. Una mosca cae en el vacío doméstico. No sería tan miserable ni sucia sin un tinglado. Y no hay moscas donde no hay vida silenciosa. No hay en el ser de las moscas ningún tipo de polvo abstracto. Asimismo, no hay obras puras en el arte. Pero no te abandones a la luna. Los momentos más plácidos suceden como golpes de dados. Nunca rueda el más alto. En una impresión sincera, se resume un domingo feliz.

0: Desde los jardines de la U imaginaba París como un barrio cálido donde alcanzar el espíritu de los impresionistas. Hoy pasé en París en un invierno Hoy pasé en París en un invierno escarchado, una Navidad que podría haber sido de postal, si no fuera porque estas celebraciones pierden todo el sentido lejos del clima familiar. Y las postales no se pueden vivir, su naturaleza es retiniana. P es una ciudad en la que pasé al azar, una fiesta finita, en los límites de una soledad llamada cortesía. En el Boulevard Saint-Michel tomé un cappuccino en perfecta nostalgia de mi ambiente, esforzándome por encontrar la colmena noctámbula. Notre Dame fue vista mientras bebía un coñac tibio. En la noche cené puerco dulce en restaurantes vietnamitas y era como volver a la calle Capón en Lima. La necesidad absurda de reencontrarnos siempre a millas de distancia con una vaga identidad.
1: Les Champs-Élysées, mon ami. Mi mirada de turista no puede devolverte tu ciudad fantasma. La experiencia se da hoy en el abrazo con una criatura, en cualquier rincón del mundo y en el sucio y pobre Hotel Astur. Yo experimenté el tan ansiado orgasmo simultáneo. No dejé de ser virgen entre aires bucólicos o bosquecillos de pinos. Dejé de tener himen, como de tener amígdalas. En una operación de 2 horas, me afeité las axilas, los vellos de las piernas, aunque las sajonas suelen conservarlos largos y rubios entre sus brazos. ¿Nuestras partes se cercenan por falta de belleza o de carácter?

0: Batey me gusta. Es alguien que uno puede leer. La sensualidad en ese rostro que impresiona por parecer de un sátiro con ojos purificados. Nos sacude sin tumbarnos, nos habla como un hombre que sufre con la carne chamuscada. Por el deseo, que es ilimitado, su risa, su obscena, se parecen al temblor de las mujeres, en el desgarrón. En él la religiosa arde, la virgen se desviste, como una puta. En algunas sociedades viriles, todo se confabula para que otros hablen de nuestro deseo, lo designen, se retuerzan sobre ese valor objeto y nos definen para siempre inválidas. ¿Somos o no esas presas fáciles o encantadoras hadas? El miedo se mezcla a la cópula como un regocijo. Pues todo lo que habías dicho al principio todo es lo que es. Además, sin drama, quiero decir.
1: No, no.
0: O sea, lo que es.
1: Sí.
0: ¿No?
1: Y ella es muy consciente de ello.
0: Y ya está, sin drama. Esto es así, esto es lo que hay.
1: Vivimos con ello.
0: No es lo que nos han contado, pero no pasa nada.
1: Exacto. Me habían dicho que era otra cosa, que tener el primer orgasmo era increíble ya. Y es como me quitaron las amígdalas, lo mismo la virginidad. O sea, es así, amigas.
0: Que si mi himen, que si mi vagina.
1: Que si los pelos de mis piernas, me los quito.
0: Ya está.
1: Y además me gusta porque tiene estas reflexiones como, a ver, es porque ¿quiero ser más bella o porque no tengo carácter? Lo de depilarme, ¿no?
0: Ya.
1: Que igual nos podemos hacer esa pregunta en plan, no soy lo suficientemente valiente para decir, mira, voy con los pelos de las piernas al aire, ¿no? Ahora que hace calor. Y o es porque realmente estoy feísima con los pelos de las piernas. Es decir, y se lo plantea así.
0: Sí.
1: En plan, mira.
0: Tomando un cappuccino.
1: Exacto. Pasando por París, viendo las vitrinas, diciendo, mira, pues el maniquí no soy yo.
0: Claro.
1: Je ne suis pas el maniquí, ¿no? De Champs-Élysées. Sí, terrible, pero maravillosa.
0: Pero sí. Además es que es una poesía como muy elaborada, con esa apariencia de simplicidad.
1: Sí.
0: Y que entra muy directa, ¿no?
1: Sí.
0: Es decir, captas esa esencia enseguida.
1: Sí, y es verdad. A mí también me pasaba esto de decir, es compleja, pero no es difícil.
0: ¿Sabes
1: ¿no?
0: que hay en el segundo poema que habla de la identidad y de, ¿no? de buscar esa conexión con el origen cuando estás tan lejos? He conectado con Dugongo.
1: ¿Ah, sí? Ah, mira. Yo también.
0: De Ariel Seguera, su novela que tenéis que comprar y leer, por favor.
1: No es
0: maravilla.
1: No es una publicidad patrocinada.
0: No. Esto ya no lo sabía. Ya hicimos la entrevista en su momento, pero vamos, que he conectado con eso.
1: Sí. Y estoy muy contenta de leer a Carmen Ollé, porque yo la había leído hace mucho tiempo y seguramente, pero hace mucho tiempo, o sea, te estoy hablando a lo mejor hace 20 años, ahora que la he vuelto a leer para traerla, porque justo hay esta edición maravillosa, que no he hablado de la edición, que la tenéis en este lado del océano muy fácilmente y al alcance de vuestras manos por Ediciones Sin Fin, que ha traído a esta poeta y la ha traído a la actualidad, pero a la actualidad y además aquí, ¿no? En este lado del océano. Y he vuelto a conectar con cosas que yo también he explorado, ¿no? Esta parte de ser cuerpo y de decir hasta dónde me define y hasta dónde me transporta, ¿no? Mi cuerpo hasta a ciertos lugares de la memoria, ¿no? Sí. Y del presente.
0: Hasta dónde es identidad o no, ¿no?
1: Sí.
0: O es envoltorio o qué.
1: Exacto. Sí. Y esto yo creo que habla de lo maravilloso de la poesía de Carmen Ollé, que a más de 4 décadas de esta publicación de este libro, su escritura sigue interpelándonos porque continúa haciéndose esas preguntas.
0: Es muy actual, justo. Absolutamente.
1: Sí.
0: Y ya te digo, he conectado con tus temas. Con tus temas en la novela,
1: sí.
0: Absolutamente.
1: Ahí estamos dándole vueltas.
0: Bueno, pues, sesión finiquitada. Interesantísimo acercarnos a Noches de Adrenalina, este poemario del 81 de vuelta a la actualidad de Carmen Ollé. ¿Ves? Ya lo he analizado. ¿Con qué nos vamos, querida?
1: Pues vamos a irnos con la DJ y compositora peruana, limeña, de hecho, también radicada en Berlín, que, bueno, hace una música electrónica que es también muy introspectiva, pero a la vez bailable total, Sofía Curtesis y este tema, La Perla.
0: Perfecto.
1: Ya
0: está, pues que tengáis buena madrugada, buen viernes, buen finde y que volváis a las coartadas cuando quieras a través de los podcasts o la próxima madrugada del lunes al martes estaremos aquí con un nuevo capítulo de Todos Somos Sospechosos. Chao, querida.
1: Chao.
0: A todas. Chao.